0: agua en la que se le echa la culpa al gobierno federal cuando los muchachos están recibiendo sus becas, cuando menos las otorgadas por este gobierno federal. Sin embargo, buscan a toda costa, no solamente en la UNAM, que ahora fue utilizada como ariete en contra de la ministra para ponerla en evidencia con este San Benito de del plagio de tesis, y que pues realmente el trasfondo era quitarla del camino para que quedara esta señora Norma Piña. Y pues es de alegrarse y de pues ver el ejemplo que esta magistrada, a que a esos niveles, pues se defiende también utilizando las mismas armas que utiliza la Suprema Corte de Justicia para quitarse de en medio a quienes les estorban, como los manifestantes que están en contra de la Suprema Corte, ejerciendo su libertad de expresión, y que hace 2 domingos fueron golpeados también por porros que seguramente son empleados. Es una de mis hipótesis, por la misma Suprema Corte de Justicia, porque pues hay que ver cómo ese dinero vuela y demás. Hay muchas cosas también que la Suprema Corte tiene de tranzas, y pues entendemos que el presidente respete la división de poderes, pero en este golpe blando, esta lawfare, están buscando solamente golpetear al gobierno, y evidentemente, y sobre todo para parar las obras de este gobierno. ¿Para qué? Para decir que esta cuarta transformación, en esta cuarta transformación no se hizo nada, y afortunadamente ha capoteado bien el presidente, aunque también entendemos que si se mete más a fondo, y que es posible hacerlo, pues la gallera o el avispero darán la razón. Véanlo, nos ha reprimido, sigue con los ataques a la Suprema Corte de Justicia, cuando es evidente lo que ésta está haciendo, y ya vemos que pues ya prácticamente están lanzándose contra el Tren Maya para que no se termine el transísmico, con el San Benito, de acuerdo a los discursos de la señora Norma Piña, de que atentan contra los derechos humanos y contra el medio ambiente. Hágame usted el favor, querido radioescucho y radioescuchas, de los pues los pretextos para estar jodiendo por parte de la derecha, atendiendo a la voz del amo, al Claudio Bisco González, pues, y también a toda la bola de sátrapas y culiempinados de los tres partidos. Y eso es lo que hay, de que vemos que la universidad solamente es un usufructo de un grupo minoritario que no le interesa la academia, no le interesan las ciencias, no le interesa elevar el nivel académico, sino sus propias prebendas, y a los estudiantes los tiene solamente como parte de un ingreso en función de la entrada de dinero y salida de dinero a través de los ingresos y las salidas de alumnos. En la parte de reglamentos y demás, también hay una gran cantidad de fechorías, como estos exámenes de oposición en la que pues llegan supuestamente abiertos, llegan los candidatos que se anotan y tengo evidencia y tengo una narrativa de algunos camaradas que han llegado a poner, a meter sus papeles y con todo el puntaje que obtienen y con sus comprobantes de estudios y demás, pues pueden acceder a esa plaza, pero los de ese comité, dependiendo si es prepa o es una facultad, pues le dicen que ya ni haga el esfuerzo porque esa plaza ya está dada, que es mejor que no se pierda el tiempo para que entre el sujeto destinado para tal materia o para tal apoyo de materias. Así podría comentar de todo esto, de las tesis, de tesis, de asesores de tesis que nunca se presentan y que revisan una o dos veces la tesis del tesista y que al final los reprueban o les hacen que hagan toda la tesis y por ello se llevan más del año para terminar esa tesis. Así es que ese es un problema que radicalmente debe de verse hasta la legislación de la universidad. Igual ocurre en la Universidad Autónoma Metropolitana. Ya saben que acaba de pasar ahorita un paro por las feministas estudiantes de casi 2 meses y que afecta al buen desempeño, pues, de las actividades docentes de investigación y desde luego de la toma de clases por parte de los alumnos, y eso de alguna manera retrasa con pérdida de dinero, ¿sí? Porque los experimentos genéticos, biológicos y de todo tipo de investigación se retrasan y se pararon 2 meses. Y eso también va en menoscabo de los dineros. Ahora, en la UAM dicen que no hay dinero para que se jubile la gente. Ya bajaron las becas a los profesores. Hay reglamentos ya de que se tiene que hablar con un lenguaje inclusivo y que pues, los alumnos, alumnas y alumnes se pueden quejar de la misoginia del profesor o de la vista con ojos libidinosos o también por decir, no sé, algo que no les parece. Pero esa es otra discusión y que desde nuestro punto de vista ese movimiento fue asesorado por alguna instancia de derecha. No tenemos la evidencia, pero tampoco tenemos duda de que esto haya ocurrido por el desempeño que se dio. Y esto se da también porque algunas autoridades, digamos, rectores de cada unidad o directores de división, pues utilizan a los alumnos ofreciéndoles que van a ser o pueden entrar como ayudantes y pues ello les sirve para sus propios fines. Pues bien, estás aquí en Radio La Nueva República con tu amigo Bono, aquí en la Hora del Lobo y transmitimos para todos ustedes desde el centro de la República Mexicana para todo el mundo. Es un gusto estar aquí con ustedes y vamos definiendo, creo que vamos a estar los jueves en esta radio La Nueva República. Vamos a escuchar un poco de música. Vamos a escuchar a John Petrucci, de Estado de Gracia, a los Yardbirds, un grupo de los 60s, en donde se inició en este grupo Jeff Beck, Jimmy Page, Jeff Beck y Jimmy Page.
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1: Pues bien, regresamos con ustedes aquí en Radio La Nueva República con su amigo Bono. Y continuando con este tema de la UNAM, también hay, se divulga ahora el día de ayer, desfalcos, contratos amañados e impunidad en la Dirección de Divulgación de la Ciencia de la UNAM. Documentos internos de la UNAM dan cuenta de desfalcos, contratos amañados, adquisiciones con sobreprecios y gastos sin comprobar en divulgación de la ciencia. La corrupción administrativa se generalizó en la institución dirigida por César Augusto Domínguez Pérez Tejada. Se sacrificó un solo chivo expiatorio con inhabilitaciones hasta por 18 años, pero los recursos no se recuperaron y la universidad contuvo el escándalo intramuros, que es, digamos, el escudo a través de la autonomía universitaria. Auditorías internas y procedimientos de responsabilidad administrativa dan cuenta de un generalizado manejo irregular de los recursos ejercidos por la Dirección General de Divulgación de la Ciencia bajo la dirección del biólogo César Augusto Domínguez Pérez Tejada. Las anomalías por más de 12 millones de pesos documentadas y sancionadas por la Contraloría Universitaria se cometieron entre 2017 y 2020 y se cerraron con la sanción de una sola persona. Un proceso más por desfalcos cometidos en 2021 continúa abierto. La UNAM, sin embargo, mantuvo ocultas las irregularidades y de manera sobrepticia responsabilizó a un solo funcionario de todos los hechos, Daniel Zamora Favila. El contador público que se desempeñara como jefe de la Unidad Administrativa de Divulgación de la Ciencia fue encontrado responsable de diversas violaciones a las normativas en al menos tres procesos distintos. Un cuarto expediente se mantiene abierto con señalamientos hacia el mismo exfuncionario. El daño patrimonial detectado por las auditorías ronda los 5 millones de pesos, pero los montos involucrados en algún tipo de irregularidad ascienden a más de 12 millones. Cabe señalar que la Contraloría solo se examinó formalmente una muestra representativa de los recursos ejercidos en ese año. Imagínense ustedes, y esto lo digo yo, qué más cantidad de dinero se robaron si esto fue una muestra de, ahora tomo esta semana, del mes de marzo y después la de noviembre, de la última semana del mes. En estos años dejó fuera, por ejemplo, la revisión de los convenios de exposiciones internacionales que representan una entrada anual para divulgación de la ciencia y la UNAM en su conjunto de más de 30 millones. Como servidor público al interior de la llamada máxima casa de estudios del país, Zamora Favila construyó su carrera al lado del propio Domínguez Pérez Tejada. La dupla inició en el Instituto de Ecología, donde el hoy director de divulgación de la ciencia fue titular del 2008 al 2016. Su secretario administrativo en ese tiempo fue el contador público, hoy inhabilitado. De hecho, uno de los expedientes se refiere a irregularidades cometidas en ese instituto. Esta información, que como todas sus investigaciones, es de contralínea y tiene copias de los 4 expedientes elaborados por la Dirección de Responsabilidades e Inconformidades de la Contraloría Universitaria. El primero de ellos, con número de carpeta de procedimiento de responsabilidad administrativa, PRA, diagonal 09, diagonal 2019, deriva de la auditoría interna A019, diagonal 2018-AB3. Su resolutivo concluyó en la inhabilitación para ocupar algún empleo, cargo o comisión en la UNAM por 18 años de Daniel Zamora Favila. Los recursos involucrados en las irregularidades ascienden a más de 5 millones. Otro expediente resolvió la destitución e inhabilitación del mismo funcionario por 15 años. Los montos involucrados suman 2.025.000 pesos. El tercer caso se abrió en 2020 a partir de hechos ocurridos cuando Domínguez Pérez Tejada y Zamora Favila se encontraban en el Instituto de Ecología. Con el número de carpeta de procedimiento de responsabilidad PRA, diagonal 02, diagonal 2020, y auditoría interna A020, diagonal 2018-AR-A2. La Contraloría emitió un resolutivo en el que sanciona al mismo contador con una inhabilitación de 11 años y el monto asciende a 400.000 pesos. Así, también, otro caso, cuarto caso, hay irregularidades en los trabajos para el Museo de la Luz, que cambiará de sede a Mérida, Yucatán. De nueva cuenta, se perfila como único directivo responsable a Zamora Favila, pero no al Tejada, por irregularidades de 5 millones de pesos. En todos los expedientes figuran otros responsables de escalafones más bajos y las sanciones que se les impone son de carácter meramente administrativo, que ni siquiera llegan a una llamada de atención por escrito y que quedaría sentada en el expediente del trabajador administrativo. Ninguna responsabilidad se determinó hacia la superioridad de Daniel Zamora Favila. Estas irregularidades se refieren a la adquisición de bienes y servicios para 2 museos de divulgación de la ciencia, Universum y Museo de la Luz, la revista Cómo Ves, y entre otros la Fiesta Anual de las Ciencias y las Humanidades. Quien terminó ocupando el cargo hasta el día de hoy es Carlos Augusto Plancarte Morales, el mismo que fungiera como secretario administrativo de la Facultad de Ciencias cuando por errores administrativos en plena pandemia se dejó de pagar a los profesores y estalló el movimiento La UNAM No Paga. Pues así, como pueden ustedes ver, y esto solamente hablamos de 2 museos, Universum y el Museo de la Luz, de todos estos faltantes, y hay otros nombres que que no presentó fianza del 10% de lo robado entre una persona física y este sujeto, Zamora. Y así, como pueden ver ustedes, como una muestra, y que todas estas tranzas también las ha mostrado con, con datos duros, dice este periodista, se me fue el nombre, Villanueva, el de los datos duros, el youtuber, que también se aventó una bronca con todo este grupo de rectoría y que lo quieren demandar, imagínense ustedes. Pero pues para ello es necesario que en muchas de las universidades, que repito, a través de la autonomía universitaria en la que solamente es administrarse por sí mismos, pues ocurre todo este tipo de cuestiones. Y también en otras universidades, como he señalado, se presentaban este tipo de, pues, por un lado, de formación de grupos dorados que van subiendo por determinados años, 4 años de rectoría, 4 años de jefes de división, 4 años de jefes de departamento, como es el caso de la UAM en sus 5 unidades, y se van formando grupitos que tienen relación con el Consejo Universitario, y pues ahí, igual que en la UNAM, se entretejen quién va a quedarse rector, y que resulta ser, las más de las veces, amigos del que queda como rector en turno. Es necesaria una limpieza, pero también es necesaria que los estudiantes vayan tomando conciencia y viviendo su vida universitaria, señalando todo este tipo de cuestiones, como es el caso de las becas que supuestamente el gobierno federal no entrega, pero que las mismas universidades tienen sus propias becas y las cortan por faltantes, como en la universidad, en la UAM, y podemos mencionar otras como la de Hidalgo, como la de Morelia, como la misma UDG, que ya sabemos todos estos intergulis que presenta el gobernador en contra de los universitarios, en que hay un cacicazgo en muchas de estas universidades. En el caso de la UNAM, están metidos la derecha y la ultraderecha, la mayoría priistas o panistas, pero que a final de cuentas actúan de la misma manera. Pero pues no hay mal que provenga, no hay que por bien no venga. En el caso de la Universidad de Puebla, que también era un cacicazgo a la manera de la UDG, y que también ahí había un tal Dodger, y era el cacique que ponía rectores y demás, el Congreso de Puebla aprueba por mayoría la nueva ley de la benemérita Universidad Autónoma de Puebla. La rectora Lilia Cedillo Ramírez celebró que fueron tomados en cuenta las sugerencias y los comentarios de los estudiantes de esta máxima casa de estudios. Con 34 votos a favor, 1 en contra y 3 abstenciones, el Pleno del Poder Legislativo Local Poblano aprobó los cambios a la ley que no había sido actualizada desde hace 25 años. Durante la sesión ordinaria, se aprobó el documento que sustituye a la ley que no contemplaba la igualdad en contra de la discriminación y el uso de las tecnologías digitales. En ese sentido, Lilia Cedillo Ramírez, rectora de la UAP, dijo que en esta propuesta de reforma, que ahora es la nueva ley, fueron tomados en cuenta las sugerencias y los comentarios de los estudiantes de esta máxima casa de estudios poblana. Explicó la rectora que esta nueva ley está armonizada con la Ley General de Educación Superior, además de que contempla otros aspectos muy importantes. Y agradece a todos los que participaron, a la comunidad universitaria, al gobernador y al Congreso del Estado. Entre lo más destacado de esta reforma integral que aprobaron los diputados locales está la actualización de las funciones de docencia, investigación, preservador y al Congreso del Estado.

institucionales de género, el fomento a la salud y el bienestar, así como la preservación del medio ambiente. Contempla impulsar la internacionalización de la universidad por medio de la investigación, cooperación académica e intercambio, y en sintonía con la ley federal, ahora quien ocupe la rectoría será también titular de la Defensoría de los Derechos Universitarios. En asuntos internos, sobre los requisitos para convertirse en rector, se estipuló que el postulante deberá ser mexicano, contar con una maestría o doctorado, tener una antigüedad mínima no menor a 5 años en la institución, así como ser profesora, profesor o investigador titular de tiempo completo y tener más de 35 años de edad el día de la elección y no ser ministro de culto religioso, ni funcionaria o funcionario público, ni dirigente de algún partido político. Por su parte, la presidencia y la Comisión de Educación del Congreso, Gel Ariana Hernández, rechazó que haya sido una aprobación al vapor, además de afirmar que hubo consulta a los universitarios y mesas de trabajo con la rectora. A partir del día siguiente a su publicación se tendrán 8 meses para que se aplique, es decir, en febrero de 2024, y todas las unidades de la UAP deberán cumplirla. Pues quizá le falta un poco, sobre todo la parte de la selección del rector, la parte de no solamente son los alumnos y la casta dorada de las universidades, sino también a los profesores. En entrevistas con los trabajadores de la UAM, una de las quejas principales, y después de este paro por las feministas universitarias, estudiantes, pues también quedó de manifiesto y al descubierto que los profesores se quedan desprotegidos, porque a juicio de alguna alumna que señale a un profesor o profesora como acosador o con mirada lasciva o con una actitud de dictadura patriarcal, que es la forma en que nos educaron a hombres y mujeres a través del padre, o de misóginos, o de cualquier otra forma de un lenguaje inadecuado, de no usar el lenguaje binario e inclusivo para denominar a quienes se dirigen los profesores en sus grupos, y una serie de cosas de ese tipo. Y otro caso, pues además, es también la investigación, que en muchos casos tardan hasta 3 años para aprobar un proyecto de investigación terminado, o 1 año en discutir si se aprueba o no una propuesta de investigación, aún a pesar de que muchos proyectos no requieren dinero más que los insumos pues necesarios para realizar investigación. Lo sé de cierto, y esto es lo que les comento. Por eso es importante que empezamos con el caso de la magistrada. Y pues esto ha destapado lo de la ministra Yasmín Esquivel Moza, que cuando hay algún problema de algún exalumno o de algún elemento que ya no le sirve a estos grupos de poder en las universidades, pues lo atacan de alguna manera. Y la otra

que se nota a leguas que estos rectores fueron puestos y que sus políticas son meramente administrativas y para nada en apoyo a los profesores, que ya sabemos que hay una gran cantidad de maestros con más de 15 años que no tienen base y que solamente son contratados semestralmente para dar una cátedra. Todo este análisis que hemos visto desde que inició este programa, pues para dar cuenta de que también están como un escudo y un ariete para atacar de la universidad, para atacar a políticos o a personas desde la universidad o a solicitud, como es el caso de esta magistrada Yasmín Esquivel, pues por órdenes de la ministra, que a su vez recibe órdenes de la derecha, llámese Claudio X González, llámese PAN, llámese malandros, que como ya vimos en su actuación, está liberando a malandros que no son de cuello blanco, a los de cuello blanco y a sus cuates. Y los mexicanos, todo el pueblo, pues no tenemos cabida para recibir una justicia pronta, expedita, y mientras no tengamos dinero, pues difícilmente podremos acceder a esta justicia. Pues bien, estás aquí en Radio La Nueva República con tu amigo Bono y vamos a escuchar música. Anteriormente escuchamos a John Petrucci, a Jarvis y a los Huevos Rancheros, que es un grupo de mexicanos y canadienses, un grupo canadiense que toca swing, que toca rockabilly, y se llaman Huevos Rancheros. Vamos a escuchar otro poco de música y pues nuevamente agradeciendo el favor de su atención.

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0: Pues bien, aquí regresando con ustedes en Radio La Nueva República con su amigo Bono y transmitimos desde el centro de la República Mexicana para todo el mundo. Y pues bien, siguiendo con lo ocurrido pues el día de hoy y que ya tiene, digamos, un background, ya tiene tiempo que empieza a fastidiar y continuar fastidiando esta señora Norma Piña. Realmente no se había visto tan tan de frente la Suprema Corte de Justicia, no se había visto tanta desfachatez, porque ahora resulta que la Corte sustituye indebidamente el legislativo tras invalidar la ley de publicidad. Es una nota de hace 2 horas y que nos ayuda para continuar con nuestro programa. ¿Por qué hacemos énfasis en lo que ocurre en la universidad, además de que afecta directamente a los maestros que son los de abajo, no de la casta dorada? Ya vimos las raterías que, poniéndose la capa defensiva de la autonomía universitaria, hacen desfiguros no solamente económicos, políticos, hasta psicológicos con los estudiantes, sino que también forman parte de este golpeteo a través de las instituciones, a través, pues sí, de las instituciones del Estado, como es la Suprema Corte de Justicia, la UNAM, y estos entes que no tienen razón de ser, como el INAI, como pues otras instituciones, la que controla la energía, etcétera, que realmente están hechas de esa manera para golpetear. Entonces la Suprema Corte de Justicia invade facultades, de acuerdo a un comunicado que envió la presidencia, que al invalidar la ley de publicidad, la Corte violó los artículos 17, párrafo 3 y 49 de la Constitución de Política de los Estados Unidos. Y sí, la Suprema Corte de Justicia invade las facultades del Congreso de la Unión al prever requisitos adicionales al trabajo legislativo en comisiones y se separa de su propia jurisprudencia que establece las irregularidades en el proceso legislativo. No invalidan normas cuando son aprobadas por los plenos de las cámaras de diputados y de senadores. La Consejería Jurídica sostuvo que la Corte pone en riesgo la democracia y crea una situación de incertidumbre jurídica que impide el funcionamiento eficaz de los otros poderes de la Unión, en detrimento del necesario equilibrio de poderes que debe regir a todo Estado democrático constitucional. Ya decíamos que viola la Suprema Corte de Justicia de Norma Piña y que pues está aventando puras bolas, puros globos para, pues, como parte del lawfare o golpe blando en contra del gobierno y principalmente del presidente de la República, Andrés Manuel López Obrador, pero a final de cuentas se está burlando de todos los que votamos por el presidente. la Suprema Corte de Justicia invalidó el decreto por el que se expidió la Ley para la Transparencia, Prevención y Combate de Prácticas Indebidas en Materia de Contratación de Publicidad, la cual entró en vigor el 3 de junio del 2021. Con 8 votos a favor, el Pleno de la Corte determinó que se cometieron múltiples violaciones al proceso legislativo tanto en el Senado como en la Cámara de Diputados. Además, no se respetaron, según Norma Piña, los plazos para que los legisladores conocieran el dictamen de ley y tampoco repartió para que todas las fuerzas parlamentarias pudieran debatir el tema. Y esto es el mismo argumento con el cual el plan B también es desechado, porque no hubo acusación plena, amparo de la derecha, comandado por Claudio X, de que los diputados no discutieron ampliamente estas leyes, que ocurre lo mismo con esta otra ley de, decíamos, Ley para la Transparencia, Prevención y Combate de Prácticas Indebidas en Materias de Contratación de Publicidad. Es decir, ya no pagar publicidad a discreción, y mucho menos pagarles el chayo mensualmente como se hacía anteriormente. Recuerden que Calderón se gastó cerca de 7 mil millones de pesos en publicidad, Fox otro tanto, y de Peña Nieto ni se diga, miles de millones, de tal manera que Alemán, Ciro Gómez, quienes más le gustan, el Joaquín López Dóriga, pues se volvieron millonarios. Dóriga, que no tiene ni el papel, ya que critican de títulos y demás, pues no tiene el título de periodista. Alemán, que tiene varios departamentos, casas en la Avenida Reforma, que es millonario también, y todo les ha salido del erario público, incluyendo a los intelectuales entre comillas, como Camín y como toda esa parvada de ratas, incluyendo al fascista publicista que ya todos conocen, el rubio este de nariz roja. Y pues es otra más de esta señora que ahora también va a recibir una denuncia contra Sheinbaum y al Partido Verde Ecologista de México por un evento. Legisladores y representantes del Movimiento Ciudadano presentaron una denuncia contra Claudia Sheinbaum y el Partido Verde Ecologista de México. Señalan el uso indebido de recursos públicos, promoción personalizada con fines electorales y actos anticipados de pre-campaña y campaña, además de difusión ilegal de informe de labores. Este recurso fue ingresado ante la Unidad Técnica de lo Contencioso Electoral, que es un apéndice, es la Corte Electoral, en donde también el presidente es un camarada puesto por Felipe Calderón. Y Jorge Álvarez Máynez, que es este terrible diputado analfabeto y además drogadicto, dijo que fue un evento anticipado de campaña, por lo que viola la Constitución y las leyes electorales. Ya lo denunciamos nuevamente ante el INE, no puede ser candidata una persona que pasa por encima de la ley. Chertorivsky afirmó que este evento representa desvío de recursos públicos y tiempo de los funcionarios para su promoción personalizada. Y esto me lleva nuevamente a que esto es un ejemplo de un golpe blando o lawfare, en donde se utilizan, repito, las instituciones para atacar al gobierno y a los gobernantes en turno, pues a través de mentiras y a través de cualquier pendejada, y me voy a atrever a decir que hasta porque se echen un pedo los funcionarios del gobierno de Morena. Perdón la expresión, pero me parece muy ilustrativa. Así está la cosa, y esto es terrible porque buscan y buscan de qué manera, con qué cosa van a acusar alguno de los funcionarios de la cuarta transformación, y pues que esto nos sirva como un ejemplo para ver este tipo de efectos. Al respecto, les quiero presentar también un audio de inteligencia militar y de cómo actuaría contra el golpe de estado blando. Este es un trabajo de la revista Contralínea, y de la cual pues también tomamos la información. Les recomiendo esta revista de Contralínea porque la verdad, desde su fundador, el periodista Vadillo, un valiente periodista que yo admiro mucho porque he seguido su trabajo desde hace muchos años, él tenía una columna en el Universal, y que al empezar a hablar de las raterías de Pemex, de las tranzas de Fox y de toda esta parvada, y creo que desde Salinas tenía su nota, su página en este periódico Universal, hasta que pues hablando con él me comentó en un correo que lo habían corrido, y le ofrecimos pues el apoyo para que entrara a esta radio, lo cual nos agradeció mucho, y pues nos manda su revista desde entonces, a la cual le agradezco la información y también mi reconocimiento a sus colaboradores, que también tienen un talante que ya lo quisiera la Dresser o cualquiera de estas que se dicen atacadas en su libre expresión y el presidente les cierra la boca. Este es un ejemplo de que no es así. Bien, les voy a poner esta mesa de discusión de cómo la inteligencia también actuaría contra el golpe blando de los colaboradores de Contralínea, y vuelvo a insistir, a la que le agradezco parte de la información que paso en ocasiones en mi programa de La Hora del Lobo.
1: Hay que recordar que Contralínea realizó en su momento una serie de investigaciones que daban cuenta de la probable operación o puesta en marcha de un golpe blando que pues se desarticuló precisamente por la popularidad que guarda el actual presidente de la República, pero que pues distintos actores en posición de poder, de poderes fácticos, particularmente los de el sector empresarial aglutinados en torno a Claudio X González, incluso van a marchar el próximo domingo, va a marchar la oposición de derecha en este país, aglutinados por, sí, la gente de de Claudio X González, de los partidos PAN, PRI y PRD, convocado también a esta marcha está el INE, está por supuesto convocando integrantes de los organismos autónomos, están convocando los intelectuales orgánicos, es decir, pues se trata de una respuesta, es la reacción, precisamente, la reacción a esta serie de cambios que les han ido restando privilegios, y si somos justos, tendremos que decirlo, pues es apenas de manera incipiente, en realidad, ¿quién ha sido expropiado? ¿Quién en realidad ha sido del sector empresarial afectado en sus propios negocios por causa de utilidad pública? Prácticamente lo que ha estado haciendo el actual gobierno es combatir estos espacios de corrupción donde tenían ya copado prácticamente el Estado y pues y en realidad, bueno, pues siguen algunos pensando, diciendo, gritando que estamos a punto de entrar al comunismo, que estamos a punto de entrar a un proceso realmente que cambiaría todo el orden sociopolítico del país, algo que pues no se vislumbra, no es así. De hecho, podríamos incluso hasta hacer una crítica fraterna en el sentido de que precisamente lo que falta es erradicar este tipo de injusticias de raíz y que pasan por transformar las relaciones de producción que hay y distribución que hay en México. Pero ese ya sería otro tema. El asunto es de que esta derecha se siente ofendida, se siente ofuscada y va a marchar. Y en su momento pues ya no puede decir que buscarán el derrocamiento de Andrés Manuel López Obrador ante esta imposibilidad de hacerlo y luego después de este golpe que han recibido en la persona de Genaro García Luna, pero no podemos dejar de señalar lo que estuvieron ellos en un momento con la intención de generar las condiciones para un golpe blando. Ahí vimos precisamente a Héctor Aguilar Camín en estos videos que se han circulado en redes sociales y que también se han proyectado en la propia conferencia de prensa matutina, urdiendo un plan para que López Obrador no terminara el sexenio, y prácticamente era urdiendo un plan tipo golpe técnico, golpe blando, que decíamos, pues no le resultó, pero que ahí trataron de hacerlo. Por eso es tan relevante este documento, Urbano, que has podido obtener y que habla de cómo las propias Fuerzas Armadas observan, como un escenario remoto, por supuesto, solamente un escenario, pero sí observan incluso la posibilidad de un golpe blando, no solamente de aquello que se atenta en contra de la nación de manera externa, es decir, la agresión de otro Estado, una guerra, por un lado, o también lo que pudiera ocurrir desde el punto de vista interno, una revuelta interna de carácter popular. No, aquí el ejército también se refiere a lo que es el golpe blando, que hay que recordar, generalmente este tipo de golpes blandos antidemocráticos los hacen las minorías.
2: Así es, Osimo. En esta entrega que hacemos en Contralínea, pues aclaramos, ¿verdad? Como tú lo dices, que son muy diferentes las circunstancias que vive México respecto de otras naciones. No hay ese enojo, no es la composición, no hay la base social que pudiera respaldar a posibles irruptores. Lo ha dicho el presidente de la República, no gozan ellos pues del apoyo de las mayorías. Lo único es que están ofendidos porque se les ataron las manos, se está enfrentando la corrupción, pero de cualquier manera pues lo hacen casi todos los gobiernos, lo hacen todas las Fuerzas Armadas, estar preparados para garantizar la tranquilidad y la paz social. Hay una corriente en varios países del mundo en que están operando de esta forma, que están aprovechando pues a los medios de comunicación, a la supra infraestructura, para querer pues golpear a los gobiernos. Y pues el gobierno de México, el gobierno de la transformación, sus Fuerzas Armadas, están preparadas para ello. Hay que recordar que pues el ejército mexicano, la Secretaría de Marina, están preparados para una guerra regular, pero también para una guerra irregular. ¿Por qué? Porque pues las manifestaciones de los adversarios en términos militares pues siempre operan de diferentes formas. Actualmente con las tecnologías pues son más novedosas sus formas de operar, pero el gobierno de México está preparado para garantizar la seguridad de toda la población, y en la entrega que hacemos en Contralínea describimos parte de los mecanismos de que se pudieran utilizar en una situación hipotética que por fortuna no es la condición de México en este momento, pero que el gobierno de la transformación está preparado para garantizar la tranquilidad, la gobernabilidad y toda la paz para la mayor parte y para todo el país, ¿verdad? Eso sí.
1: Así es, en este texto que nos presenta Zurbano Barrera y que usted puede leer en Contralínea, en www.contralinea.com.mx, se puede leer: las Fuerzas Armadas identifican al golpe de Estado blando como una de las amenazas contra la seguridad e integridad nacionales, un escenario remoto pero latente, que poderes fácticos intenten derrocar un gobierno legítimo mediante técnicas de desestabilización aparentemente legales y democráticas. Un documento interno de la Sedena advierte que operaciones de contrainteligencia oportunas pueden neutralizar los embates de grupos de interés que buscan hacerse de las instituciones del Estado mexicano. Pues Zurbano Barrera, creo que sería importante, oportuno que pues nos platicaras un poco de este documento. Se trata de un documento de inteligencia de estos internos de la propia Secretaría de la Defensa Nacional, pues escritos no precisamente para consumo popular o para consumo de los medios de comunicación, pues son parte de los documentos confidenciales incluso de la propia Secretaría de la Defensa Nacional, y decíamos, es importante tener acceso a este tipo de documentos, además porque ahora dan cuenta algo que no estaba en los, o por lo menos no lo habíamos visto en otros documentos de inteligencia que también hemos ido presentando desde el inicio de este medio de comunicación, desde Contralínea, nos ha interesado siempre todo este tipo de temas, pero ahora vemos que de manera clara se habla también dentro de las amenazas al Estado mexicano, no solamente la guerra, la seguridad interna, los grupos subversivos, que ellos para ellos son amenazas al país, sino que también ahora incorporan la posibilidad de un golpe blando urbano.
2: Así es, Sósimo. Mira, con esta transformación hay muchas personas que se asumen lastimados, muchas personas que se hicieron en esa forma, en ese ambiente de corrupción, de impunidad, y que ellos a todas luces saben que actuaron mal, pero sienten lastimados y por lo tanto se organizan. Han sido exhibidos allá en las conferencias matutinas del presidente Andrés Manuel López Obrador, pero pues no cejan en sus intentos por querer manifestarse de alguna forma. No les ha resultado. Cada uno de sus movimientos automáticamente se han desactivado, no logran ninguna cohesión. Por ejemplo, la marcha que van a ellos a celebrar el próximo domingo, pues esperaban pues aglutinar más fuerza, pero pues con los resultados que se tuvieron allá en Nueva York, cada vez más se reblandece, se despedaza. Pero pues estos son los grupos visibles. Hay que tener en cuenta que también dentro de las ultraderechas del mundo, pues hay grupos que operan de manera subterránea, que pues son realmente los más peligrosos. Y para ello, pues también hay muchos mecanismos de inteligencia, de contrainteligencia, que deben aprovechar y que deben utilizar todos los gobiernos. México, las Fuerzas Armadas están preparadas en tareas de contraespionaje, contra sabotaje, contra subversión, contra insurgencia, contra guerrilla, pero ahora pues también están preparándose para estas manifestaciones, irrupciones que no han tenido ningún progreso, pero pues es más la población, es más la mayoría mexicana, y pues también no se descuida eso de que hay que velar por la tranquilidad de todos los habitantes en el país. ¿Sí?
1: Y recordar que precisamente este tipo de documentos pues son precisamente análisis que también hacen en materia de seguridad nacional, y decíamos que este documento pues se observa que las Fuerzas Armadas para cada uno de este tipo de escenarios pues poseen un plan de acción. En este plan de acción se contemplan 11 líneas de acción, y que no todas son para la suerte de un golpe de Estado blando, de carácter técnico, que podría ser, o también hay para una situación extrema o tiempo de guerra en México. Es decir, hay distintos tipos de escenarios, y conforme esos escenarios se van desarrollando, pues entonces se van aplicando este tipo de medidas. Lo decimos también para aclarar, no quiere decir que las Fuerzas Armadas tendrían alguna intervención, tendrían alguna situación para salir a las calles, etcétera, en caso de un golpe, de los intentos de un golpe blando. Hay que recordar que se trata de escenario solamente, y que la propia determinación de la actual administración ha sido que, pues, de bienvenida a las marchas que se ejecuten, no hay ningún problema en ese sentido. Son solamente maneras en que analiza la situación la propia SEDENA, las personas que están encargadas de inteligencia militar. No hay ninguna acción en caso de un asunto de golpe blando, como sí lo hay para los casos de guerra, de violencia interna extrema y tiempo de emergencia, tiempo de guerra en México. Pero este ya es para otro tipo de escenarios, y sí están ahí bien delimitadas las acciones que haría la Defensa Nacional para en un sentido o en otro.
2: Así es, Osimo. Hay que subrayar esto. Las Fuerzas Armadas en cada situación, en cada tipo de manifestación de grupos no muy sanos, grupos irruptores, pues tiene una forma de operar. Hemos vivido algunas reacciones de la delincuencia organizada, incluso fenómenos naturales, y las Fuerzas Armadas llegan a estos lugares, pero llegan de manera muy bien organizada, saben lo que hacen, y siempre es para el beneficio de la sociedad. Brindan seguridad, permiten el desarrollo del tendido de infraestructura, de obras. Son acciones que celebra la población, que se siente segura la población y que siempre las piden. Por ejemplo, cuando alguna población se ve amenazada por la delincuencia organizada, llega a las Fuerzas Armadas, el Ejército, con toda una estrategia de seguridad, y la población pues aplaude su permanencia en la zona, y son las formas como se van desmontando todas estas manifestaciones no favorables para el Estado mexicano, y siempre se actúa con estrategia, con preparación, con capacidad, con capacitación, que lo ha hecho pues el Ejército mexicano en los últimos 4 años de manera muy, muy firme, muy concreta y con preparación en todos los niveles, lo que ha ganado el respeto y la confianza de la ciudadanía hacia las Fuerzas Armadas, Osimo, y ahora también decirlo, de la Guardia Nacional.
1: Sí, en ese sentido, Urbano, pues sí, recordar que en estos momentos no se sabe de alguna masacre, de algún hecho que haya, en las que hayan participado, como bien comentas, en los últimos 4 años, las Fuerzas Armadas, ni siquiera en aquello que tiene que ver con los enfrentamientos contra la delincuencia organizada, no se ha sabido de alguna represión, o por lo menos yo no he tenido noticia de eso, que en la que se hayan involucrado en los últimos 4 años de manera directa a las Fuerzas Armadas. Pero sí hay que señalar que durante mucho tiempo el Ejército fue utilizado para apuntalar al grupo político en su momento encaramado en el poder, y con las medidas que fuera, pues tenemos casos como el 68, el 71, tenemos otras masacres como la del Charco, como la del Bosque, tenemos el caso, por supuesto, de Acteal, donde no fueron militares de manera directa, pero sí paramilitares, es decir, personas entrenadas por militares quienes ejecutaron esta masacre. Y pues sí, la participación triste del Ejército en algunos años en represión a la propia población mexicana. Decíamos, esto no lo hemos visto en estos últimos años, y por supuesto que esperemos que esto ya se haya erradicado del todo de la historia de México, es decir, que no ocurra nunca más. Y Urbano, pues me gustaría si nos pudieras un comentario final sobre este documento, sobre las partes que tiene el documento, sobre qué tipo de fuerza armada es la que lo elabora, la que está dirigido.
2: Pues es un documento que se hizo inicialmente en la sección sexta, y que pues pasa a todas las fuerzas armadas. Se comparte este documento para capacitación de las mismas Fuerzas Armadas. Claro que se concentra siempre en los grupos especiales. Hay que resaltar eso mismo, que, y se ha visto, toda la sociedad lo ha visto, que en operaciones importantes que se han hecho a últimas fechas, ya se cuidan los efectos que pueda haber hacia la población civil, que sean operaciones y acciones en horarios principalmente nocturnos, en donde no se pone en riesgo a la población, que son operaciones milimétricas, quirúrgicas, que se hace una operación que incluye vigilancia aérea, con drones, operaciones con elementos no intrusivos, se tienen cordones de seguridad, se vigilan puntos de acceso, de salida, y entonces cuando se llega al objetivo de las que tienen planteados las Fuerzas Armadas, se culmina la operación de manera exitosa, no se daña, como se hacía en el pasado, a la población, y los resultados pues son óptimos. Todo eso es lo que está permeando en las acciones de las Fuerzas Armadas. ¿Por qué? Porque se tiene que trabajar con los mecanismos más sofisticados, con la tecnología más sofisticada, para obtener esos resultados, pero que pues no causen ningún daño a la población civil. Y pues, esto ya se ve en los últimos años, está reflejado en las estadísticas. Ahora son mucho más en las detenciones, la fuerza extrema o brutal que se ejercía ya no está en el escenario actualmente, y pues se ataca a los objetivos concretos, pero sobre todo se respetan los derechos humanos.
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0: Pues bien, regresamos aquí en Radio La Nueva República y transmitimos desde el centro de la República Mexicana por tu amigo Bono para todo el mundo. Y antes de despedirnos, quiero pues mandar un pésame, ya que falleció el día de ayer la exdiputada Susana Juárez Rivera, fundadora de Morena Tamaulipas.
4: Se llama de Fan Karma, que va de aquí desde el límite del suelo o del límite de la costa hasta acá, hasta la termósfera precisamente. ¿Sale? Se considera un límite arbitrario. ¿Por qué? Porque la atmósfera, al no ser sólida, al no poderla ver y tocar, pues no le puedo poner una rayita donde diga hasta aquí. ¿Sale? Para propósitos de las leyes mexicanas, empezamos aquí y el 30% es el espacio del interior, que son más, que es hasta llegar a los 6 kilómetros con 99.

A partir de los 6.100 kilómetros ya es el espacio aéreo exterior. Así es como está considerado en nuestras leyes mexicanas. Entonces, ese es el primer paso que hay que saber, ¿sale? La línea de Van Kármán es internacional. El límite de los 6 kilómetros es nacional. Es como nuestras leyes delimitan nuestro espacio aéreo, ¿sale? Eso es importante para saber, bueno, pues si un dron está a determinada altitud, bueno, está en espacio aéreo o no está en espacio aéreo, ¿sale? Recordemos que como la atmósfera no se puede ver ni tocar, se toma entonces como referencia la línea base del suelo donde nosotros estamos, o si nos encontramos en el mar, la línea de la costa. Muy parecido a, acuérdense, que de la línea de costa hasta 12 millas náuticas, mar adentro, ahí en nuestro mar de nosotros. De 12 millas y uno, ahora sí que para el lado, ya son aguas internacionales. Digamos que es una referencia parecida, ¿sale? Esta es con información de concepto punto D. Y ahora vamos a la definición del espacio aéreo mexicano. Ah, antes de pasar a la definición del espacio aéreo mexicano, entre estas tres capas, o sea, entre la termósfera, la mesósfera y la estratosfera, existe algo que se llama ionosfera. La ionosfera se le llama porque los gases se presentan en forma más bien de electrones. Estos electrones van intercalados con una capa que se llama magnetosfera, que esa capa, digamos, va paralela a la atmósfera. ¿Cómo sabemos de su existencia? El fenómeno de las famosas auroras boreales, perdón, ¿sí? Que no son otra cosa que digamos, los gases de la ionosfera interactuando con la magnetosfera terrestre. Por eso dan espectáculos luminosos de diferentes colores. Pero son también, digamos, cómo está funcionando el campo magnético terrestre para evitar que nos lleguen radiaciones de otro tipo desde el espacio exterior. ¿Vale? Ahora sí, ya podemos continuar con la presentación de la definición del espacio aéreo mexicano. El espacio aéreo mexicano, según datos de la propia SEDEAM, de los Servicios a la Navegación al Espacio Aéreo, está dividido en dos regiones de información grandototas. Todo nuestro país es una sola que se llama MMFR. El mar Pacífico, el Océano Pacífico, tiene su región de información que se llama MMFO. Así se llama internacionalmente. No es que Trump le haya puesto el nombre o lo quiera cambiar. Así se llaman esas, así es la abreviatura. La MMFR, que es el territorio nacional, se subdivide en cuatro regiones de datos de vuelo que son las que vigilan los aviones, que son las que vigilan por dónde van. ¿Sale? Que es la MMZT Mazatlán. Por esa razón es que seguramente ustedes habrán visto el tuit del Centro de Control del Espacio Aéreo Mexicano donde dice, sí, la región de información Mazatlán nos dice que hay un avión que está repapaloteando por ahí, pero está repapaloteando sobre aguas internacionales, por eso no constituye problema para nuestra soberanía nacional. ¿Vale? Bueno, sigamos. MMX, que es México, que es prácticamente todo el centro del país, la mitad de Veracruz, la mitad de Tamaulipas, Jalisco, Guerrero, Michoacán, Colima y la mitad de Oaxaca. Y todos los estados prácticamente del centro del país, Aguascalientes, Guanajuato, Querétaro, Hidalgo, el Distrito Federal, Puebla, Morelos, Tlaxcala. Sí, toda esa es la región de información, México. Hay otra, la MMTY, que es la región de información Monterrey. La región de información Monterrey recoge datos, digamos, desde la mitad de Sonora, todo Chihuahua, prácticamente todo Coahuila y la mitad del estado de Nuevo León y la mitad superior del estado de Tamaulipas. Las mitades inferiores de Nuevo León y Tamaulipas las recoge la región de información México. ¿Vale? Y ahora me van a preguntar sagazmente, ¿qué pasa con el resto del país? Ah, bueno, pues la otra mitad de Oaxaca, Chiapas, Campeche, Tabasco, la península de la Baja California, le corresponde a MMI.

D, que es la región de información de Mérida, que está en Yucatán. ¿Sale? ¿Por qué es importante conocer esto? Porque nuestro artículo del New York Times no nos habla de esas regiones de información de vuelo. ¿Sale? Y ahora, para continuar. Ah, espérenme tantito. Antes de la continuación, les traje, miren, esta imagencita. Estos son los radares, digamos, tanto civiles como militares que abarcan. Las zonas circuladas son la potencia, o sea, hasta dónde llegan en la práctica. Hay otra imagen que no se las transmití, que es muy parecida a esta, nada más que hacen un rectángulo. Y esa es la potencia teórica de hasta dónde llega la capacidad de transmisión de datos y de captación de datos de los radares. Prácticamente, si se fijan, todo el país está cubierto. Hasta este pedacito, miren, desde aquí, la Habana, Cuba. Acá agarramos el Golfo de México. Ya ni se diga, aquí agarramos este pedacito del Océano Pacífico. Agarramos esta parte de Gringolandia también, de nuestras zonas de información. Agarramos un tantito, miren. No se contrapone con el NORAD, que es el Sistema de Defensa Aeroespacial para el Hemisferio Norte. ¿Sale? Donde vamos los gringos, nosotros y Canadá. No se contrapone. Aquí está prácticamente todo el país, está cubierto por los radares que corresponden a las zonas de información. ¿Sale? Entonces, continuamos con la Ley de Protección del Espacio Aéreo Mexicano. Esta Ley de Protección del Espacio Aéreo Mexicano es enormemente importante para lograr entender lo que más adelante les voy a llevar del artículo del New York Times. ¿Sale? Es muy importante comprender los conceptos que a continuación nos muestra la Ley de Protección. ¿Sale? Esta ley fue publicada en el Diario Oficial de la Federación el 1 de marzo del 2023. La promulgó el presidente Andrés Manuel López Obrador y dice: el Ejecutivo Federal, en su artículo 2, garantiza la soberanía de la nación en el espacio aéreo mexicano por medio de la vigilancia y la protección coordinada que sobre de este realizan las distintas dependencias y entidades de la Administración Pública Federal. CNEAM es el mando civil, ¿sale? El Centro de la Defensa es el mando militar. Aunque a final de cuentas, CNEAM se comunica con el Centro de Coordinación de la Defensa Nacional y entidades de la Administración Pública Federal en el ámbito de sus respectivas competencias, o sea, cada quien con su cada cual. La Secretaría de la Defensa Nacional, en su artículo 3, coordinará la participación de las autoridades correspondientes para que desde su ámbito de competencia coadyuven a la vigilancia y protección del espacio aéreo mexicano en el ámbito que compete a la seguridad nacional, o sea, las zonas que no corresponden en cristiano a la navegación aérea civil, porque esas le tocan a la Secretaría de Comunicaciones y Transportes directamente a través de la Dirección General de Aeronáutica Civil. ¿Vale? Por esa razón aquí está diciendo, las zonas marcadas para uso militar, esas las vigila directamente la Secretaría de la Secretaría de Comunicaciones y Transportes directamente a través de la Dirección General de Aeronáutica Civil. ¿Vale? Por esa razón aquí está diciendo,

tratados internacionales en materia de aeronáutica civil, o sea, el Convenio de Libertades del Aire de Chicago, por ejemplo, y de protección a los derechos humanos a los que el Estado mexicano se aparte, y a falta de disposición expresa, por la Ley de Aviación Civil, la Ley de Aeropuertos, la Ley Federal de Proceso Administrativo, la Ley Orgánica del Ejército y Fuerza Aérea Mexicanos y el Código Penal Federal, porque es el aeroespacio mexicano. No es de competencia, el aeroespacio mexicano es muy importante, no es de competencia estatal ni municipal, es de competencia federal. Por esa razón hay comisarios de a bordo en los vuelos, ¿sale? Porque algún delito cometido en un avión, ese le toca a la federación, ¿sale? Aquí nos dan unas definiciones que realmente, a menos que sea enormemente necesario para contestar una duda, las llevaremos. Que más bien nos detendremos en alguna de ellas, no en todas, porque son 17. Sí, son 17, pero bueno, 18, aquí nos pone. Entonces, los que me interesan, miren, es esto, capítulo 2 de las maniobras de vuelo de aeronaves. El Centro de Vigilancia del Espacio Aéreo Mexicano actuará conforme a sus atribuciones al observar alguna de las maniobras de vuelo que se señalan en el presente capítulo, artículo 8. Para efectos de la presente ley se considera traza de interés. Traza de interés significa el rastro que va dejando en los radares la presencia de una aeronave. Para que yo sepa quién es quién, la tengo que identificar. No sé si ustedes conocen el programa Flight Radar. El programa Flight Radar se basa en algo parecido. Ah, mira, aquí está el vuelo AR-15 de Lufthansa y mira, ve por dónde va pasando, por aquí, por acá, etcétera. A eso se le conoce como traza o rastro de interés, ¿vale? Del ecorradar o avistamiento de una aeronave que realiza alguna de las siguientes conductas. 1. No activar el código transpondedor, es una baliza de radio, o apagarlo durante vuelo. 2. Cambio de ruta sin motivo aparente. 3. No hay comunicación con los servicios de control de tránsito aéreo previstos con la autoridad aeronáutica o en el centro en caso de aeronaves militares. 4. No responder a las instrucciones de servicios de tránsito aéreo de conformidad con los procedimientos publicados por la autoridad. 5. Para aeronaves civiles no contar con información de plan de vuelo. 6. Registrar cambios erráticos de velocidad, altura, rumbo o realizar maniobras inusuales. Porque, pues sí. Porque ahora me subí a esta parte, ahora me bajé, ahora daban así, bueno, ¿qué onda? ¿Qué está pasando ahí? 7. Sobrevolar una zona restringida, prohibida, peligrosa, de vigilancia y protección del espacio aéreo mexicano y de identificación de defensa aérea. ¿Sale? Despuésito les vamos a poner, aunque sea de forma breve, qué es eso. Sobrevolar, ah, bueno, ahí está. 8. Cuando existan discrepancias entre el vuelo. O sea, tú me estás reportando que vas a volar sobre Puerto Vallarta y te estás yendo a Cancún. ¿Qué onda? ¿Qué pasa ahí? 9. Cuando una aeronave está en situación de emergencia, pues para ayudarla, obviamente, tan pronto sea posible. Artículo 9. El Centro de Vigilancia del Espacio Aéreo considerará vuelo no autorizado aquel que se encuentre en los siguientes supuestos. 1. Cuando la traza de interés no fuera identificada. O sea, ve un objeto volador no identificado. Pero no es un platillo volador, sino más bien tiene la ecoseñal de un avión. Pero ese avión no está identificado. No sé quién es. Lo está volando sobre nuestro país, pero no sé quién es. Eso es a lo que se refiere. 2. Las aeronaves no cuentan con un plan de vuelo autorizado por la autoridad aeronáutica, o sea, el aeropuerto, ni aprobado por servicios a la navegación del espacio aéreo mexicano. Pues, por lo mismo, ¿no? O sea, ¿qué andas haciendo ahí? 10. Se considera vuelo clandestino cuando la tripulación de una aeronave realice alguna de las siguientes conductas. 1. No cuente con un plan de vuelo autorizado antes del despegue o aprobado durante el vuelo. Por esa razón es que también los horarios dentro de las aerolíneas suelen ser de cierta forma estrictos. ¿Por qué? Porque le tienen que avisar. ¿Cómo le hacen las aerolíneas? Muy sencillo. Ok, quiero volar de Ciudad de México a Huatulco, Oaxaca. Ah, muy bien. Yo trabajo para la aerolínea Aeroméxico. Ah, muy bien. Dentro de Aeroméxico tienen algo que se llama oficiales de planeación, oficiales de operación de vuelos. Esos oficiales de operación de vuelos, le damos la más cordial bienvenida a nuestro estimado Toño Villegas, aquí ya presentándose muy amablemente.

Entonces decíamos, seguimos con nuestra explicación de que hay oficiales de operación de vuelo. Estos oficiales de operación de vuelo llenan los papeles que se requieren para que se apruebe el vuelo. Uno de esos requisitos es de dónde vienes, hacia dónde vas, por dónde piensas pasar, a qué hora empieza el vuelo, a qué hora se planea que termine, cuáles son los puntos, por qué torres Pinza va a pasar el avión. En caso de emergencia, ¿cuál es el aeropuerto alterno o cuál es el destino al que se va a dirigir un avión, etcétera? ¿Vale? Todo eso tiene que estar recibido antes del despegue por servicios a la navegación del espacio aéreo. Si servicios a la navegación al espacio aéreo no recibe esa información, el vuelo cae dentro de las categorías que dice esta ley. ¿Vale? Cuando incurra durante el protocolo de interceptación aérea, el término en castellano es intercepción, pero aquí le están poniendo lenguaje táctico. Por eso le ponen interceptación aérea o el seguimiento lo siguiente. A, desacato de las instrucciones de la aeronave interceptora del centro o de los servicios a la navegación del espacio aéreo mexicano, o sea, que le valga un cacahuate. B, no activa de manera visible o no sea posible visualizar por medios electroópticos los distintivos de nacionalidad y matrícula de la aeronave. Los aviones tienen sus placas, ¿sí? Como los carros. No más que tú me vas a decir, ay, pues, ¿y dónde los tienen? Los tienen en el fuselaje, o sea, en la parte, digamos, que se ve del avión. Ahí los tienen. De todas maneras, adentro en la computadora de vuelo, despliegan, ah, pues este es el avión matrícula tal y está bajo tal y vuela para la aerolínea tal. Es a lo que se refiere esa ley, que si esa información no está visible, les va a brincar las alarmas a servicios a la navegación o al Centro de Control de la Defensa Nacional. Dice, porte unos que no le correspondan, también puede darse el caso, o que estos estén sobrepuestos o alterados, para que no se identifique que es un vuelo a lo mejor que, vamos a suponer, trae carga que no debería. Y entonces, para evitar que en otro país lo detecten, ahí le ponen, ah, pues tu matrícula es el XA. HHH, le vamos a poner F o le vamos a poner D, que es Reino Unido, HHH. Ya, pues es una aeronave del Reino Unido, pues, ¿para qué me pregunta? Aterriza en un lugar distinto del establecido en el plan de vuelo sin dar aviso oportuno a CNEAM o a la Defensa Nacional de las razones que tuvo para ello. O sea, se desvió porque se le dio la gana. D. Se localiza la aeronave en cualquier superficie terrestre o marítima diferente a aeródromo o helipuerto. ¿Vale? Entonces, el sistema de vigilancia y protección del espacio aéreo, quien coordina la comandancia de la Fuerza Aérea Mexicana a través de la Defensa Nacional, este es el artículo 12, numeral 1. B. La comandancia del Centro Nacional para la Vigilancia y Protección del Espacio Aéreo, este es el que está en la Defensa Nacional. 2. La Secretaría de Marina en la dirección del Centro de Mando y Control de la Armada de México. 3. En la parte civil, infraestructura, comunicaciones y transporte a través de la Agencia Federal de Aviación Civil y Servicios a la Navegación del Espacio Aéreo Mexicano. Volveremos a esta ley si es necesario. Ahora, ¿qué es lo que nos dice la FAA que cuáles son los espacios aéreos restringidos o de uso especial? El espacio aéreo restringido o de uso especial es para ciertas áreas donde los drones u otras aeronaves no pueden volar sin un permiso especial o donde haya que poner limitaciones por cualquier número de causas. Los pilotos de drones o de aviación comercial deben estar familiarizados con áreas prohibidas. ¿Qué es esto? Espacio aéreo donde está prohibido el vuelo de aeronaves, incluso los drones. Las dimensiones de cada área prohibida están en área como en altitud. Las áreas restringidas, ¿qué son estas? Son donde las operaciones son peligrosas para la aviación comercial, un dron, etcétera. Si está volando cerca, un área está restringida y puede designarse como tal porque existan peligros inusuales que a menudo no son visibles de inmediato. Por ejemplo, fuego de artillería, artillería aérea o misiles guiados. Como es una referencia gringa, por esa razón nos hablan de artillería aérea y todo esto. Es decir, las áreas prohibidas es donde el Estado mexicano no me va a dar permiso de meterme ni de chiste. ¿Por qué? Porque son áreas que corresponden a la soberanía aérea o son áreas que le corresponden a la Fuerza Aérea vigilar en exclusiva para garantizar que todo esté bien dentro del aire y que, por ejemplo, no se nos vayan a meter los marines por ahí.
Las áreas restringidas son todas aquellas áreas en donde o requiere un permiso especial o simple y sencillamente, digámoslo así, sin ser prohibidas, se limita mucho el tráfico aéreo durante estas zonas. Se puede deber a rediseño, se puede deber a que hay, no sé, una embajada, o por ejemplo, el clásico ejemplo, ¿no? De que Peña Nieto no quería que los aviones pasaran por la residencia oficial de Los Pinos porque lo molestaban mucho. Entonces pidió a la Secretaría de la Defensa, a través de la Fuerza Aérea, que declarase la residencia oficial de Los Pinos como área restringida y tuvieran que desviarse los aviones hacia otra área para que no lo molestaran al señor, ¿vale? Esa también es una de las razones por las cuales un área se puede declarar restringida. Las áreas peligrosas son donde se están llevando a cabo alguna operación, por ejemplo, una captura, ejercicios militares, hay un volcán. Por ejemplo, sobrevolar sobre la zona Popoísta debería estar prohibido, al menos, es lo que nos mencionan, de que por lo menos, no sé si son 5 kilómetros alrededor del volcán, es una zona peligrosa precisamente porque qué tal que el volcán en ese momento está echando su fumarola y tú vas pasando ahí con el avión. O sea, lo de menos es que te empañen las ventanas, pero puede haber peligro hacia los sistemas electrónicos o de empuje del avión, ¿vale? Es por esa razón que estas zonas se consideran peligrosas. ¿Qué más? Ahora nos vamos con el artículo. Este artículo está publicado en el New York Times, de fecha del 18 de febrero de este año, o sea, enormemente reciente. Ya casi, casi van a ser unas, sí, más o menos, una semana y cacho. ¿Sale? Entonces, ¿quién lo escribió? Julian E. Barnes, María A. Vijayvergiya, Edward Wong y Eric Schmidt. Dice, los Estados Unidos han escalado drones, o más bien, han preparado drones, un programa secreto de vuelos de drones sobre México en la casa de laboratorios de fentanilo como parte de la campaña más agresiva de la administración Trump contra los carteles de la droga, de acuerdo a representantes gringos. Este programa encubierto, el cual no había sido previamente dado a conocer, empezó con la administración Biden, de acuerdo a representantes gringos y otros familiarizados con el programa. Pero el presidente Trump y el director de la CIA, John Ratcliffe, han, digamos, pues sí, varias veces prometido acción más intensa contra los carteles de la droga mexicanos, incrementando y que incrementar, perdón, los vuelos de drones sería un rápido paso inicial. ¿Vale? Entonces aquí nos ponen muy padre, continúa el artículo y dice, el señor Trump firmó una orden ejecutiva el 20 de enero pidiendo digamos, una mayor operación en los carteles de la droga. Esta semana su administración planea designar, como ya lo hicieron, una media docena de carteles y grupos criminales en México como organizaciones terroristas extranjeras. La designación da al gobierno gringo amplios poderes para imponer sanciones económicas en grupos y entidades ligados a ellos, pero los carteles ya están bajo fuertes sanciones del gobierno gringo y una designación de terrorista extranjero no podría proveer significativas nuevas herramientas para bloquear su maniobra financiera, de acuerdo a ex representantes gringos quienes han trabajado en estos asuntos. Si se fijan, el artículo nos pone que unos representantes, unos oficiales, unos, sí, un pajarito, pero no hablan específicamente de quién fue. Entonces, cuando leamos eso en un artículo, hay que pensar en que, bueno, a lo mejor me lo estoy inventando, o dos, debido a que es un tema delicado, pues no voy a poner exactamente quién me dijo lo que viene publicado en este artículo. De hecho, las correcciones, bueno, más bien no corrección, sino una aclaración, la hacen más adelante, ya que las sanciones no son necesarias para el escalamiento de recolección de inteligencia por la CIA. Varios ex representantes dicen que la designación fue un importante paso que pudiera eventualmente ser seguido por operaciones expandidas por las Fuerzas Armadas estadounidenses o agencias de inteligencia. O sea, dice que algo eventualmente va a pasar, ¿sale?

no quiere decir que ya esté pasando en este momento. Para que no nos, para, ahora sí que para no cundir el pánico. Dice, el, ah, este es importante, el séptimo grupo de fuerzas especiales de las Fuerzas Armadas Gringas empezó un ejercicio de entrenamiento en México este mes. El mayor Russell Gordon, un vocero del primer comando de fuerzas especiales, dice que el entrenamiento a la Infantería de Marina Mexicana, recordemos que va unido a la SEMAR, fue preplaneado como parte de la colaboración de larga data en materia de defensa entre México y Estados Unidos. Aún ex representantes dicen que creen que las Fuerzas Armadas Gringas y las agencias de inteligencia son probables que incrementen el entrenamiento con las autoridades mexicanas en los meses venideros. Ya ven que estaba haciendo drama Lili Téllez, de que cómo es posible que se les autorice a estas personas a entrenar. Bueno, es que vienen a entrenar marinos mexicanos, para que nuestros marinos no tengan que ir allá a Estados Unidos, sino ellos mismos brindan un entrenamiento muy parecido al que se brindaría en una escuela militar o un acantonamiento militar gringo. Y certifican algunas veces, la misión es esa, ya me dieron el entrenamiento, ya me dieron mi diplomita, y ahora me vienen a certificar a ver qué tan ducho ando, para saber si conservo, digamos, la certificación, me la cambian, o al contrario, me pueden subir de nivel de capacidad. ¿Sale? Conducir, bien, esto es importante. Conducir un ataque aéreo en laboratorios de fentanilo probablemente podría causar bajas catastróficas, ya que frecuentemente están dentro de casas en áreas urbanas. Dice una persona familiarizada con el programa, más probablemente contribuyendo a la renuencia a autorizar fuerza letal. Recordemos, el fentanilo no se cocina, pero los gringos tienen esta idea y esta necesidad de que el fentanilo se cocina. El fentanilo no se cocina, el fentanilo se mezcla y el fentanilo no lo tocan manos humanas. Todas son máquinas. Recordemos que es muy peligroso y entra vía dérmica, vía nasal, vía oral, etc. Entonces es la razón por la cual el fentanilo se hace con máquinas. No se hace, y además tienes que tener muy bien tu centro de fabricación. ¿Por qué? Porque los precursores que se usan para el fentanilo son altamente flamables. Entonces tienes que tener buen control de ventilación, no puedes permitir chispas, etcétera. ¿Sale? Porque un chispazo, un flamazo, te generan un incendio de grandes proporciones. Pero bueno, vamos a seguir con la necesidad de los gringos. La posibilidad de la violencia también existe si las Fuerzas Armadas de México o la policía se mueven contra el laboratorio. Que comes, que adivinas, ¿verdad? Pues claro que si yo soy de los malos y me van a llegar a deshacer mi laboratorio, pues claro que me voy a defender. Dice, pero el propósito de proveer inteligencia a las autoridades mexicanas no es asesinar a los miembros de los cárteles. Bueno, entonces, ¿qué hago? ¿Me les quedo viendo? ¿Les mando flores, chocolates, cartitas, regalos? Pues se supone que el chiste aquí me tendría que poner los autores del artículo, bueno, permitir que con base a las leyes mexicanas las Fuerzas Armadas y los cuerpos de policía los pongan a disposición del Ministerio Público tan pronto sea posible. Pero en lugar de ello, incapacitar los laboratorios de acuerdo a los representantes oficiales a los cuales se les consultó en el programa. Si la cooperación y intercambio de inteligencia no llevan a la destrucción de los laboratorios, la administración del Trump ha señalado que considerará movimientos alternativos. En una visita a la frontera suroeste este mes, el secretario de la Defensa Peter Hegseth, no descartó conducir, digamos, operativos que crucen la frontera para perseguir a los cárteles dentro de México. Ahí sí sería una intromisión. Pero para esta intromisión tiene que haber una declaratoria oficial de guerra que se signe por los dos países y los dos congresos. Ahí sí le tienen que pedir permiso al Senado. ¿Cuándo es cuando no hay que pedirle permiso al Senado? Cuando los gringos hacen sus vuelos de reconocimiento, meramente reconocimiento, ¿sí? Es decir, a ver, nosotros hacemos partidas de reconocimiento cuando nos vamos a orientar, cuando, oye, tienes que ir a tal plaza. ¿Cómo queda esa plaza?

0: Ah, pues oriéntate. Ah, pues mira, el mapa dice que está en tal parte. Voy a ir a ver dónde está la plaza. Eso es maniobra de reconocimiento. Por dónde llego, cuáles son las rutas, si hay pecera, si hay metro, si hay algún otro camión, si la banqueta está peligrosa, por dónde me cruzo. Eso es reconocimiento. La diferencia puede ser una operación táctica, pero la diferencia entre reconocimiento simple y ya un ataque es la posibilidad de ir armado y descargar armas. Mientras solo sea reconocimiento, estás paseando, estás. Ah, mira, hay un árbol. Ok, anotado. Un árbol al lado de la casa de Doña Chonita. Entonces, para cuando llegue, tengo que reconocer que hay un árbol al lado de la casa de Doña Chonita para llegar al parque. Mientras sea solo eso, no hay problema. Esas operaciones, como bien menciona el general Trevilla Trejo, las autentifica, las autoriza la Secretaría de la Defensa Nacional. ¿Ok? ¿Cuándo es cuando tienen que pedirle permiso al Senado? Aunque estén en 10 kilómetros, en 6 kilómetros, en 2 kilómetros, en 5 kilómetros, ¿cuándo es cuando tienen que pedirle permiso al Senado? Si van a descargar tropas y si se van a salir de lo netamente táctico. Es decir, si van a espiar algún otro objetivo que no esté contemplado en lo que ellos van a ir a hacer. Si van a espiar a otra persona que no esté contemplada en lo que ellos van a ir a hacer. U otra comunicación que no esté contemplada en lo que ellos van a ir a hacer. Ahí es donde le tienen que pedir permiso a un juez o al Senado o a cualquiera de los dos según corresponda. Porque ya se están desviando de la misión que ellos tienen programada. ¿Sale? Esa es la salvedad, digamos, que no nos ponen aquí. Todas las opciones están sobre la mesa, dice a los reporteros el señor Hetzel. En la transición a la nueva administración del Trompas, un ex alto oficial de los Estados Unidos o representante de los Estados Unidos del gobierno dice que ayudas vienen en marcha, que las ayudas que están en marcha han hecho claro que planean utilizar el aparato total de contraterrorismo de los Estados Unidos, o sea, de los gringos. Sus satélites de reconocimiento, aeronaves de vigilancia, analistas de inteligencia, ¿sí? Los analistas de inteligencia son los que allá, toda esa información que se recabó, de dónde están, en qué están, eso lo analizan unos cuates en tierra, unas cuatas en tierra, y entonces le dicen, ah, pues mira, vete por aquí, ah, pues mira, vete por acá. Además de personal estadounidense o contratistas militares, ahí ya es donde tienen que pedir permiso al Senado. Para ir por tras dos carteles dentro de México. La presidenta de México, la doctora Claudia Sheinbaum Pardo, ha sido interrogada por reporteros sobre los vuelos expandidos de las Fuerzas Armadas en la frontera después de que fueron detectados el 31 de enero. Pues, la semana pasada, ya ven que el día de hoy. El secretario de la Defensa, el general Ricardo Trevilla Trejo, ya ven que el día de hoy fueron con los gringos, seguramente han de haber platicado los detalles de, oye, ¿me das chance de que haga operaciones más seguido con drones? Si o no, te conviene, no te conviene, por dónde pueden pasar, etcétera. Explicó a los reporteros que las Fuerzas Armadas no han recibido ninguna petición de que los Estados Unidos vuelen en espacio aéreo mexicano. Insistieron que los vuelos de vigilancia no han violado las leyes internacionales debido a que vuelan sobre aguas internacionales. ¿Recuerdan lo que leíamos de la Ley de Protección del Espacio Aéreo Mexicano? Bueno, pues mientras se mantengan ahí, no hay ningún problema. Dice, días más tarde, ya que más vuelos de vigilancia fueron detectados a lo largo de la frontera. Están diciendo a lo largo de la frontera, no están diciendo adentro de aquí. ¿Sale? Para que entren, tienen que tener autorización de la Defensa Nacional y estar registrados en el Centro de Vigilancia del Espacio Aéreo Mexicano. ¿Okay? Entonces dice, a lo largo de la frontera, la presidenta Sheinbaum dice que los vuelos no son nuevos, sugiriendo que fueron realizados bajo la administración de George Biden, pero no no amplió sobre el asunto. Dice que los vuelos fueron parte del diálogo y la coordinación que tenemos. El presidente Trump ha anunciado a un ex oficial paramilitar de la CIA, que en realidad sigue siendo oficial de la CIA, nada más que ya no está en activo, Ronald Johnson, como su elección para servir como embajador en México. Esos representantes dicen que creen que el señor Johnson fue seleccionado debido a su experiencia trabajando tanto con las agencias de espionaje como en las fuerzas de operación militar. El presidente también anunció este mes que podría nombrar a Joe Kent, un ex boina verde del ejército gringo y un oficial paramilitar de la CIA, muy parecido al perfil a nuestro embajador, como director del Centro Nacional de Contraterrorismo. Recuerden que el Centro Este de Contraterrorismo es un centro interfuerzas dentro de la comunidad de inteligencia. Recordamos que, acuérdense que la comunidad de inteligencia son 17 agencias, incluido pero no limitado, la que acaban de mencionar, la Agencia de Seguridad Nacional, el FBI, la inteligencia del ejército, de la armada, de la fuerza aérea, etcétera, que para no poner todo el chorizo de abreviaturas, pues le ponemos comunidad de inteligencia. Más sencillo, más fácil y nos entendemos todos. ¿Sale? Ahora vamos a ver, ya vimos lo de espacio. A ver, vamos a ver cómo andamos de tiempo, estimado Toño.
1: Si gustas, ya comenzamos a leer los comentarios de los
0: Por favor,
1: compañeros.
0: yo quería.
1: Sí, perfecto. Vamos a iniciar en este momento con, bueno, enviándole un saludo a la compañera Lucita Palomita. Gracias, compañerita, por estar siempre aquí organizando el chat. Y luego dice, nos recuerda que el número de cuenta para apoyos es el 01-20-23-90-54 del Banco BBVA, a nombre de Círculos de Reflexión. Y luego también tenemos aquí el saludo al compañero infame mitotero, al compañero Seferino Sánchez. Gracias, compañero Seferino Sánchez, por estar aquí presente. La compañera María Guadalupe Vázquez Quintero. Gracias, compañera. Infame mitotero, siempre presente. Te enviamos un saludo. El compañero Fernando Arturo López. Y luego dice, saludos mejor explicados, solo que no quiere entender. Bueno, dice gracias, saludos mejor explicado, solo el que no quiere entender. Sí, el que no quiere entender ya de plano no lo va a querer hacer nunca, ¿no? Y luego dice, espacio aéreo de control verticalmente superior e inferior, espacio aéreo inferior es terreno y agua de 20.000 metros pies y superior a 20 mil pies hacia arriba sin límites, superior es lo que sabía. Bueno, dice, bueno, Julia Valdés Fierro, gracias por reportarte, gracias por todo eso. Y luego dice, Tala Lucita Palomita, ¿dónde está aquí? Tala Tala. Nuestros radares son capaces de detectar a un MQ-9 Raptor a 13.000 metros. Y luego dice, listo, mi like, saludos. Gracias, compañero, compañera Julia Valdés, gracias por tu like. Y luego dice, Tala Tala, bueno, dice Santo Tomás, bueno, perfecto. Saludos, compatriotas. Tala Tala dice, ¿cómo hizo Starlink para tener permiso de operar en México? Ahorita lo contesta y luego dice, ¿qué es el fentanilo? Pregunta la compañera Lucita Palomita. Y luego continúa Tala Tala. Cada vez que te hablen de drones, te responde con atender las causas. Adelante.
0: Adelante,
1: Mira.
0: adelante. Bueno, muchísimas gracias, mi estimado Toño Villegas. Vamos a empezar a contestar primeramente con alguien me preguntó sobre. Alguien me preguntó, estoy tratando de localizar la pregunta. Aquí está, de tal a tal. A nuestros radares son capaces de detectar a un MQ-9 Reaper a 13.000 metros. Mira, aquí lo que me están poniendo. Yo no sabía esto, que es de General Atomics. Bueno, esa es una de las empresas que forma parte del complejo militar industrial. Nos pone que esta aeronave, o sea, la respuesta es sí, en general sí. ¿Por qué? Porque no tiene capacidad de stealth. Que acuérdate que la capacidad de stealth es ser invisible al radar, pero no visible al ojo humano. Dice que funcionando, dice más bien representando una flexibilidad operativa sin comparación, el MQ-9A, este dron del que utilizan mucho los gringos, tiene una supervivencia de más de 27 horas, velocidad de 240 nudos, puede operar hasta 50.000 pies, unos más o menos 13 kilómetros, y tiene capacidad de carga de 3.850 libras, o sea, 1.746 kilogramos, en depósitos internos, que incluye 3.000 libras de, de almacenes externos. Esta aeronave lleva 500% más carga y tiene 9 veces los caballos de fuerza. Provee una capacidad de ataque y vigilancia. A este tipo de drones se le pueden armar misiles, pero los vuelos que están autorizados en este tipo no llevan misiles para el combatiente de guerra. Pues aquí nos dicen que es el ejército gringo, nos menciona que es quizá uno de los drones más ampliamente reconocidos de los militares, el MQ-9, el que acabamos de leer algunas de sus características, conocido por su pervivencia amplia, operaciones a gran altitud y habilidad de llevar una variedad de armas. El Reaper es mucho más amplio y mucho más fuerte armado que su predecesor MQ-1. Y frecuentemente se le refiere como un cazador asesino, un hunter killer. En lenguaje táctico, cuando nos referimos a hunter killer, es un dron que puede, o una unidad, un aeronave que puede, digamos, hacer las dos funciones, tanto reconocimiento como ataque. ¿Sale? Por eso se le dice hunter killer, porque, pues puedes fijar el blanco y no tengo que esperar a que llegue el refuerzo, pero luego, luego puedo atacar. Recordemos, las operaciones que están permitidas son únicamente las de reconocimiento. Aunque este dron pueda atacar y pararse solo, únicamente las que están autorizadas son de reconocimiento. ¿Sale? Que a los gringos les encantaría mucho, mira, sí, utilizamos estos drones, utilizamos esta capacidad y ya tocamos, etcétera, etcétera. ¿No? Una de las razones ya las pusieron en el artículo de que es que al desplegarlo sobre zonas urbanas, como hay muchos edificios y tal, entonces la cuota de víctimas podría ser alta y pues por esa razón es que no nos dejan utilizar, o sea, con un poquito de recelo, ¿no? Militar gringo, no nos dejan utilizar munición letal, ¿no? Nada más nos permiten reconocimiento. Y además porque pues las Fuerzas Armadas del país tienen la capacidad para poder conducir operaciones de este tipo. Lo único por lo que, digamos, se le pide más uso de tecnología a las autoridades gringas es precisamente por ello. O sea, un avión como el que fue detectado en aguas internacionales sobre la zona de información de Mazatlán, precisamente tiene radares los cuales, o más bien, elementos de comunicación los cuales pueden detectar una llamada, por ejemplo, o el uso de un aparato para comunicarse a, por ejemplo, 500 metros. Por lo tanto, no necesitan entrar a territorio nacional, pueden permanecer en órbita estacionaria, así se le llama, pueden permanecer paraditos sobre aguas internacionales y están escuchando mientras, ¿no? Lo que ellos desean escuchar, con arreglo ahora sí que a lo que se planea, a lo que se autoriza por la Defensa Nacional y el plan de vuelo que traen ellos con base en sus objetivos de defensa, de que puede ser, pues mira, escucha nada más este capo y este capo. O escucha qué está diciendo este capo, qué le está diciendo a sus achichincles. ¿Sí? No sé si me dé a entender. Entonces, la respuesta es sí, porque esto no tiene capacidad de stealth. O sea, sí se les puede detectar. Y de hecho, si llegara una intrusión de este tipo no autorizada, se aplicaría lo de la ley de protección del espacio aéreo. O sea, no hay tanto problema. Miren, Fernando Arturo López nos dice espacio aéreo. Era lo que comentábamos antes, ¿no? De que para fines internacionales la línea de Van Karman, que es de la línea del suelo hasta 100, 118 kilómetros de altura. O sea, hasta la termósfera, que es donde está la Estación Espacial Internacional. Eso es lo que se consideraría como, digamos, aeroespacio. Las leyes de nuestro país, como bien dice Fernando Arturo López, contemplan hasta 19.900 de la línea del suelo o costa hasta 19.000, perdón, hasta 19.999 pies, que son más o menos unos 6 kilómetros. Ya de los 6 kilómetros 100 para arriba, ya espacio aéreo internacional según nuestras leyes y diviértete. Obviamente que entre más subes, más enrarecido está el aire y requieres oxígeno. O sea, también tiene su chiste de, oye, ¿por qué razón hasta 6 kilómetros? Pues porque alrededor de unos 5, 5 y medio kilómetros ya se empieza a acabar el oxígeno. Ya el aire es más ligero, etcétera. Entonces, pues tienes que llevar tu propia carguita. O sea, pues no es tan fácil. ¿Vale? Vamos a contestar algunas otras preguntas por ahí. Vamos a con la del
1: Ya
0: crocodilo, ¿no?
1: escuchaste, ya contestaste esta de cómo le hizo Starlink para tener
0: Ah, la de
1: permiso.
0: Starlink. Sí, la de Starlink, mira. Acuérdense que existen leyes en telecomunicaciones. Se sale un poquito del propósito, se tiene que ver con esto, pero se sale un poquito del propósito de mi presentación. Acuérdense que hay leyes en telecomunicaciones. Yo para poder, vamos a suponer que yo tengo capacidad para operar telecomunicaciones. Entonces, lo primero que necesito es constituirme como empresa. Starlink de México se constituye a través de empresa. No es necesariamente tiene que aparecer el dueño Elon Musk, pero puede aparecer su gerente general en México y los apoderados. Ese trámite se tiene que hacer ante la Secretaría de Economía para constituirse como empresa. Ahora ya me constituí. Necesito explotar el espectro radioeléctrico mexicano. ¿A quién le voy a pedir el permiso? Antes se le pedía al Instituto Federal de Telecomunicaciones, al IFETEL. Ya desapareció. Es dentro del paquete de reformas que puso Claudia Sheinbaum. Entonces, ¿ahora a quién le pido permiso? A la Secretaría de Infraestructura, Comunicaciones y Transportes, que es el que tiene el control más directo del espectro radioeléctrico del país. Y entonces le tengo que pedir frecuencias, ¿sí? En la banda de UHF o en la banda de VHF, la de ultra alta frecuencia o la de alta frecuencia, para que yo pueda comunicarme, porque pues qué bonito, yo vendo los celulares, miren qué bonito, pero no hay cómo enlazar las llamadas, por dónde me voy a comunicar de un lado al otro, entonces necesito hacer uso del espectro radioeléctrico. Y entonces la Secretaría de Comunicaciones y Transportes ya me dice, bueno, mira, con base en el alcance, como es nacional, etcétera, entonces te voy a permitir este y este y este y este y este canal. Ah, pues juega, sale y vale. ¿Sí? En este caso tengo entendido que Starlink no da provisión de telefonía, sino servicio de internet. Es lo mismo, o sea, tiene que hacer el trámite ante Secretaría de Economía y decirle a Comunicaciones y Transportes, oye, quiero, pero internet. No meterme con cable, nada de eso. No ser cable operador, nada de eso. ¿Sale? Para que precisamente le permitan, como el internet a final de cuentas viaja a través de postes, etcétera, entonces sí se tiene que pedir este tipo de autorizaciones. O sea, no es de que Trump haya llegado y pues ahora quiero que Starlink entre a fuerza. Pues no, o sea, tienen que cumplir a final de cuentas las regulaciones y las leyes que corresponden al país, porque yo en un momento dado pues puedo poner mi compañía. Y si no tengo el permiso, es un delito federal, que va sobre las vías de comunicación del Estado mexicano. ¿Vale? Los Talatala dice, cada vez que te hablen de drones, tú responde con atender las causas. Pues es que no nada más es atender las causas, mi estimado Talatala. Hasta aquí estamos hablando de defensa nacional. No quise en específico decir que inauguraba mi plática con Fuerza Aérea, porque mi plática no versa sobre la Fuerza Aérea Mexicana o sobre alguna Fuerza Aérea del mundo. Pero sí, en efecto, esta es una de las funciones que hace una Fuerza Aérea en cualquier país del mundo. Los gringos son los más paranoides, por eso tienen radarcitos casi a cada rato y satélites. Bueno, radares sí, sí tienen en ciertas posiciones, pero tienen más satélites. Y los satélites que tienen como chorro mil, pues esos son los que le ayudan a las estaciones de repetición, a donde están los radares, a obtener la información y a avanzarla al nivel de defensa donde corresponda. ¿Sale? Esa es la función. sea, por esa razón también hablábamos en la ley de protección del espacio aéreo de que, bueno, a final de cuentas es el Poder Ejecutivo el que a través de los diferentes órganos de la Administración Pública Federal también se compromete a garantizar la integridad del espacio aéreo nacional. ¿Vale? Entonces, dice Lucita Palomita, un tema diferente y de mucha importancia. Gracias. Ahorita vamos a contestar a Lucita Palomita que me dice, ¿qué es el fentanilo? A ver, recordemos. Rápido, rápido. Los opioides se caracterizan por baja potencia, que es el tramadol, los morfinanos, etc. La morfina, que es el que se considera como equivalente. Hay la diacetilmorfina, que es la heroína. Y luego sigue el fentanilo. El fentanilo es el analgésico opioide más poderoso, más potente que tú te puedes encontrar. Recuerda que las referencias luego lo confunden. Pero acuérdate, 50 veces más fuerte que la morfina, 100 veces más fuerte que la diacetilmorfina, o sea, heroína. ¿Vale? Eso es el fentanilo. Es un analgésico opioide cuya potencia se caracteriza de esta forma. Tiene tres subformas: ramifentanilo, sulfentanilo y alfentanilo. O sea, pero también puedes utilizar fentanilo, no hay problema. O sea, dependiendo también de lo que tenga tu hospital. ¿Sale? Por esa razón es que se pidió que el fentanilo no se venda en farmacias, precisamente para evitar, o ahora sí que es una de las estrategias para evitar precisamente que nosotros tuviéramos una crisis tal como la tienen los Estados Unidos. ¿Sale? Y comentábamos, amén del artículo que les leí, que los gringos siguen pensando que el fentanilo se procesa artesanalmente. El fentanilo no se procesa artesanalmente. La que se cocina es la anfetamina. Y cuando se termina de cocinar, sale una pasta de consistencia aulada, por eso se le dice cristal. Eso es lo que se cocina, ¿sale? Pero no, el fentanilo no se cocina. Hay que quitarles esa idea de la cabeza a los gringos. A ver, quién sabe cuándo lo lograremos, pero hay que lograrlo de alguna manera. Vamos
1: No,
0: a ver.
1: maestro, eso no, doctor, eso no sé, no, nunca se va a lograr porque finalmente ese no es el propósito de ellos. Conocer la verdad para los gringos no es el propósito. O sea, ese es como
0: Es el
1: que
0: pretexto, ¿no? Para, bueno, órale,
1: sí,
0: con esto es el cuchillito de palo con el que les voy a estar dando lata.
1: exacto, para tenerlos, es una agenda y las agendas son necias. En algunos casos, sí es una agenda muy necia porque lo que se pretende no es otra cosa, no más que tener el control, ¿no?
0: Claro. Dice tal a tal, Starlink sirve para efectuar bombardeo, es lo que vemos en Ucrania con los Storm Shadow. Ah, lo que pasa es que, mira, aquí van a utilizar infraestructura de telecomunicaciones, ¿sale? O sea, no es que directamente, o sea, sí lo pueden hacer, pero no es que directamente utilicen, ah, pues mira, yo me porto bien lindo, así soy Elon Musk, me porto bien acá y pues órale, te permito. O sea, se supone que la Defensa Nacional en Gringolandia tiene que tener su propia red de defensa. Ahora, ¿qué es lo que sí pueden hacer? Por ejemplo, estaba yo leyendo cuando estaba preparando esta exposición que, por ejemplo, la Administración Federal de Aviación, la FAA, que es el equivalente de la Aeronáutica Civil aquí en México, va a utilizar la red de Elon Musk para hacer control de tráfico aéreo. O sea, eso sí lo creo más probable. Vamos a ver, ahora vamos a ver cómo le sale, si le sale bien o le sale más o menos. Tala Tala nos pregunta. ¿Creen que potencias extranjeras pueden tener acceso a la videovigilancia en las ciudades o al C5? Yo te contestaría que eso es del dominio de algo que se llama seguridad informática y guerra electrónica. ¿Vale? ¿Por qué razón se hace tanto énfasis en la ciberseguridad? Precisamente para asset o para bienes que son como los que tú señalas. Porque de nada sirve que pueda tener un país soberano que presuma de un país soberano. Si otro país controla remotamente desde su casa, o sea, ya ni siquiera desde su oficina, pero pueden controlar desde una computadora instalada en la casa, ahí en un cuartito, y puedo controlar tu sistema de semáforos, por ejemplo, y lo puedo hacer como yo quiera. Entonces, todo lo que evita que los procesos industriales, todo lo que evita que el intercambio comercial, el dinero, todo lo que evita, a eso también le llamamos ciberseguridad. Digamos que hay ciberseguridad en micro, que es la que aplicamos nosotros, por ejemplo, al poner un antivirus, al corroborar que la conexión sea segura, que me pongan aquí este HTTPS, por ejemplo, nuestros amigos de StreamYard. ¿Sí? Eso es ciberseguridad, digamos, en chiquito, en mini. Eso es para nosotros. La ciberseguridad para grandes empresas, para países, digamos, sigue algunas de estas reglas, pero ya son más computadoras más grandotas las que se pueden dedicar, digamos, a estar de barrera. Y detectan una intrusión. Ah, mira, me va a llegar un ataque de los hackers, así cañón, con tal protocolo. Ah, pues me voy a dedicar a detenerlo para que ya no me... Ahora sí que para que el ataque ya no llegue a mi complejo industrial o a lo que yo quiero proteger. ¿Sale? Eso es, digamos, en breves palabras, en breves líneas, lo de ciberseguridad. En hackeo y salud del presidente vimos algo. En este capítulo de cuando estaba el presidente López Obrador y que según se habían filtrado datos personales de él y que las fichas de sus consultas y todo eso. En hackeo y salud del presidente, ahorita que me acuerdo, vimos algo de ciberseguridad. Porfa, si pueden acceder a ese capítulo, mucho se los voy a agradecer. Espero ampliar un poquito, que lo hablamos precisamente también en uno de los capítulos, lo de qué pasó con The NSO Group, este lobby de ciberseguridad israelí, que se habían utilizado su software estrella Pegasus para, no para funciones tanto de seguridad nacional, sino para espiar a algunos opositores. ¿Sale? Entonces, ahí hablamos unos fundamentos de ciberseguridad, que hablamos sobre la ley precisamente, ¿no? De que en algunos países, pues sí está más avanzada la ley, en otros países no está tan avanzada la ley. Tala, ya se metió a fondo en Fuerza Aérea. Dice que son los cazas de sexta generación. Muy sencillo, los cazas de sexta generación son los que incluyen mando y control. Vamos a ponerlo así bien sencillito para que todos nos entendamos. Los sistemas de mando y control de piloteo. ¿Has visto Top Gun? Los botoncitos y los controles que tiene ahí el pilotito, este, el actor para manejar el avión. Bueno, todo eso ahora se utiliza por inteligencia artificial. Esos son los cazas de generación más avanzada, los de primera generación, los de la Segunda Guerra. Y así van evolucionando, por ejemplo, los Rafale franceses, esos son de segunda o tercera generación, que tienen una aviónica, así se le llama, avanzada, pero no al nivel como están los Sukhoi. Los Sukhoi, esos son cazas de quinta o sexta generación, porque ya tienen una aviónica que ya la controla la inteligencia artificial, de tal manera que, digámoslo así, el piloto se entiende con la computadora, ya directamente. Y entonces la computadora ya le sugiere, oye, disparo las armas, ¿me quedo en órbita estacionaria o qué hago? Tú dime. Antes todo eso tenía que manejarse, digamos, en físico. Apretabas unos botoncitos y disparabas. Apretabas otros botoncitos y te quedas fijo. Apretabas otros botoncitos y activabas el parabrisas, por decir algo. Ahora ya es la inteligencia artificial y digamos, los componentes de chips avanzados que ya te permiten entenderte directamente con el avión. Eso es a lo que nos referimos. Le agradecemos a Infame Mitotero sus, no sé si son $50. Son $50, ¿verdad? Le agradecemos que nos haya colaborado este esfuerzo llamado Círculo de Reflexión y Estudios Buzón Ciudadano, que para nosotros es enormemente importante. Y un abrazo de todo corazón. Había otra pregunta más por ahí. No sé
1: No,
0: si
1: ya son todas.
0: ya son todas,
1: Vamos,
0: ¿verdad?
1: sí,
0: Bueno.
1: vamos, pues ahí continuamos con este tema, el de seguridad nacional, para más adelante. Y bueno, pues hay que darle seguimiento a estos temas, no hay que soltarlos porque va a haber mucho material de
0: Mucho
1: aquí en
0: sí.
1: adelante. Esa es la coyuntura, lo que tenemos en puerta, son una posible, si no intervención directa, si una intervención militar, que siempre lo han hecho, nomás que ahora cambian las circunstancias, cambia el escenario, ya no están el PRIAN que podían negociar que pueda negociar la república, podía negociar la soberanía, podía negociar lo que fuera a cambio pues de quedar bien incluso, ¿no? A veces por nada, simplemente era por la palmadita, ¿no?
0: Sí, por
1: Era por la
0: exacto.
1: palmadita. A
0: Te
1: veces,
0: apruebo.
1: sí, exacto, nada más era y para darles legitimidad, porque no la tenían, no tenían legitimidad democrática, lo que tenían era legitimidad del dedazo, ¿no? La legitimidad de los norteamericanos. Esa legitimidad es la que buscaban. Y ahora ya no. Ahora tenemos una legitimidad democrática, una legitimidad popular, y esto pues nos da una autoridad moral muy por encima de incluso de los mismos norteamericanos. Esa es la derrota, creo que por ahí viene el asunto. Es la derrota moral que México le está dando a los Estados Unidos. Les estamos dando la derrota. ¿Y sabes quién lo previó esto? Fidel Castro. Fidel Castro lo dijo antes de morir, ¿no? Fue como en el 2000, como en el 2015, 2014, me parece. Fue cuando Fidel Castro dijo que Andrés Manuel era el único que podía derrotar a los norteamericanos. Dijo, es el único en este momento. Y fue así, les abrió, les movió el tapete y les dejó, ahora sí que el látigo más cruel, ¿no? Que es Claudia Sheinbaum, con una legitimidad muy por encima de muchos otros presidentes, muy lejos, y con una claridad impresionante. Y yo creo que ese es el triunfo. Y esto lo preparó el presidente Andrés Manuel López Obrador. Dice, pues nos retiramos, compañeros, nos vemos. Para el día de mañana tenemos el tema crisis en los Estados Unidos con el migrante Manuel Castro. Es mañana viernes 28 de febrero a las 6:30 de la tarde. Ojalá y nos acompañen. Y para el sábado a las 12:30 tenemos, perdón, a las 12 horas tenemos el tema Sin maíz no hay país. Esto es reflexión y análisis con el abogado René Sánchez Galindo. Mañana sábado, primero de febrero, perdón. No, perdón, perdón, perdón, primero de marzo a las 12 horas. Ojalá y nos acompañen. Y bueno, pues esto es también con respecto a esta ley que acaba de enviar la compañera Claudia Sheinbaum. Larga vida a nuestra compañera Claudia Sheinbaum, como dice Noroña, nuestra compañera presidenta, que es presidenta de todos los mexicanos. Enhorabuena. Pues nos despedimos, maestro, gracias a los compañeros de Radio Nueva República, quienes estuvieron retransmitiendo en vivo esta charla, sí, de aquel lado de Tijuana, y a los compañeros de Radio Nueva, los compañeros de Radio Comunitaria Hermanos Cerdán, quienes estuvieron retransmitiendo en vivo, también de aquel lado de Tehuacán, Puebla. Gracias a todos ellos, gracias a todos los que nos siguieron. Gracias, Iram. Un abrazo.
0: Al contrario, un abrazote. Nada más contestarle rápidamente a Tala Tala. De hecho, ¿por qué se usan casas? Bueno, pues cada fuerza aérea despacha el material aéreo del que disponga. Y obviamente, pues Rusia tiene más, digamos, tiene aviones más avanzados, tiene casas más avanzados. Y bueno, por eso los utiliza también. Hay versiones, digamos, solo de reconocimiento que tienen radares, no van equipados con misiles. Y hay versiones las cuales tienen reconocimiento y también tienen, o sea, sensores y también pueden ir con misiles, ya dependiendo del diseño. Pueden enviar Eurofighter. Los Eurofighter sí son de cuarta generación, son buenos, pero para mí, sinceramente, el mejor avión es este. Hay uno chino y el Sukhoi. Para mí son los mejores ahorita, o sea, no hay. Prácticamente no hay rival, digo, sí les pueden estar algo de pelea Eurofighter y los F-16, 17, pero para mí el mejor es el Sukhoi. Ahora sí, muchísimas gracias, mi estimado
1: Iba,
0: Toño
1: an
0: Villegas.
1: antes quería comentarle al compañero Talatala, me parece que es el que mencionó respecto a que Claudia Sheinbaum siempre responde de que estamos atendiendo las causas. Yo creo que es importante entender que ella no tiene que guardarse siempre, ¿sí? expresiones porque son muy estratégicas. Hay cosas que ella no puede ir más allá. No puede mostrarle las cartas a Trump. Ella siempre va a decir, ella va a decir siempre, aparte va con su personalidad, pero ella siempre va a decir que las cosas están bien con Trump, que están bien con Estados Unidos, que no pasa nada. Ella no puede encender las llamas de la alerta. Ella tiene que ser muy cuidadosa, más con este personaje tan extraño, extrovertido, que un día dice una cosa y a las 2 o 3 horas dice lo contrario, ¿no? Entonces ella tiene que tener mucha cautela y no puede expresar más. Lo que sí es importante que nosotros entendamos es que ella debe mantener siempre un as bajo la manga, no uno, sino varios, porque si no, este tipo, da un manotazo antes de tiempo. Lo que tiene que hacer la compañera Sheinbaum es ganar el tiempo necesario para poder actuar. Lo hizo también el presidente Andrés Manuel. Hasta le llegó a decir amigo, se le llegó a decir amigo a Trump. ¿Por qué? Para calmarlo. Estábamos en una desventaja estratégica impresionante, impresionante. Estábamos importando más de lo que exportábamos. Casi el 80% de los productos de todo tipo, entre ellos el energético. Nos hubieran metido un gol rápido. A los 3 minutos, dicen, a los 3 minutos se hubiera acabado la función. Hoy todavía no terminamos de desprendernos completamente, pero sé que ya lleva mucho avance y también sé que México va a empezar a convertirse en un productor, porque antes éramos casi nomás importábamos. O sea, o más bien importábamos un carajo a los gringos. Bueno, nos retiramos, cambio y fuera.
0: Muchísimas gracias.
2: Un distintivo, humanismo mexicano, no solo por la frase atribuida al literato romano Publio Terencio, de que nada humano nos es ajeno, sino porque nutriéndose de ideas universales, lo esencial de nuestro proyecto proviene de nuestra grandeza cultural milenaria y de nuestra excepcional y fecunda historia política. Ahora bien, ¿cuáles son los principios políticos, económicos y sociales del humanismo mexicano que postulamos y que inspira a la cuarta transformación? Trataré de explicarlo de manera breve. En lo político no aceptamos el derrotismo. Estamos a favor de lo que expresó el padre de nuestra patria, Miguel Hidalgo y Costilla. El pueblo que quiere ser libre lo será. Que por el bien de todos, primero los pobres. Esta frase debiera ser la esencia de la actividad política, porque es sinónimo de humanismo y una forma distinta de entender la importancia del poder, cuyo ejercicio, como lo he dicho muchas veces, solo es puro y virtuoso cuando se pone al servicio de los demás. Pero atender a los más pobres es también, por si fuese poco, repetí y la sigo repitiendo, decía, solo el pueblo puede salvar al pueblo. Y otro oaxaqueño, el presidente más grande que ha tenido México, el mejor presidente en toda la historia, Benito Juárez, un indígena zapoteco, decía, con el pueblo todo, sin el pueblo, nada. ¿Quién respalda la cuarta transformación? ¡El pueblo! Presidente en toda la historia, Benito Juárez, un indígena zapoteco, decía, con el pueblo todo, sin el pueblo, nada. ¿Quién respalda la cuarta transformación? ¡El pueblo!

ser en la vida y menos en la política, que contrario a lo que se suele pensar, es uno de los oficios más nobles y de la más alta jerarquía espiritual. Que se escuche bien y que se escuche lejos. La auténtica política es profundamente humana en su fundamento, en su esencia y sobre todo cuando se practica en bien de los demás y en especial de los pobres. Amigas, amigos entrañables, sigamos el cambio de mentalidad, la revolución de las conciencias. Hagamos realidad y gloria el humanismo mexicano. ¡Que viva México! ¡Viva México! ¡Viva México! ¡Viva México!

0: un distintivo, humanismo mexicano, no solo por la frase atribuida al literato romano Publio Terencio, de que nada humano nos es ajeno, sino porque nutriéndose de ideas universales, lo esencial de nuestro proyecto proviene de nuestra grandeza cultural milenaria y de nuestra excepcional y fecunda historia política. Ahora bien, ¿cuáles son los principios políticos, económicos y sociales del humanismo mexicano que postulamos y que inspira a la Cuarta Transformación? Trataré de explicarlo de manera breve. En lo político no aceptamos el derrotismo. Estamos a favor de lo que expresó el padre de nuestra patria, Miguel Hidalgo y Costilla. El pueblo que quiere ser libre lo será. Que por el bien de todos, primero los pobres. Esta frase debiera ser la esencia de la actividad política, porque es sinónimo de humanismo y una forma distinta de entender la importancia del poder, cuyo ejercicio, como lo he dicho muchas veces, solo es puro y virtuoso cuando se pone al servicio de los demás. Pero atender a los más pobres es también, por si fuese poco, repetí y la sigo repitiendo, decía, solo el pueblo puede salvar al pueblo. Y otro oaxaqueño, el presidente más grande que ha tenido México, el mejor presidente en toda la historia, Benito Juárez, un indígena zapoteco, decía, con el pueblo todo, sin el pueblo, nada. ¿Quién respalda la Cuarta Transformación? ¡El pueblo! Por eso nunca, jamás, vamos a traicionar al pueblo. No olviden que lo principal es tenerle amor al pueblo, querer al pueblo. Ese sincero sentimiento, nada bueno se puede hacer en la vida y menos en la política, que contrario a lo que se suele pensar, es uno de los oficios más nobles y de la más alta jerarquía espiritual. Que se escuche bien y que se escuche lejos. La auténtica política es profundamente humana en su fundamento, en su esencia y sobre todo cuando se practica en bien de los demás y en especial de los pobres. Amigas, amigos entrañables, sigamos el cambio de mentalidad, la revolución de las conciencias. Hagamos realidad y gloria el humanismo mexicano. ¡Que viva México! ¡Viva México! ¡Viva México!
1: Muy bien, muy buenos días, muy buenas tardes y muy buenas noches, lo quiera que se encuentren recibiendo la señal de las ondas telefónicas que convertidas en datos me permiten llegar hasta ustedes a través de la señal del Círculo de Reflexión y Estudios Colectivo Buzón Ciudadano y a través de www.lanuevarepublicaahora.info, y tengo el privilegio y la fortuna de leerles, contactarles y tenerles cada vez más cerca. Bueno, el día de hoy tenemos nuestra pregunta como nuestro tema del día de hoy.

y que si nuestra soberanía aérea está comprometida. Bien, para tratar de contestar esa pregunta, vamos a dividir, digamos, en tres fases principales nuestra presentación, que van a ser nuestros objetivos, también de conocer un esbozo, sobre todo, de cómo se maneja el aeroespacio en este país, ¿no? Y la primera parte, pues estudiaremos las capas de la atmósfera, las estudiaremos de una manera somera. La segunda, nos introduciremos al control del aeroespacio mexicano. Y en la tercera parte, bueno, pues trataremos de ver este artículo del New York Times, del cual se han nutrido algunas, digamos, algunas preguntas que se han puesto en la conferencia matutina presidencial, en las mañaneras del pueblo, de la presidenta doña Claudia Sheinbaum Pardo. También hacerles el aviso de que nuestro compañero Toño Villegas, en cuanto le sea posible, se incorporará a esta transmisión de manera muy puntual. Bueno, lo primero, la introducción. En la introducción, pues habremos de señalar que nosotros, cuando viajamos en avión, y esto se lo comentaba a Toño Villegas antes de que, digamos, estuviera más acordado el tema, digamos, ya tuviéramos cerrados los detalles para su presentación el día de hoy, decíamos que cuando nosotros tomamos un avión, o cuando nosotros nos desplazamos en algún medio aéreo, en una avioneta, etcétera, nosotros pensamos, como vemos a final de cuentas, hacia abajo, o sea, hacia arriba, pues tenemos la cabina en donde nos encontremos alojados, ¿no? Dependiendo del asiento que nos toque. Hacia abajo, pues podemos ver a través de la ventanilla, ¿no? Y vemos a final de cuentas, pues el territorio nacional, solo que lo vemos de una manera más pequeña, ya que nos encontramos en promedio, nos encontramos a unos 1.5, 2 kilómetros sobre el nivel medio del mar. Y que entonces esto nos haría, vamos a ponerlo así, nos haría perder un poquito la perspectiva sobre el espacio aéreo nacional, ya que, bueno, pues podemos pensar que si podemos recorrer, o sea, si vemos el país, digamos, si vemos una carretera, podemos apreciarla hacia abajo, un estadio. Si podemos apreciar las referencias visuales en tierra, bueno, pues quiere decir que entonces todo el país es navegable. Bueno, uno de los objetivos, o una de las razones por las cuales sí quise hacer esta presentación, es precisamente porque en días recientes ha salido esta publicación de New York Times y se ha hecho un uso, digamos, un mal uso de la información que se ha puesto ahí, con el objeto de generar el pánico entre la población mexicana con respecto de que los Estados Unidos ya estarían, digamos, en territorio nacional, realizando funciones las cuales no tienen que ver necesariamente con el ámbito de una cooperación integral, sino más bien ya serían funciones, vamos a llamarlo así, táctico-estratégicas, ¿no? Ya serían funciones que tienen más que ver con un combate. Bueno, entonces el objetivo de esta plática, pues, es de alguna manera delimitar este tipo de cosas y, bueno, tratar de demostrar que, pues, no hay tal por el momento, ¿no? Entonces, vamos a, antes ya de pasar a nuestro tema como tal, recordemos nada más que hay dos formas de navegación y hay una forma de orientación. ¿Cuáles son estas? Hay orientación terrestre y hay navegación aérea y hay navegación marítima. Ahora ustedes me van a preguntar sagazmente, oye, pues ¿cuál es la diferencia? Porque pues sí hay una diferencia. La diferencia estriba en que se le llama orientación terrestre porque hay, cuando nosotros vamos en carretera, hay unas acotaciones o señalamientos, en donde nos dicen kilómetro tal, caseta a 2 minutos, hay un árbol grandote, o al lado de la casa tal, ¿sí? Son referencias que nosotros podemos ver y que incluso en dado caso podemos tocar, ¿sí? Por eso se le llama orientación terrestre, aunque sí, de alguna manera sí requieres, vamos a ponerlo así, navegar. Porque no es lo mismo, por ejemplo, ir en dirección
norte o en dirección sur, o hacia el este o hacia el oeste, pues no es lo mismo, ¿verdad? Dependiendo de la trayectoria que nosotros sigamos y dependiendo de hacia dónde nosotros nos queremos dirigir. Pero ahora, ¿por qué se le llama navegación marítima y navegación aérea? Ah, pues es muy sencillo. En el aire, pero primero en el mar, lo que hay es el ancho mar y lo que hay es la línea de horizonte. No hay postes, algunas veces habrá algunas boyas señaladoras, algunas veces habrán otras boyas emisoras, etcétera. Pero no es constante dicha presencia, sobre todo en alta mar. Entonces, hay que navegar con base en la brújula, hay que navegar con base en la posición de las estrellas, etcétera. ¿Sale? Por esa razón es que hay que tener un sentido de hacia dónde vamos y hacia dónde estamos. Ahí es cuando tenemos más entendido el efecto de la gravedad. Que gracias a la gravedad, por ejemplo, no nos volcamos y no nos salimos, por ejemplo, del barco a donde estamos, sino que seguimos, digamos, la ruta de navegación tal como el capitán se la propuso. Ahora, algo más difícil ocurre, digámoslo así, con el aire. ¿Por qué? Porque en el aire no existen, uno, en el aire no existen puntos de referencia fijos, igual que en el mar. Y dos, el aire no lo podemos tocar, lo podemos ver, podemos sentir, digamos, ¿no? Cuando hay una ventisca o, por ejemplo, cuando, digamos, estamos en alguna parte y, oye, algo huele mal. Entonces, pues ahí podemos, a través del aire, está la transmisión, digamos, de ciertos aromas. Pero la atmósfera como tal no la podemos ver, no la podemos tocar, menos aún podemos dirigirnos a través de ella. Lo cual nos lleva también a la pregunta, oye, ¿cómo le hacen los aviones entonces? Los aviones lo que hacen, siguen una serie de coordenadas y esas coordenadas están indicadas por algo que se llama ayudas de radar a la o VOR, o sea, Visual Orientated Radar, ¿no? O sea, un radar de orientación visual que son unas torrecitas que están colocadas en puntos estratégicos de una aerovía o de una ruta y esas señales las capta la computadora de vuelo del avión. Y son las que le dicen, ah, pues mira, vas por Puerto Vallarta o vas sobre Acapulco o vas sobre Nuevo León, etcétera. ¿Vale? Así es como el avión, también con la pericia y conocimiento de los pilotos de las aerovías, que llevan en unas cartas, que son más o menos parecidas a los mapas de carreteras, con base en eso es que los pilotos saben por dónde van, cuáles son las referencias que esperan encontrar después y cómo pueden orientarse hacia su destino. ¿Es compleja la navegación aérea? La respuesta es muy compleja. O sea, sí. De tal suerte que no solamente los pilotos dependen, pues, de las referencias que logren encontrar a través de sus cartas de navegación y a través de los sistemas de computación del avión. También dependen de algo que se llama Servicios a la Navegación del Espacio Aéreo Mexicano. Esta es una entidad gubernamental que fue creada precisamente para ayudar en todos los aspectos operativos a la aviación mexicana. ¿Por qué es importante? Porque son los que ayudan a los pilotos precisamente a con las condiciones climatológicas, por dónde van, encontrarlos en el radar, etcétera. Y en dado caso decirles, bueno, mira, ¿sabes qué? Ya vas pasando tal punto, pues ahora repórtate en tal punto y así sucesivamente. ¿Vale? Entonces, ahora, ¿habrá algo parecido a la navegación marítima? Las capitanías de puerto, digamos, en algunos casos sí mantienen comunicación por radio con los navíos, con los buques, pero no es una comunicación tan de seguimiento como en el caso de los aviones, ya que para un avión pues es muchísimo más difícil estando en el aire poder encontrar una referencia que eventualmente estando en la tierra o en el mar. Dicho lo anterior, vamos a pasar con el primer punto de nuestra exposición y nuestro primer punto de nuestra exposición para nosotros poder entender cómo es esto del espacio aéreo, tenemos que entender cuáles son las capas de la atmósfera. Aquí les traigo un dibujito, afortunadamente sí lo pude sacar. Aquí están las capas de la atmósfera, muy bonitas. Nosotros nos encontramos aquí, en esta que dice troposfera. ¿Vale? Esa es la que tiene el oxígeno. Y la troposfera es la capa inicial que está en contacto con la superficie terrestre.
en donde se acumula la mayor cantidad de gases atmosféricos. Alcanza los 6 kilómetros de altura en los polos, en realidad se hace más delgadita en los polos, y hasta los 18 kilómetros, por esa razón aquí nos marcan la referencia, aquí nos ponen que 10, pero en realidad se acepta los 18. En el resto del planeta, siendo la capa más cálida de todas, es de donde recibimos nuestro calor, etc. Debemos las nubes y tal. A pesar de que en sus límites exteriores, o sea, ya para llegar a la estratosfera, la temperatura alcanza los menos 50 grados. La capa que sigue es la estratosfera. Va desde los 18 hasta los 50 kilómetros de altura. Y está compuesta, digamos, de capas, es una sola capa, pero hay gases muy repartidos en su interior. Una de ellas es la ozonósfera, donde la radiación solar impacta directamente. Aquí es donde está la famosa capa de ozono. Hay moléculas de oxígeno que pasan, llegan los rayos solares y las convierten en ozono. Este proceso genera calor y es, digamos, una de las protecciones que tiene nuestro planeta contra los rayos solares. En medio tenemos la mesósfera, la capa intermedia, que está entre los 50 y 80 kilómetros de altura. Es la zona más fría de la atmósfera toda, alcanzando los menos 80 grados. La ionosfera o termósfera, todo esto que dice pausa, estratopausa, tropopausa, mesopausa, es entre esta línea y esta línea, entre esta línea y esta línea. ¿Vale? La ionosfera o termósfera, aquí la tenemos, se extiende de los 80 a los 800 kilómetros de altura. Aquí le ponen a los 600, pero es hasta los 800. Y presenta un aire muy poco denso que permite oscilación de temperatura drástica, que nos pone, ¿no? Pues que hasta 1500 o que está muy frío, ¿no? Caer dramáticamente durante la noche o 1500 durante el día. En esta capa es donde se encuentra, por ejemplo, según la NASA, la Estación Espacial Internacional. O sea, en realidad está muy arribita, muy arribita. Y la exósfera, que es la capa externa, la última de la atmósfera, que va de entre los 800 hasta los 1000 kilómetros. Es relativamente indefinida, poco más que el tránsito entre la atmósfera y el espacio exterior. Ahí tiene lugar la fuga de los elementos más livianos de la atmósfera, como el helio y el hidrógeno. Aquí están en nuestra exósfera. Ahora, ¿por qué es importante estudiar las capas de la atmósfera? En derecho internacional hay una problemática. Ok, ¿hasta dónde es el espacio aéreo de un país? Y entonces, en los años 40, sobre todo, y en los años 60 del siglo pasado, trataron de contestar los rusos sobre todo esta controversia y pusieron una línea que se llama de Von Karman, que va de aquí, desde el límite del suelo o del límite de la costa, hasta acá, hasta la termósfera precisamente. ¿Sale? Se considera un límite arbitrario. ¿Por qué? Porque la atmósfera, al no ser sólida, al no poderla ver y tocar, pues no le puedo poner una rayita donde diga hasta aquí. ¿Sale? Para propósitos de las leyes mexicanas, empezamos aquí y el 30% es el espacio del interior, que son más, que es hasta llegar a los 6 kilómetros con 99. A partir de los 6.100 kilómetros, ya es el espacio aéreo exterior. Así es como está considerado en nuestras leyes mexicanas. Entonces, ese es el primer paso que hay que saber. ¿Sale? La línea de Von Karman es internacional. El límite de los 6 kilómetros es nacional. Es como nuestras leyes delimitan nuestro espacio aéreo. ¿Sale? Eso es importante para saber, bueno, pues si un dron está a determinada altitud, bueno, está en espacio aéreo o no está en espacio aéreo. ¿Sale? Recordemos que como la atmósfera no se puede ver ni tocar, se toma entonces como referencia la línea base del suelo donde nosotros estamos, o si nos encontramos en el mar, la línea de la costa. Muy parecido a, acuérdense, que de la línea de costa hasta 12 millas náuticas, mar adentro, hay en nuestro mar de nosotros. De 12 millas y uno, ahora sí que para el lado, ya son aguas internacionales. Digamos que es una referencia parecida, ¿vale? Esta es con información de concepto punto D. Y ahora vamos a la definición del espacio aéreo mexicano. Ah, antes de pasar a la definición del espacio aéreo mexicano, entre estas tres capas,
O sea, entre la termósfera, la mesósfera y la estratosfera existe algo que...

se llama ionosfera. La ionosfera se le llama porque los gases se presentan en forma más bien de electrones. Estos electrones van intercalados con una capa que se llama magnetosfera, que esa capa, digamos, va paralela a la atmósfera. ¿Cómo sabemos de su existencia? El fenómeno de las famosas auroras boreales, perdón, ¿sí? Que no son otra cosa que estas digamos, los gases de la ionosfera interactuando con la magnetosfera terrestre. Por eso dan espectáculos luminosos de diferentes colores. Pero son también, digamos, cómo está funcionando el campo magnético terrestre para evitar que nos lleguen radiaciones de otro tipo desde el espacio exterior. ¿Vale? Ahora sí, ya podemos continuar con la presentación de la definición del espacio aéreo mexicano. El espacio aéreo mexicano, según datos de la propia SEDEAM, de los Servicios a la Navegación al Espacio Aéreo, está dividido en dos regiones de información grandototas. Todo nuestro país es una sola que se llama MMFR. El mar Pacífico, el Océano Pacífico, tiene su región de información que se llama MMFO. Así se llama internacionalmente. No es que Trump le haya puesto el nombre o lo quiera cambiar. Así se llaman, así es la abreviatura. La MMFR, que es el territorio nacional, se subdivide en cuatro regiones de datos de vuelo que son las que vigilan los aviones, que son las que vigilan por dónde van. ¿Sale? Que es la MMZT Mazatlán. Por esas razones que seguramente ustedes habrán visto el tuit del Centro de Control del Espacio Aéreo Mexicano, donde dice, sí, la región de información Mazatlán nos dice que hay un avión que está repapaloteando por ahí, pero está repapaloteando sobre aguas internacionales, por eso no constituye problema para nuestra soberanía nacional. ¿Vale? Bueno, sigamos. MMX, que es México, que es prácticamente todo el centro del país, la mitad de Veracruz, la mitad de Tamaulipas, Jalisco, Guerrero, Michoacán, Colima y la mitad de Oaxaca, y todos los estados prácticamente del centro del país, Aguascalientes, Guanajuato, Querétaro, Hidalgo, el Distrito Federal, Puebla, Morelos, Tlaxcala. Sí, toda esa es la región de información, México. Hay otra, la MMTY, que es la región de información Monterrey. La región de información Monterrey recoge datos, digamos, desde la mitad de Sonora, todo Chihuahua, prácticamente todo Coahuila y la mitad del estado de Nuevo León y la mitad superior del estado de Tamaulipas. Las mitades inferiores de Nuevo León y Tamaulipas las recoge la región de información México. ¿Vale? Y ahora me van a preguntar sagazmente, ¿qué pasa con el resto del país? Ah, bueno, pues la otra mitad de Oaxaca, Chiapas, Campeche, Tabasco, la península de la Baja California, le corresponde a MMID, que es la región de información de Mérida, que está en Yucatán. ¿Sale? ¿Por qué es importante conocer esto? Porque nuestro artículo del New York Times no nos habla de esas regiones de información de vuelo. ¿Sale? Y ahora, para continuar, espérenme tantito, antes de la continuación, les traje, miren, esta imagencita. Estos son los radares, digamos, tanto civiles como militares que abarcan las zonas circuladas. Son la potencia, o sea, hasta dónde llegan en la práctica. Hay otra imagen que no se las transmití, que es muy parecida a esta, nada más que hacen un rectángulo. Y esa es la potencia teórica de hasta dónde llega la capacidad de transmisión de datos y de captación de datos de los radares. Prácticamente, si se fijan, todo el país está cubierto. Hasta este pedacito, miren, desde aquí, la Habana, Cuba. Acá agarramos el Golfo de México. Ya ni se diga aquí, agarramos este pedacito del Océano Pacífico, agarramos esta parte de Gringolandia también, de nuestras zonas de información, agarramos un tantito, miren, no se contrapone con el NORAD, que es el
Sistema de Defensa Aeroespacial para el Hemisferio Norte. ¿Sale? Donde vamos los gringos, nosotros y Canadá. No se contrapone. Aquí está prácticamente todo el país, está cubierto por los radares que corresponden a las zonas de información. ¿Sale? Entonces, continuamos con la Ley de Protección del Espacio Aéreo Mexicano. Esta Ley de Protección del Espacio Aéreo Mexicano es enormemente importante para lograr entender lo que más adelante les, digamos, les voy a llevar del artículo del New York Times. ¿Sale? Es muy importante comprender los conceptos que a continuación nos muestra la Ley de Protección. ¿Sale? Esta ley fue publicada en el Diario Oficial de la Federación el 1 de marzo del 2023. La promulgó el presidente Andrés Manuel López Obrador y dice: el Ejecutivo Federal, en su artículo 2, garantiza la soberanía de la nación en el espacio aéreo mexicano por medio de la vigilancia y la protección coordinada que sobre de éste realizan las distintas dependencias y entidades de la Administración Pública Federal. CENEAM es el mando civil, ¿sale? El Centro de la Defensa es el mando militar. Aunque a final de cuentas, CENEAM se comunica con el Centro de Coordinación de la Defensa Nacional y entidades de la Administración Pública Federal en el ámbito de sus respectivas competencias, o sea, cada quien con su cada cual. La Secretaría de la Defensa Nacional, en su artículo 3, coordinará la participación de las autoridades correspondientes para que desde su ámbito de competencia coadyuven a la vigilancia y protección del espacio aéreo mexicano en el ámbito que compete a la seguridad nacional, o sea, las zonas que no corresponden en cristiano a la navegación aérea civil, porque esas le tocan a la Secretaría de Comunicaciones y Transportes directamente a través de la Dirección General de Aeronáutica Civil. ¿Vale? Por esa razón aquí está diciendo, las zonas marcadas para uso militar, esas las vigila directamente la Secretaría de la Defensa Nacional. Artículo 4. La seguridad relativa a salvaguardar la soberanía en el espacio aéreo sobre territorio nacional se rige por lo previsto en esta ley, por los tratados internacionales en materia de aeronáutica civil, o sea, el Convenio de Libertades del Aire de Chicago, por ejemplo, y de protección a los derechos humanos a los que el Estado mexicano se aparte, y a falta de disposición expresa, por la Ley de Aviación Civil, la Ley de Aeropuertos, la Ley Federal de Proceso Administrativo, la Ley Orgánica del Ejército y Fuerza Aérea Mexicanos y el Código Penal Federal, porque es el aeroespacio mexicano, no es de competencia, el aeroespacio mexicano es muy importante, no es de competencia estatal ni municipal, es de competencia federal. Por esa razón hay comisarios de a bordo en los vuelos. ¿Sale? Porque algún delito cometido en un avión, ese le toca a la federación. ¿Sale? Aquí nos dan unas definiciones que realmente, a menos que sea enormemente necesario para contestar una duda, las llevaremos. Que más bien nos detendremos en alguna de ellas, no en todas, porque son 17. Sí, son 17, pero bueno. 18, aquí nos pone. Entonces, los que me interesan, miren, es esto, capítulo 2 de las maniobras de vuelo de aeronaves. El Centro de Vigilancia del Espacio Aéreo Mexicano actuará conforme a sus atribuciones al observar alguna de las maniobras de vuelo que se señalan en el presente capítulo. Artículo 8. Para efectos de la presente ley se considera traza de interés. Traza de interés significa el rastro que va dejando en los radares la presencia de una aeronave. Para que yo sepa quién es quién, la tengo que identificar. No sé si ustedes conocen el programa FlightRadar. El programa FlightRadar se basa en algo parecido. Ah, mira, aquí está el vuelo AR-15 de Lufthansa y mira, ve por dónde va pasando, por aquí, por acá, etcétera. A eso se le conoce como traza o rastro de interés, ¿vale? Del ecorradar o avistamiento de una aeronave que realiza alguna de las siguientes conductas. 1. No activar el código transpondedor, es una baliza de radio, o apagarlo durante vuelo. 2. Cambio de ruta sin motivo aparente. 3. No hay comunicación con los servicios de control de tránsito aéreo previstos con la autoridad aeronáutica o en el centro en caso de aeronaves militares. 4. No responder a las instrucciones de servicios de tránsito aéreo
de conformidad con los procedimientos publicados por la autoridad. 5. Para aeronaves civiles no contar con información de plan de vuelo. 6. Registrar cambios erráticos de velocidad, altura, rumbo o realizar maniobras inusuales. Porque, pues sí, porque ahora me subí a esta parte, ahora me bajé, ahora daban así, bueno, ¿qué onda? ¿Qué está pasando ahí? 7. Sobrevolar una zona restringida, prohibida, peligrosa, de vigilancia y protección del espacio aéreo mexicano y de identificación de defensa aérea. ¿Sale? Despuésito les vamos a poner, aunque sea de forma breve, qué es eso. Sobrevolar, bueno, ahí está. 8. Cuando existan discrepancias entre el vuelo, o sea, tú me estás reportando que vas a volar sobre Puerto Vallarta y te estás yendo a Cancún. ¿Qué onda? ¿Qué pasa ahí? 9. Cuando una aeronave está en situación de emergencia, pues para ayudarla, obviamente, tan pronto sea posible. Artículo 9. El Centro de Vigilancia del Espacio Aéreo considerará vuelo no autorizado aquel que se encuentre en los siguientes supuestos. 1. Cuando la traza de interés no fuera identificada. O sea, ve un objeto volador no identificado, pero no es un platillo volador, sino más bien tiene la ecoseñal de un avión. Pero ese avión no está identificado. No sé quién es. Lo está volando sobre nuestro país, pero no sé quién es. Eso es a lo que se refiere. 2. Las aeronaves no cuentan con un plan de vuelo autorizado por la autoridad aeronáutica, o sea, el aeropuerto, ni aprobado por servicios a la navegación del espacio aéreo mexicano. Pues por lo mismo, ¿no? O sea, ¿qué andas haciendo ahí? 10. Se considera vuelo clandestino cuando la tripulación de una aeronave realice alguna de las siguientes conductas. 1. No cuente con un plan de vuelo autorizado antes del despegue o aprobado durante el vuelo. Por esa razón es que también los horarios dentro de las aerolíneas suelen ser de cierta forma estrictos. ¿Por qué? Porque le tienen que avisar. ¿Cómo le hacen las aerolíneas? Muy sencillo. Ok, quiero volar de Ciudad de México a Huatulco, Oaxaca. Ah, muy bien. Yo trabajo para la aerolínea Aeroméxico. Ah, muy bien. Dentro de Aeroméxico tienen algo que se llama oficiales de planeación, oficiales de operación de vuelos. Esos oficiales de operación de vuelos, le damos la más cordial bienvenida a nuestro estimado Toño Villegas, aquí ya presentándose muy amablemente. Entonces decíamos, seguimos con nuestra explicación de que hay oficiales de operación de vuelo. Estos oficiales de operación de vuelo llenan los papeles que se requieren para que se apruebe el vuelo. Uno de esos requisitos es de dónde vienes, hacia dónde vas, por dónde piensas pasar, a qué hora empieza el vuelo, a qué hora se planea que termine, cuáles son los puntos, por qué torres Pinza va a pasar el avión. En caso de emergencia, ¿cuál es el aeropuerto alterno o cuál es el destino al que se va a dirigir un avión, etcétera? ¿Vale? Todo eso tiene que estar recibido antes del despegue por servicios a la navegación del espacio aéreo. Si servicios a la navegación al espacio aéreo no recibe esa información, el vuelo cae dentro de las categorías que dice esta ley. ¿Vale? Cuando incurra durante el protocolo de interceptación aérea. El término en castellano es intercepción, pero aquí le están poniendo lenguaje táctico. Por eso le ponen interceptación aérea o el seguimiento lo siguiente. A. Desacato de las instrucciones de la aeronave interceptora del centro o de los servicios a la navegación del espacio aéreo mexicano, o sea, que le valga un cacahuate. B. No exhiba de manera visible o no sea posible visualizar por medios electroópticos los distintivos de nacionalidad y matrícula de la aeronave. Los aviones tienen sus placas, ¿sí? Como los carros. Nomás que tú me vas a decir, ay, pues, ¿y dónde los tienen? Los tienen en el fuselaje, o sea, en la parte, digamos, que se ve del avión. Ahí los tienen. De todas maneras, adentro en la computadora de vuelo, despliegan, ah, pues este es el avión matrícula tal y está bajo tal y vuela para la aerolínea tal. Es a lo que se refiere esa ley, que si esa información no está visible, les va a brincar las alarmas a servicios a la navegación o al Centro de Control de la Defensa Nacional. Dice, porte unos que no le correspondan, también puede darse el caso, o que estos estén sobrepuestos o alterados, para que no se identifique que es un vuelo a lo mejor que, vamos a suponer, trae carga que no debería. Y entonces, para evitar que en otro país lo detecten,
Ahí le ponen, ah, pues tu matrícula es el XAHHH, le vamos a poner F, o le vamos a poner D, que es Reino Unido, HHH. Ya, pues es una aeronave del Reino Unido, ¿para qué me pregunta? Aterriza en un lugar distinto del establecido en el plan de vuelo sin dar aviso oportuno a CNAM o a la Defensa Nacional de las razones que tuvo para ello. O sea, se desvió porque se le dio la gana. D. Se localiza la aeronave en cualquier superficie terrestre o marítima diferente a aeródromo o helipuerto. ¿Vale? Entonces, el sistema de vigilancia y protección del espacio aéreo, ¿quién coordina la comandancia de la Fuerza Aérea Mexicana a través de la Defensa Nacional? Este es el artículo 12, numeral 1. B. La comandancia del Centro Nacional para la Vigilancia y Protección del Espacio Aéreo. Este es el que está en la Defensa Nacional. 2. La Secretaría de Marina en la dirección del Centro de Mando y Control de la Armada de México. 3. En la parte civil, infraestructura, comunicaciones y transporte a través de la Agencia Federal de Aviación Civil y servicios a la navegación del espacio aéreo mexicano. Volveremos a esta ley si es necesario. Ahora, ¿qué es lo que nos dice la FAA que cuáles son los espacios aéreos restringidos o de uso especial? El espacio aéreo restringido o de uso especial es para ciertas áreas donde los drones u otras aeronaves no pueden volar sin un permiso especial o donde haya que poner limitaciones por cualquier número de causas. Los pilotos de drones o de aviación comercial deben estar familiarizados con áreas prohibidas. ¿Qué es esto? Espacio aéreo donde está prohibido el vuelo de aeronaves, incluso los drones. Las dimensiones de cada área prohibida están en área como en altitud. Las áreas restringidas, ¿qué son estas? Son donde las operaciones son peligrosas para la aviación comercial, un dron, etc. Si está volando cerca, un área está restringida y puede designarse como tal porque existan peligros inusuales que a menudo no son visibles de inmediato. Por ejemplo, fuego de artillería, artillería aérea o misiles guiados. Como es una referencia gringa, por esa razón nos hablan de artillería aérea y todo esto. Es decir, las áreas prohibidas es donde el Estado mexicano no me va a dar permiso de meterme ni de chiste. ¿Por qué? Porque son áreas que corresponden a la soberanía aérea o son áreas que le corresponden a la Fuerza Aérea vigilar en exclusiva para garantizar que todo esté bien dentro del aire y que, por ejemplo, no se nos vayan a meter los marines por ahí. ¿Vale? Las áreas restringidas son todas aquellas áreas en donde o requiere un permiso especial o simple y sencillamente, digámoslo así, sin ser prohibidas, se limita mucho el tráfico aéreo durante esta zona. Se puede deber a rediseño, se puede deber a que hay, no sé, una embajada, o por ejemplo, el clásico ejemplo, ¿no? De que Peña Nieto no quería que los aviones pasaran por la residencia oficial de Los Pinos porque lo molestaban mucho. Entonces pidió a la Secretaría de la Defensa, a través de la Fuerza Aérea, que declarase la residencia oficial de Los Pinos como área restringida y tuvieran que desviarse los aviones hacia otra área para que no lo molestaran al señor, ¿vale? Esa también es una de las razones por las cuales un área se puede declarar restringida. Las áreas peligrosas son donde se están llevando a cabo alguna operación, por ejemplo, una captura, ejercicios militares, hay un volcán. Por ejemplo, sobrevolar sobre la zona popoísta debería estar prohibido, al menos, es lo que nos mencionan, de que por lo menos, no sé si son 5 kilómetros alrededor del volcán, es una zona peligrosa precisamente porque qué tal que el volcán en ese momento está echando su fumarola y tú vas pasando ahí con el avión. O sea, lo de menos es que te empañen las ventanas, pero puede haber peligro hacia los sistemas electrónicos o de empuje del avión, ¿vale? Es por esa razón que estas zonas se consideran peligrosas. ¿Qué más? Ahora nos vamos con el artículo. Este artículo está publicado en el New York Times, de fecha del 18 de febrero de este año, o sea, enormemente reciente. Ya casi, casi van a ser unas, sí, más o menos una semana y cacho. ¿Sale? Entonces, ¿quién lo escribió? Julian E. Barnes, María Abby Habib, Edward Wong y Eric Schmidt. Dice, los Estados Unidos han escalado drones, o más bien, han preparado drones, un programa secreto de vuelos de drones sobre México,
en la casa de laboratorios de fentanilo como parte de la campaña más agresiva de la administración.

Trump contra los carteles de la droga, de acuerdo a representantes gringos. Este programa encubierto, el cual no había sido previamente dado a conocer, empezó con la administración Biden, de acuerdo a representantes gringos y otros familiarizados con el programa. Pero el presidente Trump y el director de la CIA, John Ratcliffe, han, digamos, pues sí, varias veces prometido acción más intensa contra los carteles de la droga mexicanos, incrementando y que incrementar, perdón, los vuelos de drones sería un rápido paso inicial. ¿Vale? Entonces aquí nos ponen muy padre, continúa el artículo y dice: el señor Trump firmó una orden ejecutiva el 20 de enero pidiendo digamos, una mayor operación en los carteles de la droga. Esta semana su administración planea designar, como ya lo hicieron, una media docena de carteles y grupos criminales en México como organizaciones terroristas extranjeras. La designación da al gobierno gringo amplios poderes para imponer sanciones económicas en grupos y entidades ligados a ellos, pero los carteles ya están bajo fuertes sanciones del gobierno gringo. Y una designación de terrorista extranjero no podría proveer significativas nuevas herramientas para bloquear su maniobra financiera, de acuerdo a ex representantes gringos quienes han trabajado en estos asuntos. Si se fijan, el artículo nos pone que unos representantes, unos oficiales, sí, un pajarito, pero no hablan específicamente de quién fue. Entonces, cuando leamos eso en un artículo, hay que pensar en que, bueno, a lo mejor me lo estoy inventando, o dos, debido a que es un tema delicado, pues no voy a poner exactamente quién me dijo lo que viene publicado en este artículo. De hecho, las correcciones, bueno, más bien no corrección, sino una aclaración, la hacen más adelante, ya que las sanciones no son necesarias para el escalamiento de recolección de inteligencia por la CIA. Varios ex representantes dicen que la designación fue un importante paso que pudiera eventualmente ser seguido por operaciones expandidas por las Fuerzas Armadas estadounidenses o agencias de inteligencia. O sea, dice que algo eventualmente va a pasar, ¿sale? No quiere decir que ya esté pasando en este momento. Para que no nos. Para, ahora sí que para no cundir el pánico. Dice. Esto es importante. El séptimo grupo de fuerzas especiales de las Fuerzas Armadas gringas empezó un ejercicio de entrenamiento en México este mes. El mayor Russell Gordon, un vocero del primer comando de fuerzas especiales, dice que el entrenamiento a la Infantería de Marina Mexicana, recordemos que va unido a la SEMAR, fue preplaneado como parte de la colaboración de larga data en materia de defensa entre México y Estados Unidos. Aún ex representantes dicen que creen que las Fuerzas Armadas gringas y las agencias de inteligencia son probables que incrementen el entrenamiento con las autoridades mexicanas en los meses venideros. Ya ven que estaba haciendo drama Lili Téllez, de que cómo es posible que se les autorice a estas personas a entrenar. Bueno, es que vienen a entrenar marinos mexicanos para que nuestros marinos no tengan que ir allá a Estados Unidos, sino ellos mismos brindan un entrenamiento muy parecido al que se brindaría en una escuela militar o un acantonamiento militar gringo. Y certifican algunas veces, la misión es esa, ya me dieron el entrenamiento, ya me dieron mi diplomita y ahora me vienen a certificar a ver qué tan ducho ando para saber si conservo, digamos, la certificación, me la cambian o al contrario, me pueden subir de nivel de capacidad. ¿Sale? Conducir. Bien, esto es importante. Conducir un ataque aéreo en laboratorios de fentanilo probablemente podría causar bajas catastróficas, ya que frecuentemente están dentro de casas en áreas urbanas. Dice una persona familiarizada con el programa, más probablemente contribuyendo a la renuencia a autorizar fuerza letal. Recordemos, el fentanilo no se cocina, pero los gringos tienen esta idea y esta necesidad de que el fentanilo se cocina. El fentanilo no se cocina, el fentanilo se mezcla y el fentanilo no lo tocan manos humanas. Todas son máquinas.
Recordemos que es muy peligroso y entra bien.

0: dérmica, vía nasal, vía oral, etcétera. Entonces es la razón por la cual el fentanilo se hace con máquinas. No se hace, y además tienes que tener muy bien tu centro de fabricación. ¿Por qué? Porque los precursores que se usan para el fentanilo son altamente flamables. Entonces tienes que tener buen control de ventilación, no puedes permitir chispas, etcétera. ¿Sale? Porque un chispazo o un flamazo te generan un incendio de grandes proporciones. Pero bueno, vamos a seguir con la necedad de los gringos. La posibilidad de la violencia también existe si las Fuerzas Armadas de México o la policía se mueven contra el laboratorio. ¿Qué comes? ¿Qué adivinas, verdad? Pues claro que si yo soy de los malos y me van a llegar a deshacer mi laboratorio, pues claro que me voy a defender. Dice, pero el propósito de proveer inteligencia a las autoridades mexicanas no es asesinar a los miembros de los cárteles. Bueno, entonces, ¿qué hago? Me les quedo viendo, les mando flores, chocolates, cartitas, regalos. Pues se supone que el chiste aquí me tendría que poner los autores del artículo, bueno, permitir que con base a las leyes mexicanas, las Fuerzas Armadas y los cuerpos de policía los pongan a disposición del Ministerio Público tan pronto sea posible. Pero en lugar de ello, incapacitar los laboratorios de acuerdo a los representantes oficiales a los cuales se les consultó en el programa. Si la cooperación y intercambio de inteligencia no llevan a la destrucción de los laboratorios, la administración del Trompas ha señalado que considerará movimientos alternativos. En una visita a la frontera suroeste este mes, el secretario de la Defensa, Peter Hegseth, no descartó conducir, digamos, operativos que crucen la frontera para perseguir a los cárteles dentro de México. Ahí sí sería una intromisión. Pero para esta intromisión tiene que haber una declaratoria oficial de guerra que se signe por los dos países y los dos congresos. Sí, ahí sí le tienen que pedir permiso al Senado. ¿Cuándo es cuando no hay que pedirle permiso al Senado? Cuando los gringos hacen sus vuelos de reconocimiento, meramente reconocimiento, ¿sí? Es decir, a ver, nosotros hacemos partidas de reconocimiento cuando nos vamos a orientar, cuando, oye, tienes que ir a tal plaza. ¿Cómo queda esa plaza? Ah, pues oriéntate. Ah, pues mira, el mapa dice que está en tal parte. Voy a ir a ver dónde está la plaza. Eso es maniobrar el reconocimiento. ¿Por dónde llego? ¿Cuáles son las rutas? ¿Si hay pecera? ¿Si hay metro? ¿Si hay algún otro camión? ¿Si la banqueta está peligrosa? ¿Por dónde me cruzo? Eso es reconocimiento. La diferencia puede ser una operación táctica, pero la diferencia entre el reconocimiento simple y ya un ataque es la posibilidad de ir armado y descargar armas. Mientras solo sea reconocimiento, estás paseando, estás. Ah, mira, hay un árbol. Ok, anotado. Un árbol al lado de la casa de Doña Chonita. Entonces, para cuando llegue, tengo que reconocer que hay un árbol al lado de la casa de Doña Chonita para llegar al parque. Mientras sea solo eso, no hay problema. Esas operaciones, como bien menciona el general Trevilla Trejo, las autentifica, las autoriza la Secretaría de la Defensa Nacional. ¿Ok? ¿Cuándo es cuando tienen que pedirle permiso al Senado? Aunque estén en 10 kilómetros, en 6 kilómetros, en 2 kilómetros, en 5 kilómetros. ¿Cuándo es cuando tienen que pedirle permiso al Senado? Si van a descargar tropas y si se van a salir de lo netamente táctico. Es decir, si van a espiar algún otro objetivo que no esté contemplado en lo que ellos van a ir a hacer. Si van a espiar a otra persona que no esté contemplada en lo que ellos van a ir a hacer, o otra comunicación que no esté contemplada en lo que ellos van a ir a hacer, ahí es donde le tienen que pedir permiso a un juez y al Senado, o a cualquiera de los dos, según corresponda, porque ya se están desviando de la misión que ellos tienen programada. ¿Sale? Esa es la salvedad, digamos, que no nos ponen aquí. Todas las opciones están sobre la mesa, dice a los reporteros el señor Hegseth. En la transición a la nueva administración del Trompas, un ex alto oficial de los Estados Unidos o representante de los Estados Unidos del gobierno dice que ayudas vienen en marcha, que las ayudas que están en marcha, han hecho claro que planean utilizar el aparato total de contraterrorismo de los Estados Unidos, o sea, de los gringos, sus satélites de reconocimiento, aeronaves de vigilancia, analistas de inteligencia, ¿sí? Los analistas de inteligencia son los que allá, toda esa información que se recabó, de dónde están, en qué están, eso lo analizan unos cuates en tierra, unas cuatas en tierra, y entonces le dicen, ah, pues mira, vete por aquí, ah, pues mira, vete por acá. Además de personal estadounidense o contratistas militares, ahí ya es donde tienen que pedir permiso al Senado, para ir por tras dos cárteles dentro de México. La presidenta de México, la doctora Claudia Sheinbaum Pardo, ha sido interrogada por reporteros sobre los vuelos expandidos de las Fuerzas Armadas en la frontera después de que fueron detectados el 31 de enero. La semana pasada, ya ven que el día de hoy, el secretario de la Defensa, el general Ricardo Trevilla Trejo, ya ven que el día de hoy fueron con los gringos, seguramente han de haber platicado los detalles de, oye, ¿me das chance de que haga operaciones más seguido con drones? Sí o no, te conviene, no te conviene, por dónde pueden pasar, etcétera. Explicó a los reporteros que las Fuerzas Armadas no han recibido ninguna petición de que los Estados Unidos vuelen en espacio aéreo mexicano. Insistieron que los vuelos de vigilancia no han violado las leyes internacionales debido a que vuelan sobre aguas internacionales. ¿Recuerdan lo que leíamos de la Ley de Protección del Espacio Aéreo Mexicano? Bueno, pues mientras se mantengan ahí, no hay ningún problema. Dice, días más tarde, ya que más vuelos de vigilancia fueron detectados a lo largo de la frontera. Están diciendo a lo largo de la frontera, no están diciendo adentro de aquí. ¿Sale? Para que entren, tienen que tener autorización de la Defensa Nacional y estar registrados en el Centro de Vigilancia del Espacio Aéreo Mexicano. ¿Ok? Entonces dice, a lo largo de la frontera. La presidenta Sheinbaum dice que los vuelos no son nuevos, sugiriendo que fueron realizados bajo la administración de George Biden, pero no amplió sobre el asunto. Dice que los vuelos fueron parte del diálogo y la coordinación que tenemos. El presidente Trump ha anunciado a un ex oficial paramilitar de la CIA, que en realidad sigue siendo oficial de la CIA, nada más que ya no está en activo, Ronald Johnson, como su elección para servir como embajador en México. Ex representantes dicen que creen que el señor Johnson fue seleccionado debido a su experiencia trabajando tanto con las agencias de espionaje como en las fuerzas de operación militar. El presidente también anunció este mes que podría nombrar a Joe Kent, un ex boina verde del ejército gringo y un oficial paramilitar de la CIA, muy parecido al perfil a nuestro embajador, como director del Centro Nacional de Contraterrorismo. Recuerden que el Centro Este de Contraterrorismo es un centro interfuerzas dentro de la comunidad de inteligencia. Recordamos que, acuérdense que la comunidad de inteligencia son 17 agencias, incluido pero no limitado, la que acaban de mencionar, la Agencia de Seguridad Nacional, el FBI, la inteligencia del ejército, de la Armada, de la Fuerza Aérea, etcétera, que para no poner todo el chorizo de abreviaturas, pues le ponemos comunidad de inteligencia. Más sencillo, más fácil y nos entendemos todos. ¿Sale? Ahora vamos a ver, ya vimos lo de espacio. A ver, vamos a ver cómo andamos de tiempo, estimado Toño.
1: Si gustas, ya comenzamos a leer los comentarios de los
0: Por favor,
1: compañeros.
0: ya.
1: Sí, perfecto. Vamos a iniciar en este momento con, bueno, enviándole un saludo a la compañera Lucita Palomita. Gracias, compañerita, por estar siempre aquí organizando el chat. Y luego dice, nos recuerda que el número de cuenta para apoyos es en 01-20-23-90-54 del Banco BBVA. A nombre de Círculos de Reflexión. Y luego también tenemos aquí el saludo al compañero Infame Mitotero, al compañero Seferino Sánchez. Gracias, compañero Seferino Sánchez, por estar aquí presente. La compañera María Guadalupe Vázquez Quintero. Gracias, compañera. Infame Mitotero, siempre presente. enviamos un saludo, el compañero Fernando Arturo López, y luego dice: saludos mejor explicados, solo que no quiere entender. Bueno, dice: gracias, saludos mejor explicado, solo el que no quiere entender. Sí, el que no quiere entender ya de plano no lo va a querer hacer nunca, ¿no? Y luego dice: espacio aéreo de control verticalmente superior e inferior, espacio aéreo inferior es terreno y agua de 20 mil metros pies, y superior a 20 mil pies hacia arriba sin límites, superior es lo que sabían. Bueno, dice, bueno, Julia Valdés Fierro, gracias por reportarte, gracias por todo eso. Y luego dice Tala Lucita Palomita, ¿dónde está aquí? Tala, Tala. Nuestros radares son capaces de detectar a un MQ-9 Raptor a 13,000 metros. Y luego dice, listo, mi like, saludos. Gracias, compañero, compañera Julia Valdés, gracias por tu like. Y luego dice Tala, Tala. Bueno, dice Santo Tomás. Bueno, perfecto. Saludos, compatriotas. Tala, Tala dice: ¿cómo hizo Starlink para tener permiso de operar en México? Ahorita lo contesta. Y luego dice: ¿qué es el fentanilo? Pregunta la compañera Lucita Palomita. Y luego continúa Tala, Tala. Cada vez que te hablen de drones, te responde con atender las causas. Adelante.
0: Adelante, adelante. Bueno, muchísimas gracias, mi estimado Toño Villegas. Vamos a empezar a contestar primeramente con alguien. Alguien me preguntó, estoy tratando de localizar la pregunta. Aquí está, de Tala, Tala. Nuestros radares son capaces de detectar a un MQ-9 Reaper a 13,000 metros. Mira, aquí lo que me están poniendo. Yo no sabía esto, que es de General Atomics. Bueno, esa es una de las empresas que forma parte del complejo militar industrial. Nos pone que esta aeronave, o sea, la respuesta es sí, en general sí. ¿Por qué? Porque no tiene. Yo no sabía esto, que es de General Atomics. Bueno, esa es una de las empresas que forma parte del complejo militar industrial.

utilizan mucho los gringos, tiene una pervivencia de más de 27 horas, velocidad de 240 nudos, puede operar hasta 50.000 pies, unos más o menos 13 kilómetros, y tiene capacidad de carga de 3.850 libras, o sea, 1.746 kilogramos, en depósitos internos, que incluye 3.000 libras de almacenes externos. Esta aeronave lleva 500% más carga y tiene 9 veces los caballos de fuerza. Provee una capacidad de ataque y vigilancia. A este tipo de drones se le pueden armar misiles, pero los vuelos que están autorizados en este tipo no llevan misiles para el combatiente de guerra. Pues aquí nos dicen que es el ejército gringo, nos menciona que dice, quizá uno de los drones más ampliamente reconocidos de los militares, el MQ-9, el que acabamos de leer algunas de sus características, conocido por su pervivencia amplia, operaciones a gran altitud y habilidad de llevar una variedad de armas. El Reaper es mucho más amplio y mucho más fuerte armado que su predecesor MQ-1. Y frecuentemente se le refiere como un cazador asesino, un Hunter Killer. En lenguaje táctico, cuando nos referimos a Hunter Killer, es un dron que puede, o una unidad, un aeronave que puede, digamos, hacer las dos funciones, tanto reconocimiento como ataque. ¿Sale? Por eso se le dice Hunter Killer, porque, pues puedes fijar el blanco y no tengo que esperar a que llegue el refuerzo, pero luego, luego puedo atacar. Recordemos, las operaciones que están permitidas son únicamente las de reconocimiento. Aunque este dron pueda atacar y pararse solo, únicamente las que están autorizadas son de reconocimiento. ¿Sale? Que a los gringos les encantaría mucho, mira, sí, utilizamos estos drones, utilizamos esta capacidad y ya tocamos, etcétera, etcétera. ¿No? Una de las razones ya las pusieron en el artículo de que es que al desplegarlo sobre zonas urbanas, como hay muchos edificios y tal, entonces la cuota de víctimas podría ser alta y pues por esa razón es que no nos dejan utilizar, o sea, con un poquito de recelo, ¿no? Militar gringo. No nos dejan utilizar munición letal, ¿no? Nada más nos permiten reconocimiento. Y además porque pues las Fuerzas Armadas del país tienen la capacidad para poder conducir operaciones de este tipo. Lo único por lo que, digamos, se le pide más uso de tecnología a las autoridades gringas es precisamente por ello. O sea, un avión como el que fue detectado en aguas internacionales sobre la zona de información de Mazatlán, precisamente tiene radares, los cuales, o más bien, elementos de comunicación los cuales pueden detectar una llamada, por ejemplo, o el uso de un aparato para comunicarse a, por ejemplo, 500 metros. Por lo tanto, no necesitan entrar a territorio nacional, pueden permanecer en órbita estacionaria, se le llama, pueden permanecer paraditos sobre aguas internacionales y están escuchando mientras, ¿no? Lo que ellos desean escuchar, con arreglo al, ahora sí que a lo que se planea, a lo que se autoriza por la Defensa Nacional y el plan de vuelo que traen ellos con base en sus objetivos de defensa, de que puede ser, pues mira, escucha nada más este capo y este capo. O escucha qué está diciendo este capo, qué le está diciendo a sus achichincles. ¿Sí? No sé si me dé a entender. Entonces, la respuesta es sí, porque esto no tiene capacidad de stealth. O sea, sí se les puede detectar. Y de hecho, si llegara una intrusión de este tipo no autorizada, se aplicaría lo de la ley de protección del espacio aéreo. O sea, no hay tanto problema. Miren, Fernando Arturo López nos dice espacio aéreo. Era lo que comentábamos antes, ¿no? De que para fines internacionales la línea de Van Karman, que es de la línea del suelo hasta 100, 118 kilómetros de altura. O sea, hasta la termósfera, que es donde está la Estación Espacial Internacional. Eso es lo que se consideraría como, digamos, aeroespacio. Las leyes de nuestro país, como bien dice Fernando Arturo López, contemplan hasta 19.900 de la línea del suelo o costa hasta 19.000, perdón, hasta 19.999 pies, que son más o menos unos 6 kilómetros. Ya de los 6 kilómetros 100 para arriba, ya espacio aéreo internacional según nuestras leyes y diviértete. Obviamente que entre más subes, más enrarecido está el aire.

0: requieres oxígeno. O sea, también tiene su chiste de, oye, ¿por qué razón hasta 6 kilómetros? Pues porque alrededor de unos 5, 5 y medio kilómetros ya se empieza a acabar el oxígeno. Ya el aire es más ligero, etcétera. Entonces, pues tienes que llevar tu propia carguita. O sea, pues no es tan fácil. ¿Vale? Vamos a contestar algunas otras preguntas por ahí. Vamos a con la del
1: Ya
0: submarino, ¿no?
1: escuchaste, ya contestaste esta de cómo le hizo Starlink para tener
0: Ah, la de
1: permiso.
0: Starlink. Sí, la de Starlink, mira. Acuérdense que existen leyes en telecomunicaciones. Se sale un poquito del propósito de, se tiene que ver con esto, pero se sale un poquito del propósito de mi presentación. Acuérdense que hay leyes en telecomunicaciones. Yo para poder, vamos a suponer que yo tengo capacidad para operar telecomunicaciones. Entonces, lo primero que necesito es constituirme como empresa. Starlink de México se constituye a través de empresa, no es necesariamente tiene que aparecer el dueño Elon Musk, pero puede aparecer su gerente general en México y los apoderados. Ese trámite se tiene que hacer ante la Secretaría de Economía para constituirse como empresa. Ahora ya me constituí, necesito explotar el espectro radioeléctrico mexicano. ¿A quién le voy a pedir el permiso? Antes se le pedía al Instituto Federal de Telecomunicaciones, al IFETEL. Ya desapareció. Es dentro del paquete de reformas que puso Claudia Sheinbaum. Entonces, ¿ahora a quién le pido permiso? A la Secretaría de Infraestructura, Comunicaciones y Transportes, que es el que tiene el control más directo del espectro radioeléctrico del país. Y entonces le tengo que pedir frecuencias, ¿sí? En la banda de UHF o en la banda de VHF, la de ultra alta frecuencia o la de alta frecuencia, para que yo pueda comunicarme, porque pues qué bonito, yo vendo los celulares, miren qué bonito, pero no hay cómo enlazar las llamadas, por dónde me voy a comunicar de un lado al otro, entonces necesito hacer uso del espectro radioeléctrico. Y entonces la Secretaría de Comunicaciones y Transportes ya me dice, bueno, mira, con base en el alcance, como es nacional, etcétera, entonces te voy a permitir este y este y este y este y este canal. Ah, pues juega, sale y vale. ¿Sí? En este caso tengo entendido que Starlink no da provisión de telefonía, sino servicio de internet. Es lo mismo, o sea, tiene que hacer el trámite ante Secretaría de Economía y decirle a Comunicaciones y Transportes, oye, quiero, pero internet, no meterme con cable, nada de eso. No ser cable operador, nada de eso. ¿Sale? Para que precisamente le permitan, como el internet a final de cuentas viaja a través de postes, etcétera, entonces sí se tiene que pedir este tipo de autorizaciones. O sea, no es de que Trump haya llegado y pues ahora quiero que Starlink entre a fuerza. Pues no, o sea, tienen que cumplir al final de cuentas las regulaciones y las leyes que corresponden al país, porque yo en un momento dado pues puedo poner mi compañía. Y si no tengo el permiso, es un delito federal, que va sobre las vías de comunicación del Estado mexicano. ¿Vale? Los Talatala dice, cada vez que te hablen de drones, tú responde con atender las causas. Pues es que no nada más es atender las causas, mi estimado Talatala. Hasta aquí estamos hablando de defensa nacional. No quise en específico decir que inauguraba mi plática con Fuerza Aérea, porque mi plática no versa sobre la Fuerza Aérea Mexicana o sobre alguna Fuerza Aérea del mundo. Pero sí, en efecto, esta es una de las funciones que hace una Fuerza Aérea en cualquier país del mundo. Los gringos son los más paranoides, por eso tienen radarcitos casi a cada rato y satélites. Bueno, radares sí, sí tienen en ciertas posiciones, pero tienen más satélites. Y los satélites, que tienen como chorro mil, pues esos son los que le ayudan a las estaciones de repetición, a donde están los radares, a obtener la información y a avanzarla al nivel de defensa donde corresponda. ¿Sale? Esa es la función. O sea, por esa razón también hablábamos en la ley de protección del espacio aéreo de que, bueno, a final de cuentas es el Poder Ejecutivo el que a través de los diferentes órganos de la Administración Pública Federal también se compromete a garantizar la integridad del espacio aéreo nacional. ¿Vale? Entonces, dice Lucita Palomita, un tema diferente y de mucha importancia. Gracias. Ahorita vamos a contestar a Lucita Palomita que me dice, ¿qué es el fentanilo? A ver, recordemos. Rápido, rápido. Los opioides se caracterizan por baja potencia, que es el tramadol, los morfinanos, etcétera. La morfina, que es el que se considera como equivalente. Hay la diacetilmorfina, que es la heroína. Y luego sigue el fentanilo. El fentanilo es el analgésico opioide más poderoso, más potente que tú te puedes encontrar. Recuerda que las referencias luego lo confunden. Pero acuérdate, 50 veces más fuerte que la morfina, 100 veces más fuerte que la diacetilmorfina o sea heroína. ¿Vale? Eso es el fentanilo. Es un analgésico opioide cuya potencia se caracteriza de esta forma. Tiene tres subformas, ramifentanilo, sulfentanilo y alfentanilo. O sea, pero también puedes utilizar fentanilo, no hay problema. O sea, dependiendo también de lo que tenga tu hospital. ¿Sale? Por esa razón es que se pidió que el fentanilo no se venda en farmacias, precisamente para evitar, ahora sí que es una de las estrategias para evitar precisamente que nosotros tuviéramos una crisis tal como la tiene los Estados Unidos. ¿Sale? Y comentábamos, amén del artículo que les leí, que los gringos siguen pensando que el fentanilo se procesa artesanalmente. El fentanilo no se procesa artesanalmente. La que se cocina es la anfetamina. Y cuando se termina de cocinar sale una pasta de consistencia aulada, por eso se le dice cristal. Eso es lo que se cocina, ¿sale? Pero no, el fentanilo no se cocina. Hay que quitarles esa idea de la cabeza a los gringos. A ver, quién sabe cuándo lo lograremos, pero hay que lograrlo de alguna manera.
1: Vamos, no, maestro, eso no, doctor, eso no sé, nunca se va a lograr, porque finalmente ese no es el propósito de ellos. Conocer la verdad para los gringos no es el propósito. O sea, ese es como que...
0: Es el pretexto, ¿no? Para, bueno, sí. con esto es el cuchillito de palo con el que voy a estar dando la...
1: Sí, exacto, para tenerlos, es una agenda, y las agendas son necias. En algunos casos, sí es una agenda muy necia, porque lo que se pretende no es otra cosa, no más que tener el control, ¿no?
0: Claro. Dice tal, Starlink sirve para efectuar bombardeo, es lo que vemos en Ucrania con los Storm Shadow. Ah, lo que pasa es que, mira, van a utilizar infraestructura de telecomunicaciones, ¿sale? O sea, no es que directamente, o sea, sí lo pueden hacer, pero no es que directamente utilicen, pues mira, yo me porto bien lindo, así soy Elon Musk, me porto bien acá y pues órale, te permito. O sea, se supone que la Defensa Nacional en Gringolandia tiene que tener su propia red de defensa. Ahora, ¿qué es lo que sí pueden hacer? Por ejemplo, estaba yo leyendo, cuando estaba preparando esta exposición, que por ejemplo la Administración Federal de Aviación, la FAA, que es el equivalente de la Aeronáutica Civil aquí en México, va a utilizar la red de Elon Musk para hacer control de tráfico aéreo. O sea, eso sí lo creo más probable. Vamos a ver, ahora vamos a ver cómo le sale, si le sale bien o le sale más o menos. Tala nos pregunta, ¿creen que potencias extranjeras pueden tener acceso a la videovigilancia en las ciudades o al C5? Yo te contestaría que eso es del dominio de algo que se llama seguridad informática y guerra electrónica, ¿vale? ¿Por qué razón se hace tanto énfasis en la ciberseguridad? Precisamente para asset o para bienes que son como los que tú señalas. Porque de nada sirve que pueda tener un país soberano que presuma de un país soberano si otro país controla remotamente desde su casa, o sea, ya ni siquiera desde su oficina, pero pueden controlar desde una computadora instalada en la casa, ahí en un cuartito, y puedo controlar tu sistema de semáforos, por ejemplo, y lo puedo hacer como yo quiera. Entonces, todo lo que evita que los procesos industriales, todo lo que evita que el intercambio comercial, el dinero, todo lo que evita, a eso también le llamamos ciberseguridad. Digamos que hay ciberseguridad en micro, que es la que aplicamos nosotros, por ejemplo, al poner un antivirus, al corroborar que la conexión sea segura, que me pongan aquí esta HTTPS, por ejemplo, nuestros amigos de StreamYard. ¿Sí? Eso es ciberseguridad, digamos, en chiquito, en mini. Eso es para nosotros. La ciberseguridad para grandes empresas, para países, digamos, sigue algunas de estas reglas, pero ya son más computadoras más grandotas las que se pueden dedicar, digamos, a estar de barrera. Y detectan una intrusión. Ah, mira, me va a llegar un ataque de los hackers, así cañón, con tal protocolo. Ah, pues me voy a dedicar a detenerlo para que ya no me. Ahora sí que para que el ataque ya no llegue a mi complejo industrial o a lo que yo quiero proteger. ¿Sale? Eso es, digamos, en breves palabras, en breves líneas, lo de ciberseguridad. En Hackeo y Salud del Presidente vimos algo. En este capítulo de cuando estaba el presidente López Obrador y que según se habían filtrado datos personales de él y que las fichas de sus consultas y todo eso. En Hackeo y Salud del Presidente, ahorita que me acuerdo, vimos algo de ciberseguridad. Porfa, si pueden acceder a ese capítulo, mucho se los voy a agradecer. Espero ampliar un poquito, que lo hablamos precisamente también en uno de los capítulos, lo de qué pasó con The NSO Group, este lobby de ciberseguridad israelí, que se habían utilizado su software estrella Pegasus para, no para funciones tanto de seguridad nacional, sino para espiar a algunos opositores. ¿Sale? Entonces, ahí hablamos unos fundamentos de ciberseguridad, que hablamos sobre la ley precisamente, ¿no? De que en algunos países, pues sí está más avanzada la ley, en otros países no está tan avanzada la ley. Tala, ya se metió a fondo en Fuerza Aérea. Dice que son los cazas de sexta generación. Muy sencillo, los cazas de sexta generación son los que incluyen mando y control. Vamos a ponerlo así bien sencillito para que todos nos entendamos. Los sistemas de mando y control de piloteo. ¿Has visto Top Gun? Los botoncitos y los controles que tiene ahí el pilotito, este, el actor para manejar el avión. Bueno, todo eso ahora se utiliza por inteligencia artificial. Esos son los cazas de generación más avanzada, los de primera generación, los de la Segunda Guerra. Y así van evolucionando, por ejemplo, los Rafale franceses, esos son de segunda o tercera generación, que tienen una aviónica, así se le llama, avanzada, pero no al nivel como están los Sukhoi. Los Sukhoi, esos son cazas de quinta o sexta generación, porque ya tienen una aviónica que ya la controla la inteligencia artificial, de tal manera que, digámoslo así, el piloto se entiende con la computadora, ya directamente. Y entonces la computadora ya le sugiere, oye, disparo las armas. ¿Me quedo en órbita estacionaria o qué hago? Tú dime. Antes todo eso tenía que manejarse, digamos, en físico. Apretabas unos botoncitos y disparabas. Apretabas otros botoncitos y te quedas fijo. Apretabas otros botoncitos y activabas el parabrisas, por decir algo. Ahora ya es de inteligencia artificial y los componentes de chips avanzados que ya te permiten entenderte directamente con el avión. Eso es a lo que nos referimos. Le agradecemos a Infame Mitotero sus, no sé si son $50. Son $50, ¿verdad? Le agradecemos que nos haya colaborado este esfuerzo llamado Círculo de Reflexión y Estudios Buzón Ciudadano, que para nosotros es enormemente importante. Y un abrazo de todo corazón. Había otra pregunta más por ahí. No sé
1: No,
0: si.
1: ya son todas.
0: Ya son todas,
1: Vamos,
0: ¿verdad?
1: sí,
0: Bueno.
1: vamos, pues ahí continuamos con este tema, el de seguridad nacional, para más adelante. Y bueno, pues hay que darle seguimiento a estos temas, no hay que soltarlos porque va a haber mucho material de
0: Muchos
1: aquí en
0: hilos.
1: adelante. Esa es la coyuntura, lo que tenemos en puerta son una posible, si no intervención directa, si una intervención militar, que siempre lo han hecho, no más que ahora cambian las circunstancias, cambia el escenario, ya no están el PRIAN que podían negociar que podían negociar la República, podían negociar la soberanía, podían negociar lo que fuera, a cambio pues de quedar bien incluso, ¿no? A veces por nada. Simplemente era por la palmadita, ¿no?
0: Sí, por
1: Era por la
0: exactamente.
1: palmadita. A
0: Te
1: veces,
0: apruebo.
1: sí, exacto, nada más era y para darles legitimidad, porque no la tenían. No tenían legitimidad democrática. lo que tenían era la legitimidad del dedazo, ¿no? La legitimidad de los norteamericanos. Esa legitimidad es la que buscaban. Y ahora ya no. Ahora tenemos una legitimidad democrática, una legitimidad popular, y esto pues nos da una autoridad moral muy por encima de incluso de los mismos norteamericanos. Esa es la derrota, creo que por ahí viene el asunto. Es la derrota moral que México le está dando a los Estados Unidos. Les estamos dando la derrota. ¿Y sabes quién lo previó esto? Fidel Castro. Fidel Castro lo dijo antes de morir, ¿no? Fue como en el 2000, como en el 2015, 2014, me parece, fue cuando Fidel Castro dijo que Andrés Manuel era el único que podía derrotar a los norteamericanos. Dijo, es el único en este momento. Y fue así, les abrió, les movió el tapete y les dejó, ahora sí que el látigo más cruel, ¿no? Que es Claudia Sheinbaum, con una legitimidad muy por encima de muchos otros presidentes, muy lejos, y con una claridad impresionante. Y yo creo que ese es el triunfo. Y esto lo preparó el presidente Andrés Manuel López Obrador. Dice, pues nos retiramos, compañeros, nos vemos. Para el día de mañana tenemos el tema crisis en los Estados Unidos con el migrante Manuel Castro. Es mañana viernes 28 de febrero a las 6:30 de la tarde. Ojalá y nos acompañen. Y para el sábado a las 12:30 tenemos, perdón, a las 12:00 tenemos el tema Sin Maíz No Hay País. Esto es reflexión y análisis con el abogado René Sánchez Galindo. Mañana sábado, primero de marzo a las 12:00. 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Y bueno, pues esto es también con respecto a esta ley que acaba de enviar la compañera Claudia Sheinbaum. Larga vida a nuestra compañera Claudia Sheinbaum, como dice Noroña, nuestra compañera presidenta, que es presidenta de todos los mexicanos. Enhorabuena. Pues nos despedimos, maestro, gracias a los compañeros de Radio Nueva República, quienes estuvieron retransmitiendo en vivo esta charla, sí, de aquel lado de Tijuana, y a los compañeros de Radio Nueva, los compañeros de Radio Comunitaria Hermano Cerdán, quienes estuvieron retransmitiendo en vivo, también de aquel lado de Tehuacán, Puebla. Gracias a todos ellos, gracias a todos los que nos siguieron. Gracias, Iram, un abrazo.
0: No, al contrario, un abrazote. Nada más contestarle rápidamente a Tala. De hecho, ¿por qué se usan casas? Bueno, pues cada Fuerza Aérea despacha el material aéreo del que disponga. Y obviamente, pues Rusia tiene más, digamos, tiene aviones más avanzados, tiene casas más avanzadas. Y bueno, por eso los utiliza también. Hay versiones, digamos, solo de reconocimiento que tienen radares, no van equipados con misiles. Y hay versiones los cuales tienen reconocimiento y también tienen, o sea, sensores, y también pueden ir con misiles, ya dependiendo del diseño. Pudieron enviar Eurofighter. Los Eurofighter sí son de cuarta generación, son buenos, pero para mí, sinceramente, el mejor avión es este, hay uno chino y el Sukhoi. Para mí son los mejores ahorita, o sea, no hay. Prácticamente no hay rival, digo, sí les pueden estar algo de pelea Eurofighter y los F-16, 17, pero para mí el mejor es el Sukhoi. Ahora sí, muchísimas gracias, mi estimado Iván, Toño.
1: Antes quería comentarle al compañero Talatala, me parece que es el que mencionó respecto a que Claudia Sheinbaum siempre responde de que estamos atendiendo las causas. Yo creo que es importante entender que ella no tiene que guardarse siempre, ¿sí? Expresiones porque son muy estratégicas. Hay cosas que ella no puede ir más allá. No puede mostrarle las cartas a Trump. Ella siempre va a decir, aparte va con su personalidad, pero ella siempre va a decir que las cosas están bien con Trump, que están bien con Estados Unidos, que no pasa nada. Ella no puede encender las

0: de las llamas de la alerta. Ella tiene que ser muy cuidadosa, más con este personaje tan extraño, extrovertido, que un día dice una cosa y a las 2 o 3 horas dice lo contrario, ¿no? Entonces ella tiene que tener mucha cautela y no puede expresar más. Lo que sí es importante que nosotros entendamos es que ella debe mantener siempre un as bajo la manga, no uno, sino varios, porque si no, este tipo da un manotazo antes de tiempo. Lo que tiene que hacer la compañera Sheinbaum es ganar el tiempo necesario para poder actuar. Lo hizo también el presidente Andrés Manuel. Hasta le llegó a decir amigo. Se le llegó a decir amigo a Trump. ¿Por qué? Para calmarlo. Estábamos en una desventaja estratégica impresionante. Impresionante. Estábamos importando más de lo que exportábamos. Casi el 80% de los productos de todo tipo, entre ellos el energético. Nos hubieran metido un gol rápido. A los 3 minutos, dicen, a los 3 minutos se hubiera acabado la función. Hoy todavía no terminamos de desprendernos completamente, pero sé que ya lleva mucho avance y también sé que que México va a empezar a convertirse en un productor, porque antes éramos casi nomás importábamos. O sea, o más bien importábamos un carajo a los gringos. Bueno, nos retiramos, cambio y fuera.
1: Muchísimas gracias.
2: Un distintivo, humanismo mexicano, no solo por la frase atribuida al literato romano Publio Terencio, de que nada humano nos es ajeno, sino porque nutriéndose de ideas universales, lo esencial de nuestro proyecto proviene de nuestra grandeza cultural milenaria y de nuestra excepcional y fecunda historia política. Ahora bien, ¿cuáles son los principios políticos, económicos y sociales del humanismo mexicano que postulamos y que inspira a la cuarta transformación? Trataré de explicarlo de manera breve. En lo político no aceptamos el derrotismo. Estamos a favor de lo que expresó el padre de nuestra patria, Miguel Hidalgo y Costilla. El pueblo que quiere ser libre lo será. Que por el bien de todos, primero los pobres. Esta frase debiera ser la esencia de la actividad política, porque es sinónimo de humanismo y una forma distinta de entender la importancia del poder, cuyo ejercicio, como lo he dicho muchas veces, solo es puro y virtuoso cuando se pone al servicio de los demás. Pero atender a los más pobres es también, por si fuese poco, repetí y la sigo repitiendo, decía, solo el pueblo puede salvar al pueblo. Y otro oaxaqueño, el presidente más grande que ha tenido México, el mejor presidente en toda la historia, Benito Juárez, un indígena zapoteco, decía, con el pueblo todo, sin el pueblo, nada. ¿Quién respalda la cuarta transformación? ¡El pueblo! Por eso nunca, jamás, vamos a traicionar al pueblo. No olviden que lo principal es tenerle amor al pueblo, querer al pueblo. Ese sincero sentimiento, nada bueno se puede hacer en la vida y menos en la política, que contrario a lo que se suele pensar, es uno de los oficios más nobles y de la más alta jerarquía espiritual. Que se escuche bien y que se escuche lejos. La auténtica política es profundamente humana en su fundamento, en su esencia y sobre todo cuando se practica en bien de los demás y en especial de los pobres. Amigas, amigos entrañables, sigamos el cambio de mentalidad, la revolución de las conciencias. Hagamos realidad y gloria, el humanismo mexicano. ¡Que viva México! ¡Viva México! ¡Viva México! ¡Viva México!

0: un distintivo, humanismo mexicano, no solo por la frase atribuida al literato romano Publio Terencio, de que nada humano nos es ajeno, sino porque nutriéndose de ideas universales, lo esencial de nuestro proyecto proviene de nuestra grandeza cultural milenaria y de nuestra excepcional y fecunda historia política. Ahora bien, ¿cuáles son los principios políticos, económicos y sociales del humanismo mexicano que postulamos y que inspira a la Cuarta Transformación? Trataré de explicarlo de manera breve. En lo político no aceptamos el derrotismo. Estamos a favor de lo que expresó el padre de nuestra patria, Miguel Hidalgo y Costilla. El pueblo que quiere ser libre lo será. Que por el bien de todos, primero los pobres. Esta frase debiera ser la esencia de la actividad política, porque es sinónimo de humanismo y una forma distinta de entender la importancia del poder, cuyo ejercicio, como lo he dicho muchas veces, solo es puro y virtuoso cuando se pone al servicio de los demás. Pero atender a los más pobres es también, por si fuese poco, repetí y la sigo repitiendo, decía, solo el pueblo puede salvar al pueblo. Y otro oaxaqueño, el presidente más grande que ha tenido México, el mejor presidente en toda la historia, Benito Juárez, un indígena zapoteco, decía, con el pueblo todo, sin el pueblo, nada. ¿Quién respalda la Cuarta Transformación? ¡El pueblo! Por eso nunca, jamás, vamos a traicionar al pueblo. No olviden que lo principal es tenerle amor al pueblo, querer al pueblo. Ese sincero sentimiento, nada bueno se puede hacer en la vida, y menos en la política, que contrario a lo que se suele pensar, es uno de los oficios más nobles y de la más alta jerarquía espiritual. Que se escuche bien y que se escuche lejos. La auténtica política es profundamente humana en su fundamento, en su esencia, y sobre todo cuando se practica en bien de los demás y en especial de los pobres. Amigas, amigos entrañables, sigamos el cambio de mentalidad, la revolución de las conciencias. Hagamos realidad y gloria el humanismo mexicano. ¡Que viva México! ¡Viva México! ¡Viva México!
1: Muy bien, muy buenos días, muy buenas tardes y muy buenas noches, o quiera que se encuentren recibiendo la señal de las ondas telefónicas que, convertidas en datos, me permiten llegar hasta ustedes a través de la señal del Círculo de Reflexión y Estudios Colectivo Buzón Ciudadano y a través de www.lanuevarepublicaahora.info, y tengo el privilegio y la fortuna de leerles, contactarles y tenerles cada vez más cerca. Bueno, el día de hoy tenemos nuestra pregunta como nuestro tema del día de hoy, que si nuestra soberanía aérea está comprometida. Bien, para tratar de contestar esa pregunta, vamos a dividir, digamos, en tres fases principales nuestra presentación, que van a ser nuestros objetivos, también de conocer un esbozo, sobre todo, de cómo se maneja el aeroespacio en este país, ¿no? Y la primera parte, pues estudiaremos las capas de la atmósfera, las estudiaremos de una manera somera. La segunda, nos introduciremos al control del aeroespacio mexicano. Y en la tercera parte, bueno, pues trataremos de ver este artículo del New York Times, del cual se han...

nutrido algunas, digamos, algunas preguntas que se han puesto en la conferencia matutina presidencial en las mañaneras del pueblo de la presidenta doña Claudia Sheinbaum Pardo. También hacerles el aviso de que nuestro compañero Toño Villegas, en cuanto le sea posible, se incorporará a esta transmisión de manera muy puntual. Bueno, lo primero en la introducción, pues habremos de señalar que nosotros cuando viajamos en avión, y esto se lo comentaba a Toño Villegas antes de que, digamos, estuviera más acordado el tema, digamos, ya tuviéramos cerrados los detalles para su presentación el día de hoy. Decíamos que cuando nosotros tomamos un avión, o cuando nosotros nos desplazamos en algún medio aéreo, en una avioneta, etcétera, nosotros pensamos, como vemos a final de cuentas, hacia abajo, o sea, hacia arriba, pues tenemos la cabina en donde nos encontremos alojados, ¿no? Dependiendo del asiento que nos toque. Hacia abajo, pues podemos ver a través de la ventanilla, ¿no? Y vemos a final de cuentas, pues el territorio nacional, solo que lo vemos de una manera más pequeña, ya que nos encontramos en promedio, nos encontramos a unos 1,5, 2 kilómetros sobre el nivel medio del mar. Y que entonces esto nos haría, vamos a ponerlo así, nos haría perder un poquito la perspectiva sobre el espacio aéreo nacional, ya que bueno, pues podemos pensar que si podemos recorrer, o sea, si vemos el país, digamos, si vemos una carretera, podemos apreciarla hacia abajo, un estadio, si podemos apreciar las referencias visuales en tierra, bueno, pues quiere decir que entonces todo el país es navegable. Bueno. Uno de los objetivos o una de las razones por las cuales sí quise hacer esta presentación es precisamente porque en días recientes ha salido esta publicación de New York Times y se ha hecho un uso, digamos, un mal uso de la información que se ha puesto ahí con el objeto de generar el pánico entre la población mexicana con respecto de que los Estados Unidos ya estarían, digamos, en territorio nacional, realizando funciones las cuales no tienen que ver necesariamente con el ámbito de una cooperación integral, sino más bien ya serían funciones, vamos a llamarlo así, táctico-estratégicas, ¿no? Ya serían funciones que tienen más que ver con un combate. Bueno, entonces el objetivo de esta plática pues es de alguna manera delimitar este tipo de cosas y bueno, tratar de demostrar que pues no hay. No hay tal por el momento, ¿no? Entonces, vamos a, antes ya de pasar a nuestro tema como tal, recordemos nada más que hay dos formas de navegación y hay una forma de orientación. ¿Cuáles son estas? Hay orientación terrestre y hay navegación aérea y hay navegación marítima. Ahora ustedes me van a preguntar sagazmente, oye, pues ¿cuál es la diferencia? Porque pues sí hay una diferencia. La diferencia estriba en que se le llama orientación terrestre porque hay, cuando nosotros vamos en carretera, hay unos acotamientos o señal, hay unas acotaciones o señalamientos, perdón, en donde nos dicen kilómetro tal, caseta a 2 minutos, hay un árbol grandote, o al lado de la casa tal, ¿sí? Son referencias que nosotros podemos ver y que incluso en dado caso podemos tocar. ¿Sí? Por eso se le llama orientación terrestre. Aunque sí, de alguna manera sí requieres, vamos a ponerlo así, navegar. Porque no es lo mismo, por ejemplo, ir en dirección norte o en dirección sur o hacia el este o hacia el oeste. Pues no es lo mismo, ¿verdad? Dependiendo de la trayectoria que nosotros sigamos y dependiendo de hacia dónde nosotros nos queremos dirigir. Pero ahora, ¿por qué se le llama navegación marítima y navegación aérea? Ah, pues es muy sencillo. En el aire, pero primero en el mar, lo que hay es el ancho mar y lo que hay es la línea de horizonte. No hay postes, algunas veces habrá algunas boyas señaladoras, algunas veces habrán otras boyas emisoras, etcétera. Pero no es constante dicha presencia, sobre todo en alta mar. Entonces hay que navegar con base en
la brújula, hay que navegar con base en la posición de las estrellas, etcétera. ¿Vale? Por esa razón es que hay que tener un sentido de hacia dónde vamos y hacia dónde estamos. Ahí es cuando tenemos más entendido el efecto de la gravedad. Que gracias a la gravedad, por ejemplo, no nos volcamos y no nos salimos, por ejemplo, del barco a donde estamos, sino que seguimos, digamos, la ruta de navegación tal como el capitán se la propuso. Ahora, algo más difícil ocurre, digámoslo así, con el aire. ¿Por qué? Porque en el aire no existen, uno, en el aire no existen puntos de referencia fijos, igual que en el mar. Y dos, el aire no lo podemos tocar, lo podemos ver, podemos sentir, digamos, ¿no? Cuando hay una ventisca o, por ejemplo, cuando, digamos, estamos en alguna parte y, oye, algo huele mal. Entonces, pues ahí podemos, a través del aire, está la transmisión, digamos, de ciertos aromas. Pero la atmósfera como tal no la podemos ver, no la podemos tocar. Menos aún podemos dirigirnos a través de ella. Lo cual nos lleva también a la pregunta, oye, ¿cómo le hacen los aviones entonces? Los aviones lo que hacen, siguen una serie de coordenadas y esas coordenadas están indicadas por algo que se llama ayudas de radar a la o VOR, o sea, Visual Orientated Radar, ¿no? O sea, un radar de orientación visual que son unas torrecitas que están colocadas en puntos estratégicos de una aerovía o de una ruta y esas señales las capta la computadora de vuelo del avión. Y son las que le dicen, ah, pues mira, vas por Puerto Vallarta o vas sobre Acapulco o vas sobre Nuevo León, etcétera. ¿Vale? Así es como el avión, también con la pericia y conocimiento de los pilotos de las aerovías, que llevan en unas cartas, que son más o menos parecidas a los mapas de carreteras, con base en eso es que los pilotos saben por dónde van, cuáles son las referencias que esperan encontrar después y cómo pueden orientarse hacia su destino. Es compleja la navegación aérea, la respuesta es muy compleja, o sea, sí. De tal suerte que no solamente los pilotos dependen, pues, de las referencias que logren encontrar a través de sus cartas de navegación y a través de los sistemas de computación del avión. También dependen de algo que se llama Servicios a la Navegación del Espacio Aéreo Mexicano. Esta es una entidad gubernamental que fue creada precisamente para ayudar en todos los aspectos operativos a la aviación mexicana. ¿Por qué es importante? Porque son los que ayudan a los pilotos precisamente a con las condiciones climatológicas, por dónde van, encontrarlos en el radar, etcétera. Y en dado caso decirles, bueno, mira, ¿sabes qué? Ya vas pasando tal punto, pues ahora repórtate en tal punto y así sucesivamente. ¿Vale? Entonces, ahora, ¿habrá algo parecido a la navegación marítima? Las capitanías de puerto, digamos, en algunos casos sí mantienen comunicación por radio con los navíos, con los buques, pero no es una comunicación tan de seguimiento como en el caso de los aviones, ya que para un avión pues es muchísimo más difícil estando en el aire poder encontrar una referencia que eventualmente estando en la tierra o en el mar. Dicho lo anterior, vamos a pasar con el primer punto de nuestra exposición y nuestro primer punto de nuestra exposición para nosotros poder entender cómo es esto del espacio aéreo, tenemos que entender cuáles son las capas de la atmósfera. Aquí les traigo un dibujito, afortunadamente sí lo pude sacar. Aquí están las capas de la atmósfera, muy bonitas. Nosotros nos encontramos aquí, en esta que dice troposfera. ¿Vale? Esa es la que tiene el oxígeno. Y la troposfera es la que va. Es la capa inicial que está en contacto con la superficie terrestre, en donde se acumula la mayor cantidad de gases atmosféricos. Alcanza los 6 kilómetros de altura en los polos, en realidad se hace más delgadita en los polos, y hasta los 18 kilómetros, por esa razón aquí nos marcan la referencia. Aquí nos ponen que 10, pero en realidad se acepta los 18. En el resto del planeta, siendo la capa más cálida de todas, es de donde recibimos nuestro calor, etc. Vemos las nubes y tal. A pesar de que en sus límites exteriores, o sea, ya para llegar a la estratosfera, la temperatura alcanza los menos 50 grados. La capa que sigue es la estratosfera. Va desde los 18 hasta los 50 kilómetros de altura. Y está compuesta, digamos,
de capas gas. Es una sola capa, pero hay gases muy repartidos en su interior. Una de ellas es la ozonosfera, donde la radiación solar impacta directamente. Aquí es donde está la famosa capa de ozono. Hay moléculas de oxígeno que pasan, llegan los rayos solares y las convierten en ozono. Este proceso genera calor y es, digamos, una de las protecciones que tiene nuestro planeta contra los rayos solares. En medio tenemos la mesósfera, la capa intermedia, que está entre los 50 y 80 kilómetros de altura. Es la zona más fría de la atmósfera, toda alcanzando los menos 80 grados. La ionosfera o termósfera, todo esto que dice pausa, estratopausa, tropopausa, mesopausa, es entre esta línea y esta línea, entre esta línea y esta línea. ¿Vale? La ionosfera o termósfera, aquí la tenemos, se extiende de los 80 a los 800 kilómetros de altura. Aquí le ponen a los 600, pero es hasta los 800. Y presenta un aire muy poco denso que permite oscilación de temperatura drástica, que nos pone, ¿no? Pues que hasta 1500 o que está muy frío, ¿no? Caer dramáticamente durante la noche o 1500 durante el día. En esta capa es donde se encuentra, por ejemplo, según la NASA, la Estación Espacial Internacional. En realidad está muy arribita, muy arribita. Y la exósfera, que es la capa externa, la última de la atmósfera, que va de entre los 800 hasta los 1000 kilómetros. Es relativamente indefinida, poco más que el tránsito entre la atmósfera y el espacio exterior. Ahí tiene lugar la fuga de los elementos más livianos de la atmósfera, como el helio y el hidrógeno. Aquí están en nuestra exósfera. Ahora, ¿por qué es importante estudiar las capas de la atmósfera? En derecho internacional hay una problemática. Ok, ¿hasta dónde es el espacio aéreo de un país? Y entonces, en los años 40, sobre todo, y en los años 60 del siglo pasado, trataron de contestar los rusos sobre todo esta controversia y pusieron una línea que se llama de Von Karman, que va de aquí, desde el límite del suelo o del límite de la costa, hasta acá, hasta la termósfera precisamente. ¿Sale? Se considera un límite arbitrario. ¿Por qué? Porque la atmósfera, al no ser sólida, al no poderla ver y tocar, pues no le puedo poner una rayita donde diga hasta aquí. ¿Sale? Para propósitos de las leyes mexicanas, empezamos aquí y el 30% es el espacio del interior, que son más, que es hasta llegar a los 6 kilómetros con 99. A partir de los 6.100 kilómetros, ya es el espacio aéreo exterior. Así es como está considerado en nuestras leyes mexicanas. Entonces, ese es el primer paso que hay que saber. ¿Sale? La línea de Von Karman es internacional. El límite de los 6 kilómetros es nacional. Es como nuestras leyes delimitan nuestro espacio aéreo. ¿Sale? Eso es importante para saber, bueno, pues si un dron está a determinada altitud, bueno, está en espacio aéreo o no está en espacio aéreo. ¿Sale? Recordemos que como la atmósfera no se puede ver ni tocar, se toma entonces como referencia la línea base del suelo donde nosotros estamos, o si nos encontramos en el mar, la línea de la costa. Muy parecido a, acuérdense, que de la línea de costa hasta 12 millas náuticas, mar adentro, hay en nuestro mar de nosotros. De 12 millas y uno, ahora sí que para el lado, ya son aguas internacionales. Digamos que es una referencia parecida, ¿sale? Esta es con información de concepto punto D. Y ahora vamos a la definición del espacio aéreo mexicano. Ah, antes de pasar a la definición del espacio aéreo mexicano, entre estas tres capas, o sea, entre la termósfera, la mesósfera y la estratosfera, existe algo que se llama ionosfera. La ionosfera se le llama porque los gases se presentan en forma más bien de electrones. Estos electrones van intercalados con una capa que se llama magnetosfera, que esa capa, digamos, va paralela a la atmósfera. ¿Cómo sabemos de su existencia? El fenómeno de las famosas auroras boreales, perdón. ¿Sí? Que no son otra cosa que estas, que digamos, los gases de la ionosfera interactuando con la magnetosfera terrestre. Por eso dan
espectáculos luminosos de diferentes colores, pero son también, digamos, cómo está funcionando el campo magnético terrestre para evitar que nos lleguen radiaciones de otro tipo desde el espacio exterior. ¿Vale? Ahora sí, ya podemos continuar con la presentación de la definición del espacio aéreo mexicano. El espacio aéreo mexicano, según datos de la propia SEDEAM, de los Servicios a la Navegación al Espacio Aéreo, está dividido en dos regiones de información grandototas. Todo nuestro país es una sola que se llama MMFR. El mar Pacífico, el océano, perdón, el océano Pacífico tiene su región de información que se llama MMFO. Así se llama internacionalmente. No es que Trump le haya puesto el nombre o lo quiera cambiar. Así se llaman esas, así es la abreviatura. La MMFR, que es el territorio nacional, se subdivide en cuatro regiones de datos de vuelo que son las que vigilan los aviones, que son las que vigilan por dónde van. ¿Sale? Que es la MMZT Mazatlán. Por esas razones que seguramente ustedes habrán visto el tuit del Centro de Control del Espacio Aéreo Mexicano, donde dice, sí, la región de información Mazatlán nos dice que hay un avión que está repapaloteando por ahí, pero está repapaloteando sobre aguas internacionales, por eso no constituye problema para nuestra soberanía nacional. ¿Vale? Bueno, sigamos. MMEX, que es México, que es prácticamente todo el centro del país, la mitad de Veracruz, la mitad de Tamaulipas, Jalisco, Guerrero, Michoacán, Colima y la mitad de Oaxaca y todos los estados prácticamente del centro del país, Aguascalientes, Guanajuato, Querétaro, Hidalgo, el Distrito Federal, Puebla, Morelos, Tlaxcala. Sí, toda esa es la región de información, México. Hay otra, la MMTY, que es la región de información Monterrey. La región de información Monterrey recoge datos, digamos, desde la mitad de Sonora, todo Chihuahua, prácticamente todo Coahuila y la mitad del estado de Nuevo León y la mitad superior del estado de Tamaulipas. Las mitades inferiores de Nuevo León y Tamaulipas las recoge la región de información México. ¿Vale? Y ahora me van a preguntar sagazmente, ¿qué pasa con el resto del país? Ah, bueno, pues la otra mitad de Oaxaca, Chiapas, Campeche. Campeche, Tabasco, la península de la Baja California, le corresponde a MMID, que es la región de información de Mérida, que está en Yucatán. ¿Sale? ¿Por qué es importante conocer esto? Porque nuestro artículo del New York Times no nos habla de esas regiones de información de vuelo. ¿Sale? Y ahora, para continuar. Ah. Espérenme tantito, antes de la continuación, les traje, miren, esta imagencita. Estos son los radares, digamos, tanto civiles como militares que abarcan. Las zonas circuladas son la potencia, o sea, hasta dónde llegan en la práctica. Hay otra imagen que no se las transmití, que es muy parecida a esta, nada más que hacen un rectángulo. Y esa es la potencia teórica de hasta dónde llega la capacidad de transmisión de datos y de captación de datos de los radares. Prácticamente, si se fijan, todo el país está cubierto. Hasta este pedacito, miren, desde aquí, la Habana, Cuba. Acá agarramos el Golfo de México. Ya ni se diga aquí, agarramos este pedacito del Océano Pacífico. Agarramos esta parte de Gringolandia también, de nuestras zonas de información. Agarramos un tantito, miren. No se contrapone con el NORAD, que es el Sistema de Defensa Aeroespacial para el Hemisferio Norte. ¿Sale? Donde vamos los gringos, nosotros y Canadá. No se contrapone. Aquí está prácticamente todo el país, está cubierto por los radares que corresponden a las zonas de información. ¿Sale? Entonces, continuamos con la ley de protección del espacio aéreo mexicano. Esta ley de protección del espacio aéreo mexicano es enormemente importante para lograr entender lo que más adelante digamos, les voy a llevar del artículo del New York Times. ¿Sale? Es muy importante
comprender los conceptos

continuación nos muestra la ley de protección. ¿Vale? Esta ley fue publicada en el Diario Oficial de la Federación el 1 de marzo del 2023. La promulgó el presidente Andrés Manuel López Obrador y dice: el Ejecutivo Federal, en su artículo 2, garantiza la soberanía de la nación en el espacio aéreo mexicano por medio de la vigilancia y la protección coordinada que sobre de éste realizan las distintas dependencias y entidades de la Administración Pública Federal. CENEAM es el mando civil, ¿sale? El Centro de la Defensa es el mando militar. Aunque al final de cuentas, CENEAM se comunica con el Centro de Coordinación de la Defensa Nacional y entidades de la Administración Pública Federal en el ámbito de sus respectivas competencias, o sea, cada quien con su cada cual. La Secretaría de la Defensa Nacional, en su artículo 3, coordinará la participación de las autoridades correspondientes para que desde su ámbito de competencia coadyuven a la vigilancia y protección del espacio aéreo mexicano en el ámbito que compete a la seguridad nacional, o sea, las zonas que no corresponden en Cristiano a la navegación aérea civil, porque esas le tocan a la Secretaría de Comunicaciones y Transportes directamente a través de la Dirección General de Aeronáutica Civil. ¿Vale? Por esa razón aquí está diciendo, las zonas marcadas para uso militar, esas las vigila directamente la Secretaría de la Defensa Nacional. Artículo 4. La seguridad relativa a salvaguardar la soberanía en el espacio aéreo sobre territorio nacional se rige por lo previsto en esta ley, por los tratados internacionales en materia de aeronáutica civil, o sea, el Convenio de Libertades del Aire de Chicago, por ejemplo, y de protección a los derechos humanos a los que el Estado mexicano se aparte, y a falta de disposición expresa, por la Ley de Aviación Civil, la Ley de Aeropuertos, la Ley Federal de Proceso Administrativo, la Ley Orgánica del Ejército y Fuerza Aérea Mexicanos y el Código Penal Federal, porque es el aeroespacio mexicano. No es de competencia, el aeroespacio mexicano es muy importante, no es de competencia estatal ni municipal, es de competencia federal. Por esa razón hay comisarios de a bordo en los vuelos, ¿sale? Porque algún delito cometido en un avión, ese le toca a la federación, ¿sale? Aquí nos dan unas definiciones que realmente, a menos que sea enormemente necesario para contestar una duda, las llevaremos. Que más bien nos detendremos en alguna de ellas, no en todas, porque son 17. Sí, son 17, pero bueno. 18, aquí nos pone. Entonces, los que me interesan, miren, es esto, capítulo 2 de las maniobras de vuelo de aeronaves. El Centro de Vigilancia del Espacio Aéreo Mexicano actuará conforme a sus atribuciones al observar alguna de las maniobras de vuelo que se señalan en el presente capítulo. Artículo 8. Para efectos de la presente ley se considera traza de interés. Traza de interés significa el rastro que va dejando en los radares la presencia de una aeronave. Para que yo sepa quién es quién, la tengo que identificar. No sé si ustedes conocen el programa Flight Radar. El programa Flight Radar se basa en algo parecido. Ah, mira, aquí está el vuelo AR-15 de Lufthansa y mira, ve por dónde va pasando, por aquí, por acá, etcétera. A eso se le conoce como traza o rastro de interés, ¿vale? Del ecorradar o avistamiento de una aeronave que realiza alguna de las siguientes conductas. 1. No activar el código transpondedor, es una baliza de radio, o apagarlo durante vuelo. 2. Cambio de ruta sin motivo aparente. 3. No hay comunicación con los servicios de control de tránsito aéreo previstos con la autoridad aeronáutica o en el centro en caso de aeronaves militares. 4. No responder a las instrucciones de servicios de tránsito aéreo de conformidad con los procedimientos publicados por la autoridad. 5. Para aeronaves civiles no contar con información de plan de vuelo. 6. Registrar cambios erráticos de velocidad, altura, rumbo o realizar maniobras inusuales. Porque, pues sí. Porque ahora me subí a esta parte, ahora me bajé, ahora ya van a decir, bueno, ¿qué onda? ¿Qué está pasando ahí? 7. Sobrevolar una zona restringida, prohibida, peligrosa, de vigilancia y protección del espacio aéreo mexicano y de identificación de defensa aérea. ¿Sale? Despuésito les vamos a poner, aunque sea de forma breve, 7. Sobrevolar una zona restringida, prohibida, peligrosa, de vigilancia y protección del espacio aéreo mexicano y de identificación.

Artículo 9. El Centro de Vigilancia del Espacio Aéreo considerará vuelo no autorizado aquel que se encuentre en los siguientes supuestos. 1. Cuando la traza de interés no fuera identificada. O sea, ve un objeto volador no identificado, pero no es un platillo volador, sino más bien tiene la ecoseñal de un avión. Pero ese avión no está identificado. No sé quién es. Lo está volando sobre nuestro país, pero no sé quién es. Eso es a lo que se refiere. 2. Las aeronaves no cuentan con un plan de vuelo autorizado por la autoridad de aeronáutica, o sea, el aeropuerto, ni aprobado por servicios a la navegación del espacio aéreo mexicano. Pues por lo mismo, ¿no? O sea, ¿qué andas haciendo ahí? 10. Se considera vuelo clandestino cuando la tripulación de una aeronave realice alguna de las siguientes conductas. 1. No cuente con un plan de vuelo autorizado antes del despegue o aprobado durante el vuelo. Por esa razón es que también los horarios dentro de las aerolíneas suelen ser de cierta forma estrictos. ¿Por qué? Porque le tienen que avisar. ¿Cómo le hacen las aerolíneas? Muy sencillo. Ok, quiero volar de Ciudad de México a Huatulco, Oaxaca. Ah, muy bien. Yo trabajo para la aerolínea Aeroméxico. Ah, muy bien. Dentro de Aeroméxico tienen algo que se llama oficiales de planeación, oficiales de operación de vuelos. Esos oficiales de operación de vuelos, le damos la más cordial bienvenida a nuestro estimado Toño Villegas, aquí ya presentándose muy amablemente. Entonces decíamos, seguimos con nuestra explicación de que hay oficiales de operación de vuelo. Estos oficiales de operación de vuelo llenan los papeles que se requieren para que se apruebe el vuelo. Uno de esos requisitos es de dónde vienes, hacia dónde vas, por dónde piensas pasar, a qué hora empieza el vuelo, a qué hora se planea que termine, cuáles son los puntos, por qué torres Pinza va a pasar el avión. En caso de emergencia, ¿cuál es el aeropuerto alterno o cuál es el destino al que se va a dirigir un avión, etcétera? ¿Vale? Todo eso tiene que estar recibido antes del despegue por servicios a la navegación del espacio aéreo. Si servicios a la navegación al espacio aéreo no recibe esa información, el vuelo cae dentro de las categorías que dice esta ley. ¿Vale? Cuando incurra durante el protocolo de interceptación aérea, el término en castellano es intercepción, pero aquí le están poniendo lenguaje táctico. Por eso le ponen interceptación aérea o el seguimiento a lo siguiente. A. Desacato de las instrucciones de la aeronave interceptora, del centro o de los servicios a la navegación del espacio aéreo mexicano. O sea, que le valga un cacahuate. B. No exhiba de manera visible o no sea posible visualizar por medios electroópticos los distintivos de nacionalidad y matrícula de la aeronave. Los aviones tienen sus placas, ¿sí? Como los carros. Nomás que tú me vas a decir, ay, pues, ¿y dónde los tienen? Los tienen en el fuselaje, o sea, en la parte, digamos, que se ve del avión. Ahí los tienen. De todas maneras, adentro en la computadora de vuelo, despliegan, ah, pues este es el avión matrícula tal y está bajo tal y vuela para la aerolínea tal. Es a lo que se refiere esa ley, que si esa información no está visible, les va a brincar las alarmas a servicios a la navegación o al Centro de Control de la Defensa Nacional. Dice, porte unos que no le correspondan, también puede darse el caso, o que estos estén sobrepuestos o alterados, para que no se identifique que es un vuelo a lo mejor que, vamos a suponer, trae carga que no debería. Y entonces, para evitar que en otro país lo detecten, ahí le ponen, ah, pues tu matrícula es el XA. HHH, le vamos a poner F, o le vamos a poner D, que es Reino Unido, HHH. Ya, pues es una aeronave del Reino Unido, ¿para qué me pregunta? Aterriza en un lugar distinto del establecido en el plan de vuelo sin dar aviso oportuno a CNEAM o a la Defensa Nacional de las razones que tuvo para ello. O sea, se desvió porque se le dio la gana. D. Se localiza la aeronave en cualquier superficie terrestre o marítima diferente a aeródromo o helipuerto. ¿Vale? Entonces, el sistema de vigilancia y protección del espacio aéreo, ¿quién coordina la comandancia de la Fuerza Aérea Mexicana a través de la Defensa Nacional? Este es el artículo 12, numeral 1. B. La comandancia del Centro Nacional para la Vigilancia y Protección del Espacio Aéreo. Este es el que está en la Defensa Nacional. 2. La Secretaría de Marina en la dirección del Centro de Mando y Control de la Armada de México.

3 en la parte civil, infraestructura, comunicaciones y transporte, a través de la Agencia Federal de Aviación Civil y Servicios a la Navegación del Espacio Aéreo Mexicano. Volveremos a esta ley si es necesario. Ahora, ¿qué es lo que nos dice la FAA que cuáles son los espacios aéreos restringidos o de uso especial? El espacio aéreo restringido o de uso especial es para ciertas áreas donde los drones u otras aeronaves no pueden volar sin un permiso especial o donde haya que poner limitaciones por cualquier número de causas. Los pilotos de drones o de aviación comercial deben estar familiarizados con áreas prohibidas. ¿Qué es esto? Espacio aéreo donde está prohibido el vuelo de aeronaves, incluso los drones. Las dimensiones de cada área prohibida están en área como en altitud. Las áreas restringidas, ¿qué son estas? Son donde las operaciones son peligrosas para la aviación comercial, un dron, etc. Si está volando cerca, un área está restringida y puede designarse como tal porque existan peligros inusuales que a menudo no son visibles de inmediato. Por ejemplo, fuego de artillería, artillería aérea o misiles guiados. Como es una referencia gringa, por esa razón nos hablan de artillería aérea y todo esto. Es decir, las áreas prohibidas es donde el Estado mexicano no me va a dar permiso de meterme ni de chiste. ¿Por qué? Porque son áreas que corresponden a la soberanía aérea o son áreas que le corresponden a la Fuerza Aérea vigilar en exclusiva para garantizar que todo esté bien dentro del aire y que, por ejemplo, no se nos vayan a meter los marines por ahí. ¿Vale? Las áreas restringidas son todas aquellas áreas en donde o requiere un permiso especial o simple y sencillamente, digámoslo así, sin ser prohibidas, se limita mucho el tráfico aéreo durante esta zona. Se puede deber a rediseño, se puede deber a que hay, no sé, una embajada, o por ejemplo, el clásico ejemplo, ¿no?, de que Peña Nieto no quería que los aviones pasaran por la residencia oficial de Los Pinos porque lo molestaban mucho. Entonces pidió a la Secretaría de la Defensa, a través de la Fuerza Aérea, que declarase la residencia oficial de Los Pinos como área restringida y tuvieran que desviarse los aviones hacia otra área para que no lo molestaran al señor, ¿vale? Esa también es una de las razones por las cuales un área se puede declarar restringida. Las áreas peligrosas son donde se están llevando a cabo alguna operación, por ejemplo, una captura, ejercicios militares, hay un volcán, por ejemplo, sobrevolar sobre el sobre la zona popoísta debería estar prohibido al menos. Es lo que nos mencionan de que por lo menos, no sé si son 5 kilómetros alrededor del volcán, es una zona peligrosa precisamente porque qué tal que el volcán en ese momento está echando su fumarola y tú vas pasando ahí con el avión. O sea, lo de menos es que te empañen las ventanas, pero puede haber peligro hacia los sistemas electrónicos o de empuje del avión, ¿vale? Es por esa razón que estas zonas se consideran peligrosas. ¿Qué más? Ahora nos vamos con el artículo. Este artículo está publicado en el New York Times, de fecha del 18 de febrero de este año, o sea, enormemente reciente. Ya casi van a ser una semana y cacho. ¿Sale? Entonces, ¿quién lo escribió? Julian E. Barnes, María Abihabib, Edward Wong y Eric Schmidt. Dice, los Estados Unidos han escalado drones, o más bien, han preparado drones, un programa secreto de vuelos de drones sobre México en la Casa de Laboratorios de Fentanilo como parte de la campaña más agresiva de la administración Trump contra los carteles de la droga, de acuerdo a representantes gringos. Este programa encubierto, el cual no había sido previamente dado a conocer, empezó con la administración Biden, de acuerdo a representantes gringos y otros familiarizados con el programa. Pero el presidente Trump y el director de la CIA, John Ratcliffe, han varias veces prometido acción más intensa contra los carteles de la droga mexicanos, incrementar los vuelos de drones sería un rápido paso inicial. ¿Vale? Entonces aquí nos ponen muy padre, continúa el artículo y dice, el señor Trump firmó una orden ejecutiva el 20 de enero pidiendo una mayor operación en los carteles de la droga. Esta semana su administración

planea designar, como ya lo hicieron, una media docena de cárteles y grupos criminales en México como organizaciones terroristas extranjeras. La designación da al gobierno gringo amplios poderes para imponer sanciones económicas en grupos y entidades ligados a ellos, pero los cárteles ya están bajo fuertes sanciones del gobierno gringo y una designación de terrorista extranjero no podría proveer significativas nuevas herramientas para bloquear su maniobra financiera, de acuerdo a ex representantes gringos quienes han trabajado en estos asuntos. Si se fijan, el artículo nos pone que unos representantes, unos oficiales, unos, sí, un pajarito, pero no hablan específicamente de quién fue. Entonces, cuando leamos eso en un artículo, hay que pensar en que, bueno, a lo mejor me lo estoy inventando, o dos, debido a que es un tema delicado, pues no voy a poner exactamente quién me dijo lo que viene publicado en este artículo. De hecho, las correcciones, bueno, más bien no corrección, sino una aclaración, la hacen más adelante, ya que las sanciones no son necesarias para el escalamiento de recolección de inteligencia por la CIA. Varios ex representantes dicen que la designación fue un importante paso que pudiera eventualmente ser seguido por operaciones expandidas por las Fuerzas Armadas estadounidenses o agencias de inteligencia. O sea, dice que algo eventualmente va a pasar, ¿sale? No quiere decir que ya esté pasando en este momento. Para que no nos... ahora sí que para no cundir el pánico. Dice, esto es importante. El séptimo grupo de fuerzas especiales las Fuerzas Armadas gringas empezó un ejercicio de entrenamiento en México este mes. El mayor Russell Gordon, un vocero del primer comando de Fuerzas Especiales, dice que el entrenamiento a la Infantería de Marina Mexicana, recordemos que va unido a la SEMAR, fue preplaneado como parte de la colaboración de larga data en materia de defensa entre México y Estados Unidos. Aún ex representantes dicen que creen que las Fuerzas Armadas gringas y las agencias de inteligencia son probables que incrementen el entrenamiento con las autoridades mexicanas en los meses venideros. Ya ven que estaba haciendo drama Lili Téllez, de que cómo es posible que se les autorice a estas personas a entrenar. Bueno, es que vienen a entrenar marinos mexicanos, para que nuestros marinos no tengan que ir allá a Estados Unidos, sino ellos mismos brindan un entrenamiento muy parecido al que se brindaría en una escuela militar o un acantonamiento militar gringo. Y certifican algunas veces, la misión es esa, ya me dieron el entrenamiento, ya me dieron mi diplomita, y ahora me vienen a certificar a ver qué tan ducho ando, para saber si conservo, digamos, la certificación, me la cambian, o al contrario, me pueden subir de nivel de capacidad. ¿Sale? Conducir, bien, esto es importante. Conducir un ataque aéreo en laboratorios de fentanilo probablemente podría causar bajas catastróficas, ya que frecuentemente están dentro de casas en áreas urbanas. Dice una persona familiarizada con el programa, más probablemente contribuyendo a la renuencia a autorizar fuerza letal. Recordemos, el fentanilo no se cocina, pero los gringos tienen esta idea y esta necesidad de que el fentanilo se cocina. El fentanilo no se cocina, el fentanilo se mezcla y el fentanilo no lo tocan manos humanas. Todas son máquinas. Recordemos que es muy peligroso y entra vía dérmica, vía nasal, vía oral, etc. Entonces es la razón por la cual el fentanilo se hace con máquinas. No se hace, y además tienes que tener muy bien tu centro de fabricación. ¿Por qué? Porque los precursores que se usan para el fentanilo son altamente flamables. Entonces tienes que tener buen control de ventilación, no puedes permitir chispas, etcétera. ¿Sale? Porque un chispazo, un flamazo, te generan un incendio de grandes proporciones. Pero bueno, vamos a seguir con la necesidad de los gringos. La posibilidad de la violencia también existe si las Fuerzas Armadas de México o la policía se mueven contra el laboratorio. Que comes, que adivinas, ¿verdad? Pues claro que si yo soy de los malos y me van a llegar a deshacer mi laboratorio, pues claro que me voy a defender. Dice, pero el propósito de proveer inteligencia a las autoridades mexicanas
no es asesinar a los miembros de los cárteles. Bueno, entonces, ¿qué hago? Me les quedo viendo, les mando flores, chocolates, cartitas, regalos. Pues se supone que el chiste aquí me tendría que poner los autores del artículo, bueno, permitir que con base a las leyes mexicanas, las Fuerzas Armadas y los cuerpos de policía los pongan a disposición del Ministerio Público tan pronto sea posible. Pero en lugar de ello, incapacitar los laboratorios de acuerdo a los representantes oficiales a los cuales se les consultó en el programa. Si la cooperación y intercambio de inteligencia no llevan a la destrucción de los laboratorios, la administración del Trompas ha señalado que considerará movimientos alternativos. En una visita a la frontera suroeste este mes, el secretario de la Defensa, Peter Hegseth, no descartó conducir, digamos, operativos que crucen la frontera para perseguir a los cárteles dentro de México. Ahí sí sería una intromisión. Pero para esta intromisión tiene que haber una declaratoria oficial de guerra que se signe por los dos países y los dos congresos. Sí, ahí sí le tienen que pedir permiso al Senado. ¿Cuándo es cuando no hay que pedirle permiso al Senado? Cuando los gringos hacen sus vuelos de reconocimiento, meramente reconocimiento, ¿sí? Es decir, a ver, nosotros hacemos partidas de reconocimiento cuando nos vamos a orientar, cuando, oye, tienes que ir a tal plaza. ¿Cómo queda esa plaza? Ah, pues oriéntate. Ah, pues mira, el mapa dice que está en tal parte. Voy a ir a ver dónde está la plaza. Eso es maniobra de reconocimiento. Por dónde llego, cuáles son las rutas, si hay pecera, si hay metro, si hay algún otro camión, si la banqueta está peligrosa, por dónde me cruzo, eso es reconocimiento. La diferencia puede ser una operación táctica, pero la diferencia entre reconocimiento simple y ya un ataque es la posibilidad de ir armado y descargar armas. Mientras solo sea reconocimiento, estás paseando, estás. Ah, mira, hay un árbol. Ok, anotado. Un árbol al lado de la casa de Doña Chonita. Entonces, para cuando llegue, tengo que reconocer que hay un árbol al lado de la casa de Doña Chonita para llegar al parque. Mientras sea solo eso, no hay problema. Esas operaciones, como bien menciona el general Trevilla Trejo, las autentifica, las autoriza la Secretaría de la Defensa Nacional. ¿Ok? ¿Cuándo es cuando tienen que pedirle permiso al Senado? Aunque estén en 10 kilómetros, en 6 kilómetros, en 2 kilómetros, en 5 kilómetros. ¿Cuándo es cuando tienen que pedirle permiso al Senado? Si van a descargar tropas y si se van a salir de lo netamente táctico. Es decir, si van a espiar algún otro objetivo que no esté contemplado en lo que ellos van a ir a hacer. Si van a espiar a otra persona que no esté contemplada en lo que ellos van a ir a hacer. O otra comunicación que no esté contemplada en lo que ellos van a ir a hacer. Ahí es donde le tienen que pedir permiso a un juez y al Senado o a cualquiera de los dos según corresponda. Porque ya se están desviando de la misión que ellos tienen programada. ¿Sale? Esa es la salvedad, digamos, que no nos ponen aquí. Todas las opciones están sobre la mesa, dice a los reporteros el señor Hetzel. En la transición a la nueva administración del Trompas, un ex alto oficial de los Estados Unidos o representante de los Estados Unidos, del gobierno, dice que ayudas vienen en marcha, que las ayudas que están en marcha han hecho claro que planean utilizar el aparato total de contraterrorismo de los Estados Unidos, o sea, de los gringos, sus satélites de reconocimiento, aeronaves de vigilancia, analistas de inteligencia, ¿sí? Los analistas de inteligencia son los que allá, toda esa información que se recabó, de dónde están, en qué están, eso lo analizan unos cuates en tierra, unas cuatas en tierra, y entonces le dicen, ah, pues mira, vete por aquí, ah, pues mira, vete por acá. Además de personal estadounidense o contratistas militares, ahí ya es donde tienen que pedir permiso al Senado, para ir por tras los cárteles dentro de México. La presidenta de México, la doctora Claudia Sheinbaum Pardo, ha sido interrogada por reporteros sobre
Los vuelos expandidos de las Fuerzas Armadas

0: en la frontera después de que fueron detectados el 31 de enero. Pues la semana pasada, ya ven que el día de hoy, el secretario de la Defensa, el general Ricardo Trevilla Trejo, ya ven que el día de hoy fueron con los gringos, seguramente han de haber platicado los detalles de, oye, ¿me das chance de que haga operaciones más seguido con drones? Si o no, ¿te conviene, no te conviene, por dónde pueden pasar, etcétera? Explicó a los reporteros que las Fuerzas Armadas no han recibido ninguna petición de que los Estados Unidos vuelen en espacio aéreo mexicano. Insistieron que los vuelos de vigilancia no han violado las leyes internacionales debido a que vuelan sobre aguas internacionales. ¿Recuerdan lo que leíamos de la Ley de Protección del Espacio Aéreo Mexicano? Bueno, pues mientras se mantengan ahí, no hay ningún problema. Dice, días más tarde, ya que más vuelos de vigilancia fueron detectados a lo largo de la frontera. Están diciendo a lo largo de la frontera, no están diciendo adentro de aquí. ¿Sale? Para que entren, tienen que tener autorización de la Defensa Nacional y estar registrados en el Centro de Vigilancia del Espacio Aéreo Mexicano. ¿Ok? Entonces dice, a lo largo de la frontera, la presidenta Sheinbaum dice que los vuelos no son nuevos, sugiriendo que fueron realizados bajo la administración de George Biden, pero no amplió sobre el asunto. Dice que los vuelos fueron parte del diálogo y la coordinación que tenemos. El presidente Trump ha anunciado a un ex oficial paramilitar de la CIA, que en realidad sigue siendo oficial de la CIA, nada más que ya no está en activo, Ronald Johnson, como su elección para servir como embajador en México. Ex representantes dicen que creen que el señor Johnson fue seleccionado debido a su experiencia trabajando tanto con las agencias de espionaje como en las fuerzas de operación militar. El presidente también anunció este mes que podría nombrar a Joe Kent, un ex boina verde del ejército gringo y un oficial paramilitar de la CIA, muy parecido al perfil a nuestro embajador, como director del Centro Nacional de Contraterrorismo. Recuerden que el Centro Este de Contraterrorismo es un centro interfuerzas dentro de la comunidad de inteligencia. Recordamos que, acuérdense que la comunidad de inteligencia son 17 agencias, incluido pero no limitado, la que acaban de mencionar, la Agencia de Seguridad Nacional, el FBI, la inteligencia del ejército, de la armada, de la fuerza aérea, etcétera. Que para no poner todo el chorizo de abreviaturas, pues le ponemos comunidad de inteligencia. Más sencillo, más fácil y nos entendemos todos. ¿Sale? Ahora vamos a ver, ya vimos lo de espacio. A ver, vamos a ver cómo andamos de tiempo, estimado Toño.
1: Si gustas, ya comenzamos a leer los comentarios de los
0: Por favor,
1: compañeros.
0: sí, sería.
1: Sí, perfecto. Vamos a iniciar en este momento con, bueno, enviándole un saludo a la compañera Lucita Palomita. Gracias, compañerita, por estar siempre aquí organizando el chat. Y luego dice, nos recuerda que el número de cuenta para apoyos es el 01-20-23-90-54 del Banco BBVA, a nombre de Círculos de Reflexión. Y luego también tenemos aquí el saludo al compañero infame mitotero, al compañero Seferino Sánchez. Gracias, compañero Seferino Sánchez, por estar aquí presente. La compañera María Guadalupe Vázquez Quintero. Gracias, compañera. Infame mitotero, siempre presente. Te enviamos un saludo. El compañero Fernando Arturo López. Y luego dice, saludos mejor explicados, solo que no quiere entender. Bueno, dice gracias, saludos mejor explicado, solo el que no quiere entender. Sí, el que no quiere entender ya de plano no lo va a querer hacer nunca, ¿no? Y luego dice, espacio aéreo de control verticalmente superior e inferior, espacio aéreo inferior es terreno y agua de 20.000 metros pies y superior a 20 mil pies hacia arriba sin límites superior es lo que sabía. Bueno, dice, bueno, Julia Valdés Fierro, gracias por reportarte, gracias por todo eso. Y luego dice, tala, Lucita Palomita, ¿dónde está aquí? Tala, nuestros radares son capaces de detectar a un MQ-9 Raptor a 13.000 metros. Y luego dice, listo, mi like, saludos. Gracias, compañero, compañera Julia Valdés, gracias por tu like. Y luego dice, Tala, bueno, dice Santo Tomás. Bueno, perfecto. Saludos, compatriotas. Tala, dice, ¿cómo hizo Starlink para tener permiso de operar en México? Ahorita lo contesta y luego dice, ¿qué es el fentanilo? Pregunta la compañera Lucita Palomita y luego continúa Tala. Cada vez que te hablen de drones, te responde con atender las causas. Adelante,
0: Adelante,
1: Irán.
0: adelante. Bueno, muchísimas gracias, mi estimado Toño Villegas. Vamos a empezar a contestar primeramente con alguien me preguntó sobre. Alguien me preguntó, estoy tratando de localizar la pregunta. Aquí está de Tala Tala. Nuestros radares son capaces de detectar a un MQ-9 Reaper a 13.000 metros. Mira, aquí lo que me están poniendo. Yo no sabía esto, que es de General Atomics. Bueno, esa es una de las empresas que forma parte del complejo militar industrial. Nos pone que esta aeronave, o sea, la respuesta es sí, en general sí. ¿Por qué? Porque no tiene capacidad de stealth. Que acuérdate que la capacidad de stealth es ser invisible al radar, pero no visible al ojo humano. Dice que funcionando, dice más bien representando una flexibilidad operativa sin comparación, el MQ-9A, este dron del que utilizan mucho los gringos, tiene una pervivencia de más de 27 horas, velocidad de 240 nudos, puede operar hasta 50.000 pies, unos más o menos 13 kilómetros, y tiene capacidad de carga de 3.850 libras, o sea, 1.746 kilogramos, en depósitos internos, que incluye 3.000 libras de almacenes externos. Esta aeronave lleva 500% más carga y tiene 9 veces los caballos de fuerza. Provee una capacidad de ataque y vigilancia. A este tipo de drones se le pueden armar misiles, pero los que están autorizados, los vuelos que están autorizados en este tipo no llevan misiles para el combatiente de guerra. Pues aquí nos dicen que es el ejército gringo, nos menciona que es quizá uno de los drones más ampliamente reconocidos de los militares, el MQ-9, el que acabamos de leer algunas de sus características, conocido por su pervivencia amplia, operaciones a gran altitud y habilidad de llevar una variedad de armas. El Reaper es mucho más amplio y mucho más fuerte armado que su predecesor MQ-1. Y frecuentemente se le refiere como un cazador asesino, un hunter killer. En lenguaje táctico, cuando nos referimos a Hunter Killer, es un dron que puede, o una unidad, un aeronave que puede, digamos, hacer las dos funciones, tanto reconocimiento como ataque. ¿Sale? Por eso se le dice Hunter Killer, porque, pues puedes fijar el blanco y no tengo que esperar a que llegue el refuerzo, pero luego, luego puedo atacar. Recordemos, las operaciones que están permitidas son únicamente las de reconocimiento. Aunque este dron pueda atacar y pararse solo, únicamente las que están autorizadas son de reconocimiento. ¿Sale? Que a los gringos les encantaría mucho, mira, sí, utilizamos estos drones, utilizamos esta capacidad y ya tocamos, etcétera, etcétera. ¿No? Una de las razones ya las pusieron en el artículo de que es que al desplegarlo sobre zonas urbanas, como hay muchos edificios y tal, entonces la cuota de víctimas podría ser alta y pues por esa razón es que no nos dejan utilizar, o sea, con un poquito de recelo, ¿no? Militar gringo. No nos dejan utilizar munición letal, ¿no? Nada más nos permiten reconocimiento. Y además porque pues las Fuerzas Armadas del país tienen la capacidad para poder conducir operaciones de este tipo. Lo único por lo que, digamos, se le pide más uso de tecnología a las autoridades gringas es precisamente por ello. O sea, un avión como el que fue detectado en aguas internacionales sobre la zona de información de Mazatlán, precisamente tiene radares los cuales, o más bien, elementos de comunicación los cuales pueden detectar una llamada, por ejemplo, o el uso de un aparato para comunicarse a, por ejemplo, 500 metros. Por lo tanto, no necesitan entrar a territorio nacional, pueden permanecer en órbita estacionaria, así se le llama, pueden permanecer paraditos sobre aguas internacionales y están escuchando mientras, ¿no? Lo que ellos desean escuchar, con arreglo al, ahora sí que a lo que se planea, lo que se autoriza por la Defensa Nacional y el plan de vuelo que traen ellos con base en sus objetivos de defensa, de que puede ser, ah, pues mira, escucha nada más este capo y este capo. O escucha qué está diciendo este capo, qué le está diciendo a sus achichincles. ¿Sí? No sé si me dé a entender. Entonces, la respuesta es sí, porque esto no tiene capacidad de stealth. O sea, sí se les puede detectar. Y de hecho, si llegara una intrusión de este tipo no autorizada, se aplicaría lo de la ley de protección del espacio aéreo. O sea, no hay tanto problema. Miren, Fernando Arturo López nos dice espacio aéreo. Era lo que comentábamos antes, ¿no? De que para fines internacionales la línea de Van Karman, que es de la línea del suelo hasta 100, 118 kilómetros de altura. O sea, hasta la termósfera, que es donde está la Estación Espacial Internacional. Eso es lo que se consideraría como, digamos, aeroespacio. Las leyes de nuestro país, como bien dice Fernando Arturo López, contemplan hasta 19.900 de la línea del suelo o costa hasta 19.000, perdón, hasta 19.999 pies, que son más o menos unos 6 kilómetros. Ya de los 6 kilómetros 100 para arriba, ya espacio aéreo internacional según nuestras leyes y diviértete. Obviamente que entre más subes, más enrarecido está el aire, que requieres oxígeno. O sea, también tiene su chiste de, oye, ¿por qué razón hasta 6 kilómetros? Pues porque alrededor de unos 5, 5 y medio kilómetros ya se empieza a acabar el oxígeno. Ya el aire es más ligero, etcétera. Entonces, pues tienes que llevar tu propia carguita. O sea, pues no es tan fácil. ¿Sale? Vamos a contestar algunas otras preguntas por ahí. Vamos a con la de
1: Ya
0: Catalino.
1: escuchaste, ya contestaste esta de cómo le hizo Starlink para tener
0: Ah, la de
1: permiso.
0: Starlink. Sí, la de Starlink, mira. Acuérdense que existen leyes en telecomunicaciones. Se sale un poquito del propósito se tiene que ver con esto, pero se sale un poquito del propósito de mi presentación. Acuérdense que hay leyes en telecomunicaciones. Yo para poder, vamos a suponer que yo tengo capacidad para operar telecomunicaciones. Entonces, lo primero que necesito es constituirme como empresa. Starlink de México se constituye a través de empresa, no es necesariamente tiene que aparecer el dueño Elon Musk, pero puede aparecer su gerente general en México y los apoderados. Ese trámite se tiene que hacer ante la Secretaría de Economía para constituirse como empresa. Ahora ya me constituí, necesito explotar el espectro radioeléctrico mexicano. ¿A quién le voy a pedir el permiso? Antes se le pedía al Instituto Federal de Telecomunicaciones, al IFETEL. Ya desapareció. Es dentro del paquete de reformas que puso Claudia Sheinbaum. Entonces, ¿ahora quién le pido permiso? A la Secretaría de Infraestructura, Comunicaciones y Transportes, que es el que tiene el control más directo del espectro radioeléctrico del país. Y entonces le tengo que pedir frecuencias, ¿sí? En la banda de UHF o en la banda de VHF. La de ultra alta frecuencia o la de alta frecuencia para que yo pueda comunicarme, porque pues qué bonito. Yo vendo los celulares, miren qué bonito. Pero no hay cómo enlazar las llamadas. ¿Por dónde me voy a comunicar de un lado al otro? Entonces, necesito hacer uso del espectro radioeléctrico. Y entonces la Secretaría de Comunicaciones y Transportes ya me dice, bueno, mira, con base en el alcance, como es nacional, etcétera, entonces te voy a permitir este y este y este y este y este, y este canal. Ah, pues juega, sale y vale. ¿Sí? En este caso tengo entendido que Starlink no da provisión de telefonía, sino servicio de internet. Es lo mismo, o sea, tiene que hacer el trámite ante Secretaría de Economía y decirle a Comunicaciones y Transportes, oye, quiero, pero internet. No meterme con cable, nada de eso. No ser cable operador, nada de eso. ¿Sale? para que precisamente le permitan, como el internet a final de cuentas viaja a través de postes, etcétera, entonces sí se tiene que pedir este tipo de autorizaciones. O sea, no es de que Trump haya llegado y pues ahora quiero que Starlink entre a fuerza. Pues no, o sea, tienen que cumplir a final de cuentas las regulaciones y las leyes que corresponden al país, porque yo en un momento dado pues puedo poner mi compañía y si no tengo el permiso, es un delito federal, que va sobre las vías de comunicación del Estado mexicano, ¿vale? Entonces, Talatala dice, cada vez que te hablen de drones, tú responde con atender las causas. Pues es que no nada más es atender las causas, mi estimado Talatala. Aquí estamos hablando de defensa nacional. No quise en específico decir que inauguraba mi plática con Fuerza Aérea, porque mi plática no versa sobre la Fuerza Aérea Mexicana o sobre alguna Fuerza Aérea del mundo. Pero sí, en efecto, esta es una de las funciones que hace una Fuerza Aérea en cualquier país del mundo. Los gringos son los más paranoides, por eso tienen radarcitos casi a cada rato y satélites. Bueno, radares sí, sí tienen en ciertas posiciones, pero tienen más satélites. Y los satélites que tienen como chorro mil, pues esos son los que le ayudan a las estaciones de repetición, a donde están los radares, a obtener la información y a avanzarla al nivel de defensa donde corresponda. ¿Vale? Esa es la función. O sea, por esa razón también hablábamos en la ley de protección del espacio aéreo de que, bueno, a final de cuentas es el Poder Ejecutivo el que a través de los diferentes órganos de la Administración Pública Federal también se compromete a garantizar la integridad del espacio aéreo nacional. ¿Vale? Entonces, dice Lucita Palomita, un tema diferente y de mucha importancia. Gracias. Ahorita vamos a contestar a Lucita Palomita que me dice, ¿qué es el fentanilo? A ver, recordemos. Rápido, rápido. Los opioides se caracterizan por baja potencia, que es el tramadol, los morfinanos, etcétera. La morfina, que es el que se considera como equivalente. Hay la diacetilmorfina, que es la heroína. Y luego sigue el fentanilo. El fentanilo es el analgésico opioide más poderoso, más potente que tú te puedes encontrar. Recuerda que las referencias luego lo confunden. Pero acuérdate, 50 veces más fuerte que la morfina, 100 veces más fuerte que la diacetilmorfina, o sea, heroína. ¿Vale? Eso es el fentanilo, es un analgésico opioide cuya potencia se caracteriza de esta forma. Tiene tres subformas: ramifentanilo, sulfentanilo y alfentanilo. O sea, pero también puedes utilizar fentanilo, no hay problema. O sea, dependiendo también de lo que tenga tu hospital. ¿Sale? Por esa razón es que se pidió que el fentanilo no se venda en farmacias, precisamente para evitar, ahora sí que es una de las estrategias para evitar precisamente que nosotros tuviéramos una crisis tal como la tienen los Estados Unidos. ¿Sale? Y comentábamos, amén del artículo que les leí, que los gringos siguen pensando que el fentanilo se procesa artesanalmente. El fentanilo no, no, no y no se procesa artesanalmente. La que se cocina es la anfetamina. Y cuando se termina de cocinar, sale. Eso es lo que se cocina, ¿sale? Pero no, el fentanilo no se cocina. Hay que quitarles ese.

0: ya tenemos varias opciones.
1: El infielder sonorense Jared Serna fue llamado por los Marlins de Florida al primer equipo, por lo que está a nada de debutar en las Grandes Ligas. Serna se convertirá en el quinto pelotero nacido en México que debuta esta temporada en la MLB y se suma a los lanzadores Luis Gastelum, Sammy Natera Jr. y Gerardo Carrillo, así como al catcher Brandon Valenzuela. El tenista griego Stefanos Tsitsipas declaró que no le sorprendió que al australiano Nick Kyrgios lo hayan suspendido por haber fallado un control antidopaje por dar positivo a cocaína. Tras su triunfo en el primer partido en el Abierto de Estados Unidos, Tsitsipas fue cuestionado sobre el tema y respondió que antes del anuncio él ya sabía que eso ocurriría.
2: No voy a intentar cubrir a alguien de quien conozco. Me considero una persona amable con todos. Pero estos eran comportamientos que yo personalmente escuché en el tour. Me sorprende que haya llegado tan tarde, eso sí.
1: La información, Angie, Lupita.
3: Qué gran historia la de Brenda Osnaya, Betty, que es inspiradora porque es. Demuestra que para lograr sus sueños no importa las adversidades que te puedan
1: Fíjate atrasar. Que siento que en nuestros deportistas paralímpicos encontramos muchísimo eso, las historias inspiradoras de personas que pese a haber perdido una extremidad, pese a que quedaron incapacitados para poder caminar, no se rinden. Sí. Y a través del deporte no solamente se rehabilitan físicamente, se rehabilitan el alma, el espíritu, las ganas de seguir adelante. Me encanta contar este tipo de historias.
3: Sí, y esa es Brenda, ¿no?
1: Eso es Brenda Osnaya, sí, lo encarna perfectamente bien.
4: También está padre este proyecto de Nación Azul porque creo que va a permitir que la afición se conecte más con un equipo como el Cruz Azul. Hablabas de 16 millones de aficionados, Betty.
1: ¿Tú crees? Pues sí, ¿no? ¿Sí? Fíjate que me gusta porque siento que en otros países, por ejemplo, los aficionados son socios, hacen aportaciones económicas a los equipos, sienten que el equipo es de ellos, que les pertenece, y hacer esto, juntarlos, que los puedan invitar a experiencias, que ellos puedan sentir que tienen algún beneficio especial por ser los seguidores de un equipo durante tantos años, sobre todo uno que no tuvo títulos durante un periodo de prácticamente 2 décadas, que ahora sean tomados en cuenta y sean considerados, me parece maravilloso, sobre todo el tema del estadio. O sea, un equipo de primera división no debe no tener estadio. Es además parte de la reglamentación que se tiene que cumplir, pero además sí, eso de andar tocando la puerta, hoy jugamos en un escenario y jugamos en otro, pues te roba un poco de identidad, ¿no? Entonces, ojalá que ya haya estadio del Cruz Azul.
4: Muy bien, eso esperamos.
3: En breve,
4: que Nación Azul se estrene con esa afición, que llenen el estadio todos los millones que quieran, pero que haya estadio, Betty, en el
1: Cementero, salgan, ahí está su equipo.
4: Eso.
3: Gracias, Betty.
1: Excelente día.
4: Bienvenida,
3: pronto,
4: Betty.
3: Bueno, vámonos con otros asuntos, con temas educativos, porque mire, más del 80% de las y los docentes se pronunciaron a favor de regular el uso de teléfonos celulares y otros dispositivos móviles dentro de los salones de clases. Ana Karen Ballesteros y Rubén Feital nos cuentan.
5: A ver, ¿quién tiene celular? De ustedes, levanten la mano.
6: Los dispositivos más utilizados en las aulas son los teléfonos celulares, de acuerdo con una consulta realizada entre maestras y maestros. 8 de cada 10 están a favor de regular su uso.
7: Participaron 565,396 maestros. Contestaron el cuestionario, el diagnóstico. El 81% está a favor de que haya lineamientos, de que haya reglas para garantizar un uso seguro y con fines pedagógicos.
6: Casi la mitad de los maestros que participaron consideraron que el uso de dispositivos electrónicos genera dificultad para mantener la atención, mientras que 40.5% dijo que provocan dificultad para recordar información. Sugirieron que haya protocolos para atender situaciones de riesgo, así como acuerdos con los padres y madres de familia para que ayuden con el control en el uso de los dispositivos. Estudiantes de secundaria de la Escuela Artes Gráficas, donde se dieron a conocer los resultados, opinaron.
8: El uso de los teléfonos en las escuelas, ¿qué piensas de eso?
9: Ahí sí estoy como que entre los dos, no estoy de acuerdo y como que sí estoy de acuerdo.
8: ¿Por qué?
9: Porque si no, como si pasa algo y o unas personas se van solas a la calle o les pasa algo, ¿cómo van a saber? Pero también estoy de acuerdo porque luego...

0: luego se te distraen en las clases y no ponen atención, o luego están sacando información de los teléfonos.
1: A mí no me ha afectado porque yo no traigo el celular y todo eso, pero sí también no está bien perder tiempo de clase nada más por querer ver un video o cosas así. Es mejor como que si lo llegas a traer o algo así, tener autorización de tus padres con la directora o con los maestros por casos de emergencias.
2: Con imágenes de Cristian Meléndez y José Navarro e información de Karen Ballesteros y Rubén Fieital, 11 Noticias.
3: La cultura, ¿con quién más? Miguel de la Cruz esta mañana con nosotros. Ayer te extrañamos, Miguel. Pero bueno, digno representante Mauricio Romo, nuestro compañero.
4: Exacto, y yo también los extrañé, pero...
3: Hay una razón, ¿eh?
4: Claro, había que ir a Guadalajara, un vuelo cruel, todos lo decíamos, a las 6 de la mañana, imagínate. Hay que estar en el aeropuerto a las 5.
3: Claro.
4: Entonces depende
3: levantarse
4: de la distancia.
3: A las 4 o antes.
4: A las 3, sí, ¿no?
3: Pero valió la pena la desmañanada.
4: No, desde luego, fuimos a presenciar quién sería la ganadora o ganador, en este caso fue ganadora, del premio FIL de Literatura en Lenguas Romances, que se entregará en la próxima FIL Guadalajara, que es la número 40. Aquí la historia sobre lo que ocurrió.
5: La espera comenzaba a concluir, a punto de que el fallo revelara quién se sumaría a la lista de 28 hombres y 7 mujeres que han ganado el premio de literatura en lenguas romances.
6: El jurado decidió conceder por unanimidad el galardón a una escritora nicaragüense, Gioconda Belli.
5: Apareció en pantalla enlazada virtualmente desde el otro lado del Atlántico. Nacida en Managua el 9 de diciembre de 1948, publicó por primera vez en 1972 un poemario. Entonces revolucionó el medio literario latinoamericano al tratar temas como erotismo, feminismo y política. Sin embargo, el origen de su preparación académica suponía derroteros distintos.
7: De hecho, estudié publicidad porque no me dejaron estudiar medicina, porque era mujer. Mi papá decía que nunca me iba a casar si estudiaba medicina.
5: En la publicidad aprendió la concreción de la palabra y cuando hizo conciencia política se apartó de ese camino. A la fecha ha publicado más de 25 libros entre ensayo, poesía y narrativa y agregará a los premios Reina Sofía de Poesía y

0: de las letras universales en la que quiso constituirse desde hace 40 años.
1: La existencia de un reconocimiento a la literatura en lenguas romances corresponde a la vitalidad de sus hablantes.
2: Determinante para la industria global del libro, con un valor que excede los 20 mil millones de euros anuales, sumadas todas las lenguas romances.
1: Gioconda Belli desde 2021 vive exiliada en Madrid. El gobierno de Nicaragua le quitó la ciudadanía y confiscó sus bienes al acusarla de alta traición a la patria. Ella cataloga esto ilegal contra voces críticas al actual régimen.
3: Que si en Nicaragua misma no tenemos la oportunidad nosotros, los nicaragüenses, de cambiar la situación, tampoco nos la va a cambiar la presión internacional, pero la presión internacional ayuda.
1: Gioconda Belli recibirá este galardón en la inauguración de la FIL 40, el 28 de noviembre. 11 Noticias, Miguel de la Cruz.
4: Bueno, y la muestra Oaxaca Cine para la Vida anuncia su segunda edición. Aquí los detalles con Saraí Campo.
5: Mirar y mirarse es parte del cometido de la muestra Oaxaca Cine para la Vida, que por segunda ocasión ocupará sedes de la capital del estado y del Istmo, con 13 películas sobre sus realidades, preocupaciones y ocupaciones.
6: Con este cine de las comunidades o con en torno a las comunidades. Infancia hace un poco, que también pues nos parece como muy relevante mantenerlo. La verdad es que el año pasado pues sí hubo mucha afluencia de niños, de padres de familia, de familias, y pues la verdad que también se nos hizo como una mantenerla como una buena idea de acercar al público infantil o joven al cine mexicano.
5: Además de las funciones, se realizarán paneles y talleres como el de actuación realista para la cámara y dirección de actores, impartido por Gabriela Cartol, y de documental animado impartido por Carlos Hagerman, entre otros. Actividades pensadas como ventana de profesionalización y acceso al cine mexicano de todo el público.
6: Todas las funciones son gratuitas, bueno, de hecho todas las actividades de la muestra son gratuitas, todas, paneles, talleres y funciones. Las funciones son entrada libre, hasta con cupo limitado, hasta que se acaben el acceso o el cupo de las salas.
5: Del 2 al 9 de septiembre, la muestra Oaxaca, Cine para la Vida. Los detalles en muestraoaxacacineparalavida.com. 11 Noticias, Saraí Campeche.
4: Bueno, la secretaria de Cultura, Claudia Curiel de Icaza, dio a conocer que más de 3.8 millones de personas en España, Francia y China han visitado las exposiciones internacionales organizadas por el Instituto Nacional de Antropología e Historia. Actualmente, una muestra de 804 piezas prehispánicas continúa exhibiéndose en el Museo de Shanghái hasta noviembre.
7: Más de 800 piezas arqueológicas provenientes de distintos museos y zonas arqueológicas confluyen para narrar territorios acerca de la condición humana.
4: En Quintana Roo se lleva a cabo un festival que promueve la creación de danza contemporánea en México. La séptima edición del Festival Bacalar, Premio Internacional de Coreografía 3D 60 grados, acerca propuestas de danza contemporánea, actividades formativas y conversatorios en Bacalar y otras comunidades del estado como Felipe Carrillo Puerto, Otompe Blanco y Tulum. La Compañía Nacional de Teatro anunció su programación para el segundo semestre del año, en la que destacan dos estrenos: Las Euménides de Esquilo, dirigida por Mauricio García Lozano, con la que concluye el proyecto Espiral, que recogió cuatro mitos griegos, e Ishtar, obra de la yucateca Conchi León, dirigida por Tito Vasconcelos, propuesta que abordará el tema del suicidio desde el teatro de cabaret y de revista. Vámonos al libro del día. Es Las Lunas de Elías, de Anaí Rangel, edición independiente. Este libro en voz de su autor.
8: Es una novela que busqué darle una mirada totalmente humana, sin tratar de juzgar a nuestros protagonistas, tratar de ser empáticos. Empezamos en 1908, a finales de la Revolución. Todos somos protagonistas y antagonistas en la historia de alguien y alguien en la de nosotros. Descubrí que soy sumamente paciente y que para la cotidianidad puedo ser incisiva en algunos temas. Sin embargo, cuando hablamos de cosas más profundas,

0: me descubrí que no juzgo. No quiere decir que esté de acuerdo con decisiones que yo misma no tomaría. Sin embargo, trato de no juzgar, de ser empática, y creo que al final todo se resume en respeto, ¿no?
1: Bueno, y luego con el 11, la novela Oxígeno de Marta Jiménez Serrano, editada por Alfaguara, sumamos 75 páginas leídas. El X de hoy es de Gerardo Ruiz y dice: nos metíamos bajo la pesada falda de la mesa camilla y jugábamos alrededor del brasero. Y de la novela ¿Qué quedará de nosotros?, de Eduardo Saque, editada por Alfaguara, sumamos 125 páginas. Y el X de hoy es de Sara Rosas, dice: alguna alegría hay que tener de vez en cuando. Bueno, recuerden que el poema se los debo porque si es doble lectura no me quiero comer más tiempo. En cuanto pasemos esta etapa doble, regreso con
2: solo
1: el
2: poema. Solo de vez en cuando va a pasar esto, como dice.
1: Exactamente, eso es.
2: Alegría de vez en cuando. Oye, Miguel, qué fortuna. El premio Literatura en Lenguas Romances, una mujer nicaragüense, sí, con una historia muy interesante.
1: Interesantísima, porque hubo periodos en los que, como mamá, tuvo que dejar a los hijos fuera, sí, de su vida. Y estar en la lucha, de pronto descubre la lucha social revolucionaria.
2: En Nicaragua.
1: En Nicaragua, se integra, y bueno, eso la llevó a un exilio por los años 70, y ahora padece otro. Entonces, sí, claro. Pues sí, no ha sido una vida fácil, pero siempre hacia adelante, y mira, 25, 28 libros publicados, varios premios. El premio Carlos Fuentes de Literatura en Español se lo llevó ella, la edición más reciente, y otros, o sea, no es lo único, así que uno más, muy merecido, el FIL de Literatura en Lenguas Romances.
2: ¿Y vendrá a México para entonces?
1: Desde luego,
2: espera que sí.
1: Estará acá porque ha estado en muchas ferias de Guadalajara y ahora con mucha mayor razón.
2: Claro.
1: Cuando recibió el premio Sor Juana, otro premio, estuvo acá. Muy ligada a México, muy ligada. Sí, incluso no. En México ha recibido buena parte de sus reconocimientos. Y bueno, pues haciendo labor en la escritura. Yo, investigando el dato, supe lo que de su inicio como publicista.
2: Sí.
1: Y dice, bueno, pues ayuda eso muchísimo porque poner una palabra en publicidad cuesta miles y miles. O sea, hay que ponerla exacta, la precisa, claro, la más clara. Y eso en literatura ayuda a enormidades.
2: También es poeta, ensayista, una mujer que, como dices, ha estado en la lucha por su país, por las causas sociales. Nos enorgullece mucho que nuestro país sea sede de distintas voces en la literatura a través de la FIL, Miguel.
1: Eso es cierto, porque también revisando su historial, decía que fue sorpresivo lo del exilio. O sea, de repente la declaran traidora a la patria. Pues ya no regresó, salió un viaje, ya no regresó, está en Madrid, dice, muy bien acogida, muy bien atendida.
2: ¿Seguro?
1: En Madrid. Pero eso de no estar en tu país ha de ser muy duro.
2: Sí,
1: la creación sigue en marcha, hay que aplaudir eso.
2: Pero México acerca a muchas naciones, no solo a través de la literatura, sino también de la amistad y la solidaridad. 28 de noviembre inicia la FIL.
1: 28 de noviembre y concluye el 6 de diciembre próximo, la edición 40, imagínate.
2: Uy, va a estar de agasajo. Vamos a ir, Miguel, ¿nos vas a invitar?
1: Desde luego que sí, vámonos todos.
2: Ya estuvimos el año pasado, una muy buena
1: experiencia. Estuvimos el año pasado, tú ya viste lo que es,
2: sí,
1: estar rodeado
2: es
1: de
2: tremendo,
1: libros.
2: Todos los días hay actividades, desde muy temprano hasta en la noche. Jóvenes, escuelas, en fin. Oye, y veía las imágenes de lo que nos presentabas, México en Shanghái. Lo que cuesta llevar nuestro tesoro, sí, histórico y cultural a donde quieras. ¿Cómo hay que conservar nuestras piezas, no?
1: Eso y la posibilidad de que millones las vean.
2: Claro.
1: Y igual ya vinieron, se dieron la vuelta aquí, vieron una parte, pero llevar todo eso y mostrarlo afuera es todo un logro y hay que destacarlo.
2: Claro, y además quedan maravillados, aman nuestra cultura igual que nosotros, orgullosos de la misma, ¿no?
1: Sí, gracias a esos 3.8 millones.
2: Y bueno, ya luego nos explicas cómo el segundo libro va en la 149 y el otro en la 25.
1: Pues sí, si empezamos en viernes, sumale viernes, sábado y domingo y lunes.
2: Pausa.
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20: El gobierno Clara Brugada enviará su segundo informe al Congreso Capitalino y el 14 de octubre acudirá al recinto de Donceles para este ejercicio de rendición de cuentas. De acuerdo con una consulta realizada entre maestras y maestros de todo el país sobre la necesidad de regular el uso de teléfonos celulares dentro de los salones de clase, más del 80% de las y los docentes se pronunciaron a favor de su regulación. El expresidente de Colombia, Gustavo Petro, está de visita en Ciudad de México. Ofrecerá una conferencia en la Universidad Nacional Autónoma de México sobre su próximo libro, Economía Política de la Crisis Climática.
21: Mire, la jefa de gobierno de la Ciudad de México, Clara Brugada, va a enviar este martes su segundo informe de gobierno al Congreso Capitalino y será el 14 de octubre cuando acuda al recinto de Donceles para realizar este ejercicio de rendición de cuentas.
22: La fecha del informe será el 14 de octubre, en el Congreso de la Ciudad, por supuesto. Esto, como sabemos, pues implica la presentación directamente en el informe y llevaremos a cabo una asamblea previa informativa a la población el 4 de octubre.
21: Bueno, este informe va a estar dividido, así lo informó Clara Brugada, en 7 ejes. Ciudad cuidadora de bienestar, ciudad segura, en paz y resiliente. También sobre la prosperidad con inversión, el derecho a obras transformadoras y sustentables. También abordará ciudad pluricultural con derechos culturales y participativa con gobernabilidad democrática. Y es que la jefa de gobierno destacó que en su segundo año de gobierno se realizaron más de 3.000 obras públicas y 40.000 acciones de vivienda.
22: Cero lujos, privilegios y corrupción nos permiten abrir la puerta de la inversión pública y de derechos. Inversión pública, que recordemos que tenemos 55% más de inversión pública que en 2024.
21: Iniciamos con información internacional, hablando del expresidente de Colombia, Gustavo Petro, está de visita en México. Mi compañero Federico Campbell Peña nos reporta las actividades que ha realizado el exmandatario a su arribo a nuestro país.
0: En su primera gira internacional desde que dejó la presidencia el 7 de agosto, el expresidente de Colombia, Gustavo Petro, llegó a la Ciudad de México. A su arribo a nuestro país se reunió con el director del Fondo de Cultura Económica, Paco Ignacio Taibo II, con quien acordó editar, bajo ese sello editorial, su libro El Capital en el Siglo XXI, Economía Política de la Crisis Climática. Con este mismo título, Petro ofrecerá una conferencia este miércoles en la Universidad Nacional Autónoma de México. Será un diálogo, dijo, en torno a los desafíos que enfrenta América Latina en el plano medioambiental, político, económico y social. El expresidente colombiano salió de su país con permiso del Senado, como lo dispone la Constitución Política colombiana. En Colombia, Gustavo Petro coordina con el senador del Pacto Histórico, Iván Cepeda, un gabinete paralelo al del presidente Abelardo de la Espriella y la llamada Resistencia Civil Pacífica a las políticas que ejerce su sucesor. Petro reiteró en X que el triunfo de la Espriella se debió al uso fraudulento de algoritmos hechos en Estados Unidos, reemplazando a votantes reales por votos inexistentes. Escribió que esto fue posible porque el registrador nacional permitió que el formulario E14 fuera modificado en el escrutinio de los votos, lo que habría alterado el resultado en 1.350 puestos de votación. 11 Noticias, Federico Campbell Peña.
21: Y mire, el gobierno de Colombia defendió su actuar en un ataque de las Fuerzas Armadas ordenado directamente por el presidente Abelardo de la Espriella contra quienes aseguró sin pruebas serán integrantes de las FARC, las Fuerzas Armadas Revolucionarias de Colombia. Bueno, pues el bombardeo militar realizado el pasado 27 de agosto en el departamento de Guaviare asesinó a 10 personas, 3 de ellas menores de edad, adolescentes. Abelardo de la Espriella justificó estos asesinatos de jóvenes diciendo que estos son reclutados por los grupos armados o a través de redes sociales. Una vieja fórmula para responsabilizar a las víctimas de su propio fallecimiento, de su propia muerte. Organizaciones de derechos humanos afirman que la presencia de adolescentes en un campamento de las FARC no elimina la obligación del Estado de protegerlos. Pese a las críticas, el gobierno de Abelardo de la Espriella anunció este lunes un tercer bombardeo en la misma zona. Y es que el presidente reportó 8 personas fallecidas y 3 capturadas, incluidas 2 infancias.
10: En Perú se reveló la injerencia que tuvo Fernando Cerimedo en el proceso electoral de ese país, al igual que en otras naciones de América Latina, en donde la derecha ha resultado ganadora. Ingrid Sánchez nos cuenta más.
11: Fernando Cerimedo también intervino en el proceso electoral de Perú de este año a través de personajes vinculados con el presidente de Estados Unidos, Donald Trump. El argentino, acusado por intento de feminicidio, enriquecimiento ilícito y probables vínculos con el narcotráfico, operó con granjas de bots en las elecciones en Argentina, Bolivia, Colombia, Honduras y ahora se sabe que también en Perú. En al menos 5 países, la derecha obtuvo triunfos salpicados con acusaciones de fraude y en donde las noticias falsas y las campañas de desprestigio fueron el común denominador. En la página web de La Derecha Diario, de la que Cerimedo es fundador, hay una sección sobre Perú con notas favorables a la derechista Keiko Fujimori y que señalaban al candidato de izquierda, Roberto Sánchez, como un peligro para el país. En redes sociales, también fue claro su interés en el país andino. El vínculo entre Cerimedo y Keiko Fujimori fue Carlos Díaz Rosillo, ex asesor de Trump en materia de seguridad. En una entrevista para un medio local, Díaz Rosillo reconoció que ha operado como consejero de Keiko.
1: Pero Kiko ha dicho que ustedes tres son amigos cercanos.
2: Y somos amigos.
1: Que le dan consejos, ¿ah? Que ahí escuchan.
2: Y somos amigos, y le hemos dado, yo en lo particular, yo puedo hablar solamente de mi experiencia, he dado consejos, he dicho públicamente que cuando me pide un consejo se lo doy de todo corazón, y cuando no me lo pide también se lo doy.
11: Así, Díaz Rosillo habría vinculado y organizado reuniones entre Cerimedo y Keiko Fujimori, incluso antes de que fuera candidata. El objetivo estaba claro: lograr que la derecha gobierne en América Latina. 11 Noticias, Ingrid Sánchez.
21: Mira, el Congreso de Estados Unidos inició una investigación sobre la agencia antidrogas, la DEA, que habría permitido la entrada de cientos de miles de pastillas de fentanilo a ese país. Legisladoras y legisladores republicanos del Comité de Supervisión de la Cámara de Representantes pidieron al fiscal general Todd Blanche detalles de varios operativos en Nuevo México, el epicentro de la crisis del fentanilo en Estados Unidos, donde se dejó circular la droga en el mercado bajo la fallida táctica de no entorpecer las investigaciones que estaban en curso sobre tráfico de esa droga. La agencia AP publicó que los agentes de la DEA se mantuvieron al margen y observaron desde helicópteros y vehículos de vigilancia cómo es que distribuidores de droga entraban a los hoteles con mochilas que se creía que llevaban hasta 100,000 pastillas de fentanilo. Esto en la ciudad de Albuquerque. Bueno, pues ya la semana pasada el fiscal general de Nuevo México, Raúl Torres, demandó al Departamento de Justicia entregar los registros de los operativos de la DEA en esa entidad entre 2023 y 2025.
3: Vamos a revisar el caso de Nepal por las tremendas inundaciones que han cobrado la vida de miles de personas. Por séptimo día consecutivo, los rescatistas están removiendo barro, escombros, buscan localizar a las personas desaparecidas tras este deslave que arrasó la frontera entre Tíbet y China. El balance: más de 1,000 personas fallecidas, 4,462 desaparecidas. Hay extranjeros entre las personas desaparecidas. Las autoridades nepalíes, apoyadas por especialistas de India, China y Corea del Sur, están realizando operativos de búsqueda y evacuación en zonas de difícil acceso.

0: También están buscando a más de 600 obreros de hidroeléctricas que se cree todavía continúan atrapados en algunos túneles. Sin embargo, la emergencia no termina con los rescates porque, de acuerdo con Naciones Unidas, las necesidades humanitarias crecen conforme pasan las evaluaciones en las zonas afectadas. Al menos 20.000 hogares están necesitando alimentos y más de 50.000 personas requieren agua, saneamiento e higiene de emergencia. A esto se suma 17.000 niños, 1.500 mujeres embarazadas o en lactancia que necesitan apoyo nutricional de inmediato. Por lo pronto, Naciones Unidas ya distribuye alimentos, refugio, atención médica y otros insumos, pero las mismas carreteras que fueron destruidas y los deslaves mantienen todavía varias comunidades aisladas.
1: Bueno, y mire, Rusia regresó al grupo de los 20 países más industrializados y en vías de desarrollo, esto en la cumbre de finanzas que se realiza en Carolina del Norte, allá en Estados Unidos, y en la que también participa China. En Asheville, Carolina del Norte, los ministros y ministras de finanzas de 20 países discutieron medidas impulsadas por la administración de Donald Trump.
2: Queremos animar a los demás países a adoptar medidas, ya sea la desregulación, la incorporación de la tecnología o la apuesta por la seguridad energética, que impulsen su propio avance.
1: Ahí escuchábamos al secretario del Tesoro, Scott Bessent, quien, por cierto, no logró un respaldo de otros 19 países a su ofensiva militar contra Irán, dado el rechazo de la Unión Europea a esta guerra que comenzó el 28 de febrero pasado. Bueno, pues el grupo de los 20, en el que también está inscrito México, representa el 85% del Producto Bruto Mundial y 2/3 de la población de todo el planeta.
0: Cientos de personas marcharon en las islas Filipinas contra los proyectos del gobierno para controlar inundaciones. Acusan que hay corrupción en el manejo de situaciones de desastres naturales y al mismo tiempo están reclamando indemnización a las personas afectadas por las torrenciales lluvias y los tifones en esa zona. La marcha en la localidad de Bulacán fue convocada por pescadores y agricultores en Filipinas para denunciar que en la construcción del nuevo aeropuerto internacional de Manila, la capital, fueron desplazadas 1.000 familias. Y es que en estas obras se talaron 600 manglares formados por árboles y arbustos en la zona costera. Esto provocó a su vez un severo deterioro ambiental en Filipinas.
1: Vamos a regresar a Estados Unidos porque, mire, presentó su renuncia Dan Driscoll, el jefe del ejército norteamericano. Esto luego de meses de supuestas tensiones con su superior, el secretario de guerra Pete Hegseth. Aunque no se informó la razón de su renuncia, Driscoll ha cuestionado el reordenamiento del ejército promovido por Hegseth, pues afirma le quita eficacia al organismo. Sin embargo, Driscoll fue el responsable de implementar la política militar del presidente Donald Trump, por ejemplo, en términos de aumentar la capacidad militar a partir de la compra de drones y misiles. El objetivo del ejército durante su gestión fue convertir a este organismo en una estructura más letal.
0: Bueno, queremos agradecer esta mañana la conversación con Citlali Hernández. El partido Morena está en un primer paso rumbo a las elecciones de 2027, en esta etapa de nombrar a las y los coordinadores estatales de la defensa de la transformación y la soberanía nacional. Llevamos a algunos estados de la República con nombres conocidos y de ello queremos hablar esta mañana con Citlali, presidenta de la Comisión Nacional de Elecciones de Morena. Citlali, qué gusto, muy buenos días.
3: Hola, buen día, al contrario, qué gusto saludarte a ti y al auditorio.
0: ¿En qué etapa, Citlali, nos encontramos de este momento importante para Morena rumbo a las elecciones 2027?
3: Mira, pues estamos en la etapa final de las coordinaciones estatales, que son 17 coordinaciones que estamos definiendo, ya definimos 5, ¿sí? Que como tú y el auditorio saben, anunciamos la semana pasada, faltan 12, son decisiones que estamos tomando a raíz de revisar los requisitos, los perfiles de quienes se inscribieron. En algunos estados hubo muchos registros, entonces primero hacemos una encuesta telefónica que nos permita ubicar a las personas más posicionadas, con más conocimiento, y sobre eso una encuesta en vivienda, que metodológicamente es recomendable máximo tener 6 nombres que nos permita tener la mejor decisión, digamos, sobre lo que opina la ciudadanía a raíz de esta encuesta en vivienda. Seguramente en los próximos días, semanas, ya tendremos los últimos resultados. Estaremos dando a conocer quiénes serán las personas designadas a estas coordinaciones estatales. Y a raíz de eso y después de eso, emitiremos la convocatoria a las coordinaciones distritales federales, luego a las municipales, y así hasta ir preparando todo todas nuestras coordinaciones para las actividades territoriales que se están realizando en el partido. Queremos a finalizar diciembre máximo tener ya todas estas coordinaciones, y paralelamente, como tú sabes, también coordino la mesa de coalición con el Partido del Trabajo y el Partido Verde. O sea, paralelamente cada semana también estamos platicando el PT y el Verde y construyendo y delineando una alianza, digamos, bajo la estrategia electoral de cómo prepararnos para el próximo proceso del próximo año, en el 2027, de dónde conviene que vayamos juntos para fortalecer en su momento el triunfo electoral que estamos planeando. Van a ser una elección grande, 17 gubernaturas, se renueva el Congreso Federal, se renuevan 30 congresos locales de 32, prácticamente todos los municipios del país. Entonces, bueno, preparándonos, pensamos que vamos con cuidado, con procesamiento que nos permita construir unidad en el movimiento y estar listos para el proceso electoral el próximo año.
1: Citlali, ¿cómo estás? Buenos días, te saluda Elvira Angélica Rivera. Han sido semanas intensas de mucha actividad. Esto que nos estás describiendo, pues en la definición de estas coordinaciones estatales, pero también, pues han tenido estas reuniones entre el movimiento, entre Morena y los legisladores, legisladoras, tanto de la Cámara Baja como del Senado de la República. Ahí se han pronunciado discursos importantes, Citlali. Particularmente me gustaría enfocarme en lo que refirió la secretaria de Gobernación, Rosa Isela Rodríguez, referente a esto que tú estás mencionando, al próximo proceso electoral. Y ella mencionó que va a poner a prueba al movimiento. ¿Qué retos tiene frente a sí Morena para la próxima elección de 2027, Citlali?
3: Mira, yo pienso que a nuestro movimiento le han tocado diversas coyunturas, ninguna fácil, siempre retadora. Con la hazaña del 2018 de ganar y de llevar a la presidencia el presidente López Obrador y los triunfos que iniciaron a partir de ese momento, pues nos enfrentamos a la compra del voto, a la manipulación mediática, al miedo, etcétera. Cada coyuntura Morena se ha enfrentado a diversos retos. Me parece que hoy hemos logrado el respaldo de una mayoría del pueblo de México. Hemos crecido muchísimo, tenemos muchísimos cuadros, más aspirantes, y el reto, como bien lo dijo la secretaria Rosa Isela, pues el reto sobre todo es interno, porque del otro lado tenemos una oposición debilitada, desesperada. Su método parece que ha sido difundir mentiras, generar odio, dedicar millones de pesos a narrativas que intentan mermar la autoridad moral de Morena, que intentan colocarnos en el costal de los demás partidos y que la gente pierde la esperanza y crea que somos iguales. Entonces el reto es interno, el reto es que no haya rupturas, que un proceso interno tan democrático como siempre han sido los de Morena se dé en unidad, se dé cuidando las reglas, pero sobre todo, y de eso yo estoy muy consciente, hay un respaldo popular a nuestro movimiento, a nuestro partido, a la presidenta Claudia Sheinbaum, pero también hay una exigencia de militantes y simpatizantes de que se siga cuidando a Morena, que se sigan cuidando sus principios, sus ideales, que las y los representantes que vayamos eligiendo estén a la altura de eso, que sean personas intachables, de las que la ciudadanía se sienta orgullosa, representada. Pues bueno, además agregando el momento global donde hay intenciones injerencistas que ven el 2027 como una oportunidad para debilitar a la presidenta, para debilitar a nuestro movimiento, para debilitar a Morena. Entonces la elección del 2027, además de ser la más grande de la historia, además de ser la elección que toca a la mitad del periodo de la presidenta, pues es una elección que sin duda va a convertirse en la ratificación de la continuidad de un proyecto, el respaldo a este proyecto, o el poco o mucho avance, que lo dudo, de la oposición, que es lo que ellos intentan, ¿no? Ahora, plegarse a los intereses de pues de las intenciones injerencistas y lastimar a nuestro movimiento. Entonces, yo estoy segura de que nos va a ir muy bien porque hay un respaldo popular a nuestro movimiento, porque estamos cuidando mucho nuestros procesos internos, porque escuchamos lo que la gente nos dice, porque queremos pues estar preparados y fuertes para el próximo proceso electoral. Creo que si logramos procesar en lo interno muy bien, con mucha unidad y con las y los mejores perfiles, vamos a enfrentarnos a una elección retadora, grande, pero donde sin duda la mayoría del pueblo de México respalda a la presidenta, respalda a nuestro movimiento, pues vamos a ratificar los gobiernos estatales que ya gobernamos y pues a ganar en todos los espacios donde se dispute. Estamos trabajando con mucho diálogo, tejiendo, hablando con nuestros militantes, con nuestros dirigentes, nuestros aspirantes, con nuestros aliados, de tal manera que pues estemos muy preparados para que el próximo año todo salga muy bien.
1: Hay una palabra que se utiliza mucho cuando se habla de procesos electorales, que es blindar las elecciones. ¿Con qué considera Morena hoy que se tiene que blindar este proceso electoral de 2027, refiriéndonos a temas que están en la opinión pública, temas de vínculos con delincuencia organizada, temas de injerencismo que busca que la derecha escale posiciones, temas de que puede haber incluso rupturas al interior de un partido, en este caso de Morena? ¿Con qué hay que blindar este proceso electoral para que tenga un curso en el cual se puedan superar distintos escollos que afectan no solo al partido, sino al país? Incluso tú lo decías, Citlali, a todo el mundo, con la escalada de la ultraderecha en muchas naciones.
3: Sí. Pues mira, insisto, del otro lado hay una estrategia muy clara, ¿no?
1: Sí.
3: La ultraderecha lamentablemente ha ido ganando terreno en algunos países a raíz de la difusión de mentiras, del odio hacia las demás personas y de esta satanización que buscan de los proyectos progresistas o de la izquierda, diciendo que somos narcos, que somos corruptos, que hay que sacarnos, etcétera, etcétera. Afortunadamente en México hay un proceso de revolución de conciencias, y la mayoría de la ciudadanía ubica el papel de los medios, ubica ahora esto que se ha develado no solo pues a los ojos de México, sino a los ojos del mundo, del papel de estos aliados, de los grupos de ultraderecha que intervienen no solo a través de vínculos políticos y de traidores a la patria, porque pues en todos los países hay quienes tratan de hacerle el juego a intereses ajenos a la nación, sino que además le invierte millones de pesos a la difusión de mentiras, de odio, a través de bots, etcétera. Entonces, creo que en México se va sabiendo que cuando hablamos del riesgo de la soberanía, es esta manera en la que Estados Unidos intenta meterse a las decisiones fuera de la lógica diplomática, como ha pasado en otros procesos electorales en América Latina en los últimos tiempos, y los intereses de un grupo dominante a nivel mundial que quiere hacer negocios, que es más fácil hacer negocios con gobiernos serviles, y que ahí entre el PAN y la derecha en México, lamentablemente, como no han encontrado forma de combatirnos, pues están tratando de aliarse con esos intereses y de ser el vehículo de constantemente mentir y generar estas narrativas contra nosotros. Frente a eso, frente al crecimiento de Morena, frente a lo difícil que a veces es tener miles de representantes, de candidatos, pues lo que toca es cuidar como nunca nuestra autoridad moral, que en nuestras filas no esté gente que mienta, que robe y que traicione, que haya sanciones a militantes que cometen algún acto de este tipo, y por supuesto rumbo al próximo año, en las elecciones, blindar exactamente que las personas que vayamos a presentar como candidatas y candidatos sean intachables, que no tengan, que sean investigados. Eso ha sido, además de que se promovió por ley, la posibilidad de que las autoridades nos ayuden a prevenir cualquier riesgo en algún candidato o candidata, pues también nosotros le hemos pedido a nuestros aspirantes que firmen la posibilidad, pues, de ser, pues, de alguna manera, consultar al Gabinete de Seguridad si hay algún perfil del cual deberíamos de preocuparnos. De tal manera que blindemos en lo ético, en lo político, en el cuidado de nuestros cuadros, pero también a través de el vínculo con las autoridades de seguridad, y que no tengamos ninguna persona que pueda ser que se nos cuele o algo, y que la oposición utilice en estas narrativas y quiera seguir construyendo pues un ataque contra nuestro movimiento. Entonces nosotros haremos lo propio, cuidando nuestro proceso. Confiamos también en el pueblo de México, que está expectante de lo que pasa en el mundo, de lo que pasa en nuestro país. Bueno, estoy segura que a la oposición no le funcionará una vez más este tipo de estrategias. Y mira, también hay muchos logros de gobierno. Hoy es el informe de la presidenta Claudia Sheinbaum. En 2 años, que además yo tuve el honor de formar parte de su gabinete, en 2 años ha trabajado como si fueran 4. Hay resultados del gobierno del presidente López Obrador que están a la vista, hay resultados de 2 años del gobierno de la presidenta Claudia Sheinbaum.
1: Sí.
3: Y también en nuestro movimiento tenemos, claro, que salir de esa narrativa de ataque y presumir más los logros de la transformación, sí, que sin duda la ciudadanía los palpa.
1: Muy bien, pues Citlali Hernández, presidenta de la Comisión Nacional de Elecciones de Morena, muchos temas aún por platicar, por favor mantengamos la comunicación, vienen meses intensos de cara al próximo proceso electoral. Por lo pronto, gracias y buenos días.
3: No, al contrario, muchas gracias, a la orden, y disculpa que no pude conectarme por Zoom.
1: Gracias, pausa y volvemos.
3: Gracias.
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0: Seguimos en 11 Noticias con información surgida hace unos momentos. Luis Enrique B., conocido como R5, dirigente del Cártel de los Reyes, murió durante un operativo para su detención. La Secretaría de la Defensa Nacional informó que durante el operativo para detenerlo, este probable delincuente en la comunidad Rodeo del Pinal en Tocumbo, Michoacán, se realizó todo un despliegue de personal militar. Ahí fue agredido y al repeler el fuego falleció Luis Enrique B. y también la persona que lo acompañaba. Omar García Harfuch, secretario de Seguridad y Protección Ciudadana, informó que el gobierno de Estados Unidos lo buscaba por tráfico de armas y droga, ofreciendo una recompensa de $3 millones por información que llevara a su captura. Luis Enrique B. encabezaba el Cártel de los Reyes, dedicado a la extorsión de productores en Michoacán. El presunto delincuente asumió la dirigencia del grupo delictivo tras la detención, como sabemos, hace un mes de Alfonso F., conocido como El Poncho. Reportes de prensa indican que R5 habría sido parte de las autodefensas en Michoacán, por lo que habría enfrentado a los caballeros templarios. Pero después, su grupo decidió dedicarse a actividades delictivas. Hoy muere durante un operativo para su detención Luis Enrique B., conocido como R5, dirigente del Cártel de los Reyes. Bueno, tiempo de la ciencia, Rafa Guadarrama, qué gusto saludarte. ¿Cómo estás, Rafa?
9: Bienvenido, Andy, Rafa. Lupita, pues con mucho gusto de saludarla. Buenos por acá con la información de ciencia. ¿Qué les parece si comenzamos? Y seguramente ustedes se han preguntado alguna vez, ¿para qué sirve el sonido? O bien, ¿para qué se imaginan ustedes que pueden servir las ondas sonoras? Seguro que muy pocos habrán respondido que para apagar el fuego. Pero bueno, Víctor Silva nos platica por qué.
11: Bastan unos segundos para que el fuego se extinga. Así, sin agua, sin polvo o químicos, solo con un sonido. Es BorderTech, un extintor acústico portátil que utiliza ondas sonoras para sofocar las llamas. Fue desarrollado por Karime Venegas Hernández, una estudiante de apenas 16 años del CETI 78 en Altamira, Tamaulipas.
19: Es un cañón basado en una batería, un generador de frecuencias, un amplificador y una bocina. Nosotros tenemos una frecuencia de 3 GHz, lo que quiere decir 30 pulsos por segundo.
11: ¿Pero cómo puede un sonido apagar una llama? Karime nos explica.
19: La bocina la genera como ondas acústicas que al golpear una pequeña ventana que está hasta el frente del tubo direccional en una turbulencia con el aire, que es la que realiza los anillos vórtices. Estos desplazan el oxígeno que alimenta la combustión.
11: La clave es que la llama pierda su fuente de oxígeno mediante la utilización de ondas acústicas de baja frecuencia. El prototipo ha logrado sofocar el fuego en periodos de entre 8 y 5 segundos. Una alternativa segura y sustentable.
19: Pues genera, por así decirlo, menos contaminación, ya que no deja residuos, no es tóxico para las personas, no daña equipos electrónicos principalmente.
11: Luego de más de 100 pruebas y 5 prototipos, el esfuerzo de Karime y sus asesores se ha reflejado en reconocimientos. BorderTech ha participado en 7 competencias estatales y nacionales y ha conseguido 6 medallas. En la Expo Ciencia Tamaulipas consiguió una acreditación internacional y ahora viajará a Indonesia para representar a México.
19: Y pues el hecho de que posiblemente esto en algún futuro puede estar en alguna oficina, una casa, y el hecho de haber desarrollado BorderTech, pues nos da mucha emoción, la verdad.
11: Así, el trabajo de Karime demuestra cómo la inquietud científica y la preparación tecnológica pueden convertirse en una propuesta con proyección internacional y al mismo tiempo en un orgullo mexicano. 11 Noticias, Víctor Silva.
9: Bueno, vamos a otra información. La NASA ya cuenta con un nuevo observador del universo y se trata de un telescopio espacial muy potente llamado Nancy Grace Roman. Busca descubrir nuevos planetas y estudiar la energía oscura. Vamos a ver de qué se trata.
20: Con potencia, pero sobre todo con gran expectativa, despegó el nuevo telescopio espacial de la NASA, Grace Space Roman. Se elevó desde Cabo Cañaveral, Florida.
2: Despegó el telescopio espacial Roman de la NASA, que revolucionará nuestro entendimiento del universo.
20: Su tecnología y lente de 2.4 metros de diámetro con un gran angular infinito obtendrá imágenes 100 veces más amplias del cosmos y con una velocidad 1000 veces mayor que otros telescopios espaciales como el Hubble.
21: Fue diseñado para investigar la evolución cósmica, la historia de la expansión del universo y también para ayudar a realizar un censo de exoplanetas, planetas que orbitan otras estrellas en nuestras galaxias.
20: Al telescopio le tomará 3 veces llegar a 1.5 millones de kilómetros de distancia de nuestro planeta, donde realizará sus registros a principios de 2027. Aportará datos, por ejemplo, sobre la materia y energía oscuras, que explican el fenómeno de la expansión del universo. Dedicará un mes a analizar nuestra galaxia. Funcionará de 5 a 10 años.
21: Será el catálogo de objetos astronómicos más grande jamás creado y nos ayudará a comprender cuán comunes son los sistemas solares como el nuestro.
20: El telescopio Nancy Grace Roman lleva el nombre de una de las astrofísicas más renombradas de la NASA, primera ejecutiva de la agencia en 1959 y quien impulsó los observatorios espaciales. Fallecida en 2018, le conocían también como la madre del Hubble. 11 Noticias, Rafael Guadarrama.
9: Y en más asuntos del espacio, esto que vamos a ver a continuación está ocurriendo en estos momentos en la órbita terrestre. Así transcurre la cuarta caminata espacial de la misión 75, ahí en la Estación Espacial Internacional. Veamos. La pena destacar que esta maniobra la realizan las dos mujeres que van a bordo del complejo orbital, la estadounidense Jessica Meyer y la francesa Sofía Denot. Es una labor de mantenimiento para los equipos de comunicación y de navegación para la detección de partículas cósmicas. Esta es una tarea que les tomará cerca de 6 horas y bueno, sorprende sin duda ver a estas maniobras que realizan a 400 kilómetros de altura y en este complejo internacional que rodea nuestro planeta a una velocidad de más de 27.000 kilómetros por hora. Bueno, esta fue una imagen que se volvió viral este lunes. Ocurrió en la Facultad de Ingeniería de la UNAM, en la Ciudad Universitaria, al sur de la Ciudad de México. Veamos. Estos humanoides recibieron a estudiantes de nuevo ingreso que acudieron a realizar su inscripción. Y aunque en algunas cuentas se afirmó que fueron diseñados por las y los universitarios, estos humanoides en realidad son de origen chino y son de código abierto, es decir, pueden ser programados por los estudiantes, por los profesores, para diversos fines, principalmente fines académicos. Y bueno, para tener una idea de esto, muchos de estos ejemplares se utilizan para torneos de fútbol, de robots, entre otros fines. Bueno, es la información que tenemos este día.
0: Oye, mientras no les digan, estás reprobado. Exacto. Porque pues, de repente llegas y te encuentras con estos robots. Imagínate, para muchos estudiantes, ¿de qué facultad dices que eran estos?
9: De la Facultad de Ingeniería.
0: Llegas y te dicen, a ver, tu examen va a ser diseñar esto al final de tu carrera. Qué reto, ¿no? Pero de todo aprende, de todo se aprende. Rafa, sí. Qué interesante, Nancy Grace Roman, digamos la creadora del Hubble y ahora de un nuevo telescopio, una mujer que pues se inspiró en el universo para la creación de lo que hoy va a arrojar información importantísima para conocer nuestra galaxia. Decías que tiene un tiempo de vida, a diferencia del Hubble. ¿El Hubble es permanente o cómo?
9: No, el Hubble también tiene una vida útil determinada. Me parece que después de la última remodelación que tuvo, tiene unos 20 años, más o menos 15, 20 años de vida útil todavía. En realidad todo depende de qué tan bien funcione en el universo. Es decir, la vida útil está proyectada para 5 a 10 años, uh-huh. Pero si las baterías y su sistema de recarga de energía continúa funcional durante mucho más tiempo, seguirán aprovechándolo. Porque está a 1.5 millones de kilómetros de la Tierra. Digamos que es muy difícil en el caso de este telescopio, y hay otro muy parecido que se llama James Webb, uh-huh. Pues ir hasta allá y hacerle alguna maniobra de reparación. En el caso del Hubble, digamos que no está tan lejos, está a 500 kilómetros de distancia de la Tierra, más o menos. Entonces, pueden ir, puede ir una misión y pues hacer algunas reparaciones, sobre todo hacer cuestiones de software.
1: Muy Oye, bien. Rafa, y justamente hablando de eso, pues está esta cuarta caminata espacial allá en la Estación Espacial Internacional. Son dos mujeres las que están liderando particularmente esta caminata y nos decías que son labores de mantenimiento, pero también, ¿cómo coincide que al frente también de estas labores de mantenimiento, pues está Sofía Denot, que por cierto, ustedes han establecido comunicación con ella allá en la Estación Espacial?
9: Es verdad, sí, en el último, pues la última, digamos, misión que hubo de Voces de México al Espacio, o esta campaña que ya lanzó formalmente Canal 11 y también Once Lab y bueno, a Cristina Olvera, para hacer contacto con, bueno, estudiantes mexicanos, con personas que están en la Estación Espacial Internacional, pues fue a Sofía Denot, con quien las chicas y los chicos de Veracruz pudieron platicar, y en efecto es una misión muy interesante, es la segunda, de hecho, caminata espacial que se realiza en menos de un mes, a cargo solamente de mujeres, y son, pues, labores completamente de mantenimiento. En este caso van a hacer cambio de cableado para sistemas de comunicación y sobre todo también actualizar pues un sistema que permite monitorear las micropartículas cósmicas, que son importantes para las personas que habitan o están realizando misiones espaciales, porque pues pueden este tipo de radiación, cuando es directa, puede ser pues dañina para las personas. Entonces es importante que también tengan estos sistemas radiales y de monitoreo bastante bien afinados.
1: Cuando dices esta caminata espacial, es decir, ¿salen de la estación o cómo físicamente cómo lo podemos ubicar?
9: Sí, es una labor que se hace en el exterior de este complejo espacial, que tiene las dimensiones como de una casa. Se abre una compuerta especial donde en este caso las astronautas se ponen sus trajes espaciales. Una vez que están completamente ya bien asegurados, ellas salen completamente del complejo y están ahí con una línea de vida totalmente conectadas todo el tiempo. Hay personas también dentro apoyándoles en las labores, sobre todo ayudando a la parte del monitoreo, las cuestiones que ven. Estos protocolos en realidad también los tienen pues ya muy ensayados antes de salir al espacio, es decir, mucho antes de que ellas salieran a esta misión, también ya habían practicado, ya tenían idea de cuál iba a ser esta tarea de mantenimiento, que es una tarea de mantenimiento regular, y pues esto ayuda a tener mucha confianza y pues mucha seguridad después de que transcurre el tiempo determinado. En ocasiones no dura 6 horas las caminatas espaciales, la más reciente me parece que duró como 5 horas, es decir, pues es un tiempo estimado, y una vez concluidas las labores, regresan poco a poco, ingresan al complejo, se cierra la escotilla, se quitan el traje espacial y continúan con su vida en microgravedad a 400 kilómetros de distancia.
3: ¿Y cuánto tiempo permanecen en el espacio los tripulantes de la estación? ¿Cada cuándo regresan? ¿Los renuevan, envían otros? ¿Cómo es este proceso también, Rafa?
9: Pues duran generalmente de 6 meses a 9 meses. En el caso previo, recordarán, hubo una misión que tenía una estadía el año pasado. Sí, iban a estar solamente 15 días y que por un desperfecto en una de las se prolongó casi a 10 meses. Esto pueden durar las personas de la Estación Espacial Internacional. Son misiones de muy, muy largo tiempo.
3: Están preparados para todo.
9: Están preparados para todo y sí deben regresar porque también físicamente requieren ser pues evaluados, observados, claro, para que pues puedan seguir durante mucho tiempo, pero eventualmente esto ocurre en la Estación Espacial Internacional, donde puede haber, digamos, este cambio de personal. En algún momento va a llegar la situación en que van a pasar mucho más tiempo en el espacio. Entonces, esto, digamos, es el preámbulo de estancias todavía mucho más largas.
1: No, pues de cualquier forma, emociona todas esas imágenes que nos compartes, Rafa.
9: Sí.
1: Muchas gracias.
3: Te vemos mañana, Rafa.
9: Nos saludamos mañana por
3: pronto.
9: Acá. Buen día.
3: Seguimos ahora con este tema, que es de la Suprema Corte de Justicia, rechazó amparar a la empresa F. Tapias México, que es filial de la española F. Tapias, que está dedicada al transporte de hidrocarburos, contra el crédito fiscal que le impuso el SAT por más de 600 millones de pesos por la omisión de un pago del impuesto sobre la renta del ejercicio fiscal 2016. ¿Qué ocurrió con esta empresa? Miren, alegó la inconstitucionalidad del artículo 30 de la Ley Federal de Procedimientos Administrativos por vulnerar supuestamente su acceso a la justicia. Es un caso un poco complejo. Sin embargo, por unanimidad el Pleno negó el amparo y aclaró que ese derecho siempre estuvo garantizado.
4: El asunto tiene origen en un juicio contencioso administrativo tramitado en la vía de resolución exclusiva de fondo relacionado con la aplicación del convenio entre México y España para evitar la doble imposición en materia de impuestos sobre la renta y patrimonio. El proyecto propone declarar fundados pero insuficientes los agravios del recurso.
0: El Pleno de la Suprema Corte regresó el asunto al 11º Tribunal Colegiado en materia administrativa para que sea el que resuelva si procede o se invalida este crédito fiscal impuesto a F. Tapias México, involucrada hace unos años en el uso de tecnología sin licencia de uso y sin contar con experiencia.
1: Y mire, este lunes el Instituto Nacional Electoral validó los padrones de afiliaciones de los 6 institutos políticos nacionales para conservar su registro. Luego de registros invalidados y algunas depuraciones en el padrón de todas las fuerzas políticas, Morena alcanzó una cifra histórica con más de 11.6 millones de personas afiliadas. Muy por debajo está en el Partido Verde, con poco más de un millón de afiliados y afiliadas. Está también el Partido Revolucionario Institucional, el PRI, que suma y alcanzó 819 mil. El Partido del Trabajo, 590 mil personas afiliadas. El Partido Acción Nacional alcanzó 366 mil y Movimiento Ciudadano, 318 mil. Así, en sesión del Consejo General, el INE avaló que los 6 partidos políticos vigentes en 2025 cuentan con el piso mínimo de 256.026 personas, es decir, el 0.26% del padrón electoral, esto previo a la elección de 2027. Es importante mencionar que los registros alcanzados por los 2 partidos recién creados, el partido PAS con 335.000 y Somos con 294 mil. En medio de una crisis interna del Partido Acción Nacional con la renuncia de la ex senadora Adriana Dávila al Consejo Nacional, esto tras duras críticas al dirigente Jorge Romero, bueno, pues este partido está a punto de ser rebasado en militantes registrados por el recién creado Partido PAS, que tiene apenas 30 mil registrados afiliados menos. Incluso PAS se perfila junto al otro nuevo partido, Somos, este que nació apenas este año, 2026, para rebasar a Movimiento Ciudadano en el número de personas afiliadas. Bueno, pues esta crisis en el Partido Acción Nacional fue objeto de crítica ahí, en el INE.
5: Mientras Acción Nacional apenas alcanza 366.104, confirmándose como un partido elitista y clasista. Mientras Acción Nacional apenas alcanza 366.104, confirmándose como un

0: Yo considero que debe de darse por cumplida la modificación de la denominación, pero no por satisfecho el ajuste del emblema.
1: Y es que, miren, la autoridad electoral señaló que el mapa de la República Mexicana, junto con el verbo somos, podría transmitir la idea de representar al país en su conjunto. Emilio Álvarez y Casa, representante de Somos ante el Instituto Nacional Electoral, reprochó así la decisión del INE.
2: Francamente, me parece una de las más acabadas expresiones de abuso y arbitrariedad. Perdón, pero no lo es. El problema es, estamos denunciando que estamos a los albores de una elección de Estado.
1: El Instituto Electoral dio un plazo de 48 horas para que Somos presente una nueva propuesta de su logotipo, de su emblema, el cual nuevamente será discutido el jueves en la sesión extraordinaria, esta vez del Instituto Nacional Electoral. Y una vez concluida esta sesión del INE, pues el partido presentó también ya la nueva propuesta que traía lista para ser presentada.
3: Es el emblema Somos, con fondo blanco
4: y letras rosas.
3: Y con letras rosas. Es el tercer emblema que presentamos en pocas semanas.
5: Bueno, vámonos a cambiar de tema porque, mire, México registró este 2026 un avance en varios indicadores económicos, entre ellos, pues, el crecimiento del comercio con Estados Unidos y también una mayor captación de la inversión extranjera. María Fernanda Chávez nos informa.
6: En 2026, México alcanzó cifras históricas en varios indicadores económicos, datos que retratan un país sólido con dinamismo y una tendencia de crecimiento pese a que en el tablero geopolítico las condiciones son adversas. En el segundo trimestre del año, el PIB tuvo un crecimiento de 1.4% y la OCDE posicionó a México como la sexta economía con mayor dinamismo de entre los países miembros. Otro indicador es la inversión extranjera directa. Entre enero y junio alcanzó casi 35 mil millones de dólares, con un incremento de 2.1% respecto al mismo periodo de 2025, año en el que México se ubicó entre los principales 10 países receptores. Además de los números, el interés de diferentes países por continuar operando en México se ha manifestado en diversas ocasiones.
7: Así fuera portavoz de las empresas alemanas, diría, hemos venido para quedarnos. Las empresas alemanas no invierten en México para una inversión a corto plazo, sino porque es aquí un entorno de inversiones y lo sigue siendo, donde las empresas alemanas están a gusto trabajando.
6: España, el segundo inversionista en nuestro país, expresó su deseo para que más de 5.400 empresas de esa nación continúen en territorio nacional e incluso buscan aumentar la inversión. La ventanilla única de comercio exterior ha sido reconocida por el empresariado como una medida positiva que destrabó la inversión.
8: Y justo, digamos, del 4 de mayo que se anunció a esta fecha, hemos contabilizado proyectos de inversión que se han destrabado por 3.500 millones de dólares. Esto es importante recalcar que no son anuncios de inversión, estos son 3.500 millones de dólares de proyectos reales que están ya en fase de implementación.
6: Las exportaciones siguen creciendo y nuestro país se mantiene como el principal socio comercial de Estados Unidos. En julio aumentaron 43.7% el envío de mercancías hacia el extranjero a tasa anual. Sumaron 81 mil millones de dólares. El empleo también aumentó y marcó un nuevo histórico. 60.8 millones de mexicanas y mexicanos están ocupados y la tasa de desempleo es de apenas 2.9%. Otro dato a destacar es el ajuste en el pronóstico de crecimiento para el año. El Banco de México lo ajustó de 1.1 a 1.5%. 11 Noticias, María Fernanda Chávez del Río.
1: Ya está todo listo para la rendición de cuentas de la presidenta Claudia Sheinbaum, día del informe de gobierno. Karen Ballesteros, cuéntanos, ¿cómo están los detalles y los preparativos desde Palacio Nacional? Buenos días, adelante.
9: Hola, ¿qué tal? Muy buenos días, Guadalupe, Angélica, amigas, amigos del 11. Así es, ya se afinan los últimos detalles aquí en Palacio Nacional para esta presentación.

0: Presentación del segundo informe de gobierno de la presidenta Claudia Sheinbaum, el cual se llevará a cabo aquí en el patio de honor en punto de las 11 de la mañana. Y sin embargo, a esta hora del día, pues ya vemos movimiento aquí en la plancha del Zócalo capitalino. Un fuerte e importante dispositivo de seguridad ya se encuentra en las inmediaciones de Palacio Nacional. En este momento, mi compañero camarógrafo Darío Hernández les está mostrando pues algunos de estos elementos que ya se encuentran posicionados frente a Palacio Nacional para recibir a las y los invitados a este segundo informe de gobierno, en el cual se prevé pues así una asistencia de más de 300 invitados. ¿De quiénes se trata? Bueno, pues de las y los funcionarios integrantes del gabinete legal y ampliado, las y los 32 gobernadores del país, así como legisladores y otros invitados especiales. Es importante decir que pues este es el ejercicio de rendición de cuentas de que la mandataria mexicana dará y en el que expondrá los principales resultados de los últimos 12 meses de su gobierno y en el que seguramente hablará sobre estos resultados en materia de seguridad en ámbitos como el educativo, de salud, de infraestructura, así como de justicia y educación. Es importante decir que a lo largo de estos meses, ella en su conferencia matutina, el gobierno federal ha dado a conocer resultados como la disminución en los homicidios dolosos en más del 51% en comparación con 2024, así como una inversión en los programas sociales de más de $1 billón. Y en materia de salud, también se construyen más hospitales, recordemos el Hospital Oncológico de la Mujer en la Ciudad de México, así como esta cobertura universal de becas para las estudiantes, los estudiantes de educación básica. Entonces, seguramente escucharemos hoy en este informe todos estos avances aquí en Palacio Nacional. Se espera que este informe dure alrededor de una hora, hora y media, y nosotros estaremos aquí muy pendientes de todo lo que ocurra en Palacio Nacional.
1: Es el año de la mujer indígena, Ana Karen, y bueno, lo vemos en la conferencia matutina, cómo se ha destacado este logotipo también en la presentación de estas conferencias mañaneras, pero también está el tema de los feminicidios, la ley que se va a discutir en el Congreso, que se está integrando para contar con un dictamen, la ley de doble nacionalidad. Hay muchos frentes sobre los que hay que hablar, la relación también con Estados Unidos, la política exterior, y todo esto pues está resumido en el informe que se va a entregar por la tarde en el Congreso. Ahora es la ceremonia de rendición de cuentas de la presidenta, pero el informe por escrito se entrega ya más tarde en el Congreso de la Unión por parte de la secretaria de Gobernación.
0: Así es, se espera que este informe sea entregado precisamente por Rosa Isela, la secretaria de Gobernación, en la Cámara de Diputados alrededor de las 5 de la tarde. Es la información, Guadalupe.
1: Muy bien, te agradecemos mucho el reporte. Seguimos pendientes, Ana Karen Ballesteros, día de informe, 11 de la mañana, la presidenta desde el patio de honor de Palacio. Gracias y buenos días, Ana Karen.
0: Muy buenos días.
1: Gracias, gracias por la información. Vamos a la pausa. Tenemos más al volver.
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4: Hola, humano. Hoy me vine a echar un chapuzón al Caribe mexicano. Pero en vez de encontrarme conchitas, me topé con un montón de sargazo. Y te preguntarás, ¿qué es eso? Bueno, pues es una macroalga café flotante. Como si llevara burbujas en sus cuerpos que la mantienen a flote. vive feliz en alta mar y forma alfombras gigantes donde tortugas bebés, pececitos y aves descansan como un hotel marino de 5 estrellas. Pero cuando lleguen montones a la orilla del mar, todo cambia. Forma una marea marrón que tapa la luz, quita el oxígeno y afecta corales, peces y manglares. Y sí, huele horrible cuando se pudre. ¿Y por qué es tanto últimamente? Por el cambio climático, los fertilizantes y la contaminación que llega al mar. Desde el 2011 no ha parado en crecer. Pero no todo está perdido. Se están usando barreras flotantes, barcos especiales y hasta maquinitas que lo compactan. Y la ciencia explora cómo convertirlo en biogás, fertilizante, cosméticos y hasta ladrillos ecológicos. El sargazo no es un villano. En el mar es el hogar de vida, pero si no lo controlamos bien, puede causar daños muy feos, sobre todo en las playas. Por eso necesitamos ciencia, políticas inteligentes y mucha colaboración. Bueno, me voy a sacudir la arena y a investigar si este sargazo se puede convertir en croquetitas. Nos escuchamos en una próxima emisión.
3: Laika presentó.
0: Nocturna, ¿cómo estás, Sandra? Bienvenida.
5: Muchas gracias, Elvira. Muy contenta porque justamente en el Fondo de Cultura Económica estamos de manteles largos. Celebramos el 92 aniversario de esta gran referencia editorial a nivel Hispanoamérica, como lo es el Fondo de Cultura Económica, y como siempre, pues lo celebramos con una gran venta nocturna en cerca de 100 librerías. En 100 librerías estaremos dando descuentos, pero también en algunas de ellas habrá actividades culturales, presentaciones del libro, charlas con autores, dinámicas de regalos. Entonces, pues es toda una fiesta literaria. Participarán cerca de 30 editoriales también que ofrecerán descuentos de hasta el 50% de descuento. Entre ellas, pues editoriales independientes, medianas y grandes. Está Pay 12, Del Vives, Colegio de México, la UNAM, Sexto Piso, Penguin Random House, ERA, entre muchas otras.
0: Cuéntanos de la asistencia, Sandra, ¿cómo estás? Buenos días. De la asistencia que ha tenido en ediciones anteriores, pues lo que es ya una fiesta de los libros para el fondo en medio de este aniversario. ¿Las personas se interesan en acudir? Porque sabemos que el horario, pues quizás se presta para muchas personas que tienen actividades por la mañana y pueden hacerlo por la tarde. Y también cuéntanos si quienes no puedan acudir tienen alguna manera de seguirlo en línea, de adquirir en línea algunos de los libros con descuento. ¿Cómo va a manejarse esta dinámica, Sandra?
5: Así es. Agradecemos de verdad a nuestros lectores y lectoras porque desde meses antes ya nos están preguntando cuándo va a ser la venta nocturna. Así que sí, las actividades empiezan desde las 5 de la tarde, generalmente con actividades que van para los niños, para las niños, las niñas, las infancias, y se recorren en algunas librerías, si no en todas, hasta la medianoche. Y sí, por supuesto, tienen oportunidad. Si no alcanzan, es que nos encantaría, la verdad, porque como tú bien dices, Lupita, es una gran fiesta literaria de acercamiento con autores, con autoras. Pueden también aprovechar las promociones que hay en el fondo en línea .com. Ahí también se pueden llevar grandes sorpresas y, por supuesto, insisto, este gran catálogo que ofrecemos. El Fondo de Cultura Económica de por sí, ya sus precios, como bien sabes, son muy accesibles. Tendrá un 35% de descuento. En todas las librerías de Educal van a encontrar el catálogo del Fondo de Cultura Económica con el 35% de descuento. Pero también habrá una mesa especial, fíjate, de un catálogo que tenemos ahí. Son cerca de 1,000 títulos a un 60% de descuento. Así que acérquense a su librería más cercana, pregunten ahí a su librero de confianza, y pues ahí les va a dar muchísima información.
1: hasta 60% de descuento, como menciona Sandra, pues son definitivamente cifras atractivas para poder comprar, para poder adquirir, acercarse, decías, en alrededor de 100 librerías donde estará esta venta nocturna. Pero justo en las imágenes que pues hemos podido observar, se observa lo que decías, hay charlas, cuentacuentos, específicamente para esta edición 2026, ¿cuáles son las sorpresas que el fondo tiene preparadas para esta venta nocturna?
5: Pues fíjate que tendremos a grandes autores, por ejemplo, una probadita nada más, autores y autoras. En la librería Rosario Castellanos tenemos a Elena Poniatowska, justamente hablando de un nuevo libro que editó con el Fondo de Cultura Económica, que es un ensayo sobre Rosario Castellanos, buenísimo libro que publicamos en la colección popular. Ahí estará Elenita Poniatowska a las 7 de la tarde en la Rosario Castellanos, pero también en otras librerías estarán autores como Oscar de la Borgoya, el filósofo Alicia Molina, que es la parte infantil, José Lorangel, que también participa con su editorial, la poeta Elisa Díaz Castelo, Amanditita también trae libro, Antonio Malpica en la parte infantil, Las Morras Malditas, los periodistas estarán en la Elena Garro, Álvaro Delgado y Alejandro Paz Varela, pero también estarán Jairo Calixto Albarrán y Fernando Rivera Calderón en la Elena Garro, Yelitzia Ruiz, Pepe Gordon en Divulgación de la Ciencia. Así que habrá un gran abanico de autores y autoras para que ustedes tengan oportunidad de platicar con ellos, llevarse su libro firmado.
1: Es este jueves 3 de septiembre la venta nocturna del Fondo de Cultura Económica. Pues invita a la gente para que acuda, para que aproveche la oportunidad. ¿Y tienes números de cómo les ha ido en ediciones anteriores en cuanto a la asistencia, en cuanto a la colocación de libros y también en la importancia que tiene la lectura? Porque una feria como este, un evento como este, pues fomenta mucho la lectura, y bien lo señalas, desde chiquitos, desde las infancias, si se hace este hábito de leer, tendremos a futuros lectores, lectoras, y no sabemos, Sandra, si con el paso de los años, incluso escritores que estén ahí publicando con el sello del fondo alguna de sus obras.
5: Exactamente, pues la verdad es que la respuesta ha sido maravillosa, muchísimos autores que participan y los lectores, principalmente nosotros nos debemos a ellos. Por eso ahora sí, con la dirección de Paco Taibo II hemos adoptado que los libros sean mucho más accesibles, lleguen a más puntos. Por eso tenemos las rutas de Librobús, por eso tenemos tantas actividades a lo largo y ancho de esta República Lectora. Y si me permites, Lupita, no te escuché muy bien la última pregunta, pero sí me gustaría agradecer también a nuestros ilustradores, porque ellos también participan, fíjate que nos regalan ilustraciones en unos libreros que diseñamos ahí con nuestra propia nuestros propios colaboradores del Fondo de Cultura Económica, diseñamos estos libreros, pero ellos los ilustran y luego hacemos dinámicas con los lectores, las lectoras, para que se puedan llevar algún librero. Hay sorpresas, hay también bicicletas en algunas de las librerías. Importante decir que pues nos extendemos gracias también al programa Salas de Lectura, que hace que, como tú sabes, son voluntarios que tienen sus salas de lectura, nos apoyan llevando actividades a las librerías en el programa que se llama Librerías a Puertas Abiertas. Así que si van a su comunidad, a su librería, en Chihuahua, en Saltillo, en tal, ahí pueden encontrar alguna actividad organizada por nuestros queridos y queridas mediadoras del Programa Nacional Salas de Lectura.
1: Ya pasa más de la mitad del año, Sandra, estamos en el mes 9, iniciando el mes 9, y regularmente, pues a final del año se hace pues este recuento de qué tanto leen los mexicanos. ¿Cómo ves tú? Esta es una buena oportunidad precisamente para seguir impulsando la lectura. Estamos en alrededor de 4 libros al año por mexicana, por mexicano. ¿Necesitamos leer más? ¿Cómo lo ves?
5: Así es, una gran oportunidad de verdad para impulsar la lectura, para que los libros lleguen a donde queremos que lleguen. Finalmente, nos importan mucho también las juventudes, entonces acérquense a sus librerías, siempre van a encontrar algo muy interesante.
1: Muy bien, pues la cita ya, listos todos el próximo jueves a partir de las 5 de la tarde. Ahí estaremos pendientes de esta venta nocturna. del Fondo de Cultura Económica de las 5 hasta la medianoche, pues lo que vemos, descuentos que van desde el 30 hasta el 50 hasta el 60%, firmas también de los autores. Helenita Poniatowska estará también en la Rosario Castellanos, allá en la Condesa, para firmar y también escucharla y verla. Es todo un agasajo contar con ella en un evento como este. Y estaremos muy pendientes y a checar la página del fondo también para ver lo que ofrece a lo largo y ancho del país y también con convenios internacionales, Sandra.
5: Exactamente, Fondo de Cultura Económica.com, Lupita, nuestras redes sociales. Todos los días estamos subiendo la programación ahí en las redes para que puedan revisarla y acudir a su librería más cercana.
6: Pues Sandra Montoya, gerente
5: de septiembre.
6: Pues así es, ahí está la fecha. Sandra Montoya, gerente de difusión y promoción del Fondo de Cultura Económica, te agradecemos esta información. Buenos días.
5: Buenos días, las esperamos por ahí.
6: Gracias. Así será. Seguimos con
5: gracias.
1: Bueno, vamos a dejar un poco el tema de la lectura y nos vamos a la política, porque miren, fueron 124 días en que no se le veía en el salón de sesiones, en el pleno del Senado. Hablamos del senador Enrique Insunza, reaparece el día de ayer en la Cámara Alta y lo hace para afirmar que no va a renunciar a su fuero ni a Morena.
7: Desde mi cuenta de X, que ustedes también replicaron, asumí la postura que hoy tengo. Dije que ejercería mi defensa desde el ejercicio recto de mi cargo de senador de la República. Y esa posición no ha variado. El fuero constitucional del que estamos investidos los legisladores tiene como función ponernos bajo resguardo de ataques políticos.
1: En conferencia de prensa desde el Senado de la República dijo ser objeto de una embestida mediática y política donde no hay ningún asunto jurídico ni judicial en su contra.
7: Nunca he sido narco nada, nunca he sido narco nada, ni narco bibliotecario, ni narco taquero, ni narco magistrado, ni narco legislador.
1: El senador Enrique Insunza dijo que su permanencia en Morena la va a decidir el partido.
7: Mi permanencia o no en el partido es decisión del partido y la que sea la respetaré. Pero eso no cambiará mis principios ni mis convicciones.
1: Recordemos que son más de 4 meses de los señalamientos, las acusaciones que hicieron oficina del Departamento de Justicia de Estados Unidos al senador Insunza, asegurando que sus cuentas bancarias congeladas por la Unidad de Inteligencia Financiera no superan, dice, el millón de pesos y que más de 4 meses han sido suficientes para que incluso la Fiscalía General de la República concluya las investigaciones sobre el tema y deslinde a su vez las responsabilidades del caso.
6: En Michoacán surgieron nuevas líneas de investigación por el homicidio del exalcalde de Uruapan, Carlos Manso. Y es que su hermano está señalando a la actual alcaldesa Grecia Quirós de retener de manera ilegal el celular de Carlos Manso. Luis Valdés nos cuenta más.
8: Por petición de la alcaldesa de Uruapan, Grecia Quirós, un indicio clave del homicidio de Carlos Manso está en posesión del Movimiento del Sombrero. Se trata del celular del alcalde, entregado a su viuda en los momentos posteriores a su asesinato, el 1 de noviembre de 2025.
9: Por petición de ella, así es. Y es lo que es lo por eso lo tiene, pues. Por eso insistimos en que ese teléfono tiene que ser parte de la investigación. Y bueno, pues ha habido una reiterada negativa para ello.
8: En entrevista con 11 Noticias, Juan Manso, hermano del presidente municipal asesinado, señaló que 2 de los presuntos implicados le entregaron el equipo a Grecia Quirós.
9: En el trayecto de la ambulancia y en el propio hospital, obtuvieron de manera ilegal el teléfono de Carlos a petición del coronel Jiménez, hoy prófugo, y de Esteban Constantino, quien es el secretario de Obras Públicas. Eso lo dejo perfectamente claro porque tengo información.
8: Ambos parte del primer círculo de Manso Rodríguez, uno el encargado de su seguridad. Se trata del coronel José Manuel Jota, ex jefe de escoltas buscado por el presunto delito de homicidio calificado. Los señalamientos del hermano de Manso se suman a la nueva línea de investigación de la Fiscalía Michoacana sobre los vínculos de Grecia Quirós con Samuel G., ex encargado de protocolo de la alcaldía, quien presuntamente dio parte de los movimientos del edil a los agresores. y a quien la alcaldesa le aumentó el salario tras asumir el cargo, como indicó Yesenia Méndez, exsecretaria particular de Manso, en su reciente ampliación de declaración.
10: La denuncia se recibió apenas el día de antier, entonces se está haciendo el plan de investigación, tenemos que agotar todas las líneas de investigación. Si tenemos esta nueva información, obviamente tenemos que llevar a cabo la realización de los actos correspondientes y tratar de esclarecer la misma.
8: Por su parte, Grecia Quirós acusó una persecución política en contra del movimiento del sombrero y minimizó el tema del celular de su marido.
11: En primera, pues hay que dejar claro que el teléfono no estuvo ni siquiera en el lugar de los hechos, que eso es algo que jurídicamente ya lo estamos trabajando, lo estamos con los abogados para la contestación.
8: Pero para Juan Manso, eso es encubrimiento.
9: Sí, totalmente, me parece que tiene que... Y no es una petición de ahorita, como se ha dicho Luis, sino que desde hace prácticamente 8 meses.
8: 11 Noticias, Luis Valdés.
6: A 10 años del transfeminicidio de Paola Buenrostro, la Fiscalía de Ciudad de México detuvo a su presunto asesino, Arturo D. Esto ocurrió en el municipio Nicolás Romero, en el Estado de México. De acuerdo con la investigación, Paola se subió al automóvil de Arturo D. luego de que contratara sus servicios en la colonia Tabacalera. Momentos después, pide auxilio a sus compañeras y enseguida se escuchan 2 disparos. Cuando las compañeras y amigas de Paola, entre ellas la activista Kenia Cuevas, se acercan a la unidad, Paola yacía inconsciente en el asiento del copiloto y Arturo D. con un arma de fuego en la mano. Minutos después, Paola pierde la vida a causa de esta agresión. Aunque Arturo D. fue entonces detenido en ese momento por las autoridades, fue puesto en libertad 2 días después. Es hasta el 19 de octubre de 2016 que la Fiscalía Capitalina obtiene una orden de aprehensión en su contra. Desde entonces, Arturo D. estuvo prófugo y en abril de 2023, las autoridades ofrecen una recompensa, 500,000 pesos, a quien proporcione información valiosa para su captura. La Policía de Investigación desarrolló entonces varias líneas de investigación y realizó diligencias de campo aquí en Ciudad de México y también en el Estado de México, además de solicitar la colaboración de la Fiscalía de Baja California, lo que permitió localizarlo en la colonia Tránsito. Esto es en el municipio Nicolás Romero del Estado de México. En la recomendación 02/2019 de la Comisión de Derechos Humanos Capitalina, se documentaron deficiencias en la investigación inicial, como falta de reconocimiento de la identidad de género de Paola y la victimización secundaria sufrida por Kenia Cuevas, a quien en ese momento las autoridades no reconocieron como integrante de la familia ni como víctima indirecta, lo que limitó a su vez sus derechos para conocer y participar en la carpeta de investigación. Hasta 2021, bajo la dirección de Ernestina Godoy al frente de la Fiscalía de la Ciudad de México, se aceptó la recomendación y entonces se ofreció una disculpa pública por estas irregularidades que presentaba el caso. En redes sociales, la fiscal capitalina actual, Berta Alcalde Luján, reconoció la lucha que ha mantenido la familia social de Paola Buenrostro. Tanto sus compañeras, dijo, como la comunidad trans, que han mantenido viva esta exigencia de justicia y también han impulsado la creación de la ley Paola para la tipificación del transfeminicidio en el Código Penal, además de endurecer las sanciones por este crimen de odio. Asimismo, la fiscal capitalina aseguró que sostendrán este caso en los tribunales con rigor y perspectiva de género, pues la violencia contra las mujeres no puede minimizarse ni quedar impune.
12: Bueno, familiares de víctimas de feminicidio salieron a las calles para exigir justicia. Y es que acusan lentitud y también malos tratos por parte de las autoridades, principalmente de los ministerios públicos. Azucena Rangel nos informa.
13: Nos manifestamos, nos unimos hoy junto a otras familias, como la familia de Sharon, de Wendy, de Jimena, los desaparecidos. Venimos de zona oriente, venimos del estado, no se nos ha escuchado en diversas ocasiones.
14: Familiares de víctimas de feminicidio, desaparición y otros tipos de violencia de género salieron a las calles para denunciar la falta de acción de la Fiscalía del Estado de México ante varios casos de violencia.
15: Desde el primer momento que mi hija fue asesinada, sufrió violencia institucional, te digo, y quisieron dar el carpetazo ahí. Entonces, ha habido avances, pero muy lentos, muy, muy lentos. Entonces, yo sé que mi caso no es el único, el caso de mi hija no es el único, pero fueron varios los feminicidas y no hay ningún detenido hasta la fecha.
14: Entre las denuncias expresadas durante la movilización, se acusó a los ministerios públicos de no presentar avances en las investigaciones, no liberar órdenes de captura contra personas feminicidas y revictimizar a las familias que acuden en busca de respuestas.
16: Que la fiscalía no nos hace caso, nos sentimos burlados, humillados y queremos justicia por nuestros familiares. Y tienen todas las pruebas, en mi caso tiene la fiscalía todas las pruebas, les he dado dirección de la persona que asesinó a mi hija y no han hecho nada.
17: Ella desapareció el día 22 de agosto del 2023. Las autoridades desgraciadamente no trabajaron como se debió. ¿Por qué? Porque hasta 3 meses después empezaron a hacer las indagaciones, cosa que yo hice en su momento.
14: La protesta se realizó sobre la calzada Ignacio Zaragoza y cerraron una parte de la vialidad con el objetivo de visibilizar la ola de violencia contra las mujeres que se vive en el oriente del Estado de México, que aseguran no es atendida.
15: Nosotras somos quienes tenemos que estar investigando. Hoy estamos arriesgando nuestra vida aquí, pero solamente así nos van a escuchar. Solamente así van a voltear a ver a cada una de estas familias que están aquí.
14: Con imágenes de Eduardo Zamudio y Ángel González, 11 Noticias, Azucena Rangel.
6: Bueno, y mire, este 1 de septiembre, como le hemos informado, pues inicia el nuevo periodo ordinario de sesiones en el Congreso de la Unión. Por lo pronto, en la Cámara Alta ya quedó definida la mesa directiva y mi compañero Salvador Martínez nos cuenta.
18: El Pleno del Senado eligió con 116 votos a favor y 1 en contra al senador de Morena, Higinio Martínez, como presidente de la mesa directiva que conducirá los trabajos de la Cámara Alta para el tercer año de ejercicio de la 66ª legislatura. En su primer mensaje, el senador mexiquense se comprometió a respetar la pluralidad y la libertad de expresión de las y los senadores de las diferentes fuerzas políticas representadas.
19: Esta presidencia, desde mi punto de vista y por mandato constitucional, está obligada a trabajar con imparcialidad, objetividad y el respeto absoluto a la voz de los 128 integrantes de este Senado. Está garantizada la absoluta libertad de expresión que tenemos todas y todos nosotros.
18: El Pleno del Senado también eligió a las y los senadores que acompañarán a Higinio Martínez en la mesa directiva. La senadora Verónica Camino Farjat, de Morena, así como los senadores Mauricio Ávila Dosal, del PAN, y Jorge Carlos Ramírez Marín, del PBM, serán los vicepresidentes de la mesa directiva. En su último mensaje como presidenta de la Cámara Alta, la senadora Laura Isel Castillo confió en que el Congreso aprobará en el próximo periodo ordinario la Ley General para prevenir, investigar y sancionar y reparar el daño por el delito de feminicidio.
20: Estoy segura que pronto también aprobarán la Ley General para combatir uno de los delitos más crueles, el feminicidio, porque sé del compromiso que tienen todas y todos ustedes para evitar que las mujeres sigan siendo asesinadas por el simple hecho de ser mujeres.
18: Tras rendir protesta y tomar la protesta de ley a las y los senadores que le acompañarán, Martínez Miranda declaró formalmente instalada la mesa directiva del Senado de la República. Para el periodo ordinario que inicia este martes 1 de septiembre, entre 13 proyectos de ley que Morena tendrá como temas prioritarios, destacan las iniciativas que proponen evitar la doble nacionalidad para quienes aspiran a cargos de elección popular y la reforma a la ley de inversión extranjera. Destacan también la prevención del lavado de dinero, reformas a la ley general en materia de desaparición forzada de personas, impulsar una nueva ley de telecomunicaciones para abrogar la vigente, modernización del sistema ferroviario y la eliminación de trámites burocráticos, entre otras. El PAN impulsará 5 iniciativas, una sobre la transparentación y realización de auditorías en materia de obra pública, otra para bajar las tarifas en el servicio de electricidad, reducción a los precios de gasolina, una reforma constitucional para prohibir el espionaje sin control judicial y una reforma electoral antinarco. A su vez, el PRI dijo que sus prioridades serán impulsar temas en materia de seguridad, salud, educación y desarrollo económico, además de propuestas para solucionar los problemas de despojo, feminicidio y regular la inteligencia artificial. Movimiento Ciudadano y Partido del Trabajo centrarán sus trabajos en impulsar nuevos marcos legales para impulsar las energías renovables, eficientar las políticas en materias de seguridad. Con imágenes de Darío Hernández y Javier Zaragoza, Salvador Martínez, 11 Noticias.
1: Mientras tanto, en la Cámara de Diputadas y Diputados también arrancaron labores. Armando Gama nos dice cómo quedaron las cosas instaladas con la definición de las presidencias de la mesa directiva, en este caso en San Lázaro. Vamos a ver la historia.
2: Protesto guardar y hacer guardar la Constitución Política de los Estados Unidos Mexicanos.
21: Por primera vez, el Partido Verde presidirá un año completo la Cámara de Diputados. Como tercera fuerza política, las y los legisladores eligieron por mayoría calificada a Raúl Bolaños Cachocué como presidente de la mesa directiva.
2: Presidir esta Cámara no significa representar una sola voz, significa garantizar que todas las voces sean escuchadas. Ese será mi compromiso.
21: Hay que recordar que en 2015 el entonces diputado del Verde, Tomás Torres Mercado, presidió San Lázaro, pero solo unos meses. Así, este martes inicia un nuevo periodo ordinario de sesiones. La secretaria de Gobernación, Rosa Isela Rodríguez, entregará el segundo informe de gobierno de la presidenta Claudia Sheinbaum. Luego, se entrará de lleno en la agenda legislativa. Morena perfila más de 30 reformas a leyes y a la Constitución en materia de nacionalidad, feminicidio, pueblos indígenas y propiedad industrial para adaptar las reglas del T-MEC, entre otras. Por lo pronto, la Comisión de Puntos Constitucionales ya recibió la iniciativa presidencial de nacionalidad única para que las personas candidatas a la presidencia, gubernaturas o jefatura de gobierno tengan solo la nacionalidad mexicana.
22: Y comenzará la discusión para la formulación del dictamen. No sabemos si se ampliará a presidentes municipales. Dependerá de la Comisión de Puntos Constitucionales.
21: El Verde también anunció su respaldo a la iniciativa presidencial.
23: Quien aspire a presidir, tener, ostentar la presidencia de la República de un país, pues no debería de estar compartiendo nacionalidad con otro país.
21: En su último día como presidenta de la Cámara Baja, la panista Kenia López Rabadán enumeró los temas que impulsará su bancada.
24: Hoy hay un reclamo nacional claramente público de seguridad, de certeza económica, de educación.
21: El PRI informó que centrará su agenda en otra iniciativa presidencial para crear la Ley General contra el Feminicidio, que busca homologar las sanciones y el tipo penal en las 32 entidades del país.
25: Un parlamento para escuchar a las mujeres de este país y a los expertas y a los expertos. Vamos a pedir en el próximo presupuesto más dinero para la Fiscalía General de la República, que es lo que nos corresponde acá, más dinero para el Poder Judicial, tienen que aumentar el número de juzgados.
21: 11 Noticias, Armando Gama.
1: También este martes 1 de septiembre, pues ya se está cumpliendo un año de que entró en funciones la nueva Suprema Corte de Justicia de la Nación y mi compañero Gilberto Molina nos hace un balance.
26: Hoy se reinicia nuestro sistema judicial. La justicia será la voz que defienda a quienes han sido ignorados, el amparo de quienes han sido vulnerados y la certeza de que ningún abuso quedará sin respuesta.
27: Se van a acabar la corrupción, el nepotismo, la deshonestidad.
28: Ese fue el compromiso de la Suprema Corte de Justicia el 1 de septiembre de 2025. La primera integración surgida por voto popular hoy cumple un año en funciones. 5 ministras y 4 ministros. Una corte más compacta en el pleno y su estructura, pese a los más de 1,000 asuntos que le fueron heredados y los asuntos por resolver, que sumaban 56 hasta el pasado 3 de agosto. Y no ha estado exenta de contradicciones. La adquisición de 9 camionetas blindadas para cada uno de los ministros y ministras fue motivo de polémica,
0: Y qué bueno que hoy en día se está llevando a cabo una crítica a la Corte, porque eso es sano en toda democracia.
28: Al final, acordaron no usar los vehículos, que significaron un gasto de 21.6 millones de pesos. Y por primera vez en 178 años, la Corte sesionó fuera de su sede en la Ciudad de México. En Chiapas, el Pleno amparó a una comunidad indígena para hacer realidad el derecho constitucional a la autodeterminación de los pueblos.
3: Que la historia mexicana tiene una deuda con los pueblos originarios. Durante siglos fueron invisibilizados, subordinados, excluidos de la toma de decisiones. Nuestra Constitución busca revertir esa exclusión mediante el reconocimiento de los derechos de ustedes, de los pueblos y comunidades indígenas, para gobernarse a sí mismo conforme sus usos y costumbres.
28: Entre los asuntos trascendentes, la nueva integración de la Corte avaló el cobro de los créditos fiscales al empresario Ricardo Salinas Pliego por más de 32 mil millones de pesos. Un asunto que se había retrasado por más de 15 años. Garantizó el derecho de consulta a personas con discapacidad y a pueblos indígenas y afromexicanos. Y recientemente avaló el abasto de 100 litros de agua al día por habitante en Ecatepec. Hay pendientes como la discusión de la prisión preventiva oficiosa, que mantiene recluidas por años a personas sin sentencia. Los desencuentros también se multiplican. Es la naturaleza de un órgano colegiado, de una corte viva, afirman las y los ministros. 11 Noticias, Gilberto Molina.
6: Bueno, pues momento de hacer una pausa. Le invitamos a que se quede con nosotros. Información internacional importante.
4: Así es, también hablaremos del ABC de las emociones en este regreso a clases. Pausa y volvemos.
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1: A partir de las 11 de la mañana. Vámonos con la agenda internacional, hablando del ejército israelí que encabezó una operación en la Franja de Gaza en la que resultaron asesinadas dos infancias y varias personas adultas. Las fuerzas de defensa de Israel realizaban operaciones para eliminar a un mando medio de Hamás. Sin embargo, en el proceso se alarmaron por una serie de municiones, explosivos y autos destruidos que encontraron. Por esta razón, el ejército inició una violenta operación. Sin embargo, momentos después se dieron cuenta de que ellos mismos eran los responsables de la colocación de ese material militar. Mientras tanto, la población en Gaza no ha podido disfrutar de un solo día de paz, a pesar de que justamente hoy se cumplen 1.500 días desde que se firmara el alto el fuego condicional.
6: Bueno, y mire, el presidente de Irán, Masoud Pezeshkian, sostuvo una reunión con el presidente de Rusia, Vladimir Putin. Reafirmaron que los lazos de unidad entre ambas naciones se han profundizado a raíz de los ataques de Estados Unidos contra la nación islámica. Rusia afirmó que su apoyo a Irán se mantiene a pesar de la guerra.
12: En este difícil periodo estamos tratando de brindarles la asistencia necesaria. Hemos hablado con ustedes al respecto. Les estamos suministrando los bienes requeridos. A pesar de la situación político-militar, mantenemos la dinámica de las relaciones comerciales y económicas, así como la cooperación del año pasado.
6: En tanto, el presidente de Irán señaló que el gobierno de Donald Trump no tiene derecho a agredir militarmente a otras naciones.
12: Las grandes potencias no tienen derecho a cometer actos de agresión simplemente porque poseen el poder para hacerlo, sin tener en cuenta los marcos y las leyes internacionales. La agresión que Estados Unidos llevó a cabo contra Irán carecía de fundamento jurídico o científico, así como de justificación lógica.
1: El gobierno de derecha de Colombia, encabezado por Abelardo de la Espriella, rechazó haber violado la neutralidad religiosa durante el acto de posesión del pasado 7 de agosto. Y es que ese día el acto protocolario incluyó una oración interreligiosa con la presencia de un rabino, un pastor y un capellán.
13: Procedemos a realizar la oración de los representantes del diálogo interreligioso. En primer lugar, el gran rabino David Michan.
1: Un juzgado de Bogotá ordenó que el presidente se disculpara porque en Colombia el Estado está separado de la iglesia. Y aunque de la Espriella acató la orden, al final de su disculpa volvió a hacer alabanzas a Dios.
14: En mi condición de jefe de Estado ofrezco excusas por ello. Le quiero decir al pueblo colombiano que su presidente hoy más que nunca está firme por la patria y que viva Cristo Rey. Que Dios bendiga a Colombia.
6: Bueno, vamos a retomar asuntos de la agenda nacional porque mira, aquí en la Ciudad de México, la marca deportiva Saucony cubrió con publicidad el trabajo de más de 60 fotoperiodistas sobre las desapariciones en nuestro país. Fue durante la madrugada del 30 de agosto, precisamente a propósito del Día Internacional de la Lucha contra la Desaparición Forzada, que la marca colocó su publicidad, esto en vísperas del maratón de la Ciudad de México. Bueno, pues este hecho despertó críticas en redes sociales, en donde los mismos fotoperiodistas calificaron a la marca de insensible y con falta de empatía. El trabajo reunía imágenes en un muro a un costado de la escultura de la mujer de Amahac y la glorieta de las mujeres que luchan. Esto es sobre Paseo de la Reforma. Ahí, como pueden ver ustedes, estas imágenes previo a la intervención de la marca. Sin embargo, pues ya al amanecer habían desaparecido todas estas imágenes y en su lugar quedó una pared con carteles publicitarios de tenis. Bueno, ¿qué pasó con la marca? Saucony señaló a través de un mensaje en redes sociales que desconocía dicha acción y que mantenía comunicación con el proveedor responsable del espacio. La Universidad Nacional Autónoma de México abrió 20,000 lugares más en 66 licenciaturas para las y los aspirantes que no fueron seleccionados tras haber aplicado el examen de control. Para ello, habilitó un sitio, tusegundaopcion.unam.mx. Así las personas interesadas ingresan con su folio y contraseña y podrán seleccionar hasta 3 opciones de licenciatura en orden de preferencia. La Universidad Autónoma Metropolitana, por su parte, va a realizar un proceso de admisión de carácter extraordinario para el trimestre de invierno, el cual inicia el 18 de enero de 2027. Hay una convocatoria que se va a publicar el 4 de octubre y se tiene previsto ofertar un aproximado de 755 lugares en la UAM.
15: La ampliación de matrícula no compromete en absoluto la excelencia académica y ese es el compromiso que como rector general he hecho ante la Secretaría de Educación Superior, ante la Cámara de Diputados y que realizo ante la comunidad universitaria.
6: Bueno, la Secretaría de Educación Pública busca alcanzar el 90% de cobertura en la educación media superior, esto con la creación de más lugares y también con la reconversión de planteles para garantizar que ningún joven se quede sin estudiar. Judith Hernández nos informa.
16: Con el objetivo de que todas las adolescencias tengan un lugar asegurado para cursar sus estudios de nivel medio superior, el gobierno federal, a través de la Secretaría de Educación Pública, amplió su meta para crear 400,000 nuevos lugares de bachillerato, lo que permitirá incrementar de 80 a 90% la cobertura. En 2025 se construyeron y ampliaron 88 escuelas preparatorias con 44,000 nuevos lugares que ya están funcionando y registran una ocupación total. Esto fue posible mediante la construcción de escuelas, la ampliación de planteles saturados y la reconversión de secundarias para abrir turnos de bachillerato por la tarde. Es el caso de la secundaria Diego Rivera, ubicada en San Bartolo, Cuautlalpan, Zumpango, Estado de México. Fue el primer plantel en albergar un centro de estudios de bachillerato en la tarde como parte de este programa de reconversión.
17: La mayoría de aquí de los estudiantes no teníamos otra opción de prepa o no teníamos esa cercanía o esa accesibilidad. Entonces fue muy buena idea el que abrieran este nuevo plantel en el turno de la tarde.
18: Es que ya están todas las escuelas llenas y pues me cayó acá y chévere.
16: Esta reconversión benefició incluso a la secundaria con la renovación de su infraestructura.
19: Todo el mobiliario cambió, como pueden darse cuenta todos los espacios están rehabilitados.
16: Otra ventaja es que los egresados de la secundaria tendrán pase directo a este bachillerato y luego a la universidad.
20: Los alumnos que egresan de tercero de secundaria se pasen directamente con nosotros y a su vez un plus de nuestro plantel es que una vez que terminan el bachillerato con nosotros ingresen a la Universidad de Rosario Castellanos.
16: Con una inversión federal de 759.5 millones de pesos, el programa contempla reconvertir 35 secundarias a bachilleratos para crear 10,500 nuevos lugares en el nivel medio superior. Para este año, las autoridades trabajan en la construcción, ampliación y apertura de 485 escuelas más en diversos municipios del país, con una inversión de más de 10,000 millones de pesos. Esto permitirá disponer de 156 mil nuevos lugares. Sumados a los creados el año pasado, se llegará a la primera meta de 200 mil lugares. La estrategia incluye el Bachillerato Nacional Margarita Massa, un modelo híbrido de clases en línea con tutorías presenciales, nuevos turnos en planteles de alta demanda, actualización y ampliación de la preparatoria en línea y del bachillerato CONAFE, así como la ampliación de turnos en las escuelas. 11 Noticias, Judith Hernández.
1: Durante el inicio de este nuevo ciclo escolar, la Secretaría de Educación Pública dio a conocer el programa El ABC de las Emociones. ¿En qué consiste? Mi compañera Karen Ballesteros nos informa.
0: ¿Cuáles crees que son las emociones más importantes de las que se debe de hablar?
3: El enojo, la tristeza y el miedo.
0: ¿Por qué?
3: Porque luego el miedo no lo dicen, prefieren quedárselo. El enojo o lo esconden o se desquitan con los demás. Y la tristeza también, porque lo esconden o es muy notorio.
4: Hablar de estos sentimientos o de otros problemas que pueden haber en casa, en la escuela o con los amigos no siempre es fácil, y menos cuando se es adolescente. Por ello, en este ciclo escolar, discutir estos temas será una prioridad.
5: Me parece bien, siento que es algo que es bueno, porque como decía, muchas veces nos guardamos muchas cosas a lo que puede llegar a ser depresión, y pues sí, me parece muy bien que podamos hablarlo con alguien.
4: En todas las secundarias y preparatorias del país arranca el ABC de las emociones, una estrategia que busca que jóvenes de 14 a 18 años tengan espacios seguros para hablar sobre cómo se sienten, aprendan a manejar sus sentimientos y, de ser necesario, sean referidos con un especialista en salud mental.
21: Todo lo que nos provoca algún problema en nuestras emociones, los lunes lo vamos a poder platicar en el salón de clase. Y además, el gobierno va a estar cerca de todas y todos los adolescentes.
4: Para ello, estudiantes, docentes y familias contarán con una guía para entender qué es la salud mental, cómo cuidarla, identificar señales de alerta y, sobre todo, cómo pedir ayuda.
22: En eso consiste cuidar la salud mental, en aprender a decir lo que nos pasa y en saber que pedir ayuda a tiempo es un gesto de valentía.
4: Son precisamente las y los jóvenes quienes reconocen que detectar a tiempo un problema puede hacer la diferencia.
23: Sí es necesario que lo noten, porque luego niños vienen así tristes o enojados y uno luego no se da cuenta.
24: Siento más seguridad y me siento mejor porque ya se evitarán muchos casos de bullying.
25: Luego es difícil para los papás así expresar bien las cosas para poder hablar con sus hijos de ese tipo de cosas personales y así. Así que a mi opinión está bien eso.
4: La idea es que cada escuela pública sea un punto de detección y acompañamiento, pero también un medio de atención.
26: Vamos a tener la visita de brigadas de salud a todas las escuelas que nos van a acompañar en esta tarea.
4: Porque a veces, para ayudar a una persona, el primer paso es preguntar cómo te sientes.
21: Entre todos vamos a apoyar a las y los adolescentes de nuestro país para que puedan seguir creciendo de manera sana y siempre tengan una amiga, un amigo, en su maestra, en su maestro, en sus compañeros, en el gobierno, para que puedan compartir y siempre salir adelante.
4: Con imágenes de Cristian Meléndez, 11 Noticias, Karen Ballesteros.
1: Bueno, precisamente para hablar sobre este asunto en particular, agradecemos la comunicación con Tania Rodríguez Mora, subsecretaria de Educación Media Superior de la SEP. ¿Cómo está, subsecretaria? Bienvenida, buenos días.
27: Hola, ¿qué tal? Buenos días. Muchas gracias por el espacio y gracias por los magníficos reportajes. Muchas gracias.
1: Gracias por conectarse y ampliarnos sobre esto que acabamos de ver hace un momento, el ABC de las emociones. Pues ahí veíamos cómo se expresan jóvenes, particularmente de secundaria, en donde dicen que el enojo, el miedo, la tristeza, pues son como de las emociones más importantes de las que se debería de estar hablando. Ayer se presenta, se habla de esta estrategia integral ABC de las emociones. Subsecretaria, ¿cómo abordar el tema de la salud mental con adolescentes?
27: Pues creo que, debo decirlo, que creo que los chicos están siempre más abiertos en cierta medida a hablar, tienen menos prejuicios, y eso es un tema muy importante. ¿Qué queremos hacer con el ABC de las emociones? Colocar un tema en el debate público que todo mundo se sienta confiado y tenga información para poder hablar, pues, de una parte sustantiva de la vida, que es nuestra vida emocional, que es el cuidado de la salud mental. Particularmente va dirigido a los adolescentes, pero por supuesto que necesitamos que el conjunto de los adultos que convivimos con ellos también tengamos información y estemos dispuestos, dispuestas, o tener mejores herramientas para acompañarles en su proceso de crecimiento.
1: Dentro de estas herramientas dieron a conocer que habrá guías para que las y los adolescentes las revisen. Guías, Tania, subsecretaria, muy interesantes, porque todo mundo puede acceder a ellas, no solamente los adolescentes, los maestros, los padres de familia. Están en la página de la SEP para que las vayan checando, y vienen de una manera diseñada para platicar, como decía la presidenta, todos los lunes acerca de cómo se sienten las y los jóvenes adolescentes de 14 a 18 años. ¿Qué hay en estas guías? ¿Qué temas vamos a encontrar? ¿Y por qué la relevancia de llevar un esquema tan estructurado en este tema tan sensible de la salud mental de las y los jóvenes?
27: Sí, muchas gracias. Imprimimos 17 millones, 7.5 para los jóvenes, 7.5 para los papás, mamás y personas cuidadoras de los jóvenes, y 1 millón para los docentes. Las estamos distribuyendo en las escuelas. Durante todo septiembre se van a terminar de distribuir. Ya están en estas semanas, muchos estados ya las tienen en sus salones, los chicos ya las tienen en sus manos. Y por supuesto, y gracias por decirlo, en la página La ABC de las Emociones de la Secretaría de Educación Pública también están para descargarlas por quien les quiere echar un vistazo. Ya están en estas semanas, muchos estados ya las tienen en sus salones, los chicos ya las tienen en sus manos. Y por supuesto, y gracias por decirlo, en la página La ABC de las Emociones

0: cómo cuidarnos, cómo cuidarlos, cómo cuidarse ellos mismos y cómo cuidarnos entre todos, también a las personas cuidadoras, porque hay que decir, papás, mamás y maestros y maestras, pues también a veces estamos muy cansados, también a veces nos cuesta trabajo hablar y también nos pronto nos gana el cansancio y no sabemos qué hacer con ello, entonces también tenemos que aprender a hacerlo. Y por último también toda una serie de discusiones que se conectan muy bien con la discusión de las pantallas, que también se está promoviendo con respecto en la Secretaría, que es los efectos de los dispositivos digitales y de las redes sociales en la socialización y por lo tanto en nuestras emociones. También la importancia de construir vínculos es un enfoque preventivo y comunitario, es decir, vemos al bienestar socioemocional desde una perspectiva colectiva, donde todos formamos parte pues de un entorno y donde los buenos lazos y los buenos vínculos con ese entorno nos fortalecen a todos.
1: Subsecretaria, acaba de tocar un punto importante que tiene que ver con el uso de las redes sociales. Como sabemos, pues hay un debate pues ya iniciado desde hace varias semanas sobre esta regulación de las plataformas y también la regulación del uso excesivo de los teléfonos celulares dentro del aula. ¿Cómo relacionarse los adolescentes, que también pasa, como usted lo acaba de mencionar, pues por las personas cuidadoras, incluso por los docentes, pero cómo relacionarse en las redes sociales de una manera segura, pero tampoco cayendo en el exceso? Es un debate abierto pero importante que se tiene que seguir hablando.
0: Sí, es muy importante y por ello todo, digamos, todo un capítulo de nuestras guías y todo un esfuerzo pasa por alertar, por darle información sobre los efectos de las situaciones para que las personas, para que las familias, para que los propios jóvenes puedan regularse. Está más o menos, está bastante estudiado cómo ellos mismos perciben que estar tanto tiempo en el teléfono les genera ansiedad, cómo conflictos o algunas situaciones de la vida real pasan a la vida digital o de la vida digital a la vida real, es decir, el que se dejen de seguir, que no le dio like, que le contestó, y genera una situación emocional que hay que se tiene que entender para poder relacionarse de manera inteligente y crítica con ellos. Entonces, todo el debate, que creo que viene muy bien, se articula justo a un uso crítico de las redes sociales, a un uso crítico de la tecnología. La tecnología, por supuesto, es muy importante. El vínculo que los jóvenes establecen con sus amigos, con el mundo, a través de los dispositivos, es también importante, pero requerimos o requieren todos, y nosotros también los adultos, una visión crítica, autónoma de relación con el dispositivo y no a la inversa. Ese debate viene muy bien porque también en términos educativos tenemos que fomentar la atención constante, por ejemplo. Está muy estudiado también que mantenerse consumiendo material por segundos, ¿no?, baja la lógica de atención, y una lectura continua, la escritura a mano, otra serie de actividades fortalece también habilidades de pensamiento que son sustantivas para la adolescencia, para el estudio y bueno, para la vida en general.
2: Sí, este ABC de las emociones tiene un enfoque preventivo que es muy importante. Sin embargo, si ya nos encontramos en una situación de violencia, en la guía que ofrecen, un acierto muy importante es el violentómetro, que los jóvenes lo conozcan, que no tienen nadie por qué ejercer en contra de ellos y de ellas ninguna forma de violencia, es muy oportuno. Pero si ya nos encontramos en un círculo en el que necesitamos ayuda, Tania, ¿a dónde nos comunicamos? Si mi salud mental está comprometida, si tengo miedo, si sufro violencia, si no sé qué hacer frente a una situación, ¿cómo se va a apoyar a las y los jóvenes una vez que se tenga el diagnóstico de que están enfrentando una situación difícil en esta etapa de la vida?
0: Sí, ahí es muy importante que esta campaña viene acompañada, digamos, un pilar sustantivo, por supuesto, de la Secretaría de Educación Pública, porque estamos haciendo de la escuela esta caja de resonancia y sí, este espacio, digamos, seguro de discusión. Pero esto tiene que venir acompañado, por supuesto, del sector salud, y viene acompañado del sector salud.

0: La herramienta que vamos a usar y que estamos promoviendo como mecanismo de acercamiento es la línea de la vida, que ha tenido un reforzamiento importante en sus prácticas, en sus protocolos, en el personal que va a estar ahí atento a acercarse. Entonces se puede llamar por teléfono a la vieja usanza, pero también ahora tiene un chatbot justamente para que los chicos se puedan acercar a través de las redes sociales a la línea de la vida. Y en casos, por supuesto, de otro tipo de violencia, por ejemplo, la guía es muy explícita con respecto a los derechos, a la ley Olimpia, a las garantías de igualdad de las mujeres, y tenemos, por supuesto, el 079, que es también el mecanismo centralizado del gobierno federal para dar seguimiento a cualquier situación de violencia que alguna joven o joven tenga, cualquier persona, digamos, en el país pueda llamar ahí y pedir ayuda y tendrá la orientación necesaria. También las escuelas hemos desarrollado y estamos afinando todos los protocolos de derivación, digamos, a los distintos servicios de salud. Hay que recordar que los chicos, por ejemplo, de la preparatoria son derechohabientes del IMSS. Sí. Todos los niños que están, todos los jóvenes que están en escuelas públicas son beneficiarios del IMSS. Entonces, estamos en mucha coordinación también con el sector salud.
1: Bueno, pues subsecretaria, ahí están las herramientas, la línea de la vida, por supuesto buscar esta cartilla, esta guía, pues de las emociones, sin duda estará siendo repartida entre las y los jóvenes. Por lo pronto, pues ahí están las herramientas, está el sitio también de internet, y le pido por favor mantengamos la comunicación para que nos informe del avance de esta estrategia integral tan completa que definitivamente pues ayudará, debe de ayudar a la salud mental de las y los jóvenes y también de sus familias. Por lo pronto, gracias y buenos días.
0: No, muchas gracias a ustedes, muy buenos días a todos y feliz ciclo escolar a todos los que lo están iniciando. Muchas gracias.
1: Gracias, Tania Rodríguez Mora, subsecretaria de Educación Superior de la SEP.
2: Vámonos con un resumen de noticias. En unos momentos la presidenta Claudia Sheinbaum ofrecerá su mensaje con motivo de su segundo informe de gobierno. Será en Palacio Nacional. Logros, avances y retos en economía, empleo, seguridad y justicia, y también hablará de los programas de bienestar y las estrategias de salud y educación.
1: El Instituto Nacional Electoral aprueba el cambio de nombre del recién creado partido Somos México por Somos, pero rechaza la propuesta de su logotipo que consistía en la silueta de la República Mexicana.
2: El precio de la gasolina magna se mantendrá en un tope máximo, 24 pesos por litro. Así lo acordó el gobierno federal con empresarios gasolineros, renovando este compromiso de no aumentar el combustible en el país.
1: Informábamos más temprano y es que amaneció lloviendo en la Ciudad de México. Se prevé para mañana también una mañana fresca en el Valle de México, y por la tarde de este martes se pronostican lluvias fuertes en algunas regiones de la capital del país. Tómelo en cuenta.
2: En información internacional, durante la última hora se registraron al menos 13 incursiones por parte del ejército israelí en la Franja de Gaza. Dos infancias fueron asesinadas en estos ataques. Concluimos con este resumen de noticias, invitándolos a que a partir de las 11 de la mañana sigan el informe de la presidenta Claudia Sheinbaum, su segundo informe, rendición de cuentas. Ya por la tarde se entrega por escrito al Congreso de la Unión, que inicia su sesión ya como cámara receptora de este informe por escrito.
1: Segundo año de gobierno, por supuesto, mañana muy temprano a las 6:06 de la mañana le tendremos todos los detalles de este informe. Por lo pronto, pues agradecemos a quienes nos siguieron a través de Radio Instituto Politécnico Nacional, también a través de las redes sociales. Mandamos saludos hasta Tecámac, hasta Morelos, hasta Veracruz, nos escriben. Agradecemos mucho sus comentarios, los leemos y por supuesto, pues siempre estamos pendiente de ello. También agradecemos a Adriana Rodríguez por su interpretación en lengua de señas mexicana. Guadalupe, pues nos vamos.
2: Nos vamos mañana 6:06. Muy temprano con la información. Sigan en el 11. Buenos días.
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9: ¿Escuchan eso? Ese es canto de una alondra, una de las aves cantoras más famosas del mundo. Tan especial que poetas y naturalistas le han dedicado poemas, canciones y mucha admiración. Tanto así que los colonizadores ingleses intentaron llevarla a América del Norte y solo lo lograron en el sur de la isla de Vancouver, en Canadá. Desde principios del siglo XX viven ahí, aunque hoy sus poblaciones disminuyeron por la pérdida de hábitat causada por el desarrollo urbano. La alondra común, cuyo nombre científico es Alauda arvensis, es un pajarito pequeño, pero con una gran voz. Mide entre 18 y 20 centímetros y pesa apenas 55 gramos, como una manzana más o menos. Los machos son un poquito más grandes que las hembras y tienen las alas más anchas, lo que les ayuda a planear mejor mientras cantan en el aire. Su plumaje es muy bonito. Predominan los tonos marrones, mezclados con blanco y negro, perfectos para camuflarse en los campos abiertos donde viven. Aunque cantan en el aire, las alondras prefieren caminar. Hacen sus nidos en el suelo, vuelan bajito y rara vez superan los 100 metros de altura. Cuando vuelan, baten sus alas con fuerza y a veces giran en círculos mientras cantan, así como yo con mi colita. En invierno, migran a lugares más cálidos y en primavera regresan a casa. Un dato curioso es que el nombre significa alondra del campo. Y antiguamente la palabra alondra quería decir jugar y retozar. Justo como ese pajarito, libre y cantarín. Pequeña, discreta y con una gran voz, la alondra nos recuerda que no hay que volar alto para hacerse escuchar. ¡Hasta la próxima!
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12: Muy buenos días, estamos comenzando el mes de septiembre, primero de septiembre del 2026. Estoy acompañado, muy bien acompañado de mi amiga Lucía Bernal. ¿Cómo estás, Lu?
13: Querido Carlos Alberto García, muy buenos días. Es correcto, está arrancando este mes de septiembre, 9:31 de la mañana desde Belisario Domínguez, número 22. Están escuchando Radio IPN y por supuesto que estamos analizando, reflexionando sobre estos últimos tres meses y todavía lo que falta por celebrar, lo que falta por hacer. Sí. Mucha comilona, oye.
12: Fíjate que es buen tiempo para ponerle freno a nuestros impulsos y decir, o sea, sí voy a participar en las fiestas, sí me gusta todo, pero con medida. Resulta, y les platicamos, amigas, amigos, que en la semana pasada recibimos un presente de una compañera. Jessy Sierra, de Pase de Lista, nos trajo a todas y todos aquí en Radio IPN una charola de pan de muerto. Y uno dice, muchas gracias, qué bonito, pero todavía era agosto y ya comiendo pan de muerto. Y uno se pregunta, ¿y entonces qué va a pasar? ¿Qué va a pasar después? Ya seguramente Rosca de Reyes puede empezar a consumirse desde estos meses.
13: Yo diría, pues sucedió. Simplemente sucedió, Carlos Alberto.
12: ¿Y por qué están hablando de comida, dice Moni?
13: Ay, sí, policía de la gastronomía, no, aléjate, por favor, porque yo ya iba a empezar, que si su chile en nogada, que si su pozole, pero me estoy aguantando, Carlos Alberto, me estoy aguantando.
12: Pues es un mes de fiestas patrias y vamos a recuperar el ánimo que teníamos durante los partidos del Mundial, que decíamos, cada semana festejamos el ser mexicano. Bueno, cada partido. Y ahora, pues, con más gusto, Lucía.
13: Así es, y pues sí, voy a tener que hacer mi comercial, Carlos Alberto. Tengo que, porque el mes de septiembre también permite que, pues, disfrutemos de muchos productos que se dan en nuestro país. Ajá. Y que obviamente también se hace llegar, pues, a otros lugares, como por ejemplo, la uva, que se produce en el estado de Sonora, fíjate, es el líder productor de esta fruta y produce muchas toneladas. La granada, que precisamente también, ¿no?, se presta para esto, esta preparación muy típica de el chile de nogada, dice que es, esta fruta se produce principalmente en el estado de Morelos. Ajá. Entonces, te digo, mira, hay mucho, mucho que compartir. La ciruela, que también es parte de los productos de este mes de septiembre, se produce en Chiapas. La piña, en Veracruz. El plátano, también en Chiapas. El chile poblano, por supuesto. Ajá. Ese es originario del Valle de Tehuacán, Puebla. El poro, que es esta hortaliza que también se produce y cultiva aquí en nuestro país, es en el estado de Baja California, donde también salen muchas toneladas. La calabaza, también el chile verde, que se produce en Chihuahua. La col, en Puebla. El chícharo, que también ese se produce en el estado de México, fíjate, y el rábano. Ya ves, todo nos lleva a los platillos tradicionales de este mes. Ajá. El rábano se produce en Puebla.
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13: Exacto, me da una ensalada, con esa que lleva México, fíjate, y el

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2: que continúa con carga vehicular la calzada Ignacio Zaragoza, por lo menos desde Telecomunicaciones hacia el eje 4 Oriente Río Churubusco y el bulevar Puerto Aéreo, con tránsito abundante desde el metro terminal aérea en dirección a la calzada Ignacio Zaragoza. Por el momento es lo más relevante desde el Centro de Orientación Vial de la Secretaría de Seguridad Ciudadana.
0: Muchísimas gracias por la información.

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0: Vale,
1: buenos días, señores. Nos vamos a desplazar vía aérea sobre el Cerro La Mesa. Para tal efecto vamos a embarcar ahorita los tres equipos.
2: ¿Habrá personal especialista en tierra que les dará indicaciones al momento de abordar la aeronave?
1: ¡Fuera especiales!
3: ¡No! ¡Por México!

0: vamos a organizarnos para orientar el despliegue de las células y del personal de proximidad social.
1: Ese es el punto de interés. Ahí quiero que vayan a hacer las actividades de proximidad social y repartan la tarjeta de atención ciudadana, ¿de acuerdo? ¿Tienen alguna duda?
2: No.
1: Vamos a organizar a su personal para iniciar con el despliegue.
3: Pues buenos días a todos. La zona donde estábamos nosotros pues es prioritaria. Tenemos la instrucción de censar los negocios y las viviendas.

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5: 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Ustedes son quienes mantienen al gobierno de la transformación. Ustedes son quienes defienden al pueblo de México. Ustedes son quienes representan eso que el pueblo de México ha construido con tanto esfuerzo durante tantas décadas.
6: Gracias a todas y a todos. ¡Que vivan los servidores de la nación!
0: El amor por la naturaleza. Y uno muy importante. El amor por la patria.

0: Demostremos por qué estamos aquí, que estamos comprometidos con la institución, con la patria. Es un día más y al mismo tiempo un día menos.
1: Gracias por su trabajo, por su entrega.
0: Un día más de trabajo, un día menos para recuperar la tranquilidad, la normalidad y el bienestar del pueblo mexicano.
2: Okay. No tenemos ahorita mismo.

0: olviden que la mayor fortaleza de la Armada de México siempre serán las mujeres. Y los hombres que le integran.
1: El ejército mexicano y las fuerzas armadas tienen un origen muy distinto, pero en particular el ejército mexicano viene de la revolución, viene de un movimiento social, un ejército que viene del pueblo, de la lucha por la justicia social. Por eso decimos hombre uniformado, mujer uniformada, es pueblo uniformado. Cuando una generación se separa de su historia, de su memoria, pierde identidad. El ser mexicano, mexicana, no cobra sentido histórico. Y eso aleja a los jóvenes del sentido de pertenencia a la nación. Porque México tiene una historia extraordinaria. Héroes, heroínas de un pueblo en lucha permanente por garantizar su independencia y su soberanía. Tenemos que conocer nuestra historia. Todo lo que México no haga por sí mismo para ser libre no debe esperar, ni conviene que espere que otros gobiernos u otras naciones hagan por él.
0: Cuando se normaliza la idea de que otro país puede intervenir en asuntos que solo le corresponden a los mexicanos, ya no estamos hablando de cooperación, estamos hablando de injerencia.
2: Recientemente hemos recibido una campaña en medios de comunicación, en redes sociales, en contra del proyecto de nación que representamos.
3: No es que esté en contra de la transformación.
4: Están contra el pueblo de México.
5: Hoy recibimos con orgullo al heroico agrupamiento Yumare. Fueron a Venezuela en uno de los momentos más difíciles que puede enfrentar un pueblo. Hoy podemos decir con orgullo: aquí está un pueblo dispuesto a abrazar la paz, la justicia y la fraternidad entre todas las naciones.
6: El éxito de la Copa Mundial de Fútbol no solo se mide en los partidos, también se mide por la capacidad de un país para organizarse, para trabajar unido. Por ello quiero expresar mi más amplio reconocimiento a las mujeres y hombres que formaron parte de este operativo Kukulcán.
7: Gracias al trabajo conjunto del Gabinete de Seguridad, el promedio diario de homicidios dolosos ha disminuido 51%. Esta reducción confirma que la estrategia impulsada por la presidenta está dando resultados.
8: Es un trabajo cotidiano.
1: Desde la inteligencia hasta las detenciones. Y trabajando permanentemente, atendiendo a las y a los jóvenes en todo el país, dándoles escuela. Es una estrategia que está dando resultados.
9: Desde la primaria hasta la universidad, si estudias en escuela pública, becas, becas, becas y más becas.

0: Juárez es un gigante.
1: Con la experiencia que adquirimos en la Ciudad de México como jefa de gobierno, tomé la decisión cuando entramos de hacer una consolidación de la estrategia de seguridad, que consiste en 4 ejes. La primera es la atención a las causas.
2: Estudié en el CCH Sur, en la preparatoria pública de la UNAM, y de joven me tocó vivir el movimiento de rechazados a los 15 años. Yo entré a la prepa, pero muchos otros jóvenes no tenían oportunidad de estudiar. Entonces a los 15 años dije, ¿cómo es posible que yo pude estudiar y que otros jóvenes no? ¿Qué país es ese donde le cierran las puertas a los jóvenes para estudiar? Los gobiernos tenemos la obligación de que ningún joven se quede fuera de la escuela. Todo el que quiera estudiar debe tener derecho a estudiar. Porque si los jóvenes no tienen educación, pues van a buscar otras prácticas antisociales. E igual a los jóvenes que salen de la prepa, pues que puedan estudiar la universidad. Por eso, más escuelas y más escuelas.
1: Se modificó tanto el plan de estudios de las primarias, secundarias, durante el periodo neoliberal, que incluso, increíblemente, les preguntas quién es el padre de la patria y no te saben contestar.
2: ¿Quién es el padre de la independencia? Miguel Hidalgo y Costilla.
1: Y eso es muy grave porque cuando una generación se separa de su historia, de su memoria, pierde identidad. Y al perder identidad, el ser mexicano, mexicana, no cobra sentido histórico. Y eso aleja a los jóvenes del sentido de pertenencia a la nación, a la patria. Entonces, de alguna manera hay que recuperar ese sentido.
3: Nosotros tenemos un lema que es educamos con la fuerza de nuestras raíces, porque creemos que nuestros estudiantes deben tener una conciencia muy clara de su momento histórico, que nuestros jóvenes vean varias posibilidades de desarrollo de su vida, ya sea académica o bien tengan ya los conocimientos técnicos que les permitan incorporarse a la vida laboral, si es que así lo desean.
4: Han sido atendidos 3.5 millones de jóvenes que han tenido acceso al trabajo, no como un regalo, sino como un derecho.
1: Y que los valores no estén vinculados con el crimen, con la violencia, sino con los valores de las y los mexicanos, de nuestra historia. El amor por encima del odio.
3: Valores de unidad, valores de fortaleza colectiva, que creemos que eso es muy importante, convertir a nuestros planteles en centros de desarrollo comunitario.
5: Un joven tiene derecho a vivir una vida plena, pero que tengan acceso a la educación, al deporte, a la cultura. Y hay que tomar a los jóvenes antes de que sean contados.
1: Tenemos varios programas en Jóvenes Transformando México. El programa Jóvenes Unen al Barrio. Son jóvenes en riesgo de caer en un grupo delincuencial. Se les dan 4,000 pesos mensuales y realizan labores comunitarias de todo tipo con un tutor.
6: Jóvenes Unen al Barrio integra a quienes no han tenido acceso a la educación o a un empleo, participan en las visitas casa por casa, recuperan espacio realizando murales.
7: Poder llegar a los jóvenes, de darles la oportunidad de que quienes no estén estudiando, no estén trabajando, puedan hacerlo a partir del respaldo de un gobierno que camina con ellos.
1: Y las ferias de paz que van a los 60 municipios con mayor incidencia delictiva, atender a la gente casa por casa.
8: Nosotros invitamos a que se unan al programa Jóvenes Unen al Barrio y también los invitamos para que asistan a las ferias por la paz, haciendo uso de todos los servicios que se traen.
9: Y les ofrecemos servicios de salud, trámites, gestiones, alternativas educativas.
1: Eso es atención a las causas. ¿Qué es lo más importante al final? Porque es lo que perdura, es un cambio estructural. Es un cambio para las y los jóvenes de México. El acceso a los derechos. Que es en esencia la cuarta transformación.
10: Esta experiencia ha significado mucho para mí.
11: Lo primero que siento es una profunda emoción.
2: Y esa es mi visión como presidente. Poderle dar a los jóvenes, no oportunidades, porque no son oportunidades. Son accesos a derechos. Porque el acceso a la educación es un derecho, el acceso a la salud es un derecho, el acceso al empleo digno es un derecho. Así tenemos que concebirlo.
12: Buenas tardes, Guardia Nacional 088, ¿en qué le puedo apoyar?
13: ¿Cuál es su nombre, caballero?
14: Su número de reporte sería C de Castro.
13: Reporte de denuncia, ¿verdad?
14: En un momento yo me comunico con la estación más cercana donde fue el robo de la unidad.
15: Le hago saber de los hechos, ¿de acuerdo?
1: Lo segundo es la consolidación de la Guardia. La Guardia Nacional es una institución que tiene apenas 7 años de existencia. 7 años, 130 mil hombres y mujeres. No existía con el presidente López Obrador. Es la forma. El
14: robo de su unidad fue en un tramo carretero.
1: Y se está consolidando de manera permanente con un trabajo integral. Desde el secretario de la Defensa, el comandante de la Guardia, se están incorporando nuevos elementos, hay nuevas capacitaciones, una coordinación muy estrecha con la Fiscalía General de la República y la Secretaría de Seguridad y Protección Ciudadana. Incluso generales del Ejército han pasado a ser parte de la Guardia Nacional. Se están consolidando para defender al pueblo de México.
16: La clave de la operación de la Guardia Nacional, pues es prácticamente la preparación técnica, la preparación policial y el despliegue.
15: En este centro canalizamos la incidencia a la Coordinación Estatal de la Guardia Nacional.
17: Sumen el centro de México. Esta información la proporcionan las 8 coordinaciones territoriales, el despliegue operativo de la Guardia Nacional en toda la República.
18: Se acaba de recibir una denuncia.
17: La Guardia Nacional se encuentra presente en todo el territorio nacional.
1: La formación, la presencia territorial, una visión de policía de cercanía. Para poder tener una estructura institucional desde abajo hacia arriba, mucho más consolidada.

0: vamos a ir fortaleciendo la Guardia Nacional, la principal institución de seguridad pública del Estado mexicano, que es distinto al ejército, porque tiene su propia comandancia. Porque el ejército y la marina hoy ayudan en la seguridad pública gracias a cambios en la Constitución y en la ley de seguridad, pero deben encargarse principalmente de la seguridad interior y de la seguridad nacional.
1: Vale, buenos días, señores. Nos vamos a desplazar vía aérea sobre el Cerro La Mesa. Para tal efecto vamos a embarcar ahorita los tres equipos.
2: Habrá personal especialista en tierra que les dará indicaciones al momento de abordar la aeronave para tener mayor seguridad.
1: Zahuali, tú vas a ser el equipo de acción principal.
3: Enterado.
1: El resto de la compañía se va a mantener en situación de alerta. Van a fungir como fuerza de reacción. Compañía, ¿firmes? ¡Fuerza especiales! ¡Todo por México!
4: ¡Fuerza especiales!
0: El ejército mexicano y las fuerzas armadas tienen un origen muy distinto. En general, en América Latina, las fuerzas armadas vienen de las fuerzas armadas, pues prácticamente de la colonia, porque en muchos países de América Latina el levantamiento insurgente vino solamente de los criollos. Aquí hubo una negociación en el abrazo de Acatempan entre Iturbide y Vicente Guerrero, en donde acuerdan finalmente la independencia para terminar con la guerra.

0: el origen de la independencia de Hidalgo, de Morelos, viene de curas revolucionarios, insurgentes, que buscan la soberanía del pueblo.
1: Y la cuarta transformación es eso, es defender y garantizar la independencia y la soberanía de la nación.
2: Van a abordar los vehículos, así como están organizados.
0: Pero en particular el ejército mexicano viene de la revolución, viene de un movimiento social.

0: sigue siendo de origen popular el ejército mexicano. Y eso es grandioso. Además es una institución hoy, además muy patriótica. Cuando viene el golpe de Estado contra Madero, que viene del ejército porfirista, con Victoriano Huerta, con el apoyo del embajador de Estados Unidos, Wilson, y el asesinato de Madero y Pino Suárez.
1: Solo hay un gobernador de todo México que se levanta y dice, vamos a seguir luchando por la democracia y la justicia, que es Carranza.
2: Venustiano Carranza es el primer general del ejército constitucionalista, el que promueve el nacimiento del ejército mexicano. Fue en el año de 1913 que Carranza marcó un punto de inflexión que cambiaría el rumbo del país para siempre.
0: Pero imagínense, es un ejército que viene luchando contra un golpe de Estado, un ejército que viene del pueblo, de la lucha por la justicia social. Por eso decimos hombre uniformado, mujer uniformada, es pueblo uniformado.

0: Los proyectos ferroviarios prioritarios son de seguridad nacional, que además son de interés público y fortalecen el desarrollo nacional.
1: Es la cuarta misión de la construcción y el desarrollo nacional, que están contribuyendo hoy, pues no solamente a la infraestructura del propio ejército o de la Guardia Nacional hoy, sino a la infraestructura del desarrollo nacional. Y tiene una capacidad de planeación y organización muy especial.
0: Lo que estamos construyendo, soberanía, cohesión social y bienestar compartido para la población.
1: La Secretaría de Marina también son hombres y mujeres extraordinarios, extraordinarios. En todas sus capacidades, desde los ingenieros, los médicos, las enfermeras, hasta los marinos. Y quizá la solidaridad y la fraternidad que uno ve cuando viene el plan de N3, que hay rescate, porque va más allá de la orden del almirante, va más allá de eso.
2: Demostremos por qué estamos aquí, que estamos comprometidos con la institución, con la patria. Es un día más y al mismo tiempo un día menos. Un día más de trabajo, un día menos para recuperar la tranquilidad, la normalidad y el bienestar del pueblo mexicano.
3: Hicimos una evaluación de los daños y hemos levantado ya una tercera parte de lo que es el municipio.
1: Es un asunto de fraternidad y solidaridad porque es pueblo. Y eso hay que reconocérselos.
4: Hoy es un día de profundo orgullo para México. Hoy reciben la confianza de todo un pueblo. Cada uno de ustedes llegó hasta aquí después de años de estudio, de esfuerzo, de entrenamiento y sacrificios. Pero hoy quiero reconocer que hay algo aún más importante que todo el conocimiento y disciplina que han aprendido, y es la decisión de servir al pueblo y a la nación. Es una de las decisiones más nobles que puede tomar una persona.
5: Mantenemos el apuramiento de 065 rumbo verdadero, mi comandante, con la finalidad de interceptar al Holbox por el pase.
4: La Escuela Naval Militar no solamente forma oficiales, forma mujeres y hombres que llevan sobre sus hombros una de las responsabilidades más grandes que puede tener una mexicana o un mexicano: defender la soberanía, proteger a su pueblo y honrar a la patria con valores.

Ese es el privilegio de ser marino de México. Pertenecer a una institución cuya grandeza no está solo en su historia, sino en las mujeres y los hombres que generación tras generación han decidido.

conduzcan sus acciones con honor, deber, lealtad y patriotismo, que el uniforme no hace más grande a quien lo porta, sino que le exige ser mejor ser humano todos los días. Y México sabe que cuando los necesite, estarán ahí. Guardiamarinas, ¿aceptan ese compromiso?

0: No puede haber una estrategia de seguridad si no hay valores. Y ustedes forman parte de esta gran estrategia.
1: El tercero es inteligencia e investigación. Incorporamos una nueva ley de inteligencia e investigación donde las distintas corporaciones del Estado mexicano, el Ejército, la Marina, la Guardia Nacional y el Centro Nacional de Inteligencia se coordinen para la seguridad pública.
2: El Sistema Integral de Información de la Guardia Nacional tiene una doble vertiente, una que nos proporciona datos para la toma de decisiones a todos los niveles de mando y la otra es que proporciona datos para la investigación criminal.
3: El CERTMX forma parte de lo que denominamos Guardia Cibernética. Nosotros hacemos lo que llamamos el ciberpatrullaje. Ahí podemos identificar una amplia variedad de delitos que se cometen en el ciberespacio. La Dirección General Científica, si agrupamos sus diferentes especialidades, podemos identificar tres grandes ramas, lo que es criminalística, que abarca desde dactiloscopía hasta genética humana y de identificación de vida silvestre. Tenemos la Guardia Cibernética, que es la que acabamos de describir, y tenemos el área innovación.
0: Sí, que ustedes forman parte de esta gran estrategia para garantizar la paz y la seguridad en el país. Si tenemos estrategia, profesionistas formados como ustedes, y tenemos valores, no hay nada que nos detenga.
1: Y la última es la coordinación. La coordinación en el Gabinete de Seguridad, que lo hacemos todos los días a las 6 de la mañana.
4: El Gabinete de Seguridad, tienes a Omar, que pues, es un hombre muy valiente, muy preparado. Tienes al General Secretario, que es un hombre con una enorme capacidad de organización. Tienes al Almirante Secretario. Tienes a Rosy Isela como secretaria de Gobernación con una sensibilidad extraordinaria. Hoy Luisa María es parte del gabinete con la Consejería Jurídica y trabajamos de manera permanente juntos.
5: Y se opera, se trabaja desde la inteligencia hasta las detenciones, atendiendo a las y a los jóvenes en todo el país, dándoles escuela, incorporándolos a jóvenes, construyendo el futuro. Es una estrategia que está dando resultados.
1: Ese es el trabajo y esa es la visión del humanismo mexicano y de la Cuarta Transformación.
6: Gracias al trabajo conjunto del Gabinete de Seguridad, que dirige todos los días la presidenta Claudia Sheinbaum, el promedio diario de homicidios dolosos ha disminuido 51%.
1: Pues hemos disminuido casi a la mitad el número de homicidios y con ello disminuyen todos los delitos y trabajamos todos los días para construir la paz y la seguridad para las familias mexicanas, para todas y para todos.
0: Recientemente hemos recibido una campaña en medios de comunicación, en redes sociales, en contra del proyecto de nación que representamos.
7: Digo, las redes sociales ayudan y es importante, y el internet evidentemente. Se construye una realidad que no es.
1: La derecha va a criticarnos por lo que hagamos. Lo importante aquí es la cercanía con el pueblo, la cercanía con la gente, saber que estamos haciendo bien el trabajo, ir a territorio, escuchar a la gente. El neoliberalismo abandonó al pueblo. Por eso también le llamamos neoporfirismo, porque en realidad rompe ese pacto social y construye uno, pero de arriba hacia abajo. Nunca viene de abajo hacia arriba. Y el humanismo, pues es el modelo económico del pueblo de México. Nos basamos en nuestra historia, en lo que ha sido México y en los valores del pueblo de México.
4: Yo llamo 5 valores, pueden ser más. La derecha se ha querido apropiar de muchos de estos valores porque no entiende la historia de México. Porque para ellos el individuo está por encima de la colectividad. Entonces, independencia, soberanía, libertad, justicia social y democracia han marcado la historia de México.
0: No es que estén contra la transformación.
8: Están contra el pueblo de México.
4: Hoy por hoy hay grupos dentro del gobierno de Estados Unidos que lo que buscan es más injerencismo, más injerencismo, más injerencismo.
7: Y la independencia es libertad. Y eso no se nos debe olvidar nunca. Que entonces nos alejamos y de lo que pretendemos ser como nación.
0: Cuando se normaliza la idea de que otro país puede intervenir en asuntos que solo le corresponden a los mexicanos, ya no estamos hablando de cooperación, estamos hablando de injerencia. Somos un país libre, independiente y soberano.
9: La soberanía.
8: en la independencia, esas no se negocian nunca.
4: En el momento que uno abre las puertas para que Estados Unidos o cualquier otro país del mundo decida sobre los mexicanos, en ese momento estamos vulnerando nuestra independencia y nuestra soberanía.
9: Nosotros somos herederos de Juárez, nosotros somos herederos de Madero, de los que defienden la soberanía. No somos herederos de los que se arrodillan frente a los poderosos para dominar a México. No somos herederos ni de Santana, ni de Victoriano Huerta, ni de Porfirio Díaz. Somos herederos de lo mejor de México. Y eso es lo que tiene el pueblo en el corazón.
10: Y un valor que parece que no es de las instituciones de seguridad, pero es el amor. El amor a uno mismo.
11: Los mexicanos tenemos al menos 4 amores. El amor por la familia. El amor por el prójimo. El amor por la naturaleza.

0: y uno muy importante. El amor por la patria.
1: Soy una ciudadana mexicana, como muchos ciudadanos, con una responsabilidad que me dio el pueblo. Así me consigo.
2: Gracias por esperarnos.
0: ¿Cómo están?
1: Con responsabilidad y convicción. La convicción en la transformación y en el pueblo.
0: El acceso a un buen salario es
3: único en el mundo.
4: Justicia social.
0: Democracia.
1: Pero no pierdo la sensibilidad de abuela, de mamá, de esposa, de ciudadana que camina por la calle en la medida de lo posible. Y de escuchar, de sentir.
0: Necesitamos
5: pozos aquí el agua.
0: La vía.
5: Y el próximo.
1: Preparatoria.

0: durante 36 años se gobernó para unos cuantos. Pero en 2018 el pueblo de México dijo, basta, basta de gobiernos que no les importa el pueblo.
1: Es la lucha de mucha gente, de todas las clases sociales que han luchado en México por la verdadera democracia y por la justicia.
2: Es un cambio de régimen. Es un nuevo pacto social donde el principal protagonista es el pueblo. Porque cuando el principal protagonista es el pueblo, pues no son las élites, no son tampoco las clases medias, es los de abajo. Y eso es un cambio profundo.
3: Soy Rebeca Ramírez Maya, fui tesorera del año pasado, 2025.
4: Fue un monto de 665 mil pesos que nos llegó.
3: Pues aquí está la nueva tesorera y yo creo que ya le toca trabajar del nuevo recurso que acaba de llegar, apoyándonos en las faenas, tratar de que todo el dinero que la presidenta nos hace llegar a nuestro pueblo sea solo para el material y mano de obra, el pueblo responde.
5: Se les da el recurso de manera directa y ellos deciden qué hacer. Aquí se hizo un camino.
6: Eso es muestra de que la gente de esta bonita comunidad de Patemula de los Cedros, pues es gente trabajadora.
4: Estamos muy agradecidos, esperemos que nos siga apoyando. Somos un pueblo trabajador y vamos a seguir adelante.
0: Y nosotros cambiamos, somos gobierno, pero somos parte de un movimiento social. Le llamamos la cuarta transformación de la vida pública.
2: En la cuarta transformación, gran cambio que se da, pues tiene que ver con la recuperación de los valores históricos del pueblo de México y de la nación, que es libertad, soberanía, justicia social, independencia y democracia.
0: Y con una sexta, humanismo. Aquí nos damos la mano porque eso es lo que hace siempre el pueblo de México para no dejar a nadie atrás.
7: Buenas tardes, venimos a ver cómo quedó la unidad.
8: Mal,
7: ¿por qué no la
8: Dicen que a veces no hay cobijas y que les dan una sabanita y ellos tienen mucho frío.
9: Sí, vamos a traer cobijas. Aquí Maite te va a tomar tus datos.
8: Sí, muchísimas
9: para una andadera.
10: ¿Tienes trabajo?
8: Sí, tengo
9: trabajo. A ver, Carmen.
0: Y se crea la maravilla de los programas del bienestar. Nuevos derechos para el pueblo de México. Que tiene una máxima. Por el bien de todos, primero los pobres.
11: Le prometo que aprovecharé esta beca con responsabilidad.
12: Vita Cetina es un apoyo que beneficia a muchas familias.
0: Los programas de bienestar establecen una unión entre pueblo y gobierno que no hay nada que lo detenga.

0: Presidente y el gobierno.
1: Nuestra concepción es que el pueblo de México tiene derechos, que además hoy son constitucionales.
2: ¿Quién no tiene seguro social?
3: Una asamblea preguntó, ¿quién tiene seguridad social? Y la mayoría levanta la mano diciendo que no.
2: Que todos los trabajadores deben tener seguro social.
0: Nuestro gobierno es territorio.
1: Y gobernar siempre pensando en la gente, siempre, siempre, siempre, siempre. Y cerca siempre del pueblo.
0: Sin el trabajo que hacen todos los días, no sería posible tener el respaldo popular que tiene el gobierno de México.
1: Solo en México la pensión adulto mayor, solo en México pensión para personas con discapacidad.
2: Solo en México las mujeres de 60 a 64 años reciben pensión Mujeres Bienestar. Solo en México se dan los fertilizantes gratuitos.
0: El programa Sembrando Vida, las becas.
2: Solo en México 250 mil jóvenes tienen acceso al empleo con Jóvenes Construyendo el Futuro.
4: Yo amo mis calabazas, yo amo mis maíces.
2: Solo en México hay salud casa por casa de jóvenes, enfermeras, enfermeros, médicos que van a visitar a los adultos mayores a su domicilio.
0: Y eso es gracias a las y los servidores de la nación, a las y los servidores de la educación, a las y los servidores del campo, a las y los servidores de la salud, a las y los servidores de todos los derechos del pueblo de México.
2: Gobiernos del pueblo, por el pueblo y para el pueblo de México.

Ha habido pocos momentos en la historia donde es así. Quizá el más importante es con Cárdenas, donde el pueblo es el protagonista de la consumación de la Revolución Mexicana. Y hoy el principal protagonista es el pueblo. Y eso es muy profundo. Los adversarios están en contra, porque cuando el principal protagonista es el pueblo, pues no son las élites, pues no es la clase política, tampoco las clases medias, es los de abajo. Esa es la fuerza, el objetivo y la conducción. El presupuesto público se transformó para acabar con la corrupción, los privilegios y dedicar el recurso del pueblo al pueblo. Las instituciones públicas representan al pueblo. Y eso es lo profundo de la transformación. Y eso es lo que no se nos debe olvidar a nadie, ni los que somos parte de la Cuarta Transformación, ni a los que somos parte del gobierno, ni a todo México, porque es la única manera de garantizar el futuro del país, que el que fue excluido del desarrollo sea parte del desarrollo y lo conduzca. Esa es la profundidad de la 4T.

0: madre, bienvenida.
1: Hay que hacer una fila, por favor, así como viene.
2: Masivamente decidimos continuar con la transformación. Pero además ocurrió algo insólito. Por primera vez llegamos todas las mujeres a la presidencia de la República. Y como primera mujer presidenta, dije, tengo que hacer un programa especial para las mujeres. ¿Por qué es a las mujeres? ¿Quiénes somos las que cuidamos principalmente de las hijas y de los hijos? ¿Quiénes somos las que cuidamos del hogar? ¿Quiénes somos las que cuidamos hasta los maridos? Ya se están riendo los maridos, ya los vi. O sea que sí es cierto. Luego llegamos a los 60 años. Yo lo sé porque tengo 64 años, acabados de cumplir. Ahora, ¿a quién nos dejan a cuidar? A los nietos. Díganme ustedes, ¿quién reconoce ese trabajo? Pues como llegó una presidenta mujer, por primera vez vamos a reconocer el trabajo de las mujeres mexicanas. Y al llegar a los 60 años, ¡un apoyo! Solo en México las mujeres de 60 a 64 años reciben pensión Mujeres Bienestar. A mucho orgullo, soy ama de casa, soy mamá, soy abuela y por voluntad del pueblo de México, comandanta suprema de las Fuerzas Armadas. Las mujeres podemos ser lo que queramos ser. A las niñas, a las jóvenes, que siempre luchen por sus sueños. No hay nada que nos detenga a las mujeres. Las mujeres somos el centro de la transformación, somos historia y futuro de México.
3: Gracias, presidenta, porque en su apoyo nos demuestra que las mujeres contamos y que nunca es tarde para recibir justicia y bienestar.
4: Todos los programas de bienestar llegan prácticamente a todas las familias mexicanas. Y las becas hoy son las más reconocidas por el pueblo de México.

0: Quiero darle las gracias, señora presidenta, por voltear a vernos a los ojos.
1: Gracias a este apoyo puedo continuar preparándome para cumplir con mis metas y mis sueños.
2: Hoy estoy aquí porque me darán la tarjeta de mi primera beca.
3: Se les va a depositar 2.500 pesos. ¿Cómo se dice en zapoteco 6-7? ¿Tudú?
4: Tudú.
3: ¿Y 6-7?
4: Shtú.
3: Uy, está muy
4: bien.
3: ¿Tudú? Shtú.
4: Eso.
3: Se decía, si el estudiante tiene 9 o 10 de promedio, se merece una beca. Si no, no. Y nosotros no estamos de acuerdo con eso. Nuestra visión de la beca es que todas y todos tengan al menos un recurso para llegar a la escuela. Además, estamos haciendo más preparatorias que queden cerca de la casa, para que saliendo de la secundaria vayan

0: resultado de haber desaparecido el examen del COMIPEMS y haberlo sustituido por un esquema de asignación, mi derecho, mi lugar.
1: Este CBTIS 300 está en medio de tu casa. Tenemos tres especialidades: ciberseguridad, comercio internacional y aduanas y electromovilidad.
2: Nuestra escuela está en el medio de la Unidad Habitacional San Buenaventura, que es una de las más grandes del municipio de Iztapaluca.
3: Este es el laboratorio de enfermería.
4: ¿Te realizaste RCP?
5: No.
4: ¿No? Bueno.
5: Pero tú sí. A ver.
4: Ya sé. Dale tu cuerpo alegría.
2: Tenemos tres especialidades. El técnico en enfermería, ciberseguridad y el técnico en urbanismo y desarrollo sostenible.
6: El CBTIS 297, a partir del 31 de agosto de este año, pues abre sus puertas para todos. Vamos a tener inteligencia artificial, software embebido y animación digital, que son tres especialidades de vanguardia.
7: Tenemos 12 aulas dentro de la institución. Somos una escuela agropecuaria y tecnológica. Estamos con tres carreras, que es técnico en logística, técnico en preparación de alimentos y bebidas y técnico en producción industrial de alimentos.
8: La educación tecnológica agropecuaria siembra literalmente la tierra, pero también siembra los corazones y las almas de los estudiantes.
9: Son 200,000 lugares nuevos para jóvenes de preparatoria en todo el país.

0: La política hacia las y los jóvenes era, en el mejor de los casos, ignorarlos, en el peor, reprimirlos y criminalizarlos.
1: A los 15 años, cuando yo inicié participando políticamente, que era estudiante, poníamos carteles para invitar a la manifestación. En aquella época no podías entrar al Zócalo a una manifestación, estaba prohibido.
0: Eso, afortunadamente, cambió.
2: Buscamos la posibilidad de que los jóvenes puedan tener un empleo. Jóvenes construyendo un futuro para ustedes y para las siguientes generaciones.
3: Algo que les permita también de una perspectiva de vida también de bienestar, pero humanista de igual forma, ¿no? Y el programa pues es eso, ¿no? Una apuesta por la juventud que no se había hecho.
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0: Sean tan amables de tomar asiento. Escuchemos el mensaje que dirige la doctora Claudia Sheinbaum Pardo, presidenta constitucional de los Estados Unidos Mexicanos y comandante suprema de las Fuerzas Armadas, con motivo del segundo informe de gobierno.
1: Buenos días a todas, a todos. Bienvenidas, bienvenidos a quienes nos escuchan a distancia. Muchas gracias. Comparezco ante el pueblo de México a casi 2 años de haber asumido la presidencia de la República. Lo hago con la certeza de que estamos transformando la vida pública del país.

Cada avance, decisión y esfuerzo tienen un mismo propósito: que el bienestar llegue a todas y a todos. Estoy convencida que México camina por el rumbo de la prosperidad compartida, con independencia, libertad y con mucha dignidad. Hemos ejercido el gobierno con honradez y austeridad republicana. Tenemos claro que los recursos públicos son del pueblo y deben ejercerse para su beneficio. Los servidores públicos tenemos la obligación de comportarnos con profunda responsabilidad, pero al mismo tiempo con sencillez y humildad. Durante muchos años, mientras millones de mexicanas y mexicanos trabajaban todos los días para salir adelante, el gobierno se fue alejando de la gente, de sus necesidades y de su realidad. Se utilizaban los recursos públicos para excentricidades y lujos, y se gobernaba para unos pocos. Eso terminó con la llegada de la Cuarta Transformación, y lo digo claro, debe continuar de esa manera. Se separó el poder económico del poder político y se gobierna con honestidad. Hoy existe una relación distinta entre el gobierno y el pueblo. Somos un gobierno que está presente en cada rincón del territorio, que recorre el país, que escucha, atiende y rinde cuentas. Durante estos 23 meses hemos cuidado cada peso. No hemos comprado vehículos de lujo ni destinado recursos públicos a gastos innecesarios. Los salarios de los servidores públicos del más alto nivel no han aumentado. Además, hemos reducido el gasto corriente en 200 mil millones de pesos comparado con 2024, sin afectar las áreas sustantivas. Estos ahorros nos han permitido mejorar las condiciones de quienes menos ganan en el servicio público, así como aumentar el salario de las y los maestros en 10% en 2025 y en 26% y en 9% en 2026. Garantizamos además la creación de 30 mil nuevas plazas para la Guardia Nacional, seguridad, servicios de salud, educación y 3 nuevos programas de bienestar. Estos resultados no hubieran sido posibles sin una recaudación eficiente y honesta. En 2025, los ingresos del gobierno federal alcanzaron una cifra histórica de 6.046.000 millones de pesos. Esto significa 486.000 millones de pesos más que en 2024. Al cierre de agosto de 2026, la recaudación registra ya 149.000 millones de pesos más respecto al mismo periodo de 2025. Los recursos públicos se convierten en programas para el bienestar: escuelas, hospitales, vivienda, carreteras, obras de agua, trenes y seguridad. Al menos 3 días a la semana recorremos el país para escuchar, atender e informar. En estos 23 meses hemos recorrido 84.407 kilómetros por aire y 20.000 kilómetros por tierra, visitando comunidades y regiones de las 32 entidades de la República, lo que representa haberle dado 2.6 vueltas a la tierra. Hemos realizado 475 conferencias mañaneras, como un ejercicio permanente de información, diálogo, debate y derecho de réplica. Gobernamos promoviendo y garantizando el ejercicio de las libertades y la democracia. No se reprime al pueblo, no se utiliza la fuerza del Estado para callar a quienes piensan distinto. Se respeta plenamente la libertad de expresión y manifestación. Las instituciones públicas tienen como origen la voluntad ciudadana. Hoy también el Poder Judicial es elegido por el pueblo y se establecen mecanismos para garantizar el derecho de las audiencias en los medios masivos de comunicación. Esta es una transformación en la manera de entender
y ejercer el poder público, un gobierno que trabaja para todas y todos, pero mantenemos la máxima de la prosperidad compartida, o dicho de otra forma, por el bien de todos, primero los pobres. El humanismo mexicano y la economía moral parten de una idea sencilla: la economía debe estar al servicio de la gente, y eso solo puede lograrse con honestidad. No podemos esperar que los beneficios del crecimiento lleguen por sí solos a todas las familias. Desde nuestra perspectiva, el Estado tiene una responsabilidad rectora: planear e impulsar el desarrollo, garantizar los derechos sociales, fortalecer una distribución justa de la riqueza, fortalecer los sectores estratégicos, al mismo tiempo que se garantiza una economía de mercado. Es por esta razón que después de 36 años de empobrecimiento y aumento de las desigualdades, desde 2019 las y los trabajadores viven una primavera laboral. El salario mínimo mensual pasó de 2.800 pesos en 2018 a 9.282 pesos en 2026, 154% más en términos reales. En la frontera norte, el salario mínimo alcanza 13.409 pesos mensuales. El salario medio de la economía formal alcanzó un máximo histórico de 20.212 pesos mensuales, el más alto de la historia. Gracias a ello, la pobreza laboral en 2026 se encuentra en su mínimo histórico desde 2005. Las y los trabajadores de aplicaciones ya cuentan con seguro social y reciben reparto de utilidades. El sello laboral para la exportación de productos agropecuarios garantiza la seguridad social y el salario de las y los jornaleros agrícolas, e inicia su operación en este septiembre. Se aprobó la reforma que reduce la jornada laboral de manera paulatina hasta llegar a solo 40 horas semanales en el 2030. En estos casi 2 años hemos enfrentado difíciles circunstancias internacionales, marcadas por un cambio en la política arancelaria del gobierno de los Estados Unidos. En particular, los aranceles a la exportación de vehículos, acero, aluminio y sus derivados, así como la guerra en Irán que elevó los precios internacionales del petróleo, han generado difíciles circunstancias para nuestro país y para todo el mundo. Aún en estas difíciles condiciones, la economía mexicana permanece estable y avanzando. Aquí les presento varios indicadores que lo muestran. Récord en inversión extranjera directa en el primer semestre de 2026, alcanzando los 35 mil millones de dólares. Este monto representa un crecimiento del 12% comparado con el mismo periodo del 2024. En el segundo trimestre, el PIB de México tuvo un crecimiento de 1.4% respecto al primer trimestre anterior y de 1.9% respecto al segundo trimestre de 2025. Se alcanzaron los 60 millones de personas con empleo, lo que representa una tasa de desempleo de tan solo 2.7%. Al cierre de agosto, sin considerar plataformas digitales, se crearon 86.765 puestos de trabajo formales respecto al cierre de julio de este año. La inflación va a la baja gracias a incentivos de los combustibles y a los acuerdos para contrarrestar la inflación y la carestía entre el sector privado, social y el gobierno. No ha aumentado el precio de la gasolina regular ni del diésel, y 24 artículos de la canasta básica han disminuido su precio en 12% en términos reales. El peso está fuerte, se mantiene en cerca de 17 pesos por dólar, una de las monedas más apreciadas en todo el mundo. Por segundo año consecutivo, la balanza comercial es positiva. Alcanzamos la cifra
de 51.1 millones de viajeros internacionales durante el primer semestre de 2026, lo que representa un aumento del 7.7% en comparación con el mismo periodo del año anterior. Arribaron por crucero 6.6 millones de visitantes, 15.2% más que el año anterior, y su derrama aumentó 18.7%. En unos días presentaremos el nuevo paquete fiscal y presupuestal para el 2027. Será un proyecto responsable que, al mismo tiempo que garantiza una paulatina consolidación fiscal, mantiene inversión y bienestar, salud y educación. Recientemente se aprobó la ley para la inversión, que está permitiendo acelerar la inversión pública y mixta durante el segundo semestre de 2026 para fortalecer la infraestructura y el desarrollo nacional. Es importante establecer una premisa: recuperar la rectoría del Estado no significa abandonar la disciplina fiscal ni asumir que el desarrollo depende exclusivamente de mayor gasto público. Significa contar con finanzas públicas sólidas que amplíen la capacidad de inversión sin comprometer la estabilidad macroeconómica y que al mismo tiempo garanticen derechos, impulsen el desarrollo, distribuyan la riqueza y fortalezcan la soberanía energética. Durante décadas predominó un modelo que redujo la participación del Estado en la economía y trasladó decisiones estratégicas al sector privado mediante privatizaciones y concesiones. Todos sabemos que ese modelo fracasó en proveer bienestar. Hoy el Estado recupera la rectoría en la planeación del desarrollo, la infraestructura y los sectores estratégicos, utilizando de manera inteligente instrumentos financieros para ampliar la inversión sin ceder el control del interés público. A eso nos referimos con inversión mixta. Al inicio del gobierno, presentamos el Plan México, que tiene el objetivo de producir más para el consumo interno, sustituir importaciones, fortalecer y diversificar el comercio exterior. Se publicaron dos decretos con incentivos para la inversión privada, en particular para 25 polos del desarrollo económico para el bienestar, de los cuales 10 ya están en proceso de desarrollo. 25 de los 100 parques industriales que anunciamos como meta ya están en operación. Por otro lado, creamos la Oficina de la Presidencia para la Promoción de las Inversiones, que cuenta con una ventanilla única que aprueba en un máximo de 60 días los trámites. Con esta se han aprobado en 4 meses 19 proyectos por un monto de 3.760 millones de dólares. Además, se han simplificado y eliminado 60% de los trámites, se redujeron en 66% los requisitos y disminuyó en 50% el tiempo promedio de respuesta. Destaca la simplificación del 100% de los trámites en COFEPRIS. Para llevar este modelo a todo el país, estamos implementando el catálogo único de trámites y servicios con estados y municipios para reducirlos al menos al 50%. Nuestra visión también implica promover la innovación soberana, que se traduce en desarrollo para todas y todos. Por ello, conformamos equipos de trabajo de profesores, investigadores y estudiantes de universidades e instituciones de educación superior públicas dedicados al desarrollo de 20 proyectos estratégicos de innovación, desarrollo de tecnología nacional y estudios humanistas. Entre ellos destacan el minivehículo eléctrico línea, que ya entra en su fase de producción, el proyecto Kutsari, taller de diseño de semiconductores, los satélites de observación Ixtli, el sistema metaoceánico de monitoreo climático y protección civil, y Quetzal, diseño y producción de un vehículo aéreo no tripulado de última generación. Informo también que hemos incrementado en 193%
los apoyos a proyectos de investigación científica, en 70% las becas al extranjero y en 23% las estancias postdoctorales. Además, creamos la Cátedra de la Diáspora Mexicana para incorporar a 900 académicos mexicanos que están en el extranjero a colaborar con docencia y investigación en México. Asimismo, se inició el desarrollo de Coatlicue, la supercomputadora más potente de América Latina, con una capacidad estimada de 314 mil billones de operaciones por segundo. Los programas del bienestar son una expresión de la convicción de que nadie construye una nación solo y de que tenemos la obligación de apoyar a quienes durante mucho tiempo fueron olvidados. Los programas sustentan y se sustentan en el humanismo mexicano, en una idea sencilla pero poderosa: la riqueza de México debe traducirse en bienestar para su pueblo. Por eso, una pensión para un adulto mayor, una beca para un estudiante o un apoyo para quien trabaja la tierra no son concesiones del poder, sino una forma de reconocer la dignidad y el esfuerzo de millones de mexicanas y mexicanos. Es una nueva manera de entender el Estado. No como espectador de las desigualdades, sino como instrumento de justicia. Y quizá ahí se encuentra una de las mayores transformaciones de nuestro tiempo: haber convertido el amor en política pública y la política pública en derechos que le pertenecen al pueblo de México. Al cierre del 2026, los programas para el bienestar llegarán a 42.860.296 derechohabientes, con una inversión histórica de $1 billón destinados directamente al bienestar de la gente. 13.788.000 adultos mayores reciben una pensión de $6,400 bimestrales. 2.873.000 mujeres de 60 a 64 años cuentan con pensión Mujeres Bienestar, como reconocimiento a toda una vida de trabajo y de cuidados. 2 millones de personas con discapacidad reciben un apoyo permanente de $3,300 bimestrales. 500,000 de jóvenes participan en Jóvenes Construyendo el Futuro. 300,000 niñas y niños de madres trabajadoras de familias reciben atenciones y cuidado. Apoyamos a cerca de 200,000 pescadores de Bien Pesca. En el campo estamos impulsando la soberanía alimentaria y garantizando el desarrollo, apoyando directamente a quienes producen la riqueza de nuestra tierra. 1,889,000 campesinos participan en Producción para el Bienestar. Más de 2,157,000 productores reciben fertilizantes gratuitos. 445,000 sembradores reciben Sembrando Vida. Y millones de familias se benefician de los programas de alimentación para el bienestar y precios justos. Apoyamos sembradores de caña, de cacao, de miel y de frijol. Este año, gracias a ello, la producción de frijol llegará a 300,000 toneladas más, la de maíz a 1,000,000 de toneladas más, y garantizamos leche accesible a 7 millones de familias. Firmamos un acuerdo histórico entre productores de semillas e insumos para el campo, productores agrícolas y compradores, para ordenar la comercialización del maíz blanco nacional. El objetivo principal es garantizar que los pequeños y medianos productores obtengan una ganancia justa que cubra sus costos de producción
estabilizar el mercado de la tortilla y fortalecer la soberanía alimentaria del país. Asimismo, con el objeto de conservar las diferentes razas de maíz nativo y el derecho a la alimentación, estamos llevando a cabo el programa de maíz del maíz es la raíz, que este año está organizando a 600,000 campesinos en grupos de productores para la mejora de semilla a través de métodos tradicionales, con el objetivo de aumentar la productividad, garantizar el autoconsumo, el precio justo del maíz y la conservación de la biodiversidad genética. 25,000 productores y pescadores han accedido al sistema de créditos para el campo con el programa Cosechando Soberanía. La transformación también se vive en las aulas. Una beca puede hacer la diferencia entre continuar en la escuela o abandonarla, igual a las condiciones de llegada. Por ello, todas y todos los estudiantes de secundaria pública reciben la beca Rita Cetina. Este año, 8 millones de estudiantes de primaria recibieron apoyo para útiles y uniformes escolares. Cerca de 5 millones de jóvenes de educación. Media superior cuentan con la beca Benito Juárez y al final de 2026, cerca de 800,000 estudiantes universitarios cuentan con las becas Jóvenes Escribiendo el Futuro y Gertrudis Bocanegra. Es decir, todos los estudiantes de primaria preparatoria están becados y vamos también por más becas en la educación superior. A través de la Escuela Es Nuestra, en 2026, más de 73,000 planteles de educación básica y media superior han recibido recursos para mejorar sus instalaciones junto con padres y madres de familia. Como nos comprometimos, hemos dedicado esfuerzos y recursos para fortalecer y ampliar la educación media superior y superior. Para ello creamos el Bachillerato Nacional, con el objetivo de unificar todas las preparatorias y tecnológicos del país bajo un mismo paraguas educativo, garantizando su cobijo con alguna institución de educación superior. Este año ya egresaron más de 657,000 jóvenes de la primera generación del Bachillerato Nacional con una doble certificación, la del propio bachillerato de la Secretaría de Educación Pública y la de una institución de educación superior, gracias a un acuerdo con 29 universidades y tecnológicos nacionales y estatales. Eliminamos el examen de admisión a la educación media superior en 17 entidades. A diferencia de años anteriores, que las y los adolescentes se les hacía creer que había buenas y malas escuelas y que su calificación en un examen determinaba a cuál de ellas podían acceder, hoy saben las y los jóvenes que todas las escuelas de educación media superior pública son buenas y que ellos pueden decidir a cuál asistir a partir del lugar donde viven y de su interés. El nuevo sistema tiene un nombre con mucho simbolismo: mi derecho, mi lugar. Este año, la mayoría de los estudiantes encontraron lugar en sus primeras dos opciones. Con el examen de admisión, los estudiantes podían llegar a estudiar en su décima opción, lo que los hacía desertar en el primer año. Los jóvenes deben estar en la escuela. Además, en 2026 habremos creado 156,000 nuevos lugares en educación media superior, gracias a 485 construcciones y ampliaciones, y llegaremos a 400,000 nuevos lugares para alcanzar el 90% de la cobertura nacional en este nivel educativo para 2030. Con respecto a la educación superior, para 2026, la Universidad Nacional Rosario Castellanos tendrá 13 nuevas unidades académicas en todo el país,
con 119.280 estudiantes. Se alcanzaron 239 universidades del bienestar Benito Juárez con 285.000 alumnos. En todo el sistema público de universidades autónomas, politécnicos y tecnológicos públicos, en 2 años se habrán creado 245.111 lugares adicionales, es decir, 250.000 de jóvenes que antes no encontraban lugar, hoy tienen la opción de estudiar. Se han basificado, sumado al 1,000,000 de profesores que se basificaron durante el sexenio del presidente López Obrador, 200.000 maestras y maestros más. A partir de este mes, inicia una consulta, escuela por escuela, para que todas las maestras y maestros de educación pública decidan con libertad la forma en la que desean que se promueva la movilidad vertical y horizontal, así como su transferencia. A diferencia de la reforma educativa en la época de Peña Nieto, que fue impuesta, nosotros consultamos democráticamente a todas las maestras y los maestros. Se distribuyeron en educación básica 154.5 millones de libros de texto gratuitos de la nueva escuela mexicana. Y ya se está trabajando para que en 2027 se incorporen 3 libros de texto más: Historia de México, Enseñanza de las Matemáticas y Lectoescritura. La educación artística también es una prioridad. Desde 2025 se eliminaron las cuotas en todas las escuelas del IMBAL, el INAH y el Centro de Capacitación Cinematográfica, y se mejoraron integralmente 1,600 espacios educativos. Abrimos el nuevo Centro de Capacitación Cinematográfica en Chapultepec, que multiplicó por 5 la matrícula. La Orquesta Escuela Carlos Chávez tiene sede por primera vez después de 37 años y con el Fondo de Cultura Económica se editaron 2.5 millones de libros para jóvenes de 14 países y se han promovido más de 26.000 grupos de lectura. México vive un momento histórico en el deporte. Alcanzamos la mejor participación de nuestra historia en los Juegos Centroamericanos y del Caribe. Nuestras y nuestros deportistas están conquistando los primeros lugares en campeonatos mundiales de distintas disciplinas, como clavados, ciclismo, remo, flag football y tiro con arco, por mencionar algunas. Estos resultados comienzan desde la base. La Olimpiada y Paralimpiada Nacional constituyen el semillero deportivo más grande del país y activan a más de 4 millones de niñas y niños y jóvenes. Los Juegos Deportivos Nacionales Escolares reúnen a más de 5 millones de estudiantes y programas como Ponte Pila y Centros de Deporte Estatal y Municipal llevan la actividad física a todos lados de la República. En el alto rendimiento, las y los atletas cuentan con el respaldo del Estado mexicano. Destinamos más de 1,000 millones de pesos a becas de alimentación, estancias, campamentos, atención médica y competencias internacionales. Hoy existe una planeación metodológica y científica que acompaña cada etapa de su preparación. Por eso los resultados no son casualidad, son producto, por supuesto, del talento y el esfuerzo de nuestras y nuestros deportistas, de su disciplina y del respaldo de un gobierno que entiende que el deporte es un derecho y una herramienta de transformación. Como parte de la celebración de la Copa Mundial de Fútbol, desarrollamos el Mundial Social. A través de estas actividades se construyeron 2,226 canchas de fútbol por parte del Gobierno de México y un número similar de municipios y estados. 1,123 murales alusivos al fútbol realizados por el Instituto de la Juventud.
1.166 recuperaciones de espacios deportivos, así como 74 mundialitos y copas con la participación de 1.1 millones de personas de todas las edades. Los torneos escolares permanecerán todos los años. En salud, estamos recuperando un derecho que durante años fue abandonado. Cuando llegó el gobierno de la Cuarta Transformación, había un profundo retroceso en el sistema de salud pública en México. Hay que recordarlo. Para que se den una idea, entre 1943 y 1982 se construyeron en el IMSS 29.500 camas hospitalarias, mientras que en el periodo del neoliberalismo, de 1983 a 2018, solo se agregaron 4.000 camas. Es decir, en el mismo número de tiempo, 29.000. En los siguientes 36 años, solo 4.000 camas. Fue tal el desdén y negligencia que al final de esa época había más de 80 hospitales a medio construir o inservibles que presumían haber inaugurado. Los medicamentos y los insumos médicos se compraban a un reducido grupo de empresas intermediarias que cobraban a sobreprecio, y había una ineficiencia en la distribución que entorpecía la entrega en las zonas de mayor marginación. El Seguro Popular contrataba servicios privados en lugar de fortalecer la capacidad de las instituciones públicas y funcionaba por medio de un catálogo de enfermedades que definía si podías o no recibir atención médica. Por eso estamos revirtiendo el daño causado por el abandono en décadas en materia de salud. En el sexenio del presidente López Obrador se creó el IMSS Bienestar, al que hoy se han incorporado 24 estados. Para este año, la atención en estas entidades federativas que se incorporaron al IMSS Bienestar, la atención en consultas de especialidad habrá crecido 106% comparado con 2022. En tan solo 2 años de gobierno, concluimos y están operando 33 nuevos hospitales del IMSS, del ISSSTE y del IMSS Bienestar, además de 11 unidades de medicina familiar y 36 centros de salud y consultorios. Asimismo, habilitamos 650 quirófanos modernos y en el sexenio construiremos 152 unidades de salud nuevas que aportarán 9.000 camas más. Gracias a un cambio en la concepción, se forman y contratan el doble de médicos especialistas cada año comparado con el periodo neoliberal. Para atender el abasto oportuno de medicamentos e insumos médicos, se realizan compras consolidadas directamente con los proveedores y creamos el programa Rutas de la Salud para las unidades médicas y hospitales del sistema IMSS Bienestar, a través de las cuales se han distribuido 2.000 millones de piezas. Ningún hospital que atiende cáncer carece de medicamentos. Creamos el programa Salud Casa por Casa, a través del cual 20.000 profesionales de la salud han realizado más de 23 millones de visitas domiciliarias a adultos mayores y personas con discapacidad. Es el programa de prevención de la salud más importante de todo el mundo. Creamos el Servicio Universal de Salud para conjuntar los esfuerzos de las tres principales instituciones de salud pública federal. Para ello, de septiembre a diciembre, implementaremos más de 12.000 consultorios en los 24 estados adheridos al IMSS Bienestar con el objetivo de fortalecer y la prevención de la salud. Con nuestro gobierno, el Infonavit y Fobiste recuperaron su capacidad para hacer viviendas y no solamente otorgar créditos injustos. Entre estas dos instituciones y la Comisión Nacional de Vivienda,
tenemos como meta construir 1.800.000 viviendas para familias que ganen menos de

2.9 salarios mínimos. A la fecha, se han contratado 668,000, de las cuales 278,000 están en construcción y ya se asignaron 90,000 viviendas. Asimismo, estas instituciones, junto con Sociedad Hipotecaria Federal, dan créditos más accesibles a familias con mayores percepciones. Hoy se han entregado 779,000 créditos a familias. La meta es otorgar 2.2 millones. Por otro lado, se han beneficiado 717,000 familias con créditos de apoyo de mejoramiento de vivienda, de los 108 millones que tenemos como meta. Además, hemos corregido una de las mayores injusticias heredadas del pasado. 5 millones de familias dejaron de estar atrapadas en créditos impagables. Impresionante lo que sucedía en el pasado. La gente pedía crédito por 60,000 pesos, había pagado durante 20 años y su deuda había ascendido a 1 millón de pesos. Ahora todo eso fue reestructurado y hay millones de familias que ya pagaron su vivienda. Para garantizar la propiedad, hemos 37,000 hogares de 1.2 millones que tenemos como meta. Juntando todas estas acciones, el programa de vivienda alcanzará a 12 millones de familias al finalizar el sexenio. Hay algo que me llena de orgullo como primera mujer presidenta. Las mujeres llegamos a la Constitución, a las leyes y a las decisiones fundamentales de la República. Pese a la misoginia y al machismo de quienes piensan que las mujeres no podemos o no sabemos gobernar, cada día demostramos lo contrario. Además, este año habremos llegado a 1,001 centros libres en todo el país. Hemos distribuido 27 millones de cartillas de derechos de las mujeres y formado una red de 190,375 mujeres tejedoras de la patria. Se presentó la Ley General para prevenir, investigar, sancionar y reparar el daño por el delito de feminicidio. Con los pueblos indígenas y afromexicanos, hemos iniciado una nueva etapa gracias a la modificación del artículo segundo de la Constitución, en el que se reconoce a los pueblos indígenas y afromexicanos como sujetos de derecho público con todos sus derechos. Llegan directamente a las comunidades para que sean asambleas quienes decidan su destino. En 2 años ya son 25,000 millones de pesos entregados a 19,000 comunidades. Además, hemos restituido 13,000 hectáreas de tierras comunales a los pueblos Rarámuri, Yaqui, Seris, Wixárika, Odami y Otomí. Están en proceso el retorno de 177,632 hectáreas adicionales. Se fortalecen las lenguas originarias en 400 centros y se impulsan planes integrales de justicia y desarrollo para 35 pueblos indígenas y afromexicanos, y se encuentra bajo consulta la Ley General de Derechos de Pueblos Indígenas y Afromexicanos. Estamos recuperando la soberanía energética de la nación. Modificamos la Constitución para recuperar a Pemex y a Comisión Federal de Electricidad como empresas públicas. Al concluir el sexenio, se habrán incorporado
32 mil megawatts adicionales al sistema interconectado nacional, elevando la participación de las energías renovables de 24 a 38% para cumplir nuestro compromiso ambiental y al mismo tiempo garantizar la soberanía energética. En 2 años se terminaron de construir 6 nuevas plantas de ciclo combinado con una capacidad de 3.000 megawatts, así como rehabilitado, modernizado, repotenciado 8 centrales hidroeléctricas. Para avanzar en la meta de energías renovables, en febrero de 2026 se convocó a la iniciativa privada a participar en el desarrollo de proyectos de generación eléctrica mediante esquemas de inversión mixta que mantengan la proporción establecida en la ley de 54% público y 46% privado. A partir de concursos transparentes, se aprobaron 38 proyectos que aportarán una capacidad total de generación de 8.025 megawatts y más de 2.500 megawatts de almacenamiento con una inversión de 10.600 millones de dólares. En este mismo año se publicarán otros concursos bajo esta modalidad innovadora. Asimismo, la Comisión Federal de Electricidad ya inició la implementación del plan de inversión por más de 244 mil millones de pesos para modernizar y ampliar las redes de transmisión y distribución. El Plan de Justicia Energética ha llevado a cabo 20.377 obras de electrificación en beneficio de más de 600 mil personas de 13 mil comunidades apartadas. El objetivo es alcanzar 99.9% de electrificación en el 2030. Se han instalado 5.000 paneles fotovoltaicos para viviendas en la Ciudad de Mexicali y vamos a ampliar este programa. Redujimos la deuda de Pemex en 20.000 millones de dólares. Hoy producimos 1.77 millones de barriles diarios y casi 5.000 millones de pies cúbicos diarios de gas natural, mientras que el Sistema Nacional de Refinación procesa más de 1.5 millones de barriles diarios. A todos aquellos que criticaron la construcción de la refinería Olmeca en Dos Bocas, Paraíso, Tabasco, hoy se demuestra que gracias a la misma hemos podido enfrentar el aumento en el precio de los combustibles y el desabasto que afecta a la gran mayoría de los países del mundo. Estamos concluyendo la construcción de 2 coquizadoras para producir más gasolinas y diésel con bajo contenido de azufre en Tula y Salina Cruz. La primera terminará este año y la segunda en el primer semestre de 2027. Al cierre del 2025, la producción de fertilizantes de Pemex, que había sido abandonada durante el periodo neoliberal y rescatada durante el periodo del presidente López Obrador, alcanzó en 2026 1.185 toneladas, lo que representa 38% más de producción de fertilizantes que en 2024. Ya iniciamos el rescate de la Petroquímica Nacional mediante los proyectos de Escolín, Cosoleacaque, Morelos y Cangrejera. Hemos puesto en marcha el Plan Nacional de Gaseoductos con una inversión histórica de 141 mil millones de pesos proyectada hacia el año 2030. Esta estrategia integral moderniza y amplía la red de transporte de gas natural para abastecer el sureste, las 13 nuevas centrales eléctricas de ciclo combinado y los polos de desarrollo para el bienestar. Formamos un comité plural de expertos de diferentes instituciones públicas en diferentes disciplinas para analizar la viabilidad de explotar el gas no convencional en nuestro país para fortalecer la soberanía energética sin comprometer los recursos hídricos. En la actualidad, 75% del gas natural que consumimos
es importado y 90% del mismo proviene de recursos no convencionales. En su primera conclusión, este grupo estableció la prohibición de su explotación en la cuenca Tampico-Misantla para no dañar a comunidades y recursos naturales.

de carreteras libres de peaje del país. Concluimos obras estratégicas como la carretera Bavispe-Nuevo Casas Grandes, el puente Nichupten-Cancún, Real del Monte-Huasca en Hidalgo, la carretera Pátzcuaro-Uruapan y San Ignacio-Tayoltita. El proyecto de mejoramiento y ampliación de la red de carreteras es sumamente ambicioso. Se trata de inversión por un monto de 700 mil millones de pesos para 5 mil kilómetros. Los ejes carreteros principales son Corredor del Golfo de México, con la carretera Macuspán-Escárcega, la terminación de la carretera de Veracruz de sur a norte y el mejoramiento y ampliación de Tampico a Reynosa, pasando por Ciudad Victoria. Corredor del Pacífico, la mejora de la carretera de Salina Cruz a Michoacán, la mejora de las carreteras 57 y 45 que cruzan de sur a norte por el centro del país, la carretera Guaymas-Chihuahua, Tolucas y Guatanejo, la conexión de la Huasteca desde Hidalgo hasta Tamaulipas, pasando por San Luis Potosí, y la carretera Ocosingo-Palenque en Chiapas. En estos dos años, construimos 70 puentes y distribuidores viales y estamos haciendo 35 más. Entre ellos se encuentran 68 en Guerrero, 7 en Colima, Veracruz Puerto, Coatzacoalcos, cruce Bahía de Banderas, Puerto Vallarta, el puente Amado Nervo. Duplicamos el presupuesto para caminos artesanales y junto con comunidades indígenas hemos construido 135 caminos equivalentes a 368 kilómetros. Además, intervenimos más de 1.100 kilómetros de infraestructura carretera en la Mixteca de Oaxaca y de Puebla. Seguimos recuperando el ferrocarril de pasajeros, sello de la cuarta transformación de la vida pública. Inauguramos el tren insurgente de Santa Fe a Observatorio, el cual ya ha transportado a más de 25 millones de pasajeros, y el tren Felipe Ángeles en su tramo Lechería-Aifa se consolida como una alternativa moderna de movilidad para cerca de 3 millones de habitantes, además de permitir el acceso rápido al Aeropuerto Internacional Felipe Ángeles. Avanzan además los trenes Aifa-Pachuca, Ciudad de México-Querétaro, Querétaro-Nuevo Laredo, Querétaro-Guadalajara, Salina Cruz-Ciudad Hidalgo, Roberto Ayala-Dos Bocas y el Tren Maya de carga. Aprovecho para informarles a todos aquellos que auguran que no funciona que el Tren Maya ha transportado 2.5 millones de pasajeros y evoluciona conforme a lo planeado. Mexicana de Aviación ha transportado a 1 millón de pasajeros y llegaremos al triple con 14 aviones más de acuerdo a sus metas. El AIFA ha transportado 3.6 millones de pasajeros en el primer semestre de 2026, incluso por encima de lo planeado. El tren interoceánico ha transportado 2 millones de toneladas y el tren de pasajeros iniciará nuevamente operaciones entre noviembre de 2026 y febrero de 2027, dependiendo de sus tramos. Después de decenas de años de saqueo del recurso hídrico, en diciembre de 2025 se publicó la reforma integral a la Ley de Aguas Nacionales, con la cual el agua dejó de concebirse como una mercancía para reconocerse como un derecho humano y un recurso de la nación. Mucho hemos hablado de lo que significó para el país la privatización de los recursos energéticos, pero en el agua, convertir el agua en una mercancía tuvo efectos gravísimos. Gracias al cambio en esta ley y al recuperarse el agua como un derecho humano y un recurso de la nación, desprivatizamos
más de 5.000

1.000.000.000 de metros cúbicos de agua, agua suficiente para abastecer durante un año a más de 90 millones de personas. También gracias a ello pudimos entregar 12.346 títulos de concesión a comunidades, pequeños y medianos productores y asignar agua a los municipios que antes tenían que pagar por ella a particulares. Por ejemplo, Mexicali y Tijuana hoy tienen la concesión directa de la Comisión Nacional del Agua, cuando antes tenían que pagarla a particulares. Avanzamos en la primera etapa para el saneamiento y restauración de los ríos, Río Atoyac, Lerma Santiago, Tula. En estos ríos se construyen y rehabilitan 23 plantas de tratamiento y 282 kilómetros de colectores. Se desasolvan y limpian cauces y se construyen espacios públicos, entre otras actividades. Además, estamos saneando los ríos Tijuana en Baja California, Nogales en Sonora y La Sabana en Guerrero. Estamos modernizando y tecnificando la infraestructura hidroagrícola en más de 250 mil hectáreas, lo que permitirá aumentar la productividad del campo y al mismo tiempo liberar agua para consumo humano. Las obras se realizan en 19 distritos de riego en 15 estados de la República. Asimismo, con el objetivo de garantizar el derecho humano al agua y disminuir el riesgo de inundaciones, se impulsan 17 proyectos estratégicos. Hemos concluido 200 kilómetros de redes troncales de agua saludable para la laguna en Coahuila. Llevamos 40% del plan de la zona oriente del Estado de México y están en ejecución, con un 40% de avance, el plan integral para la zona metropolitana del Valle de México, la presa El Novillo en Baja California Sur, el acuaférico de Campeche, Acapulco se transforma contigo, que incluye obras de agua potable, drenaje, saneamiento y prevención contra inundaciones. La segunda línea del acueducto Guadalupe Victoria en Tamaulipas, un nuevo acueducto para llevar agua a la ciudad de Colima, la presa Tunal 2 en Durango, el acueducto Coatzacoalcos en Veracruz, el acueducto El Peaje San José en San Luis Potosí, obras de protección contra inundaciones en Tabasco. Y estamos por iniciar la presa Mujer Solteca para llevar agua a la ciudad de Oaxaca, planta desaladora para Tijuana y Rosarito, sistema de pozos para llevar agua a Hermosillo, Sonora, agua para Guanajuato y agua para Zacatecas. Además, con recursos coordinados entre los tres niveles de gobierno, llevamos a cabo 24.000 obras de agua potable y drenaje en 2.183 municipios del país. Estamos modernizando 7 puertos y ya iniciaron los trabajos en el puerto de Manzanillo. Avanzamos en el mantenimiento y ampliación y modernización de 11 aeropuertos internacionales, entre los que destaca la remodelación del Aeropuerto Internacional de la Ciudad de México, el Aeropuerto de Puerto Escondido y el Aeropuerto de Tepic. La paz y la tranquilidad de las familias son la prioridad del gobierno. Miles de guardias nacionales, soldados, marinos, agentes de seguridad y servidores públicos trabajan todos los días en los 4 ejes de la estrategia de seguridad que nos hemos planteado. Atención a las causas, consolidación de la Guardia Nacional, fortalecimiento de la inteligencia y la investigación y coordinación entre las instituciones del gobierno federal, la fiscalía y coordinación con las entidades federativas. Los resultados hablan por sí mismos. Hemos logrado 51% de disminución en homicidios dolosos desde que llegamos a la presidencia. Lo que equivale a 44 homicidios menos cada día. Debe resaltarse que julio registró el promedio diario más bajo
desde hace 11 años. En lo que va de 2026, el promedio diario de delitos de alto impacto bajó 54% respecto a 2018. También se registraron disminuciones en el robo a transportista con violencia, robo de vehículo con violencia y lesiones dolosas por disparo de arma de fuego. De octubre de 2024 a julio de 2026, ha habido 63,000 personas detenidas relacionadas con algún delito y 207 de ellos objetivos prioritarios de todos los grupos de la delincuencia organizada. Se decomisaron 32,824 armas de fuego y 519 toneladas de droga. Además, fueron desarticulados y desmantelados 2,725 laboratorios clandestinos y áreas de concentración para la elaboración de metanfetaminas. Con la atención a las causas, se llevaron a cabo 665 ferias de paz y se brindaron más de 1,000,000 de atenciones, acercando servicios de salud, educación, empleo, trámites y servicios gubernamentales, orientación, talleres y actividades comunitarias a la población. Trabajamos con especial atención en diversos territorios prioritarios, entre los que se encuentran 10 municipios de Michoacán, Cuautla, Morelos, Culiacán, Sinaloa, la Montaña de Guerrero y 40 municipios prioritarios a los que llevamos el programa Jóvenes Unen al Barrio, Jóvenes Construyendo el Futuro, Preparatorias Margarita Maza, la construcción de Centros Deportivos México Imparable, Boxeando por la Paz, conciertos, actividades deportivas. Se trabaja casa por casa para atender de forma integral a las familias. Quiero agradecer al Gabinete de Seguridad, al General Secretario Ricardo Trevilla Trejo, al Almirante Secretario Raimundo Pedro Morales Ángeles, al Secretario de Seguridad Omar García Harfuch, a la Secretaria de Gobernación Rosa Isela Rodríguez y a la Consejera Jurídica Luisa María Alcalde, por el trabajo permanente durante estos meses, estos 2 años, para poder alcanzar estos resultados en seguridad. Aunque sabemos que la seguridad es fruto de la justicia. Gracias también al cambio en el Poder Judicial, porque se nota claramente la diferencia entre el pasado y el presente. Se atendieron a cerca de 100,000 familias afectadas por las lluvias torrenciales en 5 estados de la República en octubre de 2025. Se realizaron actividades continuas de apertura de caminos por cerca de 1 mes y medio, en el que se realizó el puente aéreo más importante que se haya realizado nunca en México. Se encuentran en construcción todos los caminos y puentes afectados. Agradezco entrañablemente a todos los elementos de las Fuerzas Armadas que trabajaron sin descanso, así como a las y los servidores de la Nación, a la Secretaría de Infraestructura y Comunicaciones y Transportes y a todos los que participaron en aquellas jornadas. En ese momento se mostró la fraternidad sin condiciones, que es un sello que nos caracteriza y del que nos sentimos sumamente orgullosos. En política exterior hemos mantenido los principios constitucionales, no solo porque esa es nuestra obligación, sino por convicción propia. La autodeterminación de los pueblos, la no intervención, la solución pacífica de las controversias, la proscripción de la amenaza o el uso de la fuerza en las relaciones internacionales, la igualdad jurídica de los estados, la cooperación internacional para el desarrollo, el respeto, la protección y promoción de los derechos humanos y la lucha por la paz y la seguridad internacionales. En este marco, subrayo la relación con el gobierno de los Estados Unidos, que ha tenido sus dificultades, pero que hemos tomado la decisión de siempre buscar el entendimiento. Quizá uno de los aspectos más dolorosos ha sido el trato que han recibido las y los mexicanos,
a través de detenciones y la dolorosa muerte de 17 de nuestros connacionales en centros de detención y operativos. Frente a ello, además de los canales diplomáticos, decidimos interponer denuncias en los casos en los que fue necesario y les vamos a dar seguimiento y exigir que se respeten plenamente los derechos humanos de nuestras y nuestros compatriotas. Para mejorar la atención, a nuestros paisanos, y para que sepan que los consulados son espacio de entendimiento y acompañamiento de resolución, transformamos la atención consular, la simplificamos, la acercamos y sobre todo la hicimos más humana. Hoy todos nuestros cónsules tienen la responsabilidad de acercarse a las comunidades, escuchar sus necesidades y defender sus derechos. Con el programa México te abraza, hemos apoyado a más de 281 mil compatriotas que han regresado de los Estados Unidos con alimentos calientes, traslado a sus comunidades, atención médica y psicológica y documentos de identidad. En materia comercial, tenemos diálogo permanente con el gobierno de los Estados Unidos y esperamos llegar a un entendimiento. En materia de seguridad, hemos alcanzado acuerdos de colaboración que parten de cuatro principios: respeto a la soberanía y la integridad territorial, responsabilidad compartida y diferenciada, respeto y confianza mutua y cooperación sin subordinación. En México, queremos cooperación, diálogo y entendimiento con todas las naciones. Pero cooperación no significa sometimiento. Amistad no significa renunciar a nuestros principios. Y mientras yo tenga el honor de servir como presidenta de la República, defenderé con toda firmeza nuestra soberanía, nuestra dignidad y nuestra independencia. Porque México es un país soberano y la soberanía no se negocia, no se entrega y no se comparte. En estos 23 meses de grandes cambios, hemos mostrado que México es fuerte, tiene un pueblo extraordinario, sabemos dialogar y nos entendemos como un país democrático. Somos parte del proyecto de la Cuarta Transformación de la Vida Pública. Que nadie se equivoque, aquí no hay divisiones, aquí no hay rompimientos, lo único que hay es la defensa del pueblo de México y su dignidad. Los ojos del mundo están puestos en México, porque aquí un pueblo grande ha decidido escribir su propia historia. Consolidamos un proyecto que nace desde abajo y pone en el centro la igualdad, la justicia y el bienestar. México no se somete ni se detiene. México es libre, es soberano y avanza con dignidad, con la fuerza de su pueblo y con la mirada puesta en un futuro que proviene de nuestro legado de grandeza. Tenemos la responsabilidad histórica de garantizar el camino de la honradez y de un gobierno que esté al servicio del pueblo. Precisamente porque somos leales a esos principios, podemos entregar buenas cuentas y garantizar un futuro de bienestar para todas y todos los mexicanos. No olvidemos nunca que la autoridad política y moral se escribe todos los días. Esa no se adquiere ni con todo el dinero del planeta. Por ello, y justamente por ello, insistimos en que solo con honestidad se dan verdaderamente resultados. Vamos mejor y tenemos rumbo, porque ese rumbo lo marca el pueblo, que es nuestro camino y es nuestro destino. ¡Que viva nuestra independencia! ¡Viva!
¡Que viva México! ¡Que viva México! ¡Que viva México! ¡Que viva México!

y les invita respetuosamente a ponerse de pie para entonar nuestro himno nacional.

0: Un aplauso a todo el gabinete, es parte de estos grandes resultados. Y gracias a las gobernadoras y gobernadores por su asistencia. Gracias.
1: La Presidenta Constitucional de los Estados Unidos Mexicanos y Comandante Suprema de las Fuerzas Armadas se dirige a la escolta de bandera para despedirse de nuestro lábaro patrio.

0: Es así como concluye esta ceremonia. Con motivo del segundo informe de gobierno, se agradece la presencia de la Presidenta Constitucional de los Estados Unidos Mexicanos y Comandante Suprema de las Fuerzas Armadas, doctora Claudia Sheinbaum Pardo, y de gobernadoras y gobernadores de diferentes estados de la República, los integrantes del Gabinete Legal y Ampliado de México, organismos autónomos, las y los representantes del Poder Judicial, integrantes del Consejo Nacional de Pueblos Indígenas, funcionarias y funcionarios, empresarios, comunidad educativa, artística y cultural, representantes de medios de comunicación, así como el distinguido público que la acompañaron y a quienes nos siguieron por internet a través de las redes sociales. Tengan todas y todos una excelente tarde.
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4: El fin del dólar y el gobierno en la sombra. China unió a Estados Unidos y Europa colapsa. Amigos de Kiaman Geo, muy buenos días. Arrancamos este martes 1 de septiembre de 2016 con una de las madrugadas más densas y reveladoras de los últimos meses. Así que espero preparen su café, mate, bebida favorita, porque hoy vamos a destrozar la narrativa de los medios tradicionales. Hoy no vamos a hablar de lo que los políticos occidentales prometen frente a las cámaras. Hoy vamos a hablar de lo que están intentando ocultar desesperadamente, mientras sus economías y su influencia global se desmorona como un castillo de naipes. Así pues, que si ustedes pensaban que el poder de Estados Unidos y de la Unión Europea era inquebrantable, los 5 reportes que vamos a desglosar esta mañana, provenientes de sus propios medios y analistas en Nueva York, Londres y París, nos demuestran exactamente lo contrario. La guerra económica ha topado con un muro de hormigón armado. La empatía europea se ha evaporado y la militarización hipócrita de Bruselas amenaza con quebrar a sus propios ciudadanos. Pero vamos a empezar por la bofetada más grande que ha recibido la Casa Blanca en las últimas semanas. Y no lo decimos nosotros, lo admite el mismísimo New York Times. Nos vamos directamente a Bishkek, a la capital de Kirguistán en Asia Central. Allí acaba de concluir la cumbre de la Organización de Cooperación de Shanghái, la OCS, una cumbre a la que asistieron pesos pesados como Rusia, China, India e Irán. Y el mensaje que salió de esas reuniones a puerta cerrada fue devastador para Washington. Las amenazas de Estados Unidos ya no asustan a nadie. El New York Times relata cómo mientras la administración estadounidense intenta desesperadamente que el mundo siga girando en torno a sus dictados, el presidente chino Xi Jinping ha consolidado una órbita de poder paralela, igual de fuerte y totalmente blindada contra las sanciones occidentales. Hace apenas un mes, la Casa Blanca amenazó con un día D económico, ¿verdad? A cualquier país que ayudara a Irán a mantenerse a flote en medio del conflicto en Medio Oriente. ¿Y qué hizo Pekín? Absolutamente nada. Ignoraron la amenaza. Un exfuncionario del Consejo de Seguridad Nacional estadounidense lo resumió con una frase humillante. En Pekín, las amenazas de Washington se perciben como si estuvieran escritas a lápiz. Se pueden borrar con un simple movimiento de mano. Y los números respaldan esta insolencia. Mientras Washington retira tropas y se hunde en su conflicto con Irán, la maquinaria euroasiática se retroalimenta. Ucrania ataca las refinerías rusas, no hay problema. India, Kazajistán y Bielorrusia abren los grifos y envían gasolina a Moscú para compensar. Estados Unidos desestabiliza el mercado petrolero en Medio Oriente, pues la India, asustada por la volatilidad, vuelve a comprar petróleo ruso de forma masiva. Y China sigue absorbiendo el crudo de Moscú y Teherán. Es un circuito cerrado. Han creado un ecosistema económico donde las sanciones de Occidente rebotan sin causar el daño estructural que prometía. Esto nos lleva a la crisis de credibilidad del dólar. Y esto, amigos, como les digo, nos lleva directamente al segundo punto crítico de esta mañana. La joya de la corona del poder estadounidense, su amado dólar, el dólar. Por décadas nos han enseñado que el dólar es intocable, que el 89% de las transacciones internacionales de divisas se realizan en dólares y que casi el 60% de las reservas de los bancos centrales del mundo entero están atesoradas en los bonos del Tesoro de Estados Unidos. Se consideraba el activo más seguro del planeta, una fortaleza a prueba de balas, pero hoy esa credibilidad está colapsando a una velocidad alarmante. Otro análisis profundo, publicado también en el New York Times por el profesor Barry Eichengreen, advierte que la inestabilidad política actual en Washington está destruyendo la confianza mundial. Y presten mucha atención aquí, porque no estamos hablando de los mercados, estamos hablando de la política. La política interfiriendo con el dinero. El fin de la independencia financiera. Históricamente, el mundo confiaba en el dólar porque la Reserva Federal era una institución independiente. Pero hoy vemos cómo la administración política estadounidense amenaza abiertamente a los miembros de la Reserva Federal, como Lisa Cook, buscando destituir a los reguladores que no se doblegan a sus exigencias. Los inversores internacionales desde Zurich hasta Tokio están observando cómo la separación de poderes se resquebraja. Y se están haciendo una pregunta letal. ¿Qué pasa si el dólar deja de ser una reserva de valor segura porque se convierte en un arma política sujeta a los caprichos del gobierno de turno? El gran error que está cometiendo Donald Trump. Lo hace sabiendo, lo hace sin saber. Pero esta es la realidad que estamos viviendo. Así pues, si la Reserva Federal pierde su independencia, pues, amigos, el dólar se devaluará rápidamente. Y no olvidemos cómo se construyó este imperio. En 1974, Estados Unidos selló el pacto del petrodólar con Arabia Saudita. Seguridad militar estadounidense a cambio de que todo el petróleo del mundo se vendiera en dólares. ¿Se acuerdan? En los años 60, Alemania y Japón compraban bonos de estadounidenses porque estaban bajo el paraguas de seguridad militar de Washington. El dólar no es solo papel, estaba respaldado por alianzas geopolíticas y militares. Así que ahora nos encontramos con la búsqueda de alternativas, pero hoy esas mismas alianzas están en duda. Con las fricciones en la OTAN y las tensiones en los tratados de defensa en Asia, incluso los aliados más cercanos, pues, les digo una cosa, están tomando distancia. El Banco Central de Japón, que tiene más de 1,1 billones de dólares en reservas, y el de Corea del Sur, están reconsiderando seriamente su dependencia financiera. Si Estados Unidos ya no garantiza la seguridad global sin chantajes, ¿por qué deberían seguir financiando su deuda? Por primera vez en la historia moderna, las alternativas reales están sobre la mesa y avanzando a pasos agigantados. Europa está intentando crear su unión de mercados de capitales para centralizar valores en euros y depender menos de Wall Street. Y al otro lado del mundo, China está pisando el acelerador con su sistema de pagos interbancarios transfronterizos CIPS, por sus iniciales CIPS, basado en el yuan, diseñado específicamente para anular el poder de los bancos estadounidenses. Así pues, amigos, como bien dice el análisis de The New York Times, todos están actuando como si les quedara poco tiempo. Y los hechos demuestran que tienen toda la razón. El reloj de la hegemonía financiera está en cuenta regresiva. Ahora, hablemos del colapso moral de Europa. Porque, amigos, si el panorama económico y el desafío a Washington del que hablábamos en el primer bloque les pareció fuerte, presten mucha atención cómo se está resquebrajando la narrativa en el corazón mismo de Europa. Hemos visto cómo las élites de Bruselas se envuelven en la bandera de solidaridad, pero la realidad en el terreno es mucho más oscura. El diario ucraniano Ukraínska Pravda acaba de publicar un artículo que desnuda una verdad incómoda y silenciosa. La compasión europea por los refugiados ucranianos se ha esfumado por completo. A partir de este agosto, bueno, ya ha pasado agosto, ya terminó, de 2016, la burocracia de la Unión Europea ha cedido y ha complicado drásticamente el proceso de protección temporal. Ahora, a los ciudadanos de edad militar se les exige demostrar que cruzaban la frontera legalmente y que cumplen con la aplicación de registro militar conocida como el RASVERS. Reserve con Z. Así pues que, de refugiados a escudos humanos. La hipocresía es brutal. Entre 2022 y 2023, cuando los ciudadanos ucranianos huían, Europa abría sus puertas de par en par, mostrándose ante el mundo como el faro máximo del humanismo y la generosidad. Hoy, de cara a un invierno donde los civiles en ciudades como Kiev no tenían electricidad, agua ni calefacción, Bruselas les da la espalda. El propio medio ucraniano utiliza una analogía devastadora. Es como si los médicos europeos que ayer se dividían para curarle el dedo roto a un paciente, hoy se negaran a atender a un herido con una fractura abierta. ¿Cuál fue el cambio? El pragmatismo puro y duro ha reemplazado a la empatía. Para la Unión Europea actual, los ucranianos han dejado de ser personas en peligro que necesitaban asilo. Ahora los ven exclusivamente como un escudo de carne y hueso que debe soportar la guerra en las trincheras para mantener a la maquinaria militar rusa lejos de las fronteras de la OTAN. No les importa si quieren luchar o no. La nueva fórmula europea es, ustedes pelean y sufren los horrores de la guerra para que nosotros en Europa podamos vivir en paz. Yo sé que suena horrible, pero esto es cierto. Y esta tensión ya se siente en las calles, con un aumento alarmante de ataques espontáneos contra refugiados en países como Polonia, que hasta los niños sufren. Las madres con sus peques se esconden, se refugian en los bosques, pasan días sin comer, porque tienen miedo que un polaco pues los denuncie a la policía. La solidaridad administrativa, pues, ya no está de moda. Ya pasó la moda. El trastorno bipolar de Bruselas. Pero aquí es donde la situación rosa el trastorno psiquiátrico, amigos. Mientras Europa cierra sus puertas a las víctimas del conflicto para usarlas como barrera, las altas esferas políticas de Bruselas y Berlín están utilizando el pánico para saquear a sus propios ciudadanos. Europa ha entrado en un estado de bipolaridad geopolítica absoluta. Por un lado, agencias como Bloomberg confiesan, citando a funcionarios europeos y de inteligencia, la manera que Bloomberg hace sus reportes, ¿no?, que saben perfectamente que no hay ninguna prueba, pongan atención, no hay ninguna prueba de que Rusia tenga la intención o se esté preparando para un ataque convencional contra la OTAN. Lo saben. Pero por el otro, utilizan el fantasma de la amenaza rusa en todos los medios de comunicación para justificar una militarización sin precedentes y recortes sociales brutales. Se le pregunta al mismísimo MERS si todos esos fondos que se han ido a Ucrania, si se revertirían para el Fondo Social Alemán, si no es mejor hacerlo de esa manera. ¿Saben cuál fue la respuesta de Merz? ¿Cómo hacer eso si está en peligro nuestra libertad? Y Ucrania es el escudo, es la barrera, está luchando por nuestra libertad. ¿Cómo podemos hacer eso? ¿En serio? Pues bien, las armas antes que los niños. El ejemplo más escalofriante de esta locura lo tenemos en Alemania. El canciller Friedrich Merz ha dejado claro que su prioridad absoluta es elevar el gasto en defensa a un exorbitante 5% de su PIB. Cuando la misma prensa alemana le preguntó si no sería mejor destinar esas enormes sumas de dinero a ayudar a los propios ciudadanos alemanes, especialmente cuando se discuten recortes a las prestaciones infantiles para las madres, Merz respondió tajantemente que la libertad y la paz son una prioridad. Es decir, las armas antes que los niños, las armas antes que su futura generación, para sostener a la industria militar y mantener a flote a Kiev. Le están pidiendo a las familias europeas que sacrifiquen su bienestar, sus pensiones y el futuro de sus hijos. Y no hay que olvidar que Ursula von der Leyen ya les dijo que sus ahorros no son de ellos. Hay que activarlos a la Unión Europea. Hay facciones enteras dentro del continente encabezadas por países como Estonia, Letonia, Lituania, Finlandia y el Reino Unido que están empujando activamente a Europa hacia la militarización total, soñando con sacar provecho geopolítico, mientras sean otros como los polacos, los ucranianos o los mismos estadounidenses que pongan los muertos. Pero poner atención en esto, porque no todos son borregos, ¿eh? Miren el caso de Islandia. A ver, hablemos de la verdad detrás del propagandismo. Y ante esta prisión eurofederalista, los ciudadanos empiezan a rebelarse. Pero debemos ser muy cuidadosos con la propaganda que nos intenta vender de ambos lados. Recientemente, Islandia celebró un referéndum sobre la reapertura de las conversaciones para unirse a la Unión Europea. El no ganó con un 52,8% frente a un 47,2%. Inmediatamente, la maquinaria euroescéptica, como, con figuras como Marine Le Pen y Nigel Farage, incluso analistas prorrusos, salieron a celebrar esto como una victoria aplastante de la soberanía nacional, llamándolo el Brexit islandés, o una derrota de Bruselas ante Putin. Amigos, en esta trinchera informativa no compramos narrativas baratas. El análisis riguroso de expertos como el británico John Henley nos demuestra que Islandia es un caso único y no tiene nada que ver con un tal o algo parecido como el Brexit. Islandia ya forma parte del espacio económico europeo y del área Schengen. De hecho, ya adoptan el 75% de las leyes de la Unión Europea y disfrutan de todos los beneficios del libre mercado. Los islandeses no votaron para aislarse ni por un odio ideológico a Europa. Votaron no por una razón muy práctica y comercial: sus peces. Su industria pesquera representa el 15% de su PIB y el 40% de sus ingresos por exportación. Entrar formalmente a la Unión Europea significaba entregar el control de sus aguas a la política pesquera común de Bruselas, algo que no estaban dispuestos a permitir. Fue un voto de proteccionismo económico, no un estallido geopolítico. ¿Se dan cuenta la gran diferencia? Así que el verdadero golpe de la Unión Europea. Sin embargo, este referéndum en Islandia sí deja en evidencia una realidad humillante para la Unión Europea. Lo que verdaderamente debe preocupar a los burócratas en Bruselas es que en una época donde hay tantas dudas sobre el paraguas de seguridad de Estados Unidos y la OTAN, los islandeses no se dejaron seducir por la promesa de protección militar de la Unión Europea. la famosa cláusula de la defensa mutua de la Unión Europea. No convenció absolutamente a nadie, ni siquiera a una isla geográficamente aislada en el Atlántico Norte. Europa intenta venderse como un bloque de poder militar temible, pero cuando llega el momento de la verdad, ni las pequeñas naciones confían en que Bruselas pueda protegerlas. Este es el contraste. Ahora bien, hablemos de la fractura interna de Europa. Amigos, ¿de qué hablan? Hemos analizado cómo Europa gasta fortunas que no tienen en militarizarse y cómo desecha la empatía por los refugiados cuando la guerra de desgaste deja de ser un eslogan publicitario. Pero para entender el colapso total del bloque occidental, tenemos que conectar estos movimientos geopolíticos con lo que está ocurriendo dentro de sus propias fronteras. ¿Qué pasa en las calles de las capitales europeas mientras sus líderes miran obsesionadamente hacia el este? Pongan atención, y es que me llamó mucho la atención este artículo, y por eso se los traigo para ver qué ustedes opinan. Un revelador artículo del medio francés Boulevard Voltaire nos da una respuesta enfocándose en el corazón mismo de Inglaterra. El icónico barrio de Whitechapel, en Londres. Y es sumamente irónico, y es lo que digo, ¿no? Irónico y revelador que sea la prensa francesa la que ponga la lupa sobre el colapso demográfico británico, considerando que Francia vive esta misma crisis de pérdida de identidad nacional en sus propios suburbios. Se están mirando en un espejo, diría yo, ¿no? A ver, entremos siguiendo al artículo. Pero enfatizo, me llama mucho la atención que un diario francés hable de estas cosas cuando la situación de ellos es más precaria. Pero bien, hablan del gran reemplazo de Whitechapel. Para quienes no conocen la historia, Whitechapel no es un lugar cualquiera. Está situado en la parte este.
5: I absolutely hate my husband. He's dealt with joint pain in his elbows and knees for years from playing tennis, and we.
4: De adentro de Londres. Fue el símbolo histórico de la clase obrera y la revolución industrial. Es el barrio que inspiró a Charles Dickens para escribir Oliver Twist. Es la zona donde el socialista Jack London documentó la pobreza extrema en su libro Gente del Abismo en 1903. Y sí, es el mismo distrito que fue aterrorizado por Jack, el destripador, a finales del siglo XIX. Era hasta hace muy poco la esencia pura de la cultura urbana británica. ¿Ok? Hoy, según ese reporte francés, ha perdido por completo su identidad. Y amigos, no es una exageración mediática, son matemáticas puras. Según el propio censo del Reino Unido de 2021, el distrito de Tower Hamlets, al que pertenece Whitechapel, los residentes que se identifican como musulmanes rozan el 40%, prácticamente duplicando a la población cristiana, que apenas supera el 22%. ¿Se dan cuenta? Si caminan hoy a escasos metros del centro financiero de Londres, tendrán que despedirse de los típicos taxis negros y los pubs tradicionales. Los letreros oficiales en la estación de metro ahora cambian de inglés con el bengalí. Las calles están dominadas por una inmensa red de carnicerías halal, restaurantes asiáticos y moda islámica. Tipo ninja, ¿no? El político conservador francés Éric Zemmour dice que caminó por estas calles recientemente y lo resumió con una frase lapidaria que sacudió las redes. Los antiguos colonizadores están siendo colonizados por sus propias antiguas colonias. El boomerang, ¿no? ¿A cómo va? Regresa, ¿no? Mientras los líderes británicos se obsesionan en enviar misiles al Mar Negro y dictar lecciones de moralidad a Moscú, han entregado su propia cohesión social e identidad desde adentro. Hablemos de la bomba económica y el grupo del RIN. Toda la factura cultural es solo un síntoma de una enfermedad mucho más profunda. Y aquí es donde soltamos la bomba económica que termina de cerrar el círculo de este análisis matutino. Nada de esta militarización ni la crisis migratoria se sostiene sin dinero. Desde Londres, el medio Unheard acaba de exponer que la Unión Europea se encamina a toda velocidad hacia una crisis existencial. Europa ha entrado en una era de profundo estancamiento y sus propias élites finalmente han entrado en pánico. La semana pasada se presentó el llamado Grupo del RIN, una iniciativa cofundada nada más y nada menos que por Mario Draghi, ex primer ministro italiano y expresidente del Banco Central Europeo, junto al titán de Silicon Valley, Patrick Collison. Y su diagnóstico es letal. Europa se está quedando dramáticamente atrás frente a la maquinaria de China y Estados Unidos. Para que entiendan la magnitud del desastre, de las 50 principales compañías tecnológicas del planeta, hoy en día solo 4 son europeas. El escudo de papel de Bruselas. La advertencia de la élite financiera es clarísima. Si este estancamiento continúa, el continente europeo perderá la capacidad de financiar las obligaciones fundamentales de cualquier Estado moderno. Ya no habrá dinero para sistemas de defensa, ya no habrá fondos para la sanidad pública, ni para la educación, y el sistema de pensiones colapsará. Y aquí es donde la narrativa geopolítica choca de frente contra un muro de realidad. Bruselas intenta venderse al mundo como el gran escudo protector contra Rusia, ¿verdad? Esta misma semana, Armenia anunció su intención de solicitar su ingreso a la Unión Europea. ¿Armenia? ¿Lo han escuchado bien? Armenia. Lo que acercaría las fronteras del bloque directamente a Irán. ¿Pero con qué recursos van a defender esas fronteras, amigos? Por favor, alguien que me conteste de la comunidad que tenemos acá en De Que Hablan de Europa. ¿Con qué recursos ustedes van a defender a Armenia? La Unión Europea no tiene un ejército propio, no tiene una disuasión nuclear colectiva independiente y estructuralmente son incapaces de un cambio radical porque están paralizados por la burocracia de coaliciones centristas. Es un escudo de papel, financiando con deuda que ya no pueden pagar. ¿Y saben una cosa? Si nos ponemos a pensar, si podemos conectar los puntos, esa es la razón por la cual Rusia ni fu ni fa con Armenia. Ni los presionaron, ni los jalaron, ni los obligaron. Si quieren ir con los europeos, váyanse. Pero tomen su decisión. O son de allá o son de acá. Así que si se van para allá, váyanse. Pero eso sí, olvídense del gas barato, del petróleo barato y de que les vamos a comprar sus verduritas, ¿eh?
6: ¿Te da miedo solicitar una tarjeta de crédito? Porque de pronto piensas que si te rechazan, eso va a afectar tu historial crediticio. Bueno, eso es un mito.

0: Es que hay un fenómeno que no muchos hablan, que ha sucedido en el sur de Rusia, en el área de Cáucaso. Tenemos un cambio climático que aparentemente es obvio, y parte de eso es de que las temperaturas en esta parte del sur de Rusia, pues, han subido. Consecuentemente, tienen zonas subtropicales y pues lo que nunca uno se imaginaba, los rusos están plantando bananos, están plantando plátanos. ¿Ok? No, no se me confunda con el plátano mexicano, que es el banano que utilizamos en casi toda la mayoría, ¿no? El guineo, pues, no el plátano, el grandote, el que se cocina, el que se fríe. ¿Sí? Y muchas otras frutas tropicales se están sembrando ya en Rusia. Cuando Armenia se puso al brinco, los rusos le dijimos: ya no nos interesa tu tomate, ya no nos interesan tus bananas, nosotros las podemos plantar. Así pues, amigos, hablemos de la verdadera amenaza tecnocrática. Pero quiero que presten atención a la letra pequeña de esta iniciativa, amigos. Porque aquí reside el verdadero peligro para el ciudadano de a pie. El análisis advierte que ante la incapacidad de los políticos tradicionales para frenar el colapso, este grupo del RIN podría no ser un simple club de debate para élites preocupadas. Podría ser el embrión de un futuro gobierno tecnocrático europeo con poderes de emergencia. Mucho ojo con esto, ¿eh? Mucho cuidado con esto. Gente de Silicon Valley en Europa, ¿no? Queriendo salvar al mundo, ¿no? Queriendo salvar a los europeos. Acuérdense cuál es la medicina, ¿eh? Nos pone en una situación tan crítica y nos pone en una situación desesperada que queremos ver una solución y aparecen los tecnócratas con las soluciones. Ojo. Mucho cuidado con eso. Piensa. Una crisis de deuda masiva. Recortes sociales brutales, tensión militar en aumento. El escenario perfecto para que la democracia quede temporalmente suspendida y banqueros no electos tomen el control absoluto de las decisiones de los estados, imponiendo medidas de austeridad salvajes bajo la excusa de la emergencia continental. Tengan atención, ¿eh? Ya lo han hecho con Grecia, ya lo hicieron con Grecia y están preparando el terreno para hacerlo a gran escala. La tormenta perfecta ha llegado a Europa. Pérdida de identidad. ¿Se acuerdan cuando hablábamos en uno de estos videos, creo que en el video anterior, acerca de que empiezan a destruir nuestro idioma, nuestro lenguaje, consecuentemente se pierde la identidad, el colapso económico y la amenaza de una dictadura tecnocrática desde las sombras? Sí, pues amigos, con esta radiografía global cerramos nuestro primer café de este martes 1 de septiembre, amigos, pero antes de irme, el debate queda abierto. Y quiero leerlos a todos ustedes en los comentarios. Viendo el colapso del modelo europeo, ¿creen que los ciudadanos del viejo continente permitirán que un gobierno de emergencia dirigido por élites no electas tome el control de sus países cuando estalle la próxima gran crisis financiera? ¿O veremos una rebelión social sin precedentes? Les recuerdo, que esta gran crisis financiera está siendo muy bien provocadita por Bessent, el Estado de Tesoro estadounidense, para crear ese gran reset. ¿Cuáles son las economías que van a caer primero? Todos aquellos países que tienen una gran inversión en los bonos de Tesoro de Estados Unidos. ¿Cuáles son estos países? Les dejo su trabajito del día. Pero les doy un hint, ¿eh? Son países por ahí del centro de Europa. Pues bien, dejen su brillante análisis en la caja de comentarios si este recorrido geopolítico de la madrugada les ha servido para ver la realidad más allá de los titulares. Apóyennos presionando ese botón de me gusta. Suscríbanse y activen la campanita para que no se pierdan nuestra edición vespertina con más información clave. Tenemos mucha información del frente y de cosas muy violentas que están sucediendo en este preciso instante. Que tengan una excelente jornada, un excelente inicio de mes, manténganse siempre críticos, piensen por sí mismos y nos vemos más tarde. Hasta la próxima, amigos. Estén juntos, fuertes, siempre buscando por la verdad y sean justos. Quedamos QAP. Chao, chao. Queremos recordar.
1: Experto, ¿qué término usaría para designarlas? Apoyando estrategias y dando recomendaciones metodológicas.
2: Somos una especie de traductores del idioma de la gente común al idioma de los blogueros. En el año 2008 me despidieron de mi trabajo y formé una agencia con 4 personas. En el 2012 ya éramos 150. Creo que en aquel entonces ocupamos un nicho bastante exitoso en las comunicaciones por internet y aún nadie pensaba que los blogs pudieran convertirse en una auténtica herramienta de promoción. ¿Quién es tu público objetivo? ¿Quién estaría dispuesto a pagarte 400, 1000 o incluso $4,000 por una consulta?
3: Bueno, he concluido que son personas de entre 25 y 45 años.
2: ¿Hombres o mujeres?
3: Mujeres. Madres de baja por maternidad. Desempleadas que viven de pensión alimenticia. Divorciadas.
2: Bueno, será complicado que trabajes con mujeres porque estás casado y con hijos.
3: De momento, sí. Vamos a ver qué sucede. No, de hecho, podría ser un ejemplo para ellas.
2: ¿Quién estaría dispuesto a pagarte 400, 1000 o incluso $4,000 por una consulta?
3: Bueno, he concluido que son personas de entre 25 y 45 años.
2: ¿Hombres o mujeres?
3: Mujeres. Madres de baja por maternidad.
1: Señor Kochetkov, ¿qué puede decir después de ver esto?
4: Una de las técnicas más eficaces es la que los psicólogos llaman la de meter el pie en la puerta. Imagínese que tengo un curso que cuesta $1,200. Si propongo pagar esa cantidad de inmediato, creo que casi nadie, ni siquiera las personas adineradas, estarían dispuestas a hacerlo. Pero si digo, miren, no les estoy vendiendo nada, tan solo quiero compartir mis conocimientos de forma gratuita. Si una persona se deja llevar por esa propuesta inicial, es mucho más probable que más adelante compre el curso completo. Hacerlo. Pero si digo, miren, no les estoy vendiendo nada, tan solo quiero compartir mis conocimientos de forma gratuita. Si una persona se deja llevar por esa propuesta inicial, es mucho más probable que más adelante compre el curso completo.

0: normal porque las transacciones ocurren a nivel de personas. Es importante que compartan los mismos valores y piensen en su estrategia de captación.
1: Es bueno tener un contenido interesante, pero las herramientas de promoción no pueden faltar. Publicas este contenido no porque realmente quieras hablar de la bolsa, sino porque tú quieres ganar dinero.
2: Lo explicó todo muy claramente. Tiene todo un sistema bien elaborado en su cabeza. Creo que incluso si yo fuera, no sé, un barrendero, y él me dijera que enseñara a la gente sobre finanzas, estudiaría unos 5 artículos y ya podría reclutar a mi propio equipo. Podría vender cualquier cosa.
1: ¿Cómo elaboraste este esquema? ¿Te enfocaste en el precio del curso o te fijaste el objetivo de ganar 12.000 millones de dólares y después empezaste a pensar cómo lograrlo?
2: Sí, quiero alcanzar 1 millón de personas en Rusia.
1: Espera, vamos a apuntarlo. Hay que empezar por dejar claro tu objetivo.
2: Es mi meta principal.
1: Exactamente. Tu objetivo es llegar a 1 millón de estudiantes.
2: Eso es. Ahora tengo unos 200.
1: ¿Y Ekaterina, te convence la cifra?
0: Sí, me parece creíble. Pero todo depende de...
1: O quizás Sergei no es muy ambicioso. Quizá pueda ganar mucho más y más rápido.
3: Más que nada, la gente simplemente quiere dinero rápido y fácil. Es un deseo natural, quizás. Además, en tiempos difíciles, es bastante fácil caer en esta trampa.
4: Me gustaría aclarar algo. ¿Es así como uno se convierte en un gurú o en una víctima? Parece que ambos caminos están abiertos, ¿cierto?
3: Creo que lo ha planteado muy bien. Todo depende de las ambiciones y de la autoestima de la persona. Por ejemplo, algunos creen, acabo de empezar y no tengo conocimientos suficientes, pero parece que ya...
4: Yo también puedo.
3: Exacto. Piensan que pueden hacerlo como un experto. Por ejemplo, crear una cuenta bonita en redes sociales y ya está. Se puede recurrir al esquema bien conocido y trillado de comprar seguidores, reacciones, etc. Es decir, una víctima también puede acabar siendo un vendehumos.
1: Muchos pensaban que solo había que soltar palabras de algún tema en Internet y la gente les transferiría dinero. Obviamente no. Por eso, los primeros casos sonados, en su mayoría, estaban relacionados con maquinaciones financieras. Al fin y al cabo, uno puede decir algunas cosas básicas como respira profundamente, duerme bien, levántate temprano, piensa en positivo y serás feliz. Sin embargo, si cobras por eso y prometes que se va a ganar un Nobel, entonces sin duda se trata de un fraude.
5: Estos empresarios deshonestos impresionan por su nivel de cinismo. Algunos, a pesar de entender desde el inicio que sus conocimientos no servirán para nada, lanzan estos cursos para enriquecerse, los promocionan y comparten información completamente inútil, innecesaria y hasta perjudicial.
1: A ver, dame una idea absurda.
2: Crearía un curso de psicología o de crecimiento personal, no sé.
1: ¿Haces deporte?
2: Sí, juego voleibol en un equipo. Juego a nivel profesional casi. Bueno, aficionado.
1: Espero entonces que dentro de un año ya hayas lanzado un curso de voleibol. Piénsatelo.
2: Pues mira.
4: Al final del experimento, nuestro protagonista, Sergei Rugan, empieza a desarrollar el pensamiento crítico. No puede deshacerse de la sensación de que es bastante fácil obtener el éxito. Si quieres, puedes alcanzarlo todo. Lo clave es soñar y saber formular tus deseos, como solía enseñar la reina de la maratón de deseos. Tras un proceso judicial muy mediático, Yelena Blinovskaya fue condenada a 5 años de prisión por evasión y fraude fiscal. Además, Ayasha Budinov enfrenta una posible condena de hasta 10 años de cárcel por fraude.
2: Si están listos, pongan un 6. Ahora tengo una escuela de comercio bursátil. Ya han cursado más de 200 estudiantes. Ahora trabajo con un nuevo grupo de estudiantes. Tengo un equipo nuevo. Hemos creado un pequeño grupo de 30 personas. Además, trabajo con 4 personas de este grupo como mentor individual. El mejor paquete de sesiones que les recomendaría es X para profesionales. Ahora cuesta $1,100.
6: Adquirirás muchos conocimientos y herramientas. Yo y otros especialistas te acompañaremos a lo largo del curso. Trabajarás en un pequeño grupo de 10 personas como máximo.
2: Por desgracia, en Internet existe demasiada libertad. Muchas personas han sido víctimas de estafadores, lo que provoca cierta indignación. Aunque voy abriendo el camino,

0: Argentino. Ya tengo varios detractores y se publican artículos pagados sobre mis actividades. No soy ningún estafador. Tengo un negocio honesto. Hola a todos, soy Sergei Zhugan. Bienvenidos a mi escuela de comercio bursátil. Descubran el mundo de la bolsa conmigo. Empecemos.
1: Hicimos una pausa deliberada antes de emitir esta película. Digamos que le dimos la posibilidad a nuestro protagonista de realizar sus grandiosos planes. Desde el inicio del rodaje pasó cerca de un año. ¿Logró Sergei en este tiempo hechizar a 1 millón de personas y ganar la suma deseada? No, no terminó obteniendo acceso al mundo de las grandes fortunas. Pero se quitó la ilusión de que el negocio de la información era lo más fácil del mundo y quedó convencido de que solo los estafadores pueden prometer un camino fácil hacia el éxito.
2: Si tú tienes reservas mineras y tú sabes potenciar eso en el desarrollo, en la educación, en la salud, en la vialidad, en el medio ambiente, lo que tú necesitas hacer es optimizar esos recursos para el buen uso en materia de sostenibilidad ambiental.
3: Entonces, este país, la debilidad institucional no permite que haya una medida de verdad sostenible, que cuide el medio ambiente y que vaya el desarrollo de la provincia.
4: Somos un país soberano y como país soberano tenemos el derecho de evaluar los recursos que tenemos y aprovecharlos a como le convenga al Estado dominicano.
5: Esta semana en la República Dominicana vamos a estar debatiendo si es posible extraer las riquezas minerales de este país sin poner en riesgo los recursos naturales de las próximas generaciones. Pongamos las cartas sobre la mesa.
6: Hawái es un reino ocupado. Digan, Hawái es un reino ocupado. Al principio, a raíz del derrocamiento, Estados Unidos básicamente actuó a su antojo. El ejército estadounidense ha sido un pésimo vecino y guardián de nuestras tierras, nuestras aguas y nuestros cielos. Es el principal contaminador de Hawái.
7: No quiero ser estadounidense, nunca lo he sido. No pedí ser estadounidense y desearía que Estados Unidos desocupara nuestro territorio.
6: El alto costo de vida está obligando a los habitantes locales a abandonar su propia isla. ¿Pero qué opciones nos quedan? ¿A dónde más podemos ir?
7: Por eso estamos luchando. Los habitantes locales están siendo expulsados del paraíso por los altos precios.

están? Volvemos en RT con más noticias para compartir. Primero, como siempre, lo más importante. Último día de la cumbre de la Organización de Cooperación de Shanghái. La declaración común precisa que la agrupación no está dirigida contra ningún país. El presidente Putin destacó además la necesidad de hacer todo lo posible para eliminar cualquier provocación de conflictos armados de la práctica global. Y a los integrantes europeos del G20 no les gustó nada que la Casa Blanca invitara al ministro de Finanzas ruso a la cumbre celebrada en Carolina del Norte, según informa la prensa occidental. Para Estados Unidos, lo más importante es el enorme superávit comercial de China en el mercado internacional. Se profundiza la grieta interna en la cúpula militar en el Pentágono. A las destituciones y renuncias ya conocidas en el Departamento de Guerra que comanda Pete Hegseth, se suma la dimisión del secretario del Ejército de Estados Unidos, Dan Driscoll, amigo cercano del vicepresidente James D. Vance. Aumenta la preocupación en Perú por la grave crisis de seguridad que sufren diferentes localidades del país andino. El último hecho fue el secuestro de un empresario minero y el asesinato de sus cuatro acompañantes en la ciudad de Trujillo. Empezamos ya mismo con todo esto. Tenemos media hora para detallar también otras noticias interesantes. No se vaya.

0: La segunda y última jornada de la cumbre de la Organización de Cooperación de Shanghái se destacó por la declaración conjunta emitida por los países miembros. El documento establece que la integración tiene fines exclusivamente pacíficos y no está dirigida contra ningún Estado. El presidente de Rusia, por su parte, aseguró que el principal objetivo de la organización es evitar cualquier conflicto armado a nivel global.
1: Quisiera recordarles, queridos amigos, que hoy, 1 de septiembre, es la fecha en que comenzó la Segunda Guerra Mundial. Debemos hacer todo lo posible para eliminar cualquier provocación de conflicto armado de la práctica global. Estoy convencido de que nuestro trabajo está contribuyendo precisamente a ello.
0: Las naciones reafirmaron su compromiso con el derecho internacional, respetando la Carta de la ONU. Los Estados miembros se expresaron en apoyo a la soberanía de Irán y solicitaron una resolución pacífica del conflicto en Oriente Medio. En este contexto, los presidentes Vladimir Putin y Masoud Pezeshkian se reunieron para discutir el desarrollo de las relaciones ruso-iraníes. Durante el encuentro, el líder ruso mostró su apoyo a la República Islámica en estos momentos difíciles y, mientras tanto, el presidente iraní criticó las sanciones impuestas por Estados Unidos.
1: En este difícil momento, intentamos brindarles la ayuda necesaria, ya lo hemos conversado. Ya estamos suministrando los bienes necesarios. A pesar de la situación militar y política, mantenemos la dinámica del año pasado en las relaciones comerciales y económicas.
2: Estamos convencidos de que podemos hacer frente a las medidas unilaterales de Estados Unidos y a las sanciones injustas que nos imponen. Podemos eludirlas también en el marco de organismos como la Organización de Cooperación de Shanghái.
0: Moscú advierte que Alemania recibirá una respuesta contundente tras su decisión de cerrar el consulado general ruso en la ciudad de Bonn y poner fin al acuerdo sobre el funcionamiento de la Casa Rusa en Berlín. El gobierno germano anunció estas medidas después de atribuir a Rusia un incidente con drones en el aeropuerto de Leipzig, ocurrido a principios de agosto. Se trata de un vehículo no tripulado cargado con explosivos que fue hallado cerca de un avión utilizado para transportar armas hacia Ucrania. Según medios alemanes, 20 minutos después, otro dron habría impactado contra un avión de carga. Desde Berlín calificaron el hecho como un supuesto ataque híbrido y, por su parte, el Ministerio de Relaciones Exteriores de Rusia tildó la decisión de injustificada. Además, advirtió que Berlín continúa el camino de la escalada de las relaciones bilaterales. El embajador ruso en Alemania fue citado por el Ministerio de Exteriores, donde rechazó las acusaciones. Afirmó que esta provocación sirve a los objetivos del régimen de Kiev y del sector militarista europeo. Vladimir Zelensky expresó su descontento con Europa y otros aliados, aseguró que sus socios se van de vacaciones en medio de los golpes masivos de las Fuerzas Armadas de Rusia. El líder del régimen ucraniano calificó este hecho como muy desagradable.
3: Durante las últimas 2 semanas, el mundo entero, Europa y el mundo que nos apoya, ha estado de vacaciones, y esto es algo muy desagradable. No puedo evitar compartirlo con ellos, y realmente quería compartir este sentimiento, como, ya saben, diplomacia según lo planeado. Es decir, si son vacaciones, pues son vacaciones, o sea, que están bombardeando por allí y no se sabe por qué están de vacaciones.
0: Y mientras Zelensky se queja de la falta de ayuda, sus tropas perpetraron una nueva agresión contra un convoy humanitario en la provincia de Jersón. En paralelo, el Ministerio de Defensa ruso informó que en la noche lanzó un golpe masivo contra la infraestructura militar ucraniana. Entre los objetivos figuran instalaciones logísticas, buques, empresas de producción de misiles de largo alcance y drones, almacenes y una base petrolera. Al mismo tiempo, en Ucrania se desata un nuevo escándalo por el suministro de vehículos no tripulados. Una empresa acusó a la Agencia Estatal de Adquisiciones de Defensa de proceder con licitaciones poco transparentes. Medios reportan que la invitación del gobierno de Trump a Rusia para participar en la cumbre del G20 ha causado discrepancias entre Estados Unidos y sus aliados europeos. En el marco del evento, el ministro de Finanzas ruso mantuvo una reunión con su colega estadounidense Scott Bessent. Sin embargo, el foco de Estados Unidos en la cita sería presionar a China debido al enorme superávit comercial del país asiático. Washington insiste en reconsiderar las condiciones de la cooperación económica con Pekín, mientras que Estados Unidos enfrenta un creciente déficit. Itzel Medina aquí mismo con todos los detalles. Itzel, ¿cómo va?
4: ¿Qué tal, Nico? Así es, vamos a comenzar precisamente destacando lo que ya decías, porque nos encontramos nuevamente frente a un complejo panorama económico. Y bueno, aquí ya lo vemos, las imágenes de esta reunión de los ministros de finanzas en el G20, esto en Carolina del Norte, bueno, da cuenta de los problemas que hay que abordar. Ya lo vemos aquí, se reúne Scott Bessent, secretario del Tesoro de Estados Unidos, con Anton Silvanov, el ministro de finanzas de Rusia. Y ya lo vemos aquí. El mismo Scott Bessent hablaba de que esta ha sido una reunión fructífera. Asimismo, claro, hay que destacar que se han abordado diversas situaciones también en torno a las sanciones que se están aplicando en contra de Rusia. Y ya lo vemos también, aliados europeos que al mismo tiempo insisten en seguir presionando con nuevos paquetes de sanciones. Sin embargo, también hay otro punto y un objetivo muy claro que ha sido lo que está marcando esta reunión, que es intentar frenar a China. Y es que ya lo vemos, ellos continúan creciendo de una manera desenfrenada. El nivel comercial al que están llegando ahora ya lo vamos a ir viendo. Pero ¿qué decía Scott Bessent al respecto? El mundo no puede permitirse una China con un superávit comercial, véanlo aquí, 1,2 billones de dólares. Ahora, hablar muy importante, cuando decimos superávit comercial, es todo esto que le está vendiendo China al mundo. Es decir, no le gusta para nada a Estados Unidos, a la administración de Trump, que China esté siendo tan fructífero en sus ventas a nivel mundial. Precisamente por ello y por bastante temor que tienen al hablar de su propio déficit comercial de bienes de Estados Unidos, y esto hablando del déficit comercial es de lo que ellos han comprado y de lo poco y a lo mucho que están recaudando ya una deuda, se habla de 118,800 millones de dólares, esta cifra de julio de este año. Sin embargo, se reporta que es la mayor cifra desde marzo del 2025. Esto lo dice Bloomberg y, claro, les preocupa bastante que de frente a la guerra arancelaria que ha impuesto Donald Trump a diversas economías, pues ahora ellos, los efectos negativos estén siendo simplemente para la economía estadounidense.
0: ¿Y qué hay para decir sobre los europeos?
4: Claro, los europeos no se pueden quedar atrás, ya lo decías, simplemente no les gustó la invitación que le hicieron a Rusia, ya lo veíamos ahí las imágenes, y bueno, pocos se han querido aparecer. Sin embargo, hay algo con lo que sí están dando mucho que hablar, son los costos de financiación de la deuda, y es que desde que inició el conflicto entre Estados Unidos e Irán, esto se ha ido al cielo, ya lo vemos, 16 mil millones, y es que hay que decir muy importante que se ha elevado en decenas de miles. Sin embargo, es el costo de financiación de las mayores economías, porque ahora, claro, se reúnen, tan importante este encuentro de todos los ministros de finanzas para hablar qué va a pasar con todo lo que han gastado sus economías en armar a este conflicto, y bueno, Donald Trump simplemente tampoco parece que quiera acabar. Y al mismo tiempo, en este contexto también hay que decir que al contrario, muchos países empiezan a decir no gracias, a rechazar incluso unirse a bloques como lo es la Unión Europea. Ya lo veíamos aquí con Islandia, quien acaba de votar en contra para continuar las negociaciones y en algún momento adherirse a la Unión Europea. Ya lo vemos aquí, la primera ministra de Islandia decía, es bastante claro que este asunto no va a avanzar, nosotros vamos a continuar por nuestro lado y vamos a dejar que el otro se hunda solo.
0: Bueno, veremos entonces. Gracias, Itzel, por la información. Escuchemos también a Julio Gambina, economista de la Fundación de Investigaciones Sociales y Políticas, quien opina que Estados Unidos se centra en su propia agenda en el G20 a costa del bienestar global. Y asimismo destaca que los intentos de Washington de presionar a Pekín conducen a la reconfiguración del comercio internacional.
5: Creo que la reunión del G20 en el norte de Estados Unidos tiene el privilegio de la agenda estadounidense, y por lo tanto Estados Unidos se aleja de la agenda de necesidad de los pueblos del mundo, y por eso Estados Unidos y su secretario del Tesoro, Scott Bessent, privilegian temas financieros, económicos, tratando de resolver la ecuación del crecimiento económico que está afectado por una política de guerra, de militarización. Digamos que la agenda de bienestar no existe en el G20, y la tarea prioritaria de Estados Unidos es que se discuta una tendencia al crecimiento del gasto militar, de la guerra y de aislar sobre todo a China y sus asociados económicos y comerciales en todo el mundo. Si el orden global era globalizador con tendencia a la mundialización, las sanciones estadounidenses desarman esa situación y obligan especialmente a China a una reorientación de su política de inserción internacional, trasladando inversiones a otros países para desde esos otros países generar relaciones comerciales con Estados Unidos, por ejemplo hacia México, hacia India, hacia Indonesia, y por lo tanto hay una reorientación de la política productiva y de inserción económica internacional de China, tratando de modificar el impacto negativo que tienen las políticas de crecimiento de aranceles a productos generados desde China.
0: El secretario del Ejército de Estados Unidos, Dan Driscoll, presentó su renuncia ante el presidente Donald Trump, según informa la prensa. Su salida ocurre tras meses de desacuerdos con el jefe del Pentágono, Pete Hegseth, sobre la dirección de las Fuerzas Armadas y la destitución de oficiales de alto rango. La dimisión se suma a una serie de cambios recientes en la cúpula militar norteamericana. Elena Villar nos cuenta los pormenores.
6: Tras meses de tensiones con el secretario de Guerra, finalmente ha llegado la decisión de renuncia. El secretario del Ejército de Estados Unidos, Dan Driscoll, abandona su posición. Aunque oficialmente no se ha comunicado el porqué, diversos medios afirman que Driscoll ha renunciado debido a preocupaciones respecto a la administración en torno a la transformación y la preparación del ejército y al hecho de que Pete Hegseth bloquease dichos esfuerzos, concretamente mediante el despido de los generales responsables. En un comunicado, la portavoz de la Casa Blanca se ha limitado a asegurar que el secretario Driscoll ha sido sumamente eficaz a la hora de impulsar la agenda del presidente Trump para hacer a Estados Unidos fuerte de nuevo, ejerciendo, ha dicho, un liderazgo excepcional durante operaciones militares históricas, restableciendo el énfasis en la preparación y la letalidad y colaborando en las negociaciones entre Rusia y Ucrania, entre otras cosas. Driscoll, de familia militar, fue en su momento desplegado en Bagdad y ha sido condecorado en múltiples ocasiones. Tras pasar años en el sector privado, en 2025 fue juramentado en el cargo de secretario del Ejército. Durante este tiempo ha sido conocido, entre otras cosas, por impulsar tecnologías emergentes y la modernización de drones, así como por trabajar para reducir la burocracia que afecta a los contratistas de defensa. Según el Wall Street Journal, también se espera que Dave Fitzgerald, subsecretario adjunto de Driscoll, dimita a finales de esta misma semana. La salida del secretario del Ejército se produce poco después de que el diario Washington Post informase que varios generales de alto rango han expresado su preocupación por la continuidad de las acciones militares en Irán y han manifestado su desacuerdo con las órdenes de Hegseth. Por otro lado, existen diferentes informaciones que apuntan a que la renuncia de Driscoll, amigo personal y muy cercano al vicepresidente J.D. Vance, sería solo la punta del iceberg de un choque de facciones dentro del gobierno. Según informan medios estadounidenses, Hegseth se habría sentido amenazado por la presencia de Driscoll en el Pentágono y habría buscado su salida para proteger su propia posición dentro de la administración. De hecho, el secretario de Guerra ya destituyó a personas cercanas a Driscoll, además de haber forzado la salida de otros altos mandos militares. Todo esto en un contexto en el que Hegseth ya ha dejado claras sus ambiciones presidenciales insinuando incluso una posible campaña para 2028 tras realizar un viaje sorpresa a Iowa a principios de este mes. Sea como sea, tras la salida de Driscoll, el ejército no contará con ningún líder civil o militar confirmado por el Senado, dado que el ex jefe del Estado Mayor del Ejército, el general Randy George, también fue destituido por Hegseth el pasado mes de abril.
0: La Cámara de Comercio de Lima expresó su solidaridad con las víctimas de la violencia en la ciudad peruana de Trujillo. En un comunicado señalaron que el auge del crimen organizado repercute directamente en la actividad económica, el empleo y la inversión. En este contexto, la organización hizo hincapié en la necesidad de que el Estado tome medidas. Así reaccionaron al secuestro de un empresario minero y al asesinato de sus cuatro acompañantes el 30 de agosto. Según medios locales, el delito sería consecuencia de la lucha entre bandas por el control del oro en la zona. El crimen fue cometido por atacantes vestidos con uniformes de policía. El empresario fue sacado por la fuerza del automóvil y a los demás les dispararon. Según las autoridades, el hombre de negocios ya fue liberado. Al respecto, el docente universitario y periodista Bruno Rivas opina que el gobierno peruano no cuenta con una estrategia para hacer frente a la delincuencia.
7: Tenemos que reconocer que desde inicios de siglo ya se planteaba que la economía peruana en realidad estaba partida en tres economías: una economía formal, una economía formal y una economía ilegal o delictiva, ¿no?, que es la que estamos observando ahora, que ha ido creciendo en los últimos años, ¿no? Esa economía delictiva se alimenta a su vez de la economía informal, que es uno de los grandes problemas que tiene nuestro país, y ha ido creciendo de manera exponencial en los últimos años, ligada justamente con otro gran problema del país, que es la falta de un Estado fuerte, capaz de lograr evitar el crecimiento de economías informales y de economías delictivas. Por ejemplo, como se señala bien en este informe, tenemos este caso de sicariato, de secuestros vinculados con economías ilegales, como son la minería ilegal. Y este tema tiene que ver, como señalábamos, también con la inestabilidad política. Si ya teníamos un Estado débil a inicios del siglo, hemos podido ver cómo en los últimos años hemos tenido una seguidilla de presidentes vacados o que renuncian a su cargo, lo cual impide que puedas generar una línea de combate justamente a las economías delictivas, a los grupos de sicariato y demás. Entonces no es casualidad que en los últimos 8 años haya crecido el número de extorsión multiplicado por 8, ¿no? Tiene que ver con la ausencia de un Estado, en primer lugar, fuerte, y tiene que ver también con la falta de una estrategia a largo plazo justamente para poder combatir a este tipo de economías que además son bastante diversificadas.
0: En Colombia, al menos 331 personas fallecieron y más de 4.500 resultaron heridas por el terremoto del 10 de agosto. Según los últimos reportes, más de 130 ciudadanos permanecen desaparecidos. En varias zonas del país continúan las labores de recuperación y rescate. Mientras tanto, la localidad turística de Roldanillo enfrenta el dilema de elegir entre priorizar la preservación de su patrimonio histórico o reforzar la seguridad sísmica. Camila Lozano Delgado nos amplía desde el terreno.
8: Hay pueblos que se conocen por lo que muestran, sus calles pintadas, sus fachadas centenarias, la gente sentada fuera de un bar un fin de semana cualquiera. Roldanillo, fundada en el siglo XVI y reconocido como pueblo mágico por su arquitectura colonial, era uno de ellos. Hoy, entre escombros y fachadas caídas, sus habitantes todavía procesan lo que pasó esa mañana del 10 de agosto.
9: Fue muy horrible, nunca antes visto. Cada uno con nervios, ¿no? Cada uno con nervios, mantiene uno cada movidita de sacudión, queda uno terrible.
10: El día del terremoto fue duro. Fue duro para uno ver, ir adelante con la familia y haber gente que no alcanzaban a salir de las casas. Uno gritales y no pudieron salir, que si la casita les cae se hubieran muerto.
8: Buena parte del casco urbano de Rolanillo es zona colonial, con casonas de más de 100 y 200 años, hechas en técnicas de tierra, madera y caña, que durante siglos dieron forma a los pueblos cafeteros del occidente colombiano. Eran materiales pacientes, hechos para el clima y para durar generaciones, pero no para resistir un movimiento telúrico de esta magnitud. Jaime Ríos Álvarez lo explica sin rodeos. Este es un municipio que cambió su vocación agrícola por el turismo, hasta convertirlo en su principal fuente de empleo.
11: Tenemos más de mucha gente, yo digo más de 1000 personas que vivían de la economía del turismo, y eso es duro, ustedes lo acaban de ver, esta es la parte bonita de todo el mundo, venía cada 8 días, los fines de semana, en semana, disfrutaban en el parque, en estos sitios, y hoy cambia la rutina, yo sé que es duro, pero Dios nos dejó vivos y vamos a salir adelante.
8: Esa fragilidad tomó más sentido en la calle 8, declarada Patrimonio Cultural del municipio y considerada la más popular del pueblo por sus bares y su ambiente cultural. Ahí yo tenía uno de los centros de encuentro más queridos de Rolanillo, un bar de música en vivo que hoy quedó reducido a escombros junto con buena parte de la cuadra que lo rodeaba.
12: Bueno, este lugar era un centro de cultura, era un bar de música en vivo, pasaron muchos artistas locales, internacionales incluso, pasó gente muy talentosa en la tarima que quedaba allá, aquí al frente, y es como estarlos viendo en este momento a todos, la gente como salía agradecida, la gente que siempre vino a preguntar cómo nació esto, por qué había un bar de este calibre en un municipio tan pequeño, y por qué tenía tanta acogida.
8: Como otros pueblos de la región cafetera, Rolanillo carga hace años una reputación casi literaria, la de un lugar que parece sacado de un cuento, con calles que enamoran a quien las visita.
12: Rolanillo es un pueblo mágico, es mágico, tiene todo, el clima, su gente, sobre todo, yo creo que ahorita, con el terremoto que he mostrado, fueron infinidad de personas que salieron a colaborar con todo el mundo, con ayudas, con sobre todo manos, necesitamos aquí esto de... Hace 2 días esto era una montaña de escombros y hoy en día, pues ahorita está más libre, digámoslo así, digamos que está un poco más limpio, pero eso fue gracias a su gente también.
8: Desde la alcaldía nos cuentan cómo devolverle al pueblo esa fachada.
11: No va a ser igual, pero vamos a tratar de que, como un homenaje a esa cultura, volver a hacerlos en otros materiales, pero volver a mostrar lo que teníamos.
8: Rolanillo representa el encanto cafetero colombiano. Hoy sus cimientos están caídos, pero la esperanza de sus pobladores se mantiene fuerte para que este lugar vuelva a ser el hogar de nacionales y extranjeros que lo visitaban cada año. Camila Lozano Delgado, RT Rolanillo, Colombia.
0: Esta jornada en Cuba inició el nuevo curso escolar. En medio de fuertes tensiones con Estados Unidos, estudiantes y familias sufren la escasez de insumos como uniformes y materiales escolares, además de problemas con el transporte público y los apagones. A pesar de estas adversidades, los alumnos y profesores regresaron a las aulas. Oliver Zamora Oria nos amplía.
13: Cuba ha iniciado este martes su curso escolar 2026-2027. A lo largo del país ha habido actividades parecidas como esta de inauguración de este curso. En este caso, en este lugar, bueno, pues ha asistido el presidente del país, Miguel Díaz-Canel Bermúdez. Un curso que inicia en medio de una situación económica muy difícil para la nación caribeña, que ha impuesto grandes desafíos y retos a todo el sistema de enseñanza. Para conocer más sobre estas nuevas circunstancias y cómo lo viven alumnos, padres y profesores, vamos a visitar una de las escuelas de la ciudad.
14: Falta de uniformes y materiales escolares, la ausencia de transporte público, los molestos apagones, entre otras tantas precariedades, son desafíos que día a día encaran los padres y madres cubanas.
15: Asimismo, sobre todo la alimentación, que es lo que más nos está afectando. Pero bueno, nosotros siempre daremos lo mejor por ellos.
13: Lo importante es que estén acá.
15: Lo importante es que estén aquí, que aprendan, que ese es nuestro mayor sueño, que aprendan, que sean hombres y mujeres.
13: Este año, más de 1,4 millones de estudiantes de las diferentes enseñanzas han retornado a las escuelas y se ha convocado a más de 130 docentes en todo el país. un gremio que sufre las carencias tanto en los hogares como en las aulas.
14: Loida es lo que se conoce como una maestra de la vieja guardia. Lleva casi 60 años impartiendo clases. Ha enfrentado buenos y malos momentos como este. Sin embargo, asegura que la alienta a formar el futuro del país.
16: Allá cuando llegamos a las aulas, nos olvidamos que hay apagón, que no tenemos agua, que se nos está echando a perder la comida porque no tenemos electricidad. Todas esas cosas, todas esas necesidades se nos olvida, pero de verdad que lo estamos sufriendo. Porque además de eso, también tenemos que caminar largas caminatas, hacer largas caminatas para llegar a la escuela por el transporte, que no tenemos combustible. Pero nos sentimos reconfortados al llegar a la escuela.
13: Por supuesto que no será un curso normal. Se ha pedido más ayuda de los gobiernos locales. Y si bien se ha defendido la presencialidad en algunos niveles de enseñanza, en el caso de la universidad será por encuentros mayormente, lo cual podría atentar contra la calidad. Pero lo importante es comenzar este curso escolar en un país que ha sido referencia regional históricamente en educación.
0: Más noticias en breve. La vicepresidenta del Bank of America, Erin Piacenti, murió en un hospital de Nueva York tras ser apuñalada en las inmediaciones de Times Square. Una mujer armada con dos cuchillos agredió a dos transeúntes. Una de ellos era la ejecutiva, quien sufrió una grave herida en el abdomen y falleció tras ser trasladada al hospital. Agentes de la policía intervinieron en el lugar y dispararon contra la agresora, quien también falleció. La otra persona involucrada resultó herida en el incidente. En el departamento colombiano del Cauca asesinan a dos líderes sociales, María Ovidia Palechor y a su compañero James Flor. Eran reconocidos por la defensa de la paz y los derechos de los pueblos indígenas. Según las autoridades, hombres armados llegaron hasta su vivienda y les dispararon a quemarropa. Hasta el momento no hay información sobre los motivos del homicidio y la investigación sigue su curso. En lo que va del año 2026, en el país han sido asesinados más de 90 defensores de derechos humanos y firmantes de la paz. Enseguida volvemos.

Repasamos titulares. Último día de la cumbre de la Organización de Cooperación de Shanghái, el presidente Putin destacó la necesidad de hacer todo lo posible para eliminar cualquier provocación de conflictos armados de la práctica global. A los integrantes europeos del G20 no les gustó nada que la Casa Blanca invitara al ministro de Finanzas ruso a la cumbre celebrada en Carolina del Norte, según informa la prensa occidental. A las destituciones y renuncias ya conocidas en el Departamento de Guerra de Estados Unidos, que comanda Pete Hegseth, se suma la dimisión del secretario del Ejército, Dan Driscoll, amigo cercano del vicepresidente James D. Vance. Aumenta la preocupación en Perú por la grave crisis de seguridad que sufren diferentes localidades del país andino como Trujillo, donde secuestraron a un empresario minero y asesinaron a sus 4 acompañantes. Sigue habiendo RT, ya llega carta sobre la mesa. Hasta luego.

0: Bajo las montañas y los suelos de la República Dominicana se han encontrado riquezas equivalentes a miles de millones de dólares que podrían representar una nueva oportunidad económica. Oro, cobre, tierras raras han puesto nuevamente a la minería en el eje del debate nacional.
1: Es un rubro bastante importante de la economía, pero debe de tenerse mucho cuidado a la hora de hacerse, ya que puede afectar los recursos medioambientales, que son muchísimo más importantes que la misma economía.
2: Aporta bastante porque ayuda a que haya más empleos y también a que haga más aportes en la República Dominicana.
0: Pero cada proyecto minero también viene acompañado de muchísimas preguntas difíciles. Por ejemplo, las comunidades, los agricultores, los ambientalistas hablan sobre el peligro que corre el agua, mientras que las autoridades y los inversionistas dicen que esta es una gran oportunidad para el desarrollo de la República Dominicana.
3: Sí, por ejemplo, la minería toca cosas delicadas, entonces no vale la pena porque sería un daño irreversible. Y lógicamente ni siquiera la mejor minería del mundo puede hacer que se recupere en su totalidad el terreno del lugar.
2: Podemos generar empleo de multimedia, comida rápida, pero de minería ya afectando a las siguientes generaciones, eso es un poquito complicado.
0: Esta semana en la República Dominicana vamos a estar debatiendo si es posible extraer las riquezas minerales de este país sin poner en riesgo los recursos naturales de las próximas generaciones. Pongamos las cartas sobre la mesa.
4: Si la minería dejara riqueza, África del Sur fuera Dubái. Sin embargo, es uno de los países más desiguales del mundo.
5: Cotuí es la única provincia de este país que tiene dos universidades públicas. Y que no se queda un estudiante sin ir a la universidad por falta de que no haya condiciones.
6: Cuando alguna empresa tiene una concesión de exploración que la tiene al amparo de la ley minera 146, eso no le exonera de cumplir con la ley ambiental.
0: Bueno, bienvenidos a Cartas sobre la Mesa. A ver, directo al grano. ¿Por qué si el proyecto Romero era tan seguro y beneficioso, por qué el presidente Abinader lo suspendió?
4: Bueno, yo pienso que la presión social del pueblo de San Juan, pero también todo el país, pues todo el país se sumó a la lucha en contra de la minera en San Juan, el proyecto que no es Romero. Hay que decirle a la gente que eso se llama Romero ahí, se llama Hondo Valle. Le dicen Romero porque ahí hay una familia Romero,
0: ya, sí,
4: que es abundante, la familia simbólica del lugar.
0: Ese nombre,
4: dicen Romero, pero se llama Hondo Valle realmente. La localidad.
0: Bueno, el proyecto de Gold Quest, ¿no?
4: De Gold Quest, así. Ya. Entonces la presión social hizo que el presidente, porque el presidente tiene fama, él dice que escucha, pero lo que pasa es que él escucha a posteriori. O sea, después que ocurren las cosas, él escucha. Entonces él escuchó, bueno, después que la gente protestó.
0: Esta vez fue preventivo, ¿no?
4: No, después gente protestar, porque tiene 6 años, y estaba en 6 años, estaba la minera haciendo labores allí, y cuando se recrudeció la lucha, cuando el pueblo se levantó feromente y parece que era muy serio, la gente estaba, los ánimos exacerbados, entonces el presidente escuchó.
0: Pero bueno, no es que este proyecto no tenía licencia social toda, o sí. ¿Cómo es la cosa? Mira, me tienen confundido ya.
5: Te aclaro. En la República Dominicana tenemos la Constitución, nuestro artículo 14 al 17 establece sobre los recursos naturales, cómo se administran los recursos naturales. Dentro de esa estructura del gobierno, tenemos la ley 146-71, que es la ley que rige la minería. Y usted establece un protocolo, esa ley, de cómo usted se le puede... debe solicitarle al Estado Dominicano los permisos para investigar, para explorar. Cumplido todo ese procedimiento de ley, el Estado puede negarle o otorgarle un derecho sobre un área específica. En este caso, en el 2005, el Estado Dominicano le otorgó un derecho para explorar a una empresa. Estuvo explorando 2005, 2010, volvió y solicitó la concesión, y ya en el 2012 identificaron algún recurso. Evaluaron ese recurso, se pusieron a hacer las evaluaciones técnicas de valor de recursos y ya en el 16 y 17 hicieron una solicitud al Estado Dominicano para pasar la concesión de exploración que el Estado le había otorgado y que ellos habían hecho una inversión con anuencia del Estado Dominicano para que le dieran el permiso para iniciar el proceso de investigación y hacer todo lo que establece la ley, la norma y la constitución para convertir en una concesión de explotación y aprovechar el recurso. Para eso necesita cualquier empresa, no solamente Gold Quest ni el Romero, tener una licencia, hacer unos estudios ambientales. El Estado le concedió los términos de referencia para que hiciera esos estudios ambientales. Y en ese proceso estaba. Yo pienso que, y lo acabo de decir, que no se le debe prohibir a ninguna entidad el derecho de investigar. Porque estamos en ese proceso de investigación. Esos estudios ambientales pueden haber dicho, mira, no se puede porque los riesgos son muy altos. O sí se puede con esta y esta y esta condición.
0: Pero que entonces, ¿qué es lo que hizo entonces el presidente Abinader ahorita? ¿Suspenderlo?
5: Suspendió los trabajos que se estaban haciendo.
0: ¿Pero por qué? Si hasta ahora se estaba cumpliendo con todo.
5: Ya Nicolás ha dicho, había una fuerte presión en la zona.
0: Ya, pero bueno, pero el presidente tiene que venir con un argumento, me imagino, al Congreso y decirle, mire, estoy cerrando este permiso porque los señores de Colcuez no cumplen con esto, esto y lo otro, o la investigación no arrojó lo que sea. No, me imagino que el presidente no va a decir, no, voy a cerrarlo porque hubo una protesta y ya está. No, algún argumento técnico tendrá, ¿no? ¿Qué dijo el gobierno en ese sentido?
5: Bueno, el presidente en su tweet que todo el mundo leyó, sus tres minutos que dijo, estableció una razón, le explicó y obviamente dio una orden ejecutiva para que separaran los trabajos de la elaboración del estudio de impacto ambiental.
4: Es bueno precisar, que el presidente ha aparecido de boca. Los jueces hablan por sentencia y los presidentes hablan por decreto. No ha habido ningún decreto donde el presidente haya paralizado los trabajos de la minera. Ha sido de boca hasta ahora. O sea, no hay nada legal que sustente esa paralización. Yo pienso que más.
0: O sea, que
4: bien,
0: la minera sigue trabajando.
4: No, ellos supuestamente se retiraron, supuestamente. Pero no hay nada legal que haya paralizado el trabajo.
0: ¿Y las protestas entonces por qué se dieron? O sea, ¿qué fue lo que pasó? ¿Por qué la sociedad salió a la calle entonces? ¿Por qué hubo quejas? Si todavía estaba en etapa de... ¿Por qué se sintieron amenazados los pobladores de San Juan?
6: Mira, en realidad no hay amenazas. Lo que ocurre
0: es que hay aprehensión.
6: Y una cosa es una amenaza real desde el punto de vista del impacto ambiental que un determinado proyecto público o privado pueda generar sobre una determinada región. Y otra cosa es una impresión, una percepción, una aprehensión, una preocupación que pueda tener una población, usualmente por falta de información técnica que debe esperar a que se levante en virtud de lo que dice la Ley Ambiental 6400 en los artículos 38, 39, 40, 41 y 42, donde manda a que todo proyecto público o privado tenga una evaluación de impacto ambiental y un plan de manejo y adecuación ambiental. Es un cumplimiento de ley, es obligatorio. Y todo el mundo, sea la comunidad o sea la autoridad, tienen que someterse a ese dictamen de ley. En tal virtud, cuando alguna empresa tiene una concesión de exploración que la tiene al amparo de la Ley Minera 146, eso no le exonera de cumplir con la Ley Ambiental 6400. Tú levantas flora, fauna, suelos, agua y aire, y en virtud de eso tú emites un dictamen de los posibles impactos ambientales que pueda producir el proyecto en el entorno.
0: Pero este proyecto Romero no empezó entonces en el 2006, desde ese momento empezaron los estudios.
4: No, realmente la minera 2005. Vino en el país en el 2002. Ajá, realmente.
0: No, ok, 2005-2006.
4: En el 2002 fue llegó.
0: 21 años nadie tiene idea de si esto te iba a tener impacto ambiental o no. O sea, usted me está diciendo que los pobladores de San Juan en 21 años estaban desinformados y no tenían algún tipo de conocimiento y por eso salieron a la calle a protestar, porque no puede ser que me diga que no había información. Los pobladores de San Juan salieron a protestar por algo y yo creo que en 21 años deben tener un conocimiento de causa de las razones que les motivaron a pedir el cierre de este proyecto, por decirlo todavía, porque todavía no es un proyecto minero per se. Entonces, ¿qué es lo que querían los pobladores?
4: La razón por la que protestan y la razón por la que se oponen a la mina es porque en el lugar donde está el yacimiento nace los principales afluentes acuíferos de San Juan de la Maguana, pero nace el río San Juan, que ese río se emboca en el yaque del sur, y que el yaque del sur le da agua a San Juan, a Barahona, a Bauruco, o sea, hay 5 provincias que son
0: afuera de dependen del agua de esa zona.
4: O sea, decía que no una amenaza, ¿no? La minería siempre es una amenaza. O sea, eso de que el cuento de que hay una minería que es responsable. Ninguna minería es responsable.
0: Bueno, la historia, o sea, de ninguna parte Latina, del mundo. La historia de América Latina reza que efectivamente no ha habido ningún caso de compensaciones así de gratis de las empresas mineras, sobre todo las internacionales. Tenemos casos de explotación de petrolera, minera, oro, en el Perú, en Ecuador, el caso de Chevron. Siempre hemos tenido problemas en donde esto de que, bueno, sí, yo estoy consciente del desastre o del impacto que tengo en la naturaleza, lo compenso.
6: Ok, pero es importante aclarar una referencia errónea que se acaba de hacer. La minería en la República Dominicana está concentrada en el Distrito Central, La Vega, Bonao, Maimón, Cotuí, al lado de la presa más grande que tiene la región del Caribe, que es la presa de Atillo, que almacena 400 millones de metros cúbicos de agua y que ahora se va a utilizar para abastecer el acueducto de Santo Domingo a través de un trasvase. Cuando usted va y evalúa la calidad del agua de la presa de Atillo, supera la calidad del agua de la presa de Sabaneta en términos de volumen, en términos de calidad, en términos de disponibilidad y en términos de servicio a la sociedad. Y ahí usted tiene la operación de Falcondo, que ha sido una operación de clase mundial, la operación de Barry, que es de clase mundial, la operación de Cormidón, que es de nivel intermedio. Cuando usted muestre al río Yuna, que pasa por las 3 operaciones mineras y que recibe afluentes, como el río Maimón, como el río Sin, como el río Maguaca, usted encuentra que la calidad del agua del río Yuna supera por mucho la calidad del agua del río San Juan, donde no hay minería, y supera la calidad del río Yaque del Norte, donde no hay minería, y la calidad del agua del río Yaque del Sur, que no tiene minería, la calidad del agua del río Jaina y del río Sama, que no tiene minería. Si usted toma, vía el Ministerio de Medio Ambiente y Recursos Naturales, el muestreo de la calidad del agua de todos los ríos del país, se va a encontrar de forma curiosa que el río menos contaminado en la República Dominicana es el río Yuna, precisamente el que pasa por las 3 operaciones mineras.
0: Bueno,
6: dato de laboratorio.
0: Pero eso son precisamente las cosas que se están tratando de prevenir, que se contamine, el proyecto a largo plazo termine por obviamente dañar el medio ambiente, sin hablar de los desplazamientos, obviamente, porque no hemos hablado del problema del desplazamiento del que los pobladores de San Juan estaban temiendo y por lo que salieron también a la calle. O sea, son varios los factores, no es nada más el medio ambiente que,
5: sí, bueno, obviamente... Pero hay una verdad, hay que conocer el proyecto, y yo pienso que hay que hacer las investigaciones del lugar. Hay que permitir hacer que la academia...
0: No, pero por eso hacía la pregunta, en 21 años no han averiguado.
5: No, lo que pasa es que es por etapas, y ahí te puedo contestar un poco. O sea, cuando tú entras a hacer una investigación de exploración de un proyecto, tú no necesitas ni debes hacer no está en las condiciones para tú hacer un estudio de impacto ambiental.
4: Hay que señalar
5: que el
4: estudio de impacto ambiental lo está haciendo la propia minera, O sea, la minera que está pagando.
0: Sí, bueno, esa era la pregunta que tenía.
4: La iglesia está en mano de Lutero.
5: Óyeme, es que así es lo que establece la ley.
6: Hay que corregir eso porque es la ley que manda
5: eso.
6: ¿Es la ley
5: que lo manda?
6: O sea, la ley dice que quien tiene que hacer la evaluación de impacto ambiental es quien propone el proyecto al Ministerio de Medio Ambiente. Entonces no podemos desconocer la ley. La minería contrata con una empresa A, B, C, nacional o internacional, un estudio de impacto ambiental. Levanta flora, fauna, suelos, agua y aire. Y la empresa está obligada a acogerse al dictamen de ese estudio, porque la empresa que hizo el estudio, si no presenta un dato válido, se expone a que le cancelen su licencia ambiental.
0: Precisamente este tipo de proyectos mineros son lo suficientemente rentables, son garantías de desarrollo, de ingreso para el país. ¿Es algo que, digamos, entre comillas, es un mal necesario o podría ser algo que podría ser...?
5: Me permite yo hacerle más o menos algunas estadísticas. En la República Dominicana, en su suelo, la República Dominicana tiene... En la actualidad, hoy más de 40 millones de onzas de oro evaluadas, certificadas por las mejores empresas internacionales. Tiene una cantidad de yeso, de carbonato de calcio, de plata, de níquel, de cobre, de zinc.
0: Que, ahora hablaron de unas tierras en Pedernales también.
5: Ahora vamos a tener, estamos evaluando también las posibilidades con alta presencia de elementos de tierra rara. Que los elementos de tierra rara son los elementos que están motorizando la tecnología del mundo. Hoy nosotros estamos aquí grabando esto porque esos equipos que usted tiene aquí están hechos con elementos de tierra rara. Hoy usted va al médico y le determinan un cáncer o una situación en cualquier parte de su cuerpo gracias a que existe un elemento de tierra rara.
0: Ese caso de Pedernales, es el caso del mundo. Pero en ese caso de Pedernales, por ejemplo, la legislación, ¿ya tienen ustedes algo que cubra precisamente la explotación de estas tierras?
5: Es que se tenga una evaluación.
0: Estados Unidos ya ha puesto sus ojos allí, ya han habido reuniones. Entonces, ¿está blindado legalmente como está blindada la minería?
5: Hay una reserva fiscal que lo establece la norma de la ley dominicana. Y el proyecto está en manos del Estado dominicano. Lo estamos evaluando los dominicanos. Claro que hemos tenido algunas visitas de gente de otro país, pero han venido canadienses también. Ahora mismo guatemalteco allá. Ahora mismo, a mí, que soy una autoridad de este gobierno en el área minería, me visitan los asiáticos, me llaman y me visitan casi toda la semana. O sea,
0: por este interés proyecto
5: hay, interés hay, porque es un proyecto que puede venir a motorizar y a venir a resolver problemas de desabastecimiento de recursos que son vitales para el desarrollo del mundo.
0: Pero usted está consciente precisamente, ustedes están conscientes en este proyecto de Pedernales, moviéndonos un poco del caso de la minera, en el proyecto de Pedernales, de la responsabilidad que ustedes tienen ahí, la presión geopolítica. La República Dominicana está preparada para esa pelea, porque
5: nosotros somos un país soberano, Luis. Somos un país soberano, y como país soberano tenemos el derecho de evaluar los recursos que tenemos y aprovecharle a como le convenga al Estado dominicano.
0: ¿Tiene la República Dominicana una buena reputación en la protección de sus recursos naturales hasta este momento? Es decir, históricamente la República Dominicana, obviamente habrán venido inversores interesados en X o Y. ¿Tiene un buen récord, como no lo tienen algunos otros países que desafortunadamente, incluso por temas de corrupción, terminan obviamente negociando cosas que van en contra de los intereses de sus países?
4: No lo tiene, y la mejor ejemplo que no lo tiene, de que el mismo Estado, el mismo gobierno, viola constantemente las leyes medioambientales. Mira, tú hablabas de asunto de cómo incide en el desarrollo, y hablabas de Pedernales, te ponemos un ejemplo. En Pedernales fue una minera, la Alcoa Company. Duró 27 años trayendo bauxita de Pedernales. Se retiró creo que en el 84. Ve a ver la miseria que hay en Pedernales. Dejó desolación, daño ambiental y miseria. En Pedernales está buscando levantarlo con el turismo. ¿Qué pasa igual que la minería? El turismo, la minería, igual que la ganadería, pasa lo mismo. Igual que el juego de azar. El juego de azar nada más gana el dueño de la banca. Si la minería deja la riqueza, África del Sur fuera Dubái. Sin embargo, es uno de los países más desiguales del mundo, donde hay donde 10% de gente tiene todo el dinero del mundo y el 90% vive en la miseria.
0: Quiero decir una cosa para darle pie.
5: Aclarar que en este programa de corte mundial tenemos que estar claros. En la República Dominicana tenemos una de las mejores leyes ambientales
6: minería ha aportado del 2013 hacia acá 220 mil millones de pesos a la administración pública. El cómo se ha utilizado el dinero, ese es otro debate, pero de que la minería ha cumplido con su aporte conforme al contrato especial de arrendamiento minero, lo ha cumplido. Entonces, eso quiere decir que si tú tienes reservas mineras y tú sabes potenciar eso en el desarrollo, en la educación, en la salud, en la vialidad, en el medio ambiente, lo que tú necesitas hacer es optimizar esos recursos para el buen uso en materia de sostenibilidad ambiental. Evidentemente que tú vas a encontrar empresas de minería metálica y no metálica que en algunos momentos se han salido de la ley, no han incumplido. En tal virtud, lo que tú necesitas en la minería, en la agricultura, en la pecuaria, en el urbanismo, en la hotelería, es reglamentar y supervisar para que todo el mundo se embarque dentro de ese riguroso y estricto marco de la ley, cumpliendo lo que dice la ley, y no que en un gobierno se cumple y en otro no se cumple.
0: Bueno, pero a ver, por lo que me están diciendo del hecho de que incluso en el caso del proyecto Romero, como lo llaman coloquialmente por decir algo, que lleve ya 21 años, quiere decir que hay una política de Estado dentro de todo que se ha cumplido, independientemente de la tolda política, porque en esos 21 años han pasado todas las políticas de diferente, de izquierda a de derecha. Es decir, que dentro de todo, por ahí le digamos que le damos el beneficio de la duda, que efectivamente en los gobiernos, independientemente, han seguido la norma. Pero ustedes entienden también la perspicacia, ¿no?, sobre el tema minero, claro, a nivel, claro, porque claro. Ese ejemplo no es menor, es real. O sea, si África se hubiese desarrollado por sus recursos mineros, imagínate tú, debería ser el continente más desarrollado del mundo, amén de que obviamente sabemos...
5: Pero te doy un dato, los países más desarrollados del mundo tienen una minería muy desarrollada. Todos los países desarrollados, Alemania, España, Francia...
0: Sí, pero no de explotación al nivel que tienen en África. Mundo, amén de que obviamente sabemos...
5: Pero te doy un dato. Los países más desarrollados del mundo tienen una minería muy desarrollada. Todos los países desarrollados, Alemania, España, Francia...
0: Sí, pero no de explotación al nivel que tienen en África.

0: ¿Qué es esa después que descubrió petróleo? Búscate todo Medio Oriente y esa riqueza que tú ves en Emiratos Árabes Unidos, toda esa riqueza viene del subsuelo, no viene de la agricultura, no viene del trigo, no viene de la cebada, no viene del arroz, viene del subsuelo trayendo petróleo, colocándolo en el mercado a 80, 90, 100 dólares el barril, y eso es lo que le ha producido esa inmensa riqueza.
1: Pero yo pienso que el problema de este país, que la debilidad institucional que tenemos, es un país con pocas instituciones fuertes, y tan así que el mismo Poder Ejecutivo viola a cada momento disposición de los altos tribunales, o sea, tribunales de la República, el Tribunal Constitucional y la Suprema, que emite fallos constantemente que son violados por el Poder Ejecutivo. Entonces este país, la debilidad institucional no permite que haya una medida de verdad sostenible, que cuide el medio ambiente y que vaya el desarrollo de la provincia. O sea, decía, tenemos la mina, de la quinta mina más grande del mundo, que tenemos 50 años sacando oro de construir, 50 años sacando oro. Y Cotuí tiene una pobreza similar a todos los pueblos que lo tienen mina. O sea, Cotuí debería haber un Dubái también.
2: Es que el Estado no se lo da a Cotuí.
3: Esa es una publicidad equivocada que lo tienen los hermanos y amigos míos que son todos los ambientalistas. Óyeme, Cotuí no es lo que dicen. Una provincia que tiene la presa, el lago más importante que genera los alimentos de toda la mayoría de la República Dominicana. Cotuí es la única provincia de este país que tiene dos universidades públicas y que no se queda un estudiante sin ir a la universidad por falta de que no haya condiciones. Nosotros estamos haciendo un trabajo. San Juan de la Maguana.
1: En San Juan hay cuatro universidades.
0: San Juan está dentro de las tres provincias más pobres de todo el país.
3: Claro, pero San Juan no gradúa 250 profesionales al año. Cotuí gradúa 1.500. El PIB, o sea, el ingreso per cápita de un cotuizano es 5 veces mayor que el de San Juan.
4: Bien, les agradezco muchísimo de verdad que se hayan acercado aquí a conversar con nosotros. Este tema siempre va a ser un tema espinoso, sobre todo en América Latina, porque claro, no podemos ocultar que los antecedentes, no solo en la República Dominicana, en otros lados, apuntan a que esto es una industria complicada, compleja, pero tampoco es una industria nueva. La minería,
3: sin minería no hay desarrollo, Luis.
4: Existe.
2: La minería existe
4: siglos.
2: Desde hace.
3: Oye,
2: desde
3: sin minería no hay desarrollo ni en República Dominicana, ni en los Estados Unidos, ni en ninguna parte del mundo.
4: Bueno, pero.
3: No
4: pero,
3: hay
4: pero,
3: desarrollo.
4: Pero obviamente yo creo.
3: Ahora hay
4: que
3: hacerla de manera responsable.
4: No, y claro, la institucionalidad
0: y obligar
4: es importante.
0: A todas las empresas a cumplir con el marco ambiental. Eso tiene que ser estricto.
4: Y que
0: nadie está exonerado.
4: Y que el país tenga políticas de Estado, no de gobierno, ni de toda la política, para que sea el presidente que esté en el gobierno pueda mantener una misma línea, porque obviamente esto no es secreto de nadie. Cada vez que un país emerge con recursos naturales de este tipo, vienen los depredadores de otros lados a venir acá y a chantajear y a mostrar y a mostrarte espejitos, como nos contaron a nosotros, para
3: sí,
4: intercambiarlo
3: por tu riqueza. Es una historia, Luis. Ya nosotros, y te lo dije cuando tú preguntaste, no es un país soberano. Ahora, nosotros como país soberano tenemos la facultad y la disposición de negociar con la persona o con la entidad que nos convenga.
4: Bueno, eso espero por el bien de la República Dominicana. Volveremos por aquí en un tiempito a ver cómo sigue
1: ¿cómo va
4: el tema?
1: La cosa.
4: ¿Cómo va la cosa en ese sentido? Muchísimas gracias.
3: Gracias, Luis, por estar con nosotros acá.
4: La próxima semana por aquí, por RT en Español, en otro Carta sobre la Mesa.
5: Si hay minería, lógicamente se crean puestos de trabajo. Y si se crean puestos de trabajo, beneficia el área.
6: Que no solamente sean extraer para sacar un dinero del momento, sino pensar a largo plazo en las futuras generaciones.

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0: El hecho de que precisamente nuestro monasterio se halle en la línea del frente y que haya resistido es algo realmente simbólico.
1: Sabemos sobre los rapira, sobre las minas, sobre las granadas. Sabemos lo que es un obús, porque con eso nos disparan.
2: Los primeros cohetes cayeron allí. La ojiva. Esta es una ojiva de Imars.
3: ¿Ataúdes? Bueno, es algo necesario actualmente. La muerte.
0: Cavábamos tumbas y enterrábamos los cuerpos por la noche. De noche era más seguro.
2: Los bombardeos te afectan, sobre todo a nivel psicológico.
4: Dios mío, no teníamos ni un trozo de pan.
1: Como decía el padre, la tarea de ellos es destruir y la nuestra es crear, así que vamos a crear.

0: ¿cómo les va? Volvemos con más noticias en RT. Vamos a interrumpir nuestra programación para ofrecerles en directo las declaraciones del presidente ruso Vladimir Putin desde la cumbre de la Organización de Cooperación de Shanghái.
1: Hemos adoptado documentos muy importantes. Quiero felicitar al presidente de Kirguistán y todo el equipo. Por favor, voy a responder con mucho gusto sus preguntas.
2: Hoy en su discurso ha destacado que la Organización de Cooperación de Shanghái es la organización más grande del mundo. ¿Cuál es el potencial de esta organización para su futura expansión? ¿Podría tener otros participantes?
1: La O. CS se creó no espontáneamente, sino después de la disolución de la Unión Soviética. Ya lo dije, se creó para eliminar los eventuales conflictos regionales y determinar el trabajo en la materia de seguridad, y todo esto se adoptó, pero muy rápido se determinó que a este nivel se podría también realizar el trabajo contra el crimen organizado, contra el narcotráfico, el terrorismo, en los temas de ecología y cultura, y la organización, a esta organización quisieron unirse otros estados de la región. Al día de hoy es una de las mayores estructuras más potentes de la región, y ya lo dije antes, que se trata de más de la mitad de la población del mundo, un tercio del PIB mundial, y también hablamos de grandes reservas naturales. Tenemos una logística muy potente, se trata de la mitad del mundo, y no aleatoriamente surgieron los países que quisieron unirse como miembros plenos. Ya son 10 países de este tipo y también 15 países que a diferentes niveles se unieron con diferentes estatus y ahora tienen el estatus de observadores. Cuando se ampliará la organización, esta decisión depende de los miembros plenos de la OCDE, pero tenemos la impresión de que no podemos ser amórficos en este sentido y esperar cuando aparezcan más países que no comparten las visiones de la organización. Es decir, estamos a favor de que esta organización sea abierta y que se incremente el número de los países miembros, pero hemos acordado hacerlo a su ritmo, y los países observadores tienen que entender por qué es tan atractiva esta organización. Es tan atractivo porque todo está basado en un consenso y acuerdos. Acá nadie impone su postura a otros estados, y el trabajo es fructífero para todos los miembros plenos.
2: Ольга Князева, hoy se presta mucha atención a todo tipo de contactos con Estados Unidos. Estuvo aquí el jefe de la CIA, se habló de negociaciones, y ¿cree usted que ahora se necesitan más formatos de negociaciones con Ucrania y con la participación de Estados Unidos posiblemente?
1: Los contactos entre los representantes de departamentos de inteligencia se realizan consecuentemente. Hace poco hemos entregado a la parte estadounidense a un ciudadano estadounidense que estaba detenido acá en Rusia, y por razones humanitarias lo hemos hecho. Es un hombre no tan importante, Y es decir, siempre había contactos, incluso en los tiempos difíciles, incluso durante la Guerra Fría, y ahora claramente se realizan también, y los contactos se mantienen, incluidos los contactos directos. Si se necesita la ampliación de los participantes en este proceso, quiero decir que queremos que las negociaciones sean constructivas. Si alguien puede implementar algo útil a este proceso, entonces estamos a favor de su participación. No queremos que todo esto sea alrededor, que todo se realice sin fin concreto, y para si alguien puede añadir algo positivo a este proceso que está congelado al día de hoy, en general, entonces no estamos en contra. Acá se necesitan especialistas, diplomáticos, de defensa. Nos gusta trabajar con la gente a la que tenemos confianza, son la gente cercana al presidente Trump. A mi parecer son gente sincera. Intentan añadir contenido concreto a nuestros contactos, y también es muy importante la confianza hacia el presidente. Es imposible el contacto, los contactos son imposibles si no tenemos confianza al representante supremo de un país. En caso contrario, no tienen sentido. Y el señor Kushner y el señor Witkoff siempre están bienvenidos en nuestro país y trabajamos con mucho gusto con ellos.
2: Павел Зарубин, hace poco usted mencionó una metáfora sobre los animales del mar y comparándolo con la operación militar especial. ¿Qué sentido tiene?
1: Eso ha sido algo espontáneo. Las orcas y los osos, si usted insinúa que las orcas son, están en el occidente, diría que las orcas son, son inteligentes. Y el occidente colectivo en los tiempos soviéticos les dieron otra determinación en aquellos tiempos, los tiburones, los llamados tiburones. Es decir, si alguien nos intenta devorar, puede recibir respuesta por nuestra parte si intenta bajarnos en esta cadena alimentaria. Y Rusia está dispuesta a hacerlo pese al creciente apetito de, y dientes de estos animales.
2: Известия. Las tropas rusas actualmente están avanzando hacia Kramatorsk. No cesan ataques contra las instalaciones militares de Ucrania. Ya hemos tenido un punto crucial en este conflicto y nos estamos acercando hacia la victoria. Todavía habrá más, más confrontaciones.
1: Sin duda el enemigo será derrotado, y no puedo hablar concretamente de algunas fechas porque la guerra es un proceso difícil y cruel. Pero las preguntas que acaba de hacer son muy frecuentes, y justo antes de esta conferencia de prensa he hablado con el jefe del Estado Mayor, y la información que recibo yo la recibo desde diferentes fuentes, de todas las estructuras de administración, de los servicios de inteligencia y otros servicios que de una u otra manera están implicados en este proceso, en la operación militar especial. Y de esta manera puedo decir que la información que recibo es bastante objetiva. ¿Y qué es lo que me reportaron a esta hora. Cabe destacar que los combates, de cualquier manera, se trata de tratan de algunas pérdidas y otros desafíos nuevos, especialmente en este momento, en el momento de las transformaciones en la ciencia y tecnología. Los drones, en todos los tipos de drones, suponen un desafío para nosotros. Se trata de los drones en el mar, en la tierra, y estoy convencido de que todas las tareas relacionadas con este desafío serán resolucionadas. Producción de defensa está centrada en ello. A mí me alegraron mucho los encuentros con los representantes de la ingeniería actual, y estos ingenieros tienen la edad media de 35 años. Hace poco me he reunido con ellos, estaba muy sorprendido, y no tengo dudas, después de estos encuentros, que vamos a superar todos los desafíos y vamos a solucionar todas las tareas. Lo principal es que el ejército ruso, las tropas rusas, aumentan el ritmo de sus avances. De manera planeada sigue la liberación de Donbass.
3: 270 квадратных километров территории ДНР.
1: 270 kilómetros cuadrados hemos liberado en agosto. Se trata de las agrupaciones del sur. De manera segura avanzan a través avanzan y también se aproximan a sus realizan sus tareas pese al peligro de drones. Se aproximan a Slaviansk, Druzhkovka y Kramatorsk. Se quedan en diferentes zonas del frente hasta 4 kilómetros. En Druzhkovka avanzan en diferentes direcciones y rodean al enemigo desde el oeste y el sur. Las tropas de la ocupación centro avanzan en diversas direcciones al mismo tiempo y llevan a cabo los combates en las calles cerca de un centro logístico donde se crearon las fortificaciones de ingeniería a largo plazo. No voy a hablar sobre los resultados que se avecinan, pero seguro que tendrán lugar. Las operaciones del grupo oeste bloquearon en las orillas de un embalse una agrupación bastante grande del enemigo. Empezaron a eliminar a sus miembros. 13 batallones de las Fuerzas Armadas de Ucrania, que tienen aproximadamente 5.000 combatientes ucranianos, tal vez 4.500 o 4.800 combatientes, y están rodeados, y ya todas las zonas están rodeadas físicamente y están cercando a estos grupos. En la zona de Zaporozhye, las agrupaciones avanzan en un frente muy amplio hacia Zaporozhye. En agosto liberaron 9 localidades y llevan a cabo combates cerca de la localidad de Orekhov. Y los combatientes avanzan de manera segura. Las agrupaciones del norte también llevan a cabo combates en la provincia de Sumy. Se quedan 12 kilómetros hasta Sumy y también en la provincia de Kharkov. Bajo el control de nuestras fuerzas pasaron varias localidades, incluidas Kazachia Lugan y ayer la ciudad de Svetogorsk. En la parte noreste de la provincia de Kharkov se finalizó la operación en la que se rodearon 2.000 combatientes ucranianos. Ahí se trata de 460.000 kilómetros cuadrados que están bajo el control de las fuerzas rusas. Su eliminación permitirá apartar la línea del frente de las zonas fronterizas de la provincia de Belgorod. Estas acciones fueron provocadas por la provocación de las Fuerzas Armadas de Ucrania después de su ingreso en la provincia de Kursk. Continúan los ataques contra la estructura logística y de defensa de las Fuerzas Armadas de Ucrania. Los ataques incesantes contra la infraestructura civil rusas, contra los centros de logística y de almacenamiento de combustible en el territorio de Rusia. Algunos ataques continúan, intentan socavar la seguridad garantizada por la defensa antiaérea de Rusia. Intentaron destruir los centros de almacenamiento de combustible, pero estos ataques se prepararon los planes para las fuerzas rusas para que respondan a estos ataques. Si lo provocar, entonces vamos a responder.
2: Las autoridades de Alemania acusaron a Rusia de que el incidente con el dron en Leipzig fue con el dron ruso. La situación no está nada clara, pero se está hablando de cerrar nuestro consulado en Bonn. Sin embargo, hace unas horas Zelensky directamente empezó a amenazar a nuestros aviones y dice que los aviones no pueden estar en el cielo donde están los drones ucranianos. ¿Cómo podría comentarlo?
1: Primera parte, sobre las acciones de las autoridades alemanas. Creo que se trata, está relacionado con la situación política en el país. La posición del canciller federal es bastante difícil porque no defiende los intereses nacionales. Hay mis cálculos evidentes en la economía. Se cierran las empresas, la gente pierde sus puestos de trabajo. No se entiende para qué se hace todo esto. Lo puede explicar la única cosa que hay que hay que hacer frente a la Rusia agresiva, pero no hay evidencias de ello. Hace unos meses, tal vez un año atrás, las autoridades alemanas culpaban a Rusia por explotar los Nord Stream. A mí me sorprendí esto. ¿Cómo que podemos ser interesados en hacer explotar a estos gasoductos? Si estamos dispuestos, si estamos ahora dispuestos a suministrar gas a Alemania. Solo se trata de las sanciones estadounidenses. Y ahora hay que explicar las razones de este comportamiento. En Saxonia pronto habrá elecciones y se trata del futuro de las actuales autoridades alemanas. Creo que está relacionado con esto. Me parece que es otro error que está en contra de los intereses de la población alemana. La segunda parte está relacionada con...
2: Zelensky dice que los aviones civiles no pueden estar en el aire.
1: No he escuchado tales declaraciones. Si lo las han hecho, es algo que tendría que ver con un terrorismo de Estado. Y no, entonces no se puede llevar a cabo negociaciones con terroristas. Si estas tragedias surgen, entonces vamos a responder. Señor presidente, acaba de firmar un decreto que permitió implementar los regímenes de emergencia en los centros de almacenamiento de petróleo, por ejemplo. ¿En qué casos tendrá lugar? ¿Se tratará de nacionalización?
2: No se trata de nacionalizar empresas. El motivo es muy simple. Conoce nuestro refrán ruso, que la gente adopta medidas solamente cuando hay situaciones extremas. Y cuando hubo ataques contra los almacenes de gasolina fue porque no estaban protegidos. Y lamentablemente nuestras empresas, con las que he contactado muchas veces, dicen que la tarea de proteger es de la policía y de las fuerzas de seguridad. Pero cuando después de hablar con ellos entendieron que también tienen que participar en estas operaciones. Solamente esta noche intentaron atacar tres almacenes de gasolina. ¿Por qué no lo pudieron hacerlo? Porque estaban protegidos. Por supuesto, puede suceder, pero ahora el nivel de protección es totalmente diferente. Solamente nos queda reparar unas cuantas refinerías más, así que debemos colaborar. Y este decreto busca aunar esfuerzos de los órganos administrativos, locales, en las municipalidades, en las provincias, en las repúblicas de Rusia, de la policía, fuerzas de seguridad, el Ministerio de Defensa, para defender las instalaciones de importancia crítica. Este es el objetivo de este decreto y funciona bien. No podemos excluir nada. Por supuesto, puede haber ataques y la defensa no siempre puede funcionar, pero este es nuestro objetivo y ya tenemos buenos resultados. Un momento, espere.
1: Tuvo un maratón de reuniones bilaterales. Una de ellas era muy interesante con el presidente de Armenia. Hace tiempo dijo que Rusia dejó de ser un socio de alianza estratégica con Rusia, y en este sentido tienen planes cerrar la base en Gubri. ¿Sí está satisfecho con la negociación con el señor Pashinyan? ¿Sí ha recibido las respuestas a las preguntas que interesan a Rusia? ¿Y cómo ve las declaraciones de Armenia de que sería bien que la OTSC se desconecte a Armenia de su membresía?
2: Hemos decidido que no vamos a hablar sobre el pasado, pero no pasa nada. Todo esto empezó con el problema de Karabaj. Las autoridades de Armenia firmaron los respectivos documentos en Praga y reconocieron que Karabaj forma parte de Azerbaiyán. Desde este momento, nuestra postura al respecto ha sido ambigua. ¿Acaso podemos intervenir en los asuntos internos de Azerbaiyán. Occidente, muy, de forma muy intensa, varios países occidentales dijeron que Karabaj forma parte de Azerbaiyán. Mientras que y hace falta garantizar los derechos de la población que viven ahí. Nosotros decimos que no van a garantizar nada, simplemente la gente tendrá que emigrar. Y el presidente va a tratar de garantizar sus derechos, pero de todas formas tendrán que marcharse. Y así fue. Es bastante complicado hablar sobre la responsabilidad por todos estos hechos, pero ¿cuál es el rol de Rusia en todo esto? No quiero acusar a nadie, pero la lógica de los acontecimientos fue así. Quizá puede haber ventajas en esta decisión de Armenia, porque soluciona la situación. Se puede pasar la página y seguir ir al futuro sin tener este problema. Se puede desbloquear las infraestructuras, empezar nuevas etapas en la economía, abrir las fronteras para las inversiones. La verdad es que hay muchas ventajas. En cuanto a la Unión Europea y la Unión Económica Euroasiática, hoy he dicho que si han tomado esa decisión de ir hacia la asociación con la Unión Europea, esa es su decisión. Tenemos muchos lazos históricos con el pueblo armenio, lazos de amistad y más que eso. Tenemos muchas relaciones ancestrales con el pueblo armenio. Pero es imposible formar parte de ambas organizaciones a la vez. Tenemos diferentes normas sanitarias, diferentes estándares técnicos. Tenemos muchas cosas imposibles de compaginar para ese momento, como mínimo. Y cuando el señor primer ministro dijo que no han declarado su decisión de marcharse, de abandonar la organización de la Unión Económica Euroasiática, pero ¿cómo puede ser si ya empezaron el proceso de asociación con la Unión Europea? Entonces eso significa que en cierto futuro van a tener que salir de la Unión Económica Euroasiática. No es ningún secreto. Por supuesto, dentro de la Unión Económica Euroasiática, Armenia goza de muchos privilegios. No se trata solamente de precios de hidrocarburos de $130 por barril, mientras que en Europa es de $800. Pero nuestros mercados, las instalaciones que se van construyendo, hay muchos privilegios. Entonces, parece que van a tratar de aprovechar estos privilegios y aprovechando estos privilegios van a construir su colaboración con la Unión Europea. Tienen que decir abiertamente cuáles son sus objetivos, pero hemos acordado desarrollar nuestro diálogo tranquilamente. El primer ministro de Armenia propuso analizar nuestro trabajo conjunto en cada una de las esferas. Lo invité a Moscú para poder, sin prisas y con la participación de los especialistas de ambos países, analizar cada punto. Hay varios asuntos. Por ejemplo, el ferrocarril. Las inversiones en esas infraestructuras dependen del volumen de viajes. Si hay volúmenes, entonces habrá inversiones. Si no habrá viajes, si no se utilizarán esas infraestructuras, no habrá inversiones. Y con el fin de los enfrentamientos, a lo mejor se van a abrir las fronteras con Turquía y posiblemente habrá este volumen de tránsito de viajes. Todo depende de cómo funciona el proyecto, si escala o no. Y hablando de la base militar, si Armenia considera que la base rusa, que no necesitan la base militar rusa, nosotros la vamos a retirar. Si Armenia está dispuesta a hacerlo, no vamos a imponerles nada. Pero si el pueblo armenio quiere tener una presencia militar rusa ahí, entonces vamos a quedar y vamos a seguir colaborando. Y si hablamos de otras organizaciones, se consideraba que la Organización de la Seguridad Colectiva tiene que garantizar la seguridad de ciertas fronteras. Pero si no hay frontera delimitada, si no hay ningún acuerdo, y ahora tampoco hay, Azerbaiyán considera que la frontera está en esta territorio. Armenia cree que la frontera está en otra parte. Entonces, ¿qué podemos hacer nosotros? Hay muchos asuntos que necesitan un análisis profundo y lo vamos a debatir en Moscú.
4: Si me permite volver a las acusaciones y amenazas de Zelensky, lo llamó un terrorista. ¿En qué situación, en qué circunstancias es posible un ataque contra las autoridades de Ucrania?
2: Nosotros no realizamos ese tipo de ataques. Nosotros creemos que si el pueblo de Ucrania se da cuenta de que quieren solucionar estos asuntos de forma política y no tratar de derrotar a Rusia económicamente o militarmente, necesitamos a algunas personas para poder negociar. Todavía no se trata de terrorismo, solamente de ciertas ambiciones, pero si lo hacen, entonces buscaremos herramientas para reaccionar.
4: ¿Cómo evalúa la situación actual en el mercado agrícola? Y se habló de ello con Erdogan. Y ante los temores de diferentes países sobre la situación en este ámbito, si Rusia está dispuesta a un acuerdo sobre CAR reales. Y también quería mencionar el interés de Egipto en este proyecto. ¿Puede comentarlo, por favor?
2: En cuanto a los cereales, recuerdo muy bien porque participé en este proceso. El motivo de este acuerdo fue la necesidad de garantizar la seguridad alimenticia de los países del tercer mundo que pasan hambre sin el trigo ucraniano, que habrá hambrunas. Entonces, adoptamos este acuerdo.
3: 0,2%, что ли, украинского зерна пришло на развивающиеся рынки.
2: Creo que 0,2% del trigo ucraniano fue a los mercados africanos. El resto fue a Europa, a países donde no hay ningún problema con los alimentos y África no ganó nada. Y segundo, hablando sobre este acuerdo sobre el grano, se decidió solucionar ciertos asuntos de interés para Rusia. Por ejemplo, levantar sanciones contra el Banco Agrario de Rusia, o permitir algunas formas de funcionamiento, quitar la prohibición de acceso de nuestros barcos a los puertos. Había que solucionar el problema con las empresas de seguros. Había todo un abanico de asuntos, pero no se hizo nada, en absoluto. Luego dijimos que si no se hizo nada, entonces vamos a abandonar el acuerdo. Pero no, pidieron que se prolongara y dijeron que se iban a adoptar estas medidas. Pero tampoco se hizo nada y entonces finalmente abandonamos este acuerdo. Pero ¿qué pasó después? No atacamos ningún barco civil. Sí que hubo ciertos ataques esporádicos, pero solamente atacamos las naves que llevaban a Ucrania municiones o armas. No cometimos ni un solo error. ¿Por qué? Porque después de estos ataques hubo detonaciones de estos barcos. Entonces resulta que sí que llevaban municiones. Entonces, en junio, el jefe de Ucrania dijo que empezaría una operación y derrotaría la economía de Rusia y empezó a realizar ciertas operaciones, sí que causaron daños importantes. En dos primeras semanas causaron daño a unos 40 barcos rusos. No los destruyeron, pero en total, en todo este periodo, sí que dañaron unos 100 barcos. Murieron varias personas. También hubo extranjeros entre los tripulantes. Y según nuestras evaluaciones en general, el daño fue de 1% del PIB. No es un daño crítico y no pueden causarnos un daño crítico. Pero después de ello dijimos, bueno, entonces nosotros también vamos a adoptar medidas respectivas. Ustedes mismos abrieron esta caja de Pandora. Entonces van a tener que topar con las consecuencias. Entonces ellos sintieron esa que había amenaza para su propia economía, porque aproximadamente gastan 8 mil millones de euros o dólares al mes, y estos volúmenes van creciendo y ganan unos 3 mil millones con las exportaciones. Se trata generalmente de productos agrarios. El resto son los regalos de Occidente. Así es como funciona la Ucrania moderna. Pero si ahora surgen problemas con las exportaciones del trigo u otros cereales, entonces van a perder 3 mil millones. Y es una cantidad importante. Las granjas también pueden sufrir una ruina, los bancos también pueden tener bancarrotas, y como mínimo hay tres puntos críticos. Puede haber crisis de divisas, porque van a vender más y van a vender menos y tendrán que gastar más. Segundo, la crisis de presupuestos, porque no podrán llenar el presupuesto y van a tener déficit. Y tercer punto es la crisis de préstamos, porque las personas que han tomado préstamos no podrán pagar, y entonces el Estado tendrá que quitar divisa a los bancos y los participantes de esta actividad económica no van a tener ganancias. ¿Y de dónde van a sacar esos medios los bancos? Los van a sacar de las cuentas de los usuarios. y va, esto va a generar otra crisis más. Entonces, es por eso que empezaron a contactar con todos sus interlocutores, con diferentes países árabes, con la India, con algunos otros países, con Turquía, por ejemplo, con la misma pregunta, pidiendo ayuda. Vamos a obligar a Rusia bajo tal o cual pretexto, generalmente bajo el pretexto de catástrofe humanitaria, permitir exportar cereales, granos. Adelante, pueden exportar cereales, por ejemplo, a través de Polonia, pero Polonia no lo permite. ¿Por qué? Porque Polonia teme que estos productos van a quedar en su territorio y entonces eso va a dañar a los productores locales. Y así que la situación no es fácil. Hacen ciertas propuestas, no voy a aducir detalles. No es correcto hablar sobre estos detalles. Hay algunas propuestas realmente exóticas. Tenemos una broma, que vamos a primero comer lo tuyo y luego cada uno va a comer lo suyo. Así que se trata básicamente de eso. Un par de preguntas más.
4: En Ucrania y varios medios occidentales surge la información que después de las elecciones en Rusia habrá otra ola de movilización.
2: Es un ataque informativo contra Rusia.
4: En junio, ayer se reunió con el señor Takaev en junio en Omsk. En junio les ha propuesto congelar el conflicto en Ucrania en la línea del frente. Lo ha propuesto, pero no lo hemos discutido públicamente. No hemos regresado a este asunto con él.
2: Por supuesto, nosotros no queremos congelar el conflicto, queremos poner fin a esta guerra, queremos lograr una paz duradera, definitiva, y estamos dispuestos a negociar con todas las partes que lo deseen.
4: En el encuentro en Bishkek con vuestros colegas, alguien ha propuesto, hizo algunas propuestas para solucionar la crisis ucraniana, tal vez Xi Jinping o Erdogan.
2: Conocemos bien su postura, nadie impone nada, pero la postura de nuestros amigos es que todos están a favor de acabar este conflicto lo más pronto posible. Respetamos esta postura, es una postura sincera y nuestros socios van pensando en cómo se podría arreglar esta situación, pero nadie nos presiona y sí que seguimos debatiendo sobre este tema.
5: Здравствуйте, Людмила Александрова, газета «Московский комсомолец».
4: En Bishkek tuvo encuentros con el primer ministro de India, Modi, y con Takaev. Se ha discutido el tema del suministro de gasolina en general y si se pudo acordar algo, tal vez los volúmenes.
2: Hablamos sobre todo tipo de temas que representan interés mutuo y siempre de forma positiva. Lo digo tal como está.
4: Moscú en reiteradas ocasiones dijo que puede responder a los ataques ucranianos con el uso de las armas británicas y atacar en respuesta a cualquier instalación de defensa en Ucrania o en Reino Unido.
2: En Ucrania hay bases militares británicas. Puedo confirmar otra vez, cualquier instalación militar en Ucrania es nuestro objetivo legítimo, sea británica o de cualquier otro país.
3: они применяются...
4: И si estas armas se aplican en el territorio de Rusia, ¿hay alguna línea roja? Se trata de algunas instalaciones de defensa británicas que se encuentran en el territorio de Reino Unido. ¿Pueden ser atacados?
2: Es un secreto militar.
4: Владимир Владимирович, вы совсем недавно сказали, что hace poco ha dicho que al estar en las Islas Kuriles fue sorprendido al ver los tiburones y la vida marítima en esta zona. ¿Cómo ve la reacción de las autoridades japonesas a su visita y con qué está relacionado el hecho de que ha visitado las Islas Kuriles por primera vez en este año, si está relacionado con las amenazas desde Japón o sus ejercicios marítimos?
2: En general, no me sorprendió su postura. Me sorprende su postura respecto a Rusia en general. No hicimos nada para empeorar las relaciones entre Rusia y Japón. Las hemos tratado con mucho cuidado y mucha atención. Todo lo que actualmente pasa en las relaciones entre Rusia y Japón, el empeoramiento de nuestras relaciones, todo esto es la culpa del gobierno japonés. ¿Qué hemos hecho en contra de Japón? No hemos hecho nada. Estuvimos dispuestos a seguir debatiendo el acuerdo de paz, solucionar asuntos humanitarios, sobre, por ejemplo, sobre las visitas de ciudadanos japoneses a las islas. Hemos colaborado en varios asuntos. El proceso de firmar un acuerdo de paz es complicado. Actualmente este proceso está cerrado, pero estuvimos dispuestos a debatir con ellos. Y sin embargo, sin ningún motivo, empezaron a empeorar, paso a paso, a deteriorar paso a paso nuestras relaciones. ¿Qué tenemos que ver nosotros? Si ustedes quieren deteriorar nuestras relaciones, perjudicar a nuestros lazos, es su culpa y su decisión. Es todo. Muchas gracias. Adiós.
0: Bien, estábamos escuchando la conferencia de prensa del presidente ruso Vladimir Putin después de la finalización de la cumbre de la Organización de Cooperación de Shanghái. Ha dejado varios puntos para destacar interesantes a lo largo de estos casi 45 minutos aproximadamente que duró la conferencia de prensa. En principio, recordamos lo que habló sobre el principio, ¿no?, sobre el inicio de la conferencia, respecto de la reunión que tuvo con el director de la CIA aquí en Moscú, y Putin hizo hincapié en que se trabaja con confianza con la gente del presidente Donald Trump. También destacó al terminar esta respuesta que Jared Kushner y Steve Witkoff serán siempre bienvenidos aquí en Moscú. Por otra parte, también se refirió a la situación respecto de la operación militar especial, afirmando, Putin dijo, que el enemigo será derrotado, obviamente refiriéndose a Ucrania. Por otra parte, dijo que no hay una fecha concreta para saber cuál puede llegar a ser el final de ese conflicto militar, y también destacó que se avanza igualmente en la liberación del Donbass. Por otra parte, habló con respecto a la situación del mercado de cereales, recordando el acuerdo fracasado que hubo sobre este mercado de cereales que se llevó a cabo en Turquía, destacando que lo que se acordó allí no se cumplió. La idea era llevar cereales a África y eso no sucedió. Vamos a contactar con nuestra corresponsal María Starostina, quien estuvo siguiendo al detalle toda esta conferencia de prensa. Hola María, ¿cómo estás? Bueno, cuéntanos más detalles sobre todo lo que dijo Putin.
6: Hola, Nico, un gusto saludarte. Efectivamente, durante la conferencia de prensa, el presidente ruso comentó una gran cantidad de asuntos actuales, el transcurso de la operación militar especial, por supuesto, estuvo en el centro de varias preguntas que hicieron los periodistas. Vladimir Putin dijo que las tropas rusas no solo continúan avanzando, sino que además están acelerando el ritmo de su ofensiva. También dijo que no duda que el enemigo será derrotado. Además, el mandatario reiteró que Rusia no quiere congelar el conflicto, sino que poner fin a esta guerra. Te propongo escuchar cuáles han sido las últimas órdenes del líder ruso a las Fuerzas Armadas.
7: Continúan los ataques contra instalaciones militares, empresas industriales e infraestructuras portuarias y logísticas de Ucrania que colaboran con sus Fuerzas Armadas. Esto, como es sabido, es en respuesta a los continuos ataques del régimen de Kiev contra la infraestructura civil y el sector energético de Rusia. Por ello, el ejército ruso ha recibido la orden de preparar y lanzar ataques masivos contra instalaciones energéticas de Ucrania. Si nos atacan, recibirán una respuesta.
6: También, por supuesto, se refirieron al tema de la reanudación de los contactos con la parte ucraniana y también con la mediación de Estados Unidos. En particular, Vladimir Putin dijo que Moscú está abierto a este tipo de mediación y, en particular, dijo a quien confían en Moscú. Escuchemos.
7: Estamos a favor de cualquier negociación en torno a Ucrania, sea cual sea, siempre que se base en propuestas concretas. Si alguien aporta o puede ofrecer alguna contribución específica a este proceso, estamos totalmente a favor. Lo único que no nos gustaría es que todo diera vueltas y vueltas sin sentido.
6: Y al mismo tiempo, el mandatario volvió a reiterar el carácter terrorista del régimen de Kiev y, en lo que se refiere a las recientes amenazas de Vladimir Zelensky a la aviación civil rusa, pues Vladimir Putin dijo que esto demuestra pues el carácter terrorista de estas autoridades. También cabe destacar que todas las declaraciones tuvieron lugar en la ciudad de Bishkek, capital de Kirguistán, donde se celebró la cumbre de la Organización de Cooperación de Shanghái. En el marco del evento, Vladimir Putin instó a los países miembros a emplear los máximos esfuerzos para impedir cualquier incitación a conflictos armados en el mundo. Veamos.
7: Quisiera recordarles, queridos amigos, que hoy, 1 de septiembre, es la fecha en que comenzó la Segunda Guerra Mundial. Debemos hacer todo lo posible para eliminar cualquier provocación de conflicto armado de la práctica global. Estoy convencido de que nuestro trabajo está contribuyendo precisamente a ello.
6: Tradicionalmente, el líder ruso mantuvo una serie de encuentros bilaterales, por ejemplo, durante su conversación con el presidente iraní Masoud Pezeshkian. Vladimir Putin expresó la solidaridad con la nación persa que lucha por sus intereses. Destacó que a pesar de la complicada situación geopolítica, Moscú y Teherán lograron, pues mantienen el dinamismo en las relaciones comerciales.
7: En este difícil momento, intentamos brindarles la ayuda necesaria, ya lo hemos conversado. Ya estamos suministrando los bienes necesarios. A pesar de la situación militar y política, mantenemos la dinámica del año pasado en las relaciones comerciales y económicas. En este difícil momento, intentamos brindarles la ayuda necesaria, ya lo hemos conversado. Ya estamos suministrando los bienes necesarios. A pesar de la situación militar y política, mantenemos la dinámica del año pasado en las relaciones comerciales y económicas.

0: Por ejemplo, Vladimir Putin se reunió con Recep Tayyip Erdogan, hubo reuniones con Narendra Modi y Xi Jinping. A propósito, el asesor de Vladimir Putin dijo que durante la próxima cumbre del Foro de Cooperación Económica Asia-Pacífico es posible un encuentro trilateral entre los líderes de Rusia, China y Estados Unidos.
1: Muchas gracias, María, por toda la información. Nosotros hacemos una pausa y después, dentro de unos minutos, volvemos con más noticias.
2: La República de Abjasia es un pequeño país situado en la costa este del Mar Negro. A todo aquel que la descubre, Abjasia le cuenta su historia.
3: Abjasia es un lugar de energía.
4: Para mí, Abjasia es mi alma, es donde siempre me siento en paz.
5: Nuestras relaciones con las personas y la naturaleza, eso es lo que define nuestra forma de vivir y nuestra manera de percibir la vida, de tratar a los mayores, a los compañeros y a los niños, de apreciar la naturaleza y todo lo que nos rodea. Es algo que no compras con dinero ni encuentras en ningún otro lugar.
2: Hoy en día el país pasa por una recuperación no solo política, sino cultural y económica. Rusia representa el garante de la seguridad y es el principal socio para la reconstrucción de la infraestructura, la promoción del arte y el desarrollo del turismo.
4: El hecho de que precisamente nuestro monasterio se halle en la línea del frente y que haya resistido es algo realmente simbólico.
5: Sabemos sobre los Rapira, sobre las minas, sobre las granadas. Sabemos lo que es un obús, porque con eso nos disparan.
6: Los primeros cohetes cayeron allí. La ojiva, esta es una ojiva de Imars.
7: Ataúdes. Bueno, es algo necesario actualmente. La muerte.
4: Cavábamos tumbas y enterrábamos los cuerpos por la noche. De noche era más seguro.
6: Los bombardeos te afectan, sobre todo a nivel psicológico.
8: Dios mío, no teníamos ni un trozo de pan.
5: Como decía el padre, la tarea de ellos es destruir y la nuestra es crear, así que vamos a crear.

0: la cálida primavera de 1945 parecía que la paz había llegado a todo el mundo para quedarse.
1: They are determined to be united with each other and with all peace-loving nations, so that the ideal of lasting peace become a reality.
2: Creo que la Guerra Fría empezó con la muerte de Roosevelt, y Churchill fue un gran luchador en la Guerra Fría.
3: Churchill estaba obsesionado con la idea de atacar a Rusia con la ayuda de 100.000 prisioneros de guerra alemanes.
4: From Stettin in the Baltic to Trieste in the Adriatic, an iron curtain has descended across the continent.
5: Las operaciones Impensable, Pincher, Broiler, Bushwhacker y Dropshot tenían en esencia el mismo propósito: atacar y destruir directamente a la Unión Soviética.
0: ¿Por qué la paz que todos tanto esperaban y anhelaban se convirtió en una nueva guerra prolongada? ¿En qué momento y en qué punto la historia de la posguerra dio un giro fatal?

¿Cuál es la situación del continente africano? ¿Cómo deberíamos interactuar con el resto del mundo? ¿Vamos a relacionarnos con otros países en términos de donaciones o en términos de comercio? África debe definir qué quiere políticamente. África.

0: debe definirse culturalmente. África debe definirse espiritualmente, porque África no tiene otra alternativa que salir adelante, y saldrá adelante.
1: ¿Están seguros de que sus pensamientos son realmente suyos? ¿Las noticias que leen son hechos o solo una ingeniosa hipnosis? Y él nos lleva de la mano por un laberinto oscuro donde cada giro ya está planeado. Hoy los medios no reflejan la realidad. La construyen. La mente humana ha dejado de reconocer la mentira. Pero ¿será la inteligencia artificial capaz de ver la verdad?
2: ¿Encerrados por expresarnos en libertad? ¿Silenciados por decir la verdad? ¿Censurados por criticar a los poderosos? ¿Sentenciados por destapar lo oculto? No. Seguimos críticos con los guiones establecidos, denunciantes de las injusticias silenciadas. Seguimos libres.

¿cómo les va? Volvemos con más noticias en RT. Vamos a comenzar actualizando titulares. Vladimir Putin dio una conferencia de prensa tras la cumbre de la Organización de Shanghái. El presidente ruso destacó entre varios puntos que trabajan con confianza con la gente del presidente Trump respecto a las conversaciones sobre el conflicto ucraniano. Afirmó además que no quiere congelar la confrontación, sino terminarla definitivamente. Y a los integrantes europeos del G20 no les gustó nada que la Casa Blanca invitara al ministro de Finanzas ruso a la cumbre celebrada en Carolina del Norte, según la prensa occidental. Para Estados Unidos, lo más preocupante es el enorme superávit comercial de China en el mercado internacional. Se profundiza la grieta interna en la cúpula militar, en el Pentágono. A las destituciones y renuncias ya conocidas en el Departamento de Guerra que comanda Pete Hegseth, se suma la dimisión del secretario del Ejército de Estados Unidos, Dan Driscoll, amigo cercano del vicepresidente James D. Vance. Y aumenta la preocupación en Perú por la grave crisis de seguridad que sufren diferentes localidades del país andino. El último hecho fue el secuestro de un empresario minero y el asesinato de sus cuatro acompañantes en la ciudad de Trujillo. Empezamos ya con todo esto. Tenemos también a lo largo de esta media hora varias noticias importantes.

0: Y para ampliar sobre las declaraciones del presidente ruso, conectamos en directo con nuestra compañera María Starostina. Hola María, te saludamos nuevamente para que nos cuentes todos los detalles sobre esta última conferencia de prensa.
1: Hola Nico, un gusto saludarte. Efectivamente, durante la conferencia de prensa del presidente ruso se abordó una gran cantidad de temas actuales. El líder ruso comentó el transcurso de la operación militar especial, aseveró que las tropas rusas no solo continúan avanzando en el frente, sino que además están acelerando el ritmo de su ofensiva. Dijo que no duda que el enemigo será derrotado. El mandatario reiteró que Rusia no quiere congelar el conflicto, sino que lograr la paz duradera. También dijo las recientes órdenes que dio a las Fuerzas Armadas de Rusia.
2: Continúan los ataques contra instalaciones militares, empresas industriales e infraestructuras portuarias y logísticas de Ucrania que colaboran con sus Fuerzas Armadas. Esto, como es sabido, es en respuesta a los continuos ataques del régimen de Kiev contra la infraestructura civil y el sector energético de Rusia. Por ello, el ejército ruso ha recibido la orden de preparar y lanzar ataques masivos contra instalaciones energéticas de Ucrania. Si nos atacan, recibirán una respuesta.
1: También hubo preguntas sobre la posible reanudación de las negociaciones para poner fin al conflicto ucraniano. Vladimir Putin confirmó que en el momento, hasta ahora, este proceso está congelado. Sin embargo, destacó que toda la mediación que pueda ayudar en este proceso está bienvenida.
2: Estamos a favor de cualquier negociación en torno a Ucrania, sea cual sea, siempre que se base en propuestas concretas. Si alguien aporta o puede ofrecer alguna contribución específica a este proceso, estamos totalmente a favor. Lo único que no nos gustaría es que todo diera vueltas y vueltas sin sentido.
1: En lo que se refiere a las recientes afirmaciones de Vladimir Zelensky sobre sus amenazas a la aviación civil rusa, Vladimir Putin dijo que tales declaraciones confirman el carácter terrorista del régimen de Kiev.
2: Nos piden que reanudemos las negociaciones. Nos piden reuniones en persona, pero no se negocia con terroristas.
1: Todas estas declaraciones tuvieron lugar en el marco de la cumbre de la Organización de Cooperación de Shanghái. Vladimir Putin instó a los países miembros a emplear los máximos esfuerzos para impedir cualquier incitación a conflictos armados globales.
2: Quisiera recordarles, queridos amigos, que hoy, 1 de septiembre, es la fecha en que comenzó la Segunda Guerra Mundial. Debemos hacer todo lo posible para eliminar cualquier provocación de conflicto armado de la práctica global. Estoy convencido de que nuestro trabajo está contribuyendo precisamente a ello.
1: Tradicionalmente, el líder ruso mantuvo una serie de reuniones bilaterales en el marco de la cumbre, conversando con el presidente iraní Masoud Pezeshkian. El líder ruso expresó la solidaridad con la nación persa que lucha por sus intereses. Destacó que a pesar de la complicada situación geopolítica, pues las relaciones entre Moscú y Teherán mantienen el dinamismo en las relaciones comerciales.
2: En este difícil momento, intentamos brindarles la ayuda necesaria, ya lo hemos conversado. Ya estamos suministrando los bienes necesarios. A pesar de la situación militar y política, mantenemos la dinámica del año pasado en las relaciones comerciales y económicas.
3: Estamos convencidos de que podemos hacer frente a las medidas unilaterales de Estados Unidos y a las sanciones injustas que nos imponen. Podemos eludirlas también en el marco de organismos como la Organización de Cooperación de Shanghái.
1: Durante los dos días de la cumbre hubo más encuentros de gran relevancia. Por ejemplo, Vladimir Putin se reunió con Recep Tayyip Erdogan. También hubo encuentros con Narendra Modi y Xi Jinping. A propósito, el asesor presidencial, asesor de Vladimir Putin, confirmó que durante la venidera cumbre del Foro de Cooperación Económica Asia-Pacífico, que tendrá lugar en noviembre en China, posiblemente se celebrará la cumbre trilateral entre los líderes de Rusia, China y Estados Unidos. Mientras, el presidente ruso destacó la importancia de la Organización de Cooperación de Shanghái, indicando que es la mayor asociación regional a nivel global. También dijo que sus países miembros albergan a casi la mitad de la población mundial y también representan más de un tercio del Producto Interno Bruto Global. Esta reunión ha sido la 25ª cumbre del organismo. Como resultado, los líderes publicaron una declaración conjunta en la que abogaron por la creación de un mundo multipolar y condenaron las sanciones unilaterales y también la presión política.
0: Gracias, María, por todo tu trabajo. Será hasta la próxima. Y nosotros seguimos repasando la información porque anteriormente Vladimir Zelensky había expresado su descontento con Europa y otros aliados. Aseguró que sus socios se van de vacaciones en medio de los golpes masivos de las Fuerzas Armadas de Rusia. El líder del régimen ucraniano calificó este hecho como muy desagradable.
4: Durante las últimas dos semanas, el mundo entero, Europa y el mundo que nos apoya, ha estado de vacaciones. Y esto es algo muy desagradable. No puedo evitar compartirlo con ellos y realmente quería compartir este sentimiento. Como ya saben, diplomacia según lo planeado. Es decir, si son vacaciones, pues son vacaciones. O sea, que están bombardeando por allí y no se sabe por qué están de vacaciones.
0: Y mientras Zelensky se queja de la falta de ayuda, sus tropas perpetraron una nueva agresión contra un convoy humanitario en la provincia de Jersón. En paralelo, el Ministerio de Defensa ruso informó que en la noche lanzó un golpe masivo contra la infraestructura militar ucraniana. Entre los objetivos figuran instalaciones logísticas, buques, empresas de producción de misiles de largo alcance y drones, almacenes y una base petrolera. Al mismo tiempo, en Ucrania se desata un nuevo escándalo por el suministro de vehículos no tripulados. Una empresa acusó a la Agencia Estatal de Adquisiciones de Defensa de proceder con licitaciones poco transparentes. Medios reportan que la invitación del gobierno de Trump a Rusia para participar en la cumbre del G20 ha causado discrepancias entre Estados Unidos y sus aliados europeos. En el marco del evento, el ministro de Finanzas ruso mantuvo una reunión con su colega estadounidense Scott Bessent. Sin embargo, el foco de Estados Unidos en la cita sería presionar a China debido al enorme superávit comercial del país asiático. Washington insiste en reconsiderar las condiciones de la cooperación económica con Pekín, mientras que Estados Unidos enfrenta un creciente déficit. Itzel Medina aquí mismo con todos los detalles. Itzel, ¿cómo va?
5: ¿Qué tal, Nico? Así es, vamos a comenzar precisamente destacando lo que ya decías, porque nos encontramos nuevamente frente a un complejo panorama económico. Y bueno, aquí ya lo vemos, las imágenes de esta reunión de los ministros de finanzas en el G20, esto en Carolina del Norte, bueno, da cuenta de los problemas que hay que abordar. Ya lo vemos aquí, se reúne Scott Bessent, secretario del Tesoro de Estados Unidos, con Anton Siluanov, el ministro de finanzas de Rusia. Y ya lo vemos aquí. El mismo Scott Bessent hablaba de que esta ha sido una reunión fructífera. Asimismo, claro, hay que destacar que se han abordado diversas situaciones también en torno a las sanciones que se están aplicando en contra de Rusia. Y ya lo vemos también, aliados europeos que al mismo tiempo insisten en seguir presionando con nuevos paquetes de sanciones. Sin embargo, también hay otro punto y un objetivo muy claro que ha sido lo que está marcando esta reunión, que es intentar frenar a China. Y es que ya lo vemos, ellos continúan creciendo de una manera desenfrenada. El nivel comercial al que están llegando ahora ya lo vamos a ir viendo. Pero ¿qué decía Scott Bessent al respecto? El mundo no puede permitirse una China con un superávit comercial. Véanlo aquí, 1,2 billones de dólares. Ahora, hablar muy importante, cuando decimos superávit comercial, es todo esto que le está vendiendo China al mundo. Es decir, no le gusta para nada a Estados Unidos, a la administración de Trump, que China esté siendo tan fructífero en sus ventas a nivel mundial. Precisamente por ello y por bastante temor que tienen al hablar de su propio déficit comercial de bienes de Estados Unidos, y esto hablando del déficit comercial es de lo que ellos han comprado y de lo poco y a lo mucho que están recaudando ya una deuda, se habla de 118,800 millones de dólares, esta cifra de julio de este año, sin embargo se reporta que es la mayor cifra desde marzo del 2025. Esto lo dice Bloomberg y claro, les preocupa bastante que de frente a la guerra arancelaria que ha impuesto Donald Trump a diversas economías, pues ahora ellos, los efectos negativos estén siendo simplemente para la economía estadounidense.
0: ¿Y qué hay para decir sobre los europeos?
5: Claro, los europeos no se pueden quedar atrás, ya lo decías, simplemente no les gustó la invitación que le hicieron a Rusia, ya lo veíamos ahí las imágenes, y bueno, pocos se han querido aparecer. Sin embargo, hay algo con lo que sí están dando mucho que hablar, son los costos de financiación de la deuda, y es que desde que inició el conflicto entre Estados Unidos e Irán, esto se ha ido al cielo, ya lo vemos, 16 mil millones, y es que hay que decir muy importante que se ha elevado en decenas de miles, sin embargo es el costo de financiación de las mayores economías, porque ahora claro, se reúnen, tan importante este encuentro de todos los ministros de finanzas para hablar qué va a pasar con todo lo que han gastado sus economías en armar a este conflicto, y bueno, Donald Trump simplemente tampoco parece que quiera acabar. Y al mismo tiempo, en este contexto también hay que decir que al contrario, muchos países empiezan a decir no gracias, a rechazar, incluso unirse a bloques como lo es la Unión Europea, ya lo veíamos aquí con Islandia, quien acaba de votar en contra para continuar las negociaciones y en algún momento adherirse a la Unión Europea. Ya lo vemos aquí, la primera ministra de Islandia decía, es bastante claro que este asunto no va a avanzar, nosotros vamos a continuar por nuestro lado y vamos a dejar que el otro se hunda solo.
0: Bueno, veremos entonces. Gracias, Itzel, por la información. Escuchemos también a Julio Gambina, economista de la Fundación de Investigaciones Sociales y Políticas, quien opina que Estados Unidos se centra en su propia agenda en el G20 a costa del bienestar global. Y asimismo destaca que los intentos de Washington de presionar a Pekín conducen a la reconfiguración del comercio internacional.
6: Creo que la reunión del G20 en el norte de Estados Unidos tiene el privilegio de la agenda estadounidense, y por lo tanto Estados Unidos se aleja de la agenda de necesidad de los pueblos del mundo, y por eso Estados Unidos y su secretario del Tesoro, Scott Bessent, privilegian temas financieros, económicos, tratando de resolver la ecuación del crecimiento económico que está afectado por una política de guerra, de militarización. Digamos que la agenda de bienestar no existe en el G20 y la tarea prioritaria de Estados Unidos es que se discuta una tendencia al crecimiento del gasto militar, de la guerra y de aislar sobre todo a China y sus asociados económicos y comerciales en todo el mundo. Si el orden global era globalizador con tendencia a la mundialización, las sanciones estadounidenses desarman esa situación y obligan especialmente a China a una reorientación de su política de inserción internacional, trasladando inversiones a otros países para desde esos otros países generar relaciones comerciales con Estados Unidos, por ejemplo, hacia México, hacia India, hacia Indonesia, y por lo tanto hay una reorientación de la política productiva y de inserción económica internacional de China, tratando de modificar el impacto negativo que tienen las políticas de crecimiento de aranceles a productos generados desde China.
0: El secretario del Ejército de Estados Unidos, Dan Driscoll, presentó su renuncia al presidente Donald Trump, según informa la prensa. Su salida ocurre tras meses de desacuerdos con el jefe del Pentágono, Pete Hegseth, sobre la dirección de las Fuerzas Armadas y la destitución de oficiales de alto rango. La dimisión se suma a una serie de cambios recientes en la cúpula militar norteamericana. Elena Villar nos cuenta los pormenores.
7: Tras meses de tensiones con el secretario de Guerra, finalmente ha llegado la decisión de renuncia. El secretario del Ejército de Estados Unidos, Dan Driscoll, abandona su posición. Aunque oficialmente no se ha comunicado el porqué, diversos medios afirman que Driscoll ha renunciado debido a preocupaciones respecto a la administración en torno a la transformación y la preparación del ejército y al hecho de que Pete Hegseth bloquease dichos esfuerzos, concretamente mediante el despido de los generales responsables. En un comunicado, la portavoz de la Casa Blanca se ha limitado a asegurar que el secretario Driscoll ha sido sumamente eficaz a la hora de impulsar la agenda del presidente Trump para hacer a Estados Unidos fuerte de nuevo, ejerciendo, ha dicho, un liderazgo excepcional durante operaciones militares históricas, restableciendo el énfasis en la preparación y la letalidad y colaborando en las negociaciones entre Rusia y Ucrania, entre otras cosas. Driscoll, de familia militar, fue en su momento desplegado en Bagdad y ha sido condecorado en múltiples ocasiones. Tras pasar años en el sector privado, en 2025 fue juramentado en el cargo de secretario del Ejército. Durante este tiempo ha sido conocido, entre otras cosas, por impulsar tecnologías emergentes y la modernización de drones, así como por trabajar para reducir la burocracia que afecta a los contratistas de defensa. Según el Wall Street Journal, también se espera que Dave Fitzgerald, subsecretario adjunto de Driscoll, dimita a finales de esta misma semana. La salida del secretario del Ejército se produce poco después de que el diario Washington Post informase que varios generales de alto rango han expresado su preocupación por la continuidad de las acciones militares en Irán y han manifestado su desacuerdo con las órdenes de Hegseth. Por otro lado, existen diferentes informaciones que apuntan a que la renuncia de Driscoll, amigo personal y muy cercano al vicepresidente J.D. Vance, sería solo la punta del iceberg de un choque de facciones dentro del gobierno. Según informan medios estadounidenses, Hegseth se habría sentido amenazado por la presencia de Driscoll en el Pentágono y habría buscado su salida para proteger su propia posición dentro de la administración. De hecho, el secretario de Guerra ya destituyó a personas cercanas a Driscoll, además de haber forzado la salida de otros altos mandos militares. Todo esto en un contexto en el que Hegseth ya ha dejado claras sus ambiciones presidenciales, insinuando incluso una posible campaña para 2028 tras realizar un viaje sorpresa a Iowa a principios de este mes. Sea como sea, tras la salida de Driscoll, el ejército no contará con ningún líder civil o militar confirmado por el Senado, dado que el ex jefe del Estado Mayor del Ejército, el general Randy George, también fue destituido por Hegseth el pasado mes de abril.
0: La Cámara de Comercio de Lima expresó su solidaridad con las víctimas de la violencia en la ciudad peruana de Trujillo. En un comunicado señalaron que el auge del crimen organizado repercute directamente en la actividad económica, el empleo y la inversión. En este contexto, la organización hizo hincapié en la necesidad de que el Estado tome medidas. Así reaccionaron al secuestro de un empresario minero y al asesinato de sus cuatro acompañantes el 30 de agosto. Según medios locales, el delito sería consecuencia de la lucha entre bandas por el control del oro en la zona. El crimen fue cometido por atacantes vestidos con uniformes de policía. El empresario fue sacado por la fuerza del automóvil y a los demás les dispararon. Según las autoridades, el hombre de negocios ya fue liberado. Al respecto, el docente universitario y periodista Bruno Rivas opina que el gobierno peruano no cuenta con una estrategia para hacer frente a la delincuencia.
8: Tenemos que reconocer que desde inicios de siglo, ya se planteaba que la economía peruana en realidad estaba partida en tres economías: una economía formal, una economía formal y una economía ilegal o delictiva, ¿no?, que es la que estamos observando ahora, que ha ido creciendo en los últimos años, ¿no? Esa economía delictiva se alimenta a su vez de la economía informal, que es uno de los grandes problemas que tiene nuestro país, y ha ido creciendo de manera exponencial en los últimos años, ligada justamente con otro gran problema del país, que es la falta de un Estado fuerte, capaz de lograr evitar el crecimiento de economías informales y de economías delictivas. Por ejemplo, como se señala bien en este informe, tenemos este caso de sicariato, de secuestros vinculados con economías ilegales, como son la minería ilegal. Y este tema tiene que ver, como señalábamos, también con la inestabilidad política, ¿no? Si ya teníamos un Estado débil a inicios del siglo, hemos podido ver cómo en los últimos años hemos tenido una seguidilla de presidentes vacados o que renuncian a su cargo, lo cual impide que puedas generar una línea de combate justamente a las economías delictivas, a los grupos de sicariato y demás. Entonces, no es casualidad que en los últimos 8 años haya crecido el número de extorsión multiplicado por 8, ¿no? Tiene que ver con la ausencia de un Estado, en primer lugar, fuerte, y tiene que ver también con la falta de una estrategia a largo plazo justamente para poder combatir a este tipo de economías, que además son bastante diversificadas.
0: Esta jornada en Cuba inició el nuevo curso escolar en medio de fuertes tensiones con Estados Unidos. Estudiantes y familias sufren la escasez de insumos como uniformes y materiales escolares, además de problemas con el transporte público y los apagones. A pesar de estas adversidades, los alumnos y profesores regresaron a las aulas. Oliver Zamora Oria nos amplía.
9: Cuba ha iniciado este martes su curso escolar 2026-2027. A lo largo del país ha habido actividades parecidas como esta de inauguración de este curso. En este caso, en este lugar, bueno, pues ha asistido el presidente del país, Miguel Díaz-Canel Bermúdez. Un curso que inicia en medio de una situación económica muy difícil para la nación caribeña, que ha impuesto grandes desafíos y retos a todo el sistema de enseñanza. Para conocer más sobre estas nuevas circunstancias y cómo lo viven alumnos, padres y profesores, vamos a visitar una de las escuelas de la ciudad.
10: Falta de uniformes y materiales escolares, la ausencia de transporte público, los molestos apagones, entre otras tantas precariedades, son desafíos que día a día encaran los padres y madres cubanas.
11: Así mismo, sobre todo la alimentación, que es lo que más nos está afectando. Pero bueno, nosotros siempre daremos lo mejor por ellos.
9: Lo importante es que estén acá.
11: Lo importante es que estén aquí, que aprendan, que ese es nuestro mayor sueño, que aprendan, que sean hombres y mujeres.
9: Este año, más de 1,4 millones de estudiantes de las diferentes enseñanzas han retornado a las escuelas y se ha convocado a más de 130 docentes en todo el país, un gremio que sufre las carencias tanto en los hogares como en las aulas.
10: Loida es lo que se conoce como una maestra de la vieja guardia. Lleva casi 60 años impartiendo clases. Ha enfrentado buenos y malos momentos como este. Sin embargo, asegura que le alienta formar el futuro del país.
12: Allá cuando llegamos a las aulas, nos olvidamos que hay apagón, que no tenemos agua, que se nos está echando a perder la comida porque no tenemos electricidad. Todas esas cosas, todas esas necesidades se nos olvida, pero de verdad que lo estamos sufriendo. Porque además de eso, también tenemos que caminar largas caminatas, hacer largas caminatas para llegar a la escuela por el transporte, que no tenemos combustible. Pero nos sentimos reconfortados al llegar a la escuela.
9: Por supuesto que no será un curso normal. Se ha pedido más ayuda de los gobiernos locales. Y si bien se ha defendido la presencialidad en algunos niveles de enseñanza, En el caso de la universidad será por encuentros mayormente, lo cual podría atentar contra la calidad. Pero lo importante es comenzar este curso escolar en un país que ha sido referencia regional históricamente en educación.
0: Irán lanza ataques contra bases militares en Estados Unidos en Oriente Medio. Se trata de una respuesta a las recientes agresiones contra la República Islámica. Según las autoridades iraníes, varias personas murieron y decenas resultaron heridas por los bombardeos de Washington. El Comando Central de Estados Unidos reportó que los ataques se deben a las acciones de Irán contra sus militares desplegados en la región y contra buques en el Estrecho de Hormuz. Por su parte, Donald Trump amenazó a Teherán con un golpe mucho más fuerte y a gran escala. En este contexto, Irán reforzó el control sobre la vía marítima y prometió represalias ante cualquier agresión. Más noticias en breve. La vicepresidenta del Bank of America, Erin Piacenti, murió en un hospital de Nueva York tras ser apuñalada en las inmediaciones de Times Square. Una mujer armada con dos cuchillos agredió a dos transeúntes, entre los cuales estaba la ejecutiva, quien sufrió una herida grave en el abdomen y falleció tras ser trasladada al hospital. Agentes de la policía intervinieron en el lugar y dispararon contra la agresora, quien también falleció. La otra persona involucrada resultó herida en el incidente. En el departamento colombiano del Cauca asesinan a dos líderes sociales. María Ovidia Palechor y su compañero James Flor eran reconocidos por la defensa de la paz y los derechos de los pueblos indígenas. Según las autoridades, hombres armados llegaron hasta su vivienda y les dispararon a quemarropa. Hasta el momento no hay información sobre los motivos del homicidio y la investigación sigue su curso. En lo que va del año 2026 en el país, han sido asesinados más de 90 defensores de derechos humanos y firmantes de paz. Hacemos una breve pausa y enseguida volvemos.
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0: Repasamos titulares. Tras la cumbre de la Organización de Shanghái, Vladimir Putin destacó, entre otros varios puntos, que trabajan con confianza sobre el conflicto ucraniano con la gente del presidente Trump. Afirmó además que no quiere congelar la confrontación, sino terminarla definitivamente. A los integrantes europeos del G20 no les gustó nada que la Casa Blanca invitara al ministro de Finanzas ruso a la cumbre celebrada en Carolina del Norte, según informa la prensa occidental. A las destituciones y renuncias ya conocidas en el Departamento de Guerra de Estados Unidos que comanda Pete Hegseth, se suma la dimisión del secretario del Ejército, Dan Driscoll, amigo cercano del vicepresidente James D. Vance. Aumenta la preocupación en Perú por la grave crisis de seguridad que sufren diferentes localidades del país andino como Trujillo, donde secuestraron a un empresario minero y asesinaron a sus 4 acompañantes. Sigue viendo nuestro canal, ya llega RT Reporta. Hasta luego.
1: Argentina. En un país de costumbres arraigadas, hay una que sobresalta entre propias y ajenas. Puede ser de madera, de calabaza o simplemente de metal. El mate es la bebida nacional por antonomasia, el que reúne a todos sin importar el dónde, el cuándo ni el por qué. Sin embargo, detrás de la hierba y la bombilla hay una realidad que enciende signos de alarma. Muchos productores de yerba se niegan a cosechar y eso trae consecuencias negativas en la vida cotidiana de los campesinos y las poblaciones ligadas a ellos. ¿Por qué ocurre esta crisis? Viajamos al corazón de los yerbales para comprender cómo es posible que en un país que consume cifras astronómicas de yerba haya problemas con lo que muchos consideran un tesoro verde.

Si en Argentina se dice Misiones, es muy probable que la siguiente palabra con la que se la asocie sea cataratas. Ubicada sobre el río Iguazú, en el medio de una frondosa selva, este paisaje es una de las maravillas naturales del mundo que atrae a miles de turistas. Uno se podría quedar horas mirándolas, pero la sorpresa es mayor cuando se navega hacia ellas y se ingresa al corazón de las cascadas.

0: Sin embargo, a pocos kilómetros de allí, el noreste argentino muestra su cara verde. Los yerbales se extienden por distintas regiones de Misiones y es el terreno fértil de alrededor de 12.000 pequeños productores. La explotación aquí es minifundista. Muchos colonos tienen la propiedad de parcelas que no superan las 50 hectáreas y venden la hoja verde por kilo a los secaderos. Es el caso de Jonás Peterson, vinculado a la yerba mate desde sus antepasados. Su familia suele actuar como sostén emocional, pero también como mano de obra en tareas agrícolas. Si bien ya podría iniciarse la cosecha de yerba, tanto Jonás como sus allegados se niegan a hacerlo por el escaso valor que se paga. El precio que se intenta abonar es muy bajo y no hay intenciones de regalar lo que con esfuerzo se cuidó durante un año. Ahora, el acopio de maíz es la tarea que reemplaza lo que para él siempre fue su obligación natural, un nuevo trabajo que distorsiona lo que realmente debería estar haciendo.
1: Me da mucha bronca porque teníamos todo. Todo nuestro sector tenía, era una actividad envidiable, si bien siempre fuimos a reclamar y fuimos de luchar por mejoras y por las condiciones, no queríamos entregar nada nunca, teníamos todo. Y cuando, parece una locura, ¿no? Pero cuando teníamos todo, se decidió cambiar por nada.
0: Jonás se muestra bastante pesimista cuando habla de las nuevas generaciones. Son aquellos que nacieron, se criaron, viven entre yerbales y deberían ser los herederos naturales de esos campos. No obstante, un legado que estaba escrito en letra de molde se fuma entre sus manos.
1: Y lo segundo es preocupación por el futuro de los chicos, de los jóvenes, porque nosotros, para comer, de alguna manera, vamos a sacar, vamos a criar un animal, vamos a vender lo que tenemos, vamos a ir sosteniéndonos. Pero ¿y los jóvenes qué van a hacer?
0: Su bisabuelo fue uno de los primeros productores de yerba mate en la región y en más de 40 años de vida, Jonás siempre estuvo alrededor de estas plantaciones y tenía cierta seguridad del futuro. Pero ahora es realista y admite que hoy la chacra no es un lugar para asegurar el porvenir a mediano plazo. Y eso le duele.
1: Tengo un hijo que está en quinto año en la facultad, no quiero que deje, ¿no es cierto? Y ahí salen las fuerzas, porque no podemos abandonar. O sea, hay que seguir, no se puede bajar los brazos. Aunque no nos guste, tenemos que seguir luchando, no hay forma. Muchos dicen, y sí, pero ¿por qué cosechan? Y bueno, va a llegar un punto que aunque querramos parar para presionar el precio, a todos nos va a apurar alguna necesidad, vamos a cosechar. Vamos a vender una camioneta, vamos a vender un camión.
0: El actual precio del kilo de hoja verde no supera los 20 centavos de dólar cuando en el 2023 se pagaba más del triple. ¿Por qué baja la remuneración cuando se vive en un país inflacionario? Todos los productores coinciden en que no hay precio de referencia porque el Estado Nacional dejó de actuar como árbitro en el comercio. Para entender mejor lo que está sucediendo, fuimos a conocer a Hugo Sand, un colono con yerbales con más de 100 años de antigüedad. Tiene una relación paternal con las plantas, las cuida y las estimula en el marco de la agroecología aplicada a un fruto orgánico. Ese estatus le otorga mejores precios a la hora de vender y mucha tranquilidad si se trata de preservar los orígenes de este alimento milenario.
2: La yerba es historia, es cultura, es tradición, es familia, ¿sí? Muchos me dicen, Hugo, vos tenés tus yerbales 101 años. Mi abuelito plantó en el año 1925. Y esas plantas están enfermas, son de baja producción. Y yo le digo, ¿cómo yo voy a arrancar un árbol que plantó mi abuelo, que le dio de comer a mi papá, a mí, a mis hijos y a mis nietos? Es como arrancar hojas de un libro de historia familiar.
0: Mientras el libre mercado fija el importe que cobran los productores, Hugo se esfuerza para que su campo tenga especies nativas y animales que convivan en armonía con los yerbales. Su intervención para lograr un mejor rinde es casi nula, no usa pesticidas ni fertilizantes, ponderando las propiedades naturales y genuinas de esta infusión. Es vocero de su modelo de producción y analiza lo que podría ocurrir en los próximos años ante un panorama de asfixia.
3: Hay muchos comentarios que hablan de la yerba y la sentencia de muerte para los yerbateros y para los tareferos. ¿Vos qué le respondés?
2: No, la yerba no va a morir, ¿sí? De seguir este proyecto político, los yerbales van a cambiar de mano, pero el consumidor de yerba mate va a seguir consumiendo. ¿Qué va a pasar? El colono no va a poder sostener su pequeña producción yerbatera y va a tener que venderle, no al vecino que va a estar tan pobre como él, sino que a los secaderos o a los grandes molineros o a empresas extranjeras que van a venir a quedarse con la yerba.
0: Las 10 empresas de yerba mate que más venden en Argentina concentran alrededor del 70% del mercado. Si se pone aún más el foco, las primeras dos compañías de este ranking aglutinan casi el 40% de la comercialización nacional. En un negocio muy condensado, la cooperativa 2 de Mayo aparece como un intermediario clave. Compran la hoja verde y se ve obligada a pautar un valor por kilo que muchas veces resulta antipático. Luego de secar y realizar una primera molienda, venden lo acopiado a las grandes marcas, además de destinar un 15% de lo generado para los artículos propios. Entre tanto recorre el invernadero con nuevas especies, Héctor Dingler reconoce que tiene una ingrata tarea en este momento, dar la cara ante los productores y esbozar una explicación sobre lo que está pasando.
1: Son las leyes del mercado, la libre oferta y la demanda. Estamos teniendo todavía sobre oferta de materia prima y hace a que el precio baje. Y bueno, al no haber un precio de referencia, un precio de base, digamos, de que marque un piso, las grandes empresas por ahí van compitiendo para tratar de vender más producto y van bajando el precio también de salida de molino. Y eso hace que compren una canchada más barata, pagan menos la canchada y bueno, los secaderos que quedamos en el medio también tenemos que pagar un precio muy bajo a los productores para que tengamos un pequeño margen para seguir trabajando.
0: En estas carpas hay cerca de 400.000 plantines con hierba en etapa de crecimiento. Serán entregados a los colonos para reforestar sus campos y luego de 3 años en tierra tendrán un árbol listo para producir. De algún modo es una manera de seguir apostando a una industria que observa mejores horizontes, fronteras para afuera.
1: Es lo que por ahí se apunta, a que vaya creciendo las exportaciones, el consumo interno si bien crece, pero es 5 o 6% anual, que es poco, pero hay mucha expectativa en la exportación, que yo creo que lo tengo mucha fe, que va a ir subiendo, y también eso va a ayudar que mejore el precio.
0: Después de ese vaticinio, Héctor me confirmó que hicieron su primer embarque a China, un contenedor de 20 pies que contiene parte de las soluciones a este inusual conflicto de intereses en el mercado interior. En 2025, las exportaciones de yerba mate superaron los 57 millones de kilos, lo que significa un crecimiento de más del 32% con relación al 2024. Para conocer mejor este comercio internacional, fuimos a una de las compañías que focaliza principalmente su actividad fuera de nuestro país. En el ingreso de la empresa Hoja Verde se pueden ver 3 banderas, la argentina, la de la provincia de Misiones y la de Siria. Al entrar a los galpones hay 2 cosas que sorprenden, las cajas y paquetes escritos en árabe y el cautivante aroma a hierba que, luego de meses de estacionado, está lista para ser consumida. El mercado de la yerba mate no conoce de límites ni de fronteras. Luego del proceso de secado y la molienda, el producto llega aquí, se embolsa en envases de 50 kilos y se conserva en este gran espacio, en este gran galpón que tiene en total 276 mil kilos de yerba que serán exportados a Siria. Es el equivalente a 12 containers que irán con destino a Medio Oriente. ¿Qué tiene que ver esa nación con la bebida nacional? Los inmigrantes que llegaron luego de la Segunda Guerra Mundial se enamoraron a primera vista de esta infusión y la llevaron como propia a su territorio de origen. En lo particular, esta firma fue fundada hace 12 años por una familia siria unida a la bebida desde 1987. Es que cerca del 80% de las ventas al exterior se dirigen solo a ese lugar de Medio Oriente. Un detalle, el mate no se comparte como aquí. Cada árabe toma el suyo con mucha agua en un recipiente preferentemente de vidrio. Quien confirma estos datos es Sebastián Rodas, un argentino que supo entender ese paladar extranjero cautivado por el aporte de minerales, vitaminas y compuestos bioactivos con alto poder antioxidante, entre otros beneficios naturales.
1: La verdad que es un producto que tiene muchas propiedades. Incluso ellos cuando detectaron esas propiedades, nosotros por ahí lo tomamos por cultura, porque nos transmitieron nuestros padres. Obviamente la yerba tiene muchas cosas positivas, pero ellos cuando vieron la propiedad y empezaron a analizar el producto, más fascinados quedaron por todo lo que contiene la yerba mate.
0: En el medio de la crisis en los yerbales, aquí la fábrica no descansa. En una zafra de 6 meses reciben unos 10 millones de kilos de hojas recién cortadas y las transforman en unos 3,6 millones de kilos de hojas canchadas, es decir, con una molienda gruesa. Si bien desde hace unos años exploran el mercado interno con sellos de elaboración propia, saben que el fuerte de esta labor está en los puertos y los pedidos foráneos.
1: Fue una sorpresa. Pero también una felicidad a la vez, porque es un producto que hacemos solamente acá en Misiones, un poco en Corrientes, un poco en Paraguay y en Brasil, pero tenemos un sector solamente acá que se produce la yerba mate. Entonces tenemos la posibilidad de llevar este producto a todo el mundo, donde no pueden producir, y eso te da un orgullo grande, y que los mismos sirios les guste el mate y que hayan incorporado en su cultura.
0: Imagino que es una responsabilidad muy grande también.
1: Sí, una responsabilidad muy grande, todos los cuidados, todos los análisis, hacer con responsabilidad, y es un alimento.
0: Hoja Verde está ubicada en Comandante Andresito, una localidad del norte de Misiones que respira la cultura tarefera, el término con el que se conoce a los campesinos de la yerba mate. Sin embargo, al ver sus calles, notamos que faltan los hombres. Se ven chicos, se observan mujeres, pero con una cosecha parada, esos varones adultos se fueron en busca de un horizonte más prometedor. El desarraigo es una sangría dolorosa que sufren mucho los menores, y en el Bachillerato Orientado Popular 124 lo saben. Esta escuela se encuentra en un barrio fundado por tareferos y tuvo que reconvertir su rol netamente educativo para pasar a ser un pilar en la contención familiar. Fabiana Vázquez es la directora y trabaja en la provincia hace casi 20 años. Comprende con dolor una situación atípica, pero brega por garantizar el derecho al aprendizaje.
4: Por ejemplo, algunos te extrañan, algunos te cuentan. Bueno, y como bien se sabe, el alumno cuenta todo lo que pasa en la casa. Lo bueno, lo malo, cuenta todo en la escuela. Entonces, por eso, conocemos distintas realidades. Hay familias que por ahí se fueron los padres, en otras se fue el padre y la madre y quedaron con los abuelos. Hay familias, muchas familias que quedaron los más grandes a cargo de los más chicos. No es el derecho que le asiste al chico, claro. ¿No es cierto? Son momentos que tiene el derecho a educarse, a aprender, a compartir con su familia y a conocer sus raíces, ¿sí? Si con un padre ausente no puede conocer ni establecer vínculos tampoco.
0: El colegio tiene unos 150 alumnos que comparten salones emplazados en lo que era un viejo supermercado. Las aulas no tienen techos individuales, el calor es agobiante, pero los jóvenes mantienen su espíritu educativo refugiados en el tereré, una infusión que se toma fría y es el complemento ideal para combatir la humedad de la zona. Todos tienen una historia para contar, pero la de Cristian Gómez es conmovedora. Su padre emigró a Brasil hace más de 2 meses y él cuida a los suyos a pesar de sus 17 años. El final de la jornada de estudio con el arriado de la bandera le permite poner una pausa, pensar en su papá y con eso mitigar la nostalgia.
5: Siempre se dedicaba, viste, a vender frutas o alguna acá, viste, siempre acá, pero este año estaba muy quieto. Uh-huh. Y bueno, no estaba trabajando literalmente, entonces decidimos que se vaya a Brasil y venir. También estaba de acuerdo y se fue a Brasil.
3: ¿Qué te genera saber que tu viejo está tan lejos de acá, a 7, 8 horas de tu casa? ¿Qué te provoca?
5: No, la verdad me encantaría tener la posibilidad de tenerlo acá conmigo en mi casa, tranquilo, porque él tiene 55 años. Está bastante judiado porque trabajó de muy joven también. Siempre con el tema de la hierba, ¿viste? Estando en eso. Y bueno, cuestión que me encantaría tenerlo acá, pagar yo, viste, que él quede en mi casa.
0: Ante tanta incertidumbre, Cristian tiene algunas certezas. No será tarefero. Buscará un futuro lejos de ese trabajo que hoy tiene atrapado a muchos de sus compañeros de clase.
5: Tengo compañeros también que tienen... Incluso hay compañeros que, bueno, se tuvieron que ir también a ayudar a los papás, ¿viste? En mi caso yo me quedé porque tengo a mi hermanita chiquita y me quedé cuidando a mi mamá, que también tiene bastantes enfermedades y bueno... Pero por eso me quedé también, ¿viste? Pero literalmente se están yendo de contrabando o no, se están yendo, ¿viste? Hubo dos, tres compañeros que... Hay dos compañeros en realidad que no volvieron, están trabajando todavía.
0: Cuando Cristian dice yendo de contrabando, hace alusión a menores que cruzan a Brasil para cumplir labores en la tierra junto a sus progenitores. Otros chicos se quedan aquí y uno de los objetivos en el barrio 20 de junio es evitar que haya trabajo infantil. Y para aquellos que no están escolarizados, los espacios de contención social son un pilar fundamental para concluir con esta meta. Ana Cubilla dirige uno de ellos que en el pasado supo ser una guardería. Los chicos se quedaban aquí, entre tanto sus padres cortaban los yerbales. Hoy, donde había bebés y niños, hay mujeres que reemplazaron la sierra por las máquinas de coser. Confeccionar ropa es una manera de apaciguar la angustia que genera tener la familia desmembrada.
6: El desarraigo es absoluto, es total. Es muy triste decir esto, pero es lo que nos está pasando. Los maridos no están, las mujeres hacen lo que pueden, cuidan de sus hijos, de sus casas y ven algún trabajo o qué nos viene, ¿no? La próxima temporada que ya está comenzando, pero que por lo visto está totalmente parado y no le vemos una reacción rápida de poder conseguir un laburo, de que sus maridos vuelvan o de que las mujeres puedan trabajar y de que nosotros podamos seguir conteniendo esos niños en este espacio de cuidado al no tener ni siquiera leche.
0: Con telas que les donan o supieron guardar de épocas prósperas, cosen los trajes que los más pequeños lucirán minutos después en la clase de baile improvisada en una cancha de básquet. Nuevamente, la cultura y sus propuestas se transforman en un lugar seguro ante los cambios en la vida cotidiana. Danzar para olvidar que falta alguien en casa. Las veo tan compenetradas en la coreografía y me pregunto, ¿dónde están específicamente los tareferos argentinos? ¿Cómo será la vida a miles de kilómetros de aquí? El atardecer se hace presente y nos obliga a pensar en un largo viaje a los campos extranjeros. El 90% del territorio de Misiones linda con Paraguay o Brasil. Por eso, las fronteras son un camino rápido para escapar de la conmoción en el sector yerbatero. El viaje hacia el este nos lleva a una pequeña localidad llamada Alba Posse. Allí, en los últimos meses, hubo un paso diario promedio de 500 trabajadores que dejaron atrás sus pueblos y sus raíces. Solo 10 minutos de navegación sobre el río Uruguay alcanzan para materializar lo que parece ser la única solución en el eslabón más débil de la cadena. Del otro lado, los cultivos de yerba mate se multiplican y pueblos como Ilópolis o Arboreciña centran casi toda su economía en la producción de este insumo. Siguiendo los rastros de los tareferos argentinos, llegamos a la empresa Amizade, donde nos recibe uno de sus directivos. Claudir coordina un emprendimiento familiar, tiene una relación fraterna con el cultivo y celebra que su cosecha esté en manos argentinas.
3: ¿Piensa que los tareferos brasileños toman bien que vengan tareferos argentinos?
7: No tengo mucha importancia, no va. No hay mucha importancia que vienen de fuera, no.
3: Bien. O sea, ¿está más conforme con tarifero argentino que con tarifero brasileño?
7: Más contento con los argentinos, que producen mucho más. También hay interés, mas no tanto cuanto los argentinos.
3: ¿Bien que vengan tariferos argentinos?
7: No tiene mucha importancia, no hay mucha importancia que vengan de fuera, no.
3: Bien. O sea, ¿está más conforme con tarifero argentino que con tarifero brasileño?
7: Más contento con los argentinos, que producen mucho más. También hay interés, mas no tanto cuanto los argentinos.

0: Engranaje, los compatriotas juegan un rol muy importante y para encontrarlos tuvimos que ir lejos de esta moderna línea industrial. Río Grande do Sul es la región yerbatera por excelencia en la República Federativa de Brasil. Hasta aquí llegan cientos de argentinos en busca de un porvenir, de un bienestar que no tienen en la provincia de Misiones. A pesar de la distancia, a pesar del desarraigo, se quedan en este sitio para ganar un poco más de dinero y satisfacer las demandas de sus familias. Vamos a escuchar sus historias. ¿Qué tienen para contar en este lugar alejado de su país? En silencio, pero sin pausa, Isaías Mendoza puede completar un bolsón de más de 100 kilos de yerba en unos 40 minutos. Se define como tarefero y para defender y ejercer su oficio no tuvo más alternativa que instalarse a más de 1000 kilómetros de su hogar. Aquí encontró un salario adecuado, cobertura social y estabilidad, condiciones de dignidad que pesan sobre lo que dicta el corazón. ¿Fue difícil tomar la decisión de venir a Brasil?
1: De principio sí. Y fue bastante complicado porque para vivir en otro país y dejar todas tus cosas, tu pueblo, digamos, tu costumbre, es bastante complicado.
0: Pero no había alternativa.
1: Y no, o sea, te morí o sobrevivir, digamos, tener que ir en otro país para poder vivir, porque si quedas ya vas a comer, vas a vivir, pero no vas a tener ropa, no vas a tener nada.
0: En una jornada de 6 horas, los campesinos extranjeros pueden ganar más del triple de lo que recibirían en Argentina. El tiempo es dinero, por lo que nadie puede interrumpir ni un minuto su labor. Gustavo Ramírez se escuda entre las ramas que corta para no pensar en los 2 hijos que dejó en Misiones. Sin embargo, el recuerdo de los malos momentos de su propia infancia aparecen como un fantasma inevitable.
2: Y yo ya la pasé mal. Y yo ahí, como le dije, el día que yo dependía de mi mamá. Si mi mamá no me daba, yo no comía.
0: Claro.
2: Y es complicado. Y ahora que yo no dependo de nadie más de mí mismo.
0: Me imagino que cuando... empezás a extrañar, te pones a pensar en ese Gustavo que la pasó mal, ¿no?
2: Exactamente.
0: Y ahí es como que tomás fuerza.
2: Porque por ahí llega, ponele, vos estabas cada 2 semanas, 3 semanas, por ahí te acostabas, viste, y empezás a hablar con tu familia y te da esa gana de decir, me quiero ir.
0: Claro.
2: Pero vos te pones a pensar también, digo, voy allá y me quedo con mi familia, ¿qué hago? ¿De qué le doy de comer?
0: Claro.
2: ¿Cómo pago mis cuentas?
0: Gustavo tiene pensado iniciar los trámites para que su familia pueda radicarse en Brasil. Correr el velo de una crisis desconocida para muchos permite buscar la humanidad detrás de los números. Nos ayuda a comprender que una simple desregulación de precios y acuerdos trae graves consecuencias que podrían arrasar para siempre las esperanzas de una vida digna. Todo alrededor de la yerba, una planta milenaria que promete resistir, a pesar de que muchos argentinos la sigan consumiendo sin saber lo que se esconde detrás de cada cebada.

0: porque esta mañana la presidenta Claudia Sheinbaum rendirá su segundo informe de gobierno de frente al pueblo de México. ¿Qué habrá en este balance en el tema económico, en seguridad, en infraestructura? ¿Cómo vendrá la gira por los estados? Porque la presidenta informará al pueblo de México en los estados. ¿Cómo vendrá la actividad de la presidenta en los siguientes días? Aquí en la Mañanera 360 lo vamos a revisar. Arlín, muy buenos días, ¿cómo estás?
1: Muy contenta, y cómo no estarlo si el día de hoy, 1 de septiembre de 2026, veremos a la primera mujer presidenta de México rendir ante el pueblo de nuestro país los distintos avances de su plan de gobierno frente a los 100 puntos que propuso en campaña. Todos los detalles en Mañanera 360. ¿Qué le parece? ¿Preparamos el café? Porque ya iniciamos.

0: Arrancamos con la mañanera 360 de este primero de septiembre. Hoy la presidenta Claudia Sheinbaum rinde cuentas frente al pueblo de México. Y quizás los más grandes coincidirán conmigo, recordarán cómo eran los primeros de septiembre en las épocas del neoliberalismo. Algunos estudiantes no acudían a la escuela, era el día del presidente. Toda la clase política en las calles, bueno, no en las calles, en el Congreso, en algunos lugares aplaudiendo, eso sí, festejando al presidente, presentando un informe en el sentido positivo frente a diputados que no decían ni pío, ¿eh? Si se hacía una fábrica de pobres en los gobiernos del PRI y del PAN, la mayoría de los legisladores ni pío decían, todo mundo aplaudiendo. Hoy las cosas son diferentes. No se habla a la clase política. La presidenta Claudia Sheinbaum le va a hablar al pueblo de México en el Zócalo capitalino, escuchándolo. Y seguramente tendremos un informe con el que dialoga con el pueblo de México, como lo hemos visto con otros mensajes, donde hace preguntas, donde hay reacciones por parte de las y los ciudadanos para aprobar, para rechazar, por ejemplo, la violencia, para rechazar el clasismo y la discriminación. Vamos a ver cómo se presenta esta mañana este primer resultado, este segundo informe de gobiernos de resultados de la presidenta Sheinbaum.
1: En las próximas horas estaremos viendo a la secretaria de Gobernación, Rosicela Rodríguez, llegar a Cámara de Diputados para hacer entrega del segundo informe de la presidenta Claudia Sheinbaum, mientras ella se encontrará en Palacio Nacional, donde rendirá este mensaje, el primero de muchos mensajes que se llevarán a cabo en territorio, algo también histórico que no veíamos en otros presidentes, salir a las calles, salir a los municipios y rendirle al pueblo de México. Pero ¿qué te parece si nos vamos con nuestro querido compañero Miguel, el Tocayo Hernández, quien ya se encuentra en Zócalo capitalino para presenciar este día histórico? Te escuchamos.
0: El Tocayo.
2: Muy buenos días, Arlín, Tocayo, saludos desde la calle de Moneda, aquí a un costado del Palacio Nacional, donde el día de hoy, en este recinto, la presidenta Claudia Sheinbaum, acompañada por su gabinete, presentará su segundo informe de gobierno, en el que se espera, por supuesto, que se destaquen pues diversos avances de esta gestión, primordialmente en materia de seguridad. Recordemos que se ha reducido el delito del homicidio doloso, los delitos de alto impacto, también la reducción del robo a transporte en carreteras, por supuesto las detenciones relevantes de líderes de la delincuencia organizada. También se espera que se presenten pues todos estos avances en cuanto a refiere a infraestructura, sobre todo ferroviaria. Recordemos que se ha ampliado pues este tren suburbano que va hasta el Aeropuerto Internacional Felipe Ángeles. También ya se logró la conclusión de este tren interurbano, el tren insurgente que va desde la Ciudad de México hasta Toluca. Por supuesto, la ampliación y construcción de más hospitales, 33 hospitales nuevos en esta gestión, con la intención de brindar pues mejores servicios de salud a las y los mexicanos. También seguramente se planteará pues este tema de la ampliación de la matrícula escolar, sobre todo en el nivel medio superior y superior, con la intención de que más jóvenes pues continúen con sus estudios, concluyan una carrera, pues garantizando que hayan pues más

pues mejores servicios de salud a las y los mexicanos. También seguramente se planteará pues este tema de la ampliación de la matrícula escolar, sobre todo en el nivel medio superior y superior, con la intención de que más jóvenes pues continúen con sus estudios, concluyan una carrera, pues garantizando que hayan más preparados y, por supuesto,

0: las mejores condiciones de cara al futuro, y también pues espera que se hable acerca de esta ampliación de los programas sociales que comenzaron con el gobierno del presidente Andrés Manuel López Obrador y que por supuesto pues se han ampliado con las becas Rita Cetina, con para mujeres bienestar, etcétera. Entonces la intención es que pues haya mejores también condiciones para las y los ciudadanos de nuestro país, condiciones más dignas, mejores condiciones económicas. Un poco de lo que se espera se habla el día de hoy aquí en el informe de gobierno, el segundo de la presidenta Claudia Sheinbaum.
1: Tocayo, ahí lo que se espera esta mañana, platícanos, ¿cuál va a ser la pregunta del sondeo de este 1 de septiembre?
0: Bueno, y pues de cara a este segundo informe de gobierno, le vamos a preguntar a los ciudadanos qué es lo que opinan de la gestión de la presidenta Claudia Sheinbaum. Ya son 2 años, vamos a ver qué es lo que nos comentan.
2: Perfecto, vamos a lo que sigue.
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4: Milenio.
5: Simbra a Zacatecas ataque con coche bomba. Autoridades identifican al cártel Jalisco como posible responsable de la agresión en Ojo Caliente.
4: Reforma.
5: Golpea apagón a la península. La deuda pública aumenta 32.6% durante la 4T.
4: La jornada.
5: Investigan en Estados Unidos a la DEA por permitir el tráfico de fentanilo. El crédito bancario a los hogares alcanza en julio un nuevo máximo con 114 mil millones de pesos.
4: El Universal.
5: Fundaron Amigos de Andy empresas para proveer combustibles. Sheinbaum llega a su segundo informe con una reducción de 51% en homicidios dolosos.
4: El Financiero.
5: México reduce compras a países sin tratado de libre comercio. Sheinbaum y gasolineros pactan renovar 6 meses el acuerdo para evitar un alza en combustibles. 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
1: Efectivamente, algunas de las primeras planas de los diarios de circulación nacional, así como en titulares de radio y televisión, se están destacando ya algunos de los logros de la presidenta Sheinbaum en 2 años de gobierno. Entre las cosas que se están destacando son los programas del bienestar. La presidenta Claudia Sheinbaum afirmó que en los gobiernos de la transformación se mantendrían los apoyos sociales. Y no solamente se mantuvieron los programas del bienestar que iniciaron durante el gobierno del expresidente Andrés Manuel López Obrador. La presidenta Claudia Sheinbaum inició con programas del bienestar nuevos, entre ellos la pensión para mujeres bienestar, para mujeres de 60 a 64 años, también la beca Rita Cetina para apoyo de uniformes, útiles escolares y otras necesidades que requieren las familias para sus niños que van a la escuela, y también están otros programas como el apoyo a infraestructura de escuelas y unidades, centros médicos, hospitales. Se destinan tan solo este 2026 $1 billón para programas del bienestar. Se estima que 32 millones de familias reciben al menos un programa del bienestar en nuestro país. Aquí el balance.
6: La justicia social se mantiene como motor del desarrollo nacional. La política social se consolida como el pilar fundamental de la actual administración federal, con una inversión histórica de $1 billón. Actualmente 42 millones de mexicanas y mexicanos reciben de manera directa al menos un programa para el bienestar. El respaldo a los sectores de mayor vulnerabilidad encabeza las cifras. 14.1 millones de personas adultas mayores cuentan con su pensión universal, mientras que 1.8 millones de personas con discapacidad reciben apoyo económico constante. Asimismo, 3 millones de mujeres entre 60 y 64 años ya están incorporadas a estos derechos sociales.
7: Adultos mayores, 13 millones que reciben en este momento 6.200 pesos bimestrales, que es un apoyo por lo menos para la alimentación, aparte de la dignificación de las personas.
6: Para la juventud y la infancia, el compromiso se traduce en oportunidades. 500.000 jóvenes se capacitan a través de Jóvenes Construyendo el Futuro y 300.000 niños y niñas de familias vulnerables reciben atención y cuidado para su desarrollo. El campo mexicano registra una inyección de recursos sin precedentes. 423.000 personas forman parte de Sembrando Vida. 1.9 millones reciben producción para el bienestar y más de 2 millones de trabajadores del campo son beneficiados con fertilizantes para el bienestar. A esto se suman 190.000 pescadores apoyados por Bienpesca y 55.000 productores de maíz y frijol integrados a Acopio para el bienestar. La soberanía alimentaria y la economía local también avanzan. 51.000 agricultores acceden a precios garantizados mediante comercio justo. 400.000 personas protegen nuestras semillas con el plan El Maíz es la Raíz. Y 7.6 millones de familias cuentan con precio accesible en leche para el bienestar, impulsando a más de 3.000 productores locales.
7: Por eso todos los programas se llaman programas de bienestar. Por eso la palabra bienestar para nosotros pues es un sinónimo de la transformación, bienestar para las y los mexicanos.
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2: Una de las principales heridas de nuestro país en los gobiernos neoliberales fue la falta de atención del sector salud en la población, sobre todo aquella población rural. Lo que se busca en este gobierno es implementar la igualdad de condiciones para acceder a una salud de calidad. Es el caso del programa Casa por Casa, donde doctores, enfermeras, enfermeros especializados visitan casa a casa adultos mayores o personas con discapacidad. La clínica es nuestra, donde se busca implementar de forma colectiva recurso para mejorar las condiciones de las clínicas, las farmacias, la cantidad de consultorios que ahora se podrán realizar, consultas en zonas rurales que históricamente se veían rezagadas en materia de salud. Entre muchos otros temas más, hospitales y clínicas que reaperturan en este sexenio. Vamos a escucharlo.
5: La salud de las y los mexicanos también es importante para el gobierno de la presidenta Claudia Sheinbaum. En solo 2 años inauguraron 38 hospitales, 11 unidades de medicina familiar y 36 centros de salud y consultorios. Con el programa Salud Casa por Casa, 20.000 profesionales brindan atención médica a adultos mayores de 65 años en adelante y personas con discapacidad. Gracias a las rutas de la salud, se han entregado 205.4 millones de piezas de medicamentos a clínicas y hospitales. Las consultas de especialidad en IMSS, ISSSTE e IMSS Bienestar crecieron 60% entre 2022 y 2026. Se amplió la cobertura para población sin seguridad social mediante la federalización de servicios en la mayoría de los estados adheridos al programa. En enero de este año, arrancó el registro para elaborar una base de datos y un expediente clínico para la universalidad de los servicios de salud, con el objetivo de que a partir de este año se brinde atención médica a toda la población mexicana sin importar la afiliación a alguna institución o por carecer de ella. Se destaca el inicio de las obras de la Ciudad de la Salud, Ñutata, en Oaxaca, que incluye un nuevo hospital regional, y se impulsan 152 proyectos de construcción, ampliación y modernización hospitalaria programados para el 2030 con presupuestos históricos. Con el inicio del Sistema de Servicio Universal de Salud, se pretende brindar a la población atención universal a urgencias en cualquier unidad médica del país, garantizar la atención obstétrica en la clínica con mayor capacidad resolutiva e implementar el código infarto para acceso inmediato a salas de hemodinamia e infraestructura crítica sin importar la afiliación. Además, la presidenta Sheinbaum firmó el decreto para la creación de 12.750 nuevos consultorios de atención primaria de la salud que operarán en los 24 estados federalizados en el modelo IMSS Bienestar. Se ampliará su capacidad para otorgar más de 40 millones de consultas anuales y la habilitación física de los espacios iniciará el 14 de septiembre de este año mediante comités comunitarios similares a los utilizados en el programa La Clínica es Nuestra. Del 14 de septiembre al 31 de octubre de este año se abrirá el reclutamiento del personal médico, de enfermería y personal jubilado, quienes mantendrán su pensión aunque participen en este programa. El proceso de empadronamiento masivo para los más de 132 millones de mexicanos inició en marzo y concluirá el 31 de diciembre de 2026. Servirá como la llave de acceso física y digital a cualquier institución de salud federal o estatal. La credencial se vinculará a una aplicación móvil que en su primera fase permita consultar unidades médicas disponibles y derecho a biencia. Este año se habilitarán también los servicios de gestión de citas y teleconsultas.
8: Para fortalecer la creación y elaboración del expediente clínico digital único, se dotó de internet a más de 8.400 centros de salud e infraestructura del IMSS-Bienestar para permitir la actualización de datos en tiempo real. El historial del paciente, incluyendo recetas, laboratorios y diagnósticos, estará disponible para médicos de cualquier institución, lo que evitará la duplicidad de estudios clínicos y optimizará el abasto de medicamentos.
7: ¿Hacia dónde vamos? Queremos servicios universales de salud. Para eso todos los servicios tienen que estar pues, al 100. Pero queremos un sistema universal de salud que va a permitir pues, que los tres sistemas colaboren y que podamos dar todavía una mejor atención.
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2: Y muchas veces para entender las prioridades de un gobierno va más allá del discurso. Se voltea a ver la inversión que existe en las causas. Es el caso de la educación. La presidenta Claudia Sheinbaum en múltiples ocasiones ha mencionado que le gustaría ser recordada como la presidenta de la educación, que se abran espacios donde históricamente fueron un privilegio, que se voltee a ver a todas y todos los jóvenes, infancias y adolescencias para poder concluir con sus estudios, pues un estudiante más en aulas es un criminal menos en las filas del crimen organizado. Y frente a ello, más de 600 millones de pesos, 60 mil millones de pesos invertidos en infraestructura de escuelas en el país. También la apuesta de 400 mil jóvenes para media superior. Vamos a escucharlo.
8: Durante el ciclo escolar 2025-2026, el Sistema Educativo Nacional atendió a 34.2 millones de niñas, niños, adolescentes y jóvenes, de los cuales 83.5% estudió en instituciones públicas del país. Así, con el objetivo no solo de garantizar el acceso a la educación, sino también de apoyar la economía familiar, se han entregado becas a todos los sectores educativos y se han ampliado los espacios de estudio.
7: Este es lo que nosotros estamos convencidos de que el derecho, de que la educación es un derecho. Y que las y los niños tienen que ir a las escuelas bien con mantenimiento o nuevas escuelas. Esta es realmente la esencia de la cuarta transformación y la educación como centro de la transformación, la educación pública.
8: En primaria y secundaria, más de 14.7 millones de estudiantes y más de 176 mil de educación preescolar recibieron la beca universal Rita Cetina, un apoyo anual de 2.500 pesos para adquirir uniformes y útiles escolares. 4.2 millones de jóvenes fueron beneficiados con la beca universal Benito Juárez de 1.900 pesos bimestrales y 414 mil con jóvenes escribiendo el futuro de poco más de 9.500 pesos mensuales. Y con el objetivo de evitar la deserción escolar y apoyar la movilidad, 260 mil estudiantes de nivel superior en Michoacán, Chiapas, Campeche, Sonora y Zacatecas recibieron la beca Gertrudis Bocanegra, la cual otorga un apoyo de 1.900 pesos bimestrales. Particularmente en educación superior, el gobierno de México apostó por el crecimiento de la matrícula pública. En este último año se crearon 245.111 nuevos espacios, en un esfuerzo de las universidades públicas de reorientar su presupuesto para aceptar a más estudiantes. Como parte del impulso de más oportunidades, ahora se cuentan con más de 37.000 lugares en instituciones públicas con diferentes áreas de estudio. Entre ellas la Universidad Rosario Castellanos, el Tecnológico Nacional de México, las Universidades Tecnológicas y Politécnicas, la Universidad Abierta y a Distancia de México y universidades estatales.
7: Para todos aquellos que no son aceptados por la UNAM, les tenemos una buena noticia y es la siguiente. Hay 37.503 espacios adicionales en las universidades para todos aquellos que no entraron a la UNAM.
8: Y con el objetivo de garantizar el acceso al nivel medio superior, se eliminó el examen COMIPEMS mediante el programa Mi Derecho, Mi Lugar, en el que el 94% de las y los aspirantes de la zona metropolitana del Valle de México fueron asignados en su primera y segunda opción, a diferencia de 2024 y 2025, cuando se realizó la última aplicación del examen y solo 26.2% accedió a su primera opción.
7: Esto se llama exclusión, esto se llama inclusión, esto se llama rechazado. Esto se llama queremos a los jóvenes. es otra visión de la educación como un derecho.
8: Este esfuerzo se traduce en la generación de más y mejores oportunidades, de priorizar a uno de los sectores más importantes del país y de seguir impulsando la educación pública. 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
3: El plato fuerte.
1: Le entramos al plato fuerte porque, hablando entre personas de a pie, hay dos factores que siempre el pueblo de México toma de referencia para evaluar el avance o el retroceso de un gobierno. Y ellos son seguridad y economía. Para algunos dicen primero la economía y la otra es la seguridad. Bien, primero hablemos de economía porque están muy relacionados. Si la población tiene trabajos dignos, bien pagados, tiene oportunidades que ofrecer a su familia y así se evita que la gente, que los jóvenes caigan en las garras del crimen organizado. Si los estudiantes tienen oportunidades de estudio, oportunidades que realmente representen un fácil acceso, no que representen un gasto que no puede pagar la familia o un maratón para poder llegar a la escuela. Si los jóvenes tienen las oportunidades, pues también hay bienestar en la familia. En los gobiernos de la transformación, hablo de 2018, cuando inició el gobierno del presidente López Obrador, a 2026, en el segundo año de la presidenta Claudia Sheinbaum, se estima que 13.4 millones de mexicanas y mexicanos, al menos 13.4, ya superaron la pobreza. Hablamos de que tienen condiciones dignas de trabajo, de estudio y también de vivienda. Dos factores impulsan que la gente haya superado la pobreza. Ellos son que se mejoró el salario mínimo, el gobierno de México, hablando con los empresarios, se pudo apuntar para que mejorara el salario mínimo. Y el otro factor que ha influido en la reducción de la pobreza son los programas del bienestar, sí, el humanismo mexicano, apoyar a todos, pero darle preferencia a los de abajo, para que los de abajo también tengan recursos que muevan el mercado interno, Arlene.
2: Y según datos de la CEPAL, México se convirtió en el país con más apoyo en bajar la pobreza, específicamente hablándose de dos factores fundamentales, el aumento al salario mínimo y los apoyos sociales. Como resultado, 13.4 millones de personas que tienen un plato en su mesa y que saben que podrán comer el día de mañana con más seguridad. Vamos a escuchar cómo se menciona.
7: El resultado de esta evaluación, medida en este caso, o que presento desde 2008, es que en 2008 había 49.5 millones de mexicanos y mexicanas que vivían en pobreza. En 2010 aumenta 52.8. En 2012 aumenta a 53.3. Es decir, los últimos dos años del periodo, cuatro años del periodo del presidente espurio Calderón, la pobreza en el país aumentó de 49.5 millones a 53.3 millones. Representa un porcentaje en donde en 2008 el 44.4% de las personas que viven en México o que vivían en México en aquel momento se catalogaban como pobres, tenían una pobreza multidimensional. Y en 2012 aumenta de 44.4 a 45.5%. En el periodo de Peña, hasta 2018, pasa de 53.3, luego a 55.3, 55.2, hasta 51.9 millones de mexicanos en pobreza. Eso representó el 41.9% de la población. Digamos, en 2018... de 51.9 millones de personas, en 2024 a 38.5 millones. Más de 13 millones de personas salieron de la pobreza. O de 41.9% en 2018 a 29.6%. Es decir, menos de 30%.
9: México tiene una economía sólida. En medio de un entorno global impactado por la incertidumbre que trajo consigo la segunda gestión de Donald Trump, quien con decisiones ha ido resquebrajando el orden político y económico emanado de la Segunda Guerra Mundial, con la imposición de medidas unilaterales como las tarifas comerciales o la guerra contra Irán, la economía de México ha demostrado su fortaleza, manteniendo el crecimiento y, sobre todo, el desarrollo económico del pueblo trabajador. Una de las medidas que ha caracterizado a los gobiernos de transformación en materia económica ha sido el incremento del salario mínimo. Con la presidenta Claudia Sheinbaum, el salario mínimo es actualmente de 315 pesos diarios, equivalentes a 9.582 pesos mensuales. Esto ha significado un incremento en el poder adquisitivo del salario en un 154% durante 2026. En la mejora de las condiciones laborales de las y los trabajadores de nuestro país, se impulsó la seguridad social para quienes trabajan en plataformas digitales. Alrededor de 1.3 millones de trabajadores de plataformas se inscribieron al Seguro Social y 247 mil alcanzaron la seguridad social completa en julio de este año.
7: La pobreza laboral con Calderón, 42.7%, con Peña Nieto, 40.7%, con el presidente López Obrador, 35.1%, y en dos años la bajamos a 30.7%.
9: Entre 2018 y 2026, 13.4 millones de mexicanos salieron de la pobreza. El desempleo en nuestro país está en 2.9% de la población económicamente activa, lo que ubica a México entre los tres primeros países con desempleo más bajo del mundo. A pesar de las tensiones comerciales con los Estados Unidos, nuestro primer socio comercial, la inversión extranjera directa es actualmente la más alta de la historia, con 23 mil millones de dólares en el primer trimestre del año. Por medio de acuerdos voluntarios con el sector empresarial, se logró la contención de precios para la canasta básica, así como para la gasolina regular y el diésel, reduciendo la inflación y la carestía. En medio del vendaval económico global, la economía mexicana se mantiene fuerte, con un peso estable, valuado en 17.46 pesos por dólar en promedio. El Producto Interno Bruto mantiene un crecimiento del 1.5% en el primer trimestre del año y 2.1% anual. Estas son algunas de las cifras que muestran la solidez económica de nuestro país, resultado de una política económica que atiende el desarrollo de la población y no solo el crecimiento concentrado en unas pocas manos. Rodrigo de la Vega, Mañanera 360.
1: La infraestructura será otro punto al que tendremos que poner atención en el informe de la presidenta Claudia Sheinbaum. Podremos revisar el tema de infraestructura en cuatro frentes en el gobierno de la presidenta Claudia Sheinbaum. Las obras ferroviarias, recordemos que la presidenta Sheinbaum tiene el plan de rescatar los trenes de pasajeros y para ello se fijó una meta de construcción de 3.000 kilómetros de vías para trenes de pasajeros. Otro frente en infraestructura son la construcción de viviendas, viviendas dignas y accesibles para la población. Primero inició con la meta de construcción de 1 millón de viviendas, luego se fue a 1.2. Y ahora estamos hablando de que es 1.8 millones de viviendas el objetivo a construir durante el gobierno de la presidenta Claudia Sheinbaum. También cuando hablamos de infraestructura están las carreteras y las obras hídricas, la reconstrucción de carreteras, la construcción de nuevas carreteras y en obras hídricas tanto para llevar agua potable como para evitar inundaciones. También cuando hablamos de infraestructura hay que hablar de la infraestructura hospitalaria. Porque antes se inauguraban hospitales fachada. Hoy, en el segundo año de gobierno de la presidenta Sheinbaum, podemos hablar de la construcción e inauguración de al menos 33 hospitales, así como el mejoramiento de algunas unidades médicas y también de hospitales, con el programa, por ejemplo, La Clínica es Nuestra. ¿Qué tanto se ha avanzado en infraestructura? Aquí el detalle.
10: Ha representado un crecimiento en la estrategia de infraestructura, con la intención de recuperar la obra pública para impulsar el desarrollo económico y conectar distintas regiones del país.
7: Nuestro interés principal es el bienestar de la gente, el bienestar del pueblo. todo lo que tiene que ver con infraestructura también para el bienestar de la gente, caminos artesanales en las zonas rurales, repavimentación de las carreteras. Entonces tenemos que estar en todo porque pues de eso se trata la economía y el desarrollo del país.
10: En materia ferroviaria, 2026 significó un nuevo impulso a la visión de la recuperación de los trenes de pasajeros. El Valle de México por fin estará conectado gracias al tren del Insurgente, con la inauguración del tramo Observatorio Santa Fe. A su vez, las y los mexicanos ya tendrán una nueva forma de llegar al aeropuerto Felipe Ángeles, con el inicio de operaciones del tramo AIFA Lechería. A estas obras se suman los proyectos de la construcción, ampliación y modernización de carreteras, donde se contempla modernizar más de 5.000 kilómetros y construir 619 puentes y distribuidores viales. Se han concluido obras estratégicas en el plan carretero, como la Bavispe Nuevas Casas Grandes en Chihuahua, el circuito Tierra y Libertad en Modelos y la de Real del Monte Huasca en la entidad de Hidalgo. La infraestructura de puentes también tuvo un avance considerable, 75 puentes terminados reconstruidos en el estado de Modelos, tras el paso de los huracanes Otis y John. Además, 8 puentes y distribuidores concluidos como el puente Nechupté y la Glorieta de las Mujeres Libres. En la repavimentación, más de 48.000 kilómetros de carreteras libres de peaje se han realizado. En el programa Bachetón, más de 37.000 baches han sido atendidos. En las zonas rurales se realizaron 388 caminos artesanales, que representan aproximadamente 888 kilómetros, esto para el beneficio de las comunidades rurales e indígenas. Así, durante 2026, la política de infraestructura busca que el desarrollo de obras estratégicas se traduzcan en mejores servicios, mayor conectividad y desarrollo económico a las distintas regiones del país. 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
2: Y el día de hoy es un día de contrastes, voltear a ver al pasado, al presente y cuáles son los retos para el futuro. En el caso de la vivienda, durante el periodo neoliberal, se convirtió en un modelo de negocio con créditos impagables, casas sin servicios, a las periferias de las zonas urbanas, imposibilitando así el desarrollo de las familias y personas que llegaban a ellas. Ahora hemos visto no solamente 1 millón de viviendas como meta de este sexenio, sino también el apoyo en materia de créditos, las escrituras que existen por tanto tiempo, una de las deudas históricas para las familias, y se busca beneficiar a 12 millones de familias mexicanas, sobre todo a personas con bajos recursos, personas con discapacidad, jóvenes, indígenas, mujeres que sacan adelante a su familia como madres autónomas y adultos mayores, Miguel. Sin duda alguna, algo que no habíamos visto en sexenios neoliberales.
1: Quizás la vivienda es el ejemplo más claro para hacer una diferencia de lo que ocurría en el pasado con lo que ocurre hoy. La vivienda, como bien lo mencionas, en el pasado, en gobiernos neoliberales, era el negocio de unos cuantos. No importaba garantizar el derecho del acceso a la vivienda digna para la población mexicana, que está consagrado en nuestra Constitución Política de los Estados Unidos Mexicanos. Lo que importaba era el negocio de unos cuantos. Y así con otras obras de infraestructura en nuestro país. Lo mismo con carreteras, lo mismo con hospitales. Se inauguraba para la foto, pero para sacar un negocio de unos cuantos políticos y sus amigos. Hoy la infraestructura, la vivienda, busca cumplir con que las poblaciones en México tenga acceso a lo básico, a una vivienda. Escuche usted lo que se presentó sobre este tema en 2 años de gobierno de la presidenta Claudia Sheinbaum.
10: Durante el periodo neoliberal, la vivienda se volvió inaccesible al convertirse en un negocio, con créditos impagables y desarrollos urbanos alejados de las ciudades y sin servicios. Ahora, desde la llegada de la presidenta Claudia Sheinbaum, la política de vivienda se ha reenfocado hacia una estrategia que garantice el derecho a la vivienda.
7: Nunca en la historia se había hecho un programa para familias que ganan menos de 2 salarios mínimos. Nunca. Es la primera vez en la historia de México que hacemos un programa para el que menos tiene. Entonces, es el acceso a la vivienda como un derecho del pueblo de México. Esa es la gran diferencia. Y además, este programa está ayudando mucho a la economía.
10: Con la meta seccional de construir 1.800.000 viviendas, el programa de vivienda ha registrado 30% de avance a solo 2 años de su administración. Al corte de junio se reportó la construcción de 274.000 viviendas en los 32 estados de la República. El avance comienza a verse en los miércoles de vivienda, donde se realizan las entregas de los desarrollos finalizados en los diferentes estados de la República. Además, por parte de las instituciones como la CONAVI, FOVISSSTE e Infonavit, se han colocado 583.000 créditos y más de 127.000 apoyos para el mejoramiento de viviendas, que por años fueron desatendidas por el Estado. Asimismo, en 2 años se ha implementado una estrategia para combatir la corrupción de los créditos impagables que permearon en el neoliberalismo. Se han reestructurado alrededor de 5.2 millones de familias sus créditos para la liquidación total. La apuesta del gobierno es que la vivienda deje de ser únicamente un mecanismo de financiamiento y se convierta, como ha planteado la propia presidenta, en un derecho y en una herramienta para construir patrimonio y bienestar. Otro de los ejes ha sido el implementar una estrategia nacional enfocada en tratar el abasto, saneamiento, tecnificación del agua y realizar obras para los proyectos. Destacan las obras Agua para Colima, Agua para Campeche y el Tunal 2 en Durango. Estos proyectos son ejemplo de la política hídrica de abastecer a la población de las entidades mexicanas. En la zona metropolitana, Conagua avanzó durante 2026 en obras para enfrentar dos problemas: escasez de agua e inundaciones. Entre las acciones destaca la inversión de más de 23 mil millones de pesos para el oriente del Estado de México. La apuesta de la presidenta es que el agua deje de abordarse únicamente como un problema de infraestructura y sea considerada un asunto estratégico para el desarrollo económico, la producción de alimentos y el bienestar social. 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
2: Los principales retos del gobierno actual de nuestro país, de la presidenta Claudia Sheinbaum y de las y los mexicanos, no solamente en territorio nacional, sino de nuestras hermanas y hermanos migrantes, han sido las políticas de hostigamiento del gobierno de Estados Unidos, no solamente viniendo del presidente Donald Trump, sino también de su gabinete. Hemos visto una persecución a nuestras y nuestros hermanos migrantes, hemos visto la violación de sus derechos humanos, pero también la extorsión en materia de aranceles a México y a otros países del mundo. Sin embargo, algo que ha destacado ha sido la presidenta Claudia Sheinbaum y la manera en la que ha realizado diplomacia, no solamente reconocida a nivel nacional, sino también internacional, incluso por otros mandatarios. Una presidenta que ha buscado tender puentes en tiempos de muros, buscando paz en tiempos de guerra, y bajo ella misma diciendo: una cosa es lo que nos pide Estados Unidos y otra cosa es lo que respondemos, y respondemos con dignidad. Manteniendo la cabeza fría, temple y paciencia, ha destacado a nivel internacional su participación en esta jugada de ajedrez. Vamos a escucharla.
7: En esto hay que tener temple, serenidad y paciencia. Y tenemos plan A, plan B, plan C, plan D. Entonces vamos a esperar el día de hoy.
11: ¿Todavía está en pie la posibilidad de que haya un contacto con el presidente Trump?
7: Sí, todo es posible. Todo es posible. Serenidad y paciencia. Mi querido Solim, diría Calimán.
9: La política internacional de México a 2 años de gobierno en poco más de 2 minutos. Sin duda, el principal reto en materia de relaciones internacionales para el gobierno de la presidenta Claudia Sheinbaum ha sido la relación con el gobierno estadounidense de Donald Trump. La estrategia ante los cambios bruscos y el recurrente golpeteo mediático proveniente de Washington fue englobado por la presidenta en el lema del héroe radiofónico Calimán: serenidad y paciencia. Y paradójicamente, la estrategia ha rendido réditos. Por un lado, ha evitado la confrontación en temas menores, casi siempre arranques verbales del ocupante de la Casa Blanca. Por el otro lado, ha permitido la continuidad en las negociaciones a partir de una realidad económica innegable. 40 millones de mexicanos viven y trabajan en Estados Unidos, nutriendo su economía en sectores estratégicos. Además, México y Estados Unidos están vinculados económicamente por cadenas productivas de alto valor que han sido consolidadas desde hace décadas y que no parece haber voluntad empresarial de desmantelar. Desde esa posición, el gobierno de México ha negociado las aristas de la relación bilateral. incluyendo la protección legal de nuestros connacionales en Estados Unidos, injustamente perseguidos por la política migratoria de Trump. En materia de seguridad, la relación se ha desarrollado desde la colaboración, la corresponsabilidad y el respeto a la integridad territorial y la soberanía de las naciones. Esa reivindicación cotidiana de la soberanía nacional ha permitido a México mantener su política de solidaridad con el pueblo cubano y señalar con claridad el distanciamiento político respecto a acciones internacionales impulsadas o apoyadas por Washington, como la guerra contra Irán, el genocidio palestino y la intervención estadounidense en los procesos electorales de América Latina. Este conjunto de factores han colocado internacionalmente a México y a la presidenta Claudia Sheinbaum como un referente en la política exterior en el contexto del trumpismo. En los foros internacionales donde ha participado, la presidenta de México ha reivindicado el multilateralismo, el respeto a la soberanía, el diálogo y la importancia de fortalecer instituciones internacionales como la Organización de las Naciones Unidas. Así lo hizo en su participación como invitada del G7 en Canadá y lo reivindicó en el encuentro de gobiernos progresistas realizado en Barcelona, España. Rodrigo de la Vega, Mañanera 360.
3: Ajonjolí de todos los moles.
1: Hace un momento mencionábamos que la población en México toma en cuenta dos puntos para evaluar el avance o retroceso de un gobierno. Sí. Uno de ellos la economía, el otro de ellos la seguridad. En el gobierno de la presidenta Claudia Sheinbaum, la seguridad rompió de lleno con lo que ocurrió en el pasado, particularmente en el gobierno de Felipe Calderón. La presidenta Claudia Sheinbaum optó por la no simulación. Durante el gobierno del expresidente panista Felipe Calderón, cuando se vivió un narcogobierno, ya que en su administración puso a un narcotraficante, a Genaro García Luna, al frente de la Secretaría de Seguridad. Y García Luna favorecía al cártel de Sinaloa y simulaba que se atacaba al crimen en nuestro país, falso, porque Felipe Calderón le declaró la guerra al crimen organizado, a los narcotraficantes. Todo una simulación, porque en la simulación, pues bueno, este narcotraficante hacía que combatía a los delincuentes, pero en realidad los únicos que pagaban los platos rotos era la población civil, donde se inventaban frases como los estudiantes venían armados hasta los dientes. Ahora la presidenta Claudia Sheinbaum es, sí, cuatro pilares para atender el tema de la seguridad. Uno de ellos, el fortalecimiento de la Guardia Nacional, el fortalecimiento del trabajo de inteligencia antes de la fuerza pública. También se está fortaleciendo la comunicación entre instituciones de seguridad. Y sí, el cuarto pilar son los abrazos no balazos, las oportunidades de estudio y empleo para jóvenes y la población en general. La presidenta ha sido firme en no regresar al pasado, como le gustaría a algunos de los personajes de la oposición, que se regresara a la simulación de Felipe Calderón. La presidenta firme en responder al pueblo de México sin simulaciones. Escuche usted lo que habla la presidenta Claudia Sheinbaum acerca de los que piden regresar al pasado en temas de seguridad.
7: ¿Sabía o no Felipe Calderón? Él dice que no. Pues los invito a reflexionar si sabía él o no. Y después lo del si se le juzga o no. Entonces no vamos a entrar en eso. Lo que queremos es que no se olvide. Y a quienes representan. Y cómo tiene el cinismo, la hipocresía de decir que lo volvería a hacer. O sea, ¿cómo? Y luego su propio partido se deslinda. Pero ese mismo partido llama a declarar terrorismo, para que nos entienda la gente. Cuando se dice eso, es porque están buscando intervención extranjera en México.
8: La estrategia de seguridad está dando resultados y los principales logros a 2 años del gobierno de la presidenta Claudia Sheinbaum son los siguientes. Reducción del 46% de los homicidios dolosos en todo el país durante los primeros 22 meses de su gestión. Disminución del promedio diario de homicidios pasando de 91.7 en 2024 a 49.7 en 2026. Disminuyeron en 32% los delitos de alto impacto a nivel nacional y bajó en 7.2% la incidencia delictiva, logrando reducciones en 45 de los 55 tipos de delitos federales, como feminicidio, secuestro y robo de vehículos. Destaca que el jueves 13 de agosto se registraron solo 20 casos, siendo la cifra diaria en homicidios más baja de los últimos 15 años en solo un día.
7: De Fox a Calderón, homicidios aumentaron de 28 homicidios diarios a 70 homicidios diarios. De Calderón a Peña, los homicidios aumentaron de 70 homicidios diarios a 100 homicidios diarios. 30 homicidios diarios más en el periodo de Peña Nieto. En el periodo del presidente López Obrador, disminuyeron de 100 homicidios diarios a 91.7. Y en lo que llevamos nosotros, hemos disminuido los homicidios dolosos de 91.7 a 49.7.
8: Se logró la detención de 59.582 personas por delito de alto impacto. Se aseguraron 31.366 armas de fuego. Se decomisaron 498.98 toneladas de droga, incluidos 2.363 kilos y 5.546.000 pastillas de fentanilo. El programa nacional Sí al Desarme, Sí a la Paz se ha consolidado como el pilar operativo y comunitario central para pacificar al país atendiendo las causas de la violencia. Este programa fue implementado en la Ciudad de México cuando la presidenta fue jefa de gobierno y fue elevado a rango nacional en 2025. Y a la fecha, se han entregado voluntariamente y de manera anónima más de 11.800 armas de fuego en todo el país a cambio de dinero en efectivo. Para garantizar la confianza ciudadana, las autoridades reciben el armamento sin investigar su procedencia ni historial de uso y la Sedena las destruye en su totalidad en el mismo sitio de entrega. El programa opera de manera itinerante a través de ferias regionales en los estados y municipios con mayor incidencia en homicidios dolosos, como Guanajuato, Baja California, Guerrero, Estado de México, Quintana Roo y Sinaloa. Se anunció el inicio de operaciones del C4 carretero desde este 1 de septiembre para blindar la seguridad en las autopistas y las carreteras. Estos resultados no serían posibles sin la cooperación y coordinación entre las autoridades federales, estatales y municipales, así como la implementación de los 4 ejes de la Estrategia Nacional de Seguridad. 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
2: Y tras 200 años de México independiente, pasando por 65 presidentes, todos hombres, en 2024 el pueblo de México decidió que fuéramos el primer país en América del Norte en tener a una gobernanta mujer. Pero no solo se trata del género, sino también de las causas. Y para ello vamos a hablar de las iniciativas a rango constitucional, no solamente cambiando el Instituto de las Mujeres a rango de Secretaría de Estado, sino también las iniciativas de la presidenta Claudia Sheinbaum en materia de derechos de las mujeres, incluyendo el feminicidio, la inversión, los apoyos a las mujeres adultas mayores de 60 años, pero también a las jóvenes, a las artesanas, a las niñas, porque sí, cuando existe autonomía económica, también existen libertades. Cuando existen derechos reconocidos, también existe una facilidad de encontrar mayor justicia. Vamos a escuchar cómo se llevó a cabo este avance para las mujeres en nuestro país.
12: En nuestro movimiento, es nuestro movimiento, el único, perdón porque lo diga, pero es verdad, que puede atender los derechos de las mujeres. Porque el conservadurismo piensa que los derechos son mercancías y son privilegios a los que solo se puede acceder por el mérito personal. Eso es condenar a la mujer a seguir en la desigualdad. 2 días después de que entramos al gobierno, Enviamos la reforma constitucional para el reconocimiento de la igualdad sustantiva, el derecho a una vida libre de violencia y el derecho al salario justo. Podemos decir con certeza que hoy las mujeres mexicanas estamos en la constitución política de los Estados Unidos Mexicanos.
8: En los gobiernos de la transformación, los pueblos indígenas y originarios han sido una de las prioridades de atención. En 2 años de la administración de la presidenta Claudia Sheinbaum, se han establecido 22 planes de justicia y desarrollo regional, un instrumento de política pública por medio del cual se reconoce y respeta a los pueblos indígenas y afromexicanos del país. Mediante los planes, las comunidades determinan sus propias estrategias y prioridades regionales, definen obras y acciones con el objetivo de resarcir los agravios cometidos en su contra y se generan condiciones de bienestar en su vida social, cultural, económica y espiritual. Se trata de un trabajo conjunto entre autoridades de los pueblos, el gobierno municipal, estatal y federal, en el que establecen acuerdos para ser evaluados e implementados periódicamente. Como resultado, se han apoyado a 35 comunidades indígenas y afromexicanas, entre ellas 4 en Sonora, 4 en Jalisco, Durango y Nayarit, 1 en Chihuahua, 1 en Uxpanapa, Veracruz, otra en la zona lacandona de Chiapas, 1 en el noroeste de Guanajuato y el semidesierto de Querétaro, otra en Guerrero y Oaxaca, 3 en Oaxaca, 1 en Baja California y 3 en Michoacán. Con el Fondo de Aportaciones para la Infraestructura Social para los Pueblos y Comunidades Indígenas y Afromexicanas, alrededor de 20.000 comunidades reciben y administran su propio presupuesto. Además, se construyen 376 caminos artesanales, construidos o rehabilitados por mano de obra local, dándole prioridad a materiales y técnicas de la región. Para las mujeres mexicanas, en el reconocimiento y difusión de sus derechos, se han traducido a 67 lenguas indígenas y a 69 variantes lingüísticas la Cartilla de Derechos de las Mujeres. Para prevenir y combatir la violencia de género, así como fomentar la autonomía de las mexicanas y brindar atención integral, se han edificado 1.001 centros libre en los 32 estados de la República. Y siendo uno de los mayores objetivos del sexenio, se han destinado 468.6 mil millones de pesos en la construcción del Sistema Nacional de Cuidados. Siendo la primera mujer presidenta, Claudia Sheinbaum no ha dejado de resaltar la importancia del papel de las abuelas, madres, jóvenes y niñas en la vida pública y política del país.
13: El 2 de junio de este año, el pueblo de México, de forma democrática y pacífica, dijo fuerte y claro: es tiempo de transformación y es tiempo de mujeres. Hoy, 1 de octubre del 2024, inicia la segunda etapa, el segundo piso de la cuarta transformación de la vida pública de México. Y también hoy, después de 200 años de la República y de 300 años de la colonia, porque previo a ello no tenemos registros claros, es decir, después de al menos 503 años, por primera vez llegamos las mujeres a conducir los destinos de nuestra hermosa nación.
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14: La cuenta, por favor.
2: Ya ha llegado el momento no solo de pagar la cuenta, sino de rendir cuentas en este día histórico. Cuéntanos, ¿cómo se siente el ambiente una vez, minutos antes de este segundo informe? ¿Y qué te dice la gente en Zócalo Capitalino?
0: ¿Qué tal, Arlín, Tocayo? Pues el día de hoy vimos muchos medios de comunicación ya preparados para la cobertura de este informe, el segundo de la presidenta Claudia Sheinbaum en esta administración. Muchísimos medios de comunicación, estamos hablando de más de 100. Normalmente vemos alrededor de 50, 60 representantes de medios de comunicación en la sala de prensa. El día de hoy, sin duda, se duplica el número. Esa es una realidad. Hay muchísima gente pendiente de lo que va a decir el día de hoy la presidenta Claudia Sheinbaum. Y, por supuesto, también salimos a las calles de aquí, del Centro Histórico de la Ciudad de México, pues a preguntarle a los ciudadanos acerca de cuál es su opinión de la gestión de la presidenta Claudia Sheinbaum a 2 años del arranque de su administración. Y esto fue lo que nos dijeron.
15: Bueno, a mí me ha beneficiado en cuestión de que pues nos apoya, pues ahorita pues me empezó a apoyar.
16: Está gobernando muy bien esta campaña. Pues yo siento que
15: después de tantos años llegó una verdadera presidenta que nos ha apoyado más que nada, por ejemplo, en los niños en la escuela, que los útiles, los uniformes y pues la ayuda, por ejemplo, de discapacidad, mi discapacidad, de la ayuda de los de la tercera edad, y nunca se había visto esto en ningún gobierno tantos años.
16: Nada, nuestra primera presidenta mujer en la historia aquí de la República Mexicana. Algo muy importante, la visión que de don Andrés Manuel Iroba, de la autora Claudia, con relación al tren interoceánico, por ejemplo, esa comunicación, los mercados chinos que se han distribuido hoy con el convenio que se firmó con los asiáticos, que de don Andrés Manuel Iroba, de la autora Claudia, con relación al tren interoceánico, por ejemplo, esa comunicación, los mercados chinos que se han distribuido hoy con el convenio que se firmó con los asiáticos, en este caso con

0: historia, nos sentimos muy representados los mexicanos con ella. Bien vale la pena escucharla el día de hoy.
1: Muy buena, exactamente, sí. Parecida a la del señor Obrador también, ¿verdad? Pienso que ellos llevan la misma idea de ayudar al pueblo, al pueblo.
0: Bueno, pues ahí tienen la opinión de la gente, sin duda conmueven estas palabras de los ciudadanos de no se había visto nunca antes el apoyo al pueblo, el apoyo a los ciudadanos. Sin duda destacan también los temas de seguridad y por supuesto el tema de infraestructura. Algo de lo que pues nos comentaron las personas es por supuesto este tema de la defensa a la soberanía, en la manera en la que ha hecho la presidenta Claudia Sheinbaum. Pues ahí está la cuenta del segundo informe de gobierno, cuenta de este martes, y sin duda invitamos a toda la gente a que nos ayude con la propina, dejando sus comentarios en todas nuestras plataformas digitales.
2: Gran trabajo el que realizas, Tocayo Hernández, porque bien, hablamos, mostramos las palabras de la presidenta Claudia Sheinbaum, de los integrantes de su gabinete, pero importante tener el contacto ciudadano. Las personas, las y los mexicanos de a pie, ¿qué es lo que sienten? ¿Cómo ven al gobierno que tenemos en turno en nuestro país? Coinciden mucho con lo que hablan especialistas acerca de la atención a las personas. Tocayo, bien pagada la cuenta de este martes, cuenta bien lo dices, de segundo informe de gobierno de la presidenta Claudia Sheinbaum.
0: Pues sí, nosotros vamos a seguir pendientes de todo el mensaje que dé la presidenta Claudia Sheinbaum aquí en Palacio Nacional, en compañía de su gabinete y de todos los invitados especiales. Nosotros, la prensa, pues estamos aquí al pie del cañón, pendientes de todo lo que se diga y todo lo que ocurra en torno a este mensaje.
3: Perfecto. Te vemos el día de mañana.
2: Bien, ahí el balance que se tiene de 2 años de gobierno de la presidenta Sheinbaum. Destaca seguridad, destaca la economía, destacan las obras y la infraestructura. Bueno, ahí la evaluación de la gente. Y hay que mencionarlo, hoy la gente va a estar pendiente de lo que tenga que decir la presidenta Claudia Sheinbaum. Como el día de hoy, como en otros mensajes, seguramente habrá un mensaje directo para la población para la población de nuestro país. ¿Qué va a decir? Por supuesto lo puede seguir en los medios públicos, en Canal 14, en Canal 11, en Canal 22, en la televisión pública, en la radio pública a través de las estaciones del IMER, estará el mensaje de la presidenta Claudia Sheinbaum el día de hoy, Arlín. En unos minutos más está por comenzar.
3: Así es, y también estar pendientes quienes desde los distintos estados siguen esta transmisión. Recordar que estará en sus entidades federativas la presidenta Claudia Sheinbaum buscando hacer un informe territorial, algo que en otros sexenios no habíamos visto. Una presidenta que ha buscado acercarse todas las semanas a las distintas entidades federativas y no será excepción en su segundo informe de gobierno. Usted lo puede ver en pantalla, ya están ahí los invitados especiales en Palacio Nacional y en los próximos minutos estaremos viendo a la mandataria darle un mensaje no solo a México, sino al mundo entero. Pues México se ha vuelto clave. En este momento está llegando la presidenta Claudia Sheinbaum. Vamos a esta transmisión.
4: Quien se dirige a la escolta de bandera para saludar a nuestro patrio.

las 2. Esta es la información. La presidenta Claudia Sheinbaum presentó su segundo informe de gobierno en Palacio Nacional. Destacó que el corazón de su proyecto es una política pública que sea cercana a las personas y de justicia. Además de los avances en salud, seguridad, economía, impulso a los deportes o programas del bienestar, habló especialmente en contra del sometimiento, llámese machismo o violaciones a la soberanía. El Congreso de la Unión está por iniciar el día de hoy un nuevo periodo de sesiones. Es el último año de esta actual legislatura antes de las elecciones que lo renuevan. Las y los legisladores tienen y tendrán en sus manos temas como la glosa tras este segundo informe, el presupuesto para el 2027 o la iniciativa para prohibir la doble nacionalidad en las candidaturas. Luis Enrique N., conocido como el R5, murió en un operativo de las fuerzas federales en Tocumbo, Michoacán. Lideraba el cártel.

0: El de los Reyes, que se dedicaba a extorsionar a personas productoras de aguacate en esa región. Estados Unidos ofrecía por él una recompensa de 3 millones de dólares. En el mundo, las Fuerzas Armadas de Estados Unidos atraviesan una crisis interna. Se suma otra renuncia de la cúpula militar, la del secretario del Ejército, Dan Driscoll, por diferencias con el secretario de Defensa, ellos le dicen de guerra, Pete Hegseth. Y en los deportes, la Real Federación Española de Fútbol prepara un proyecto para financiar la congelación de óvulos de las jugadoras. Se abre un importante debate sobre maternidad y demanda profesional. Muy buenas tardes, así le damos la bienvenida a 11 Noticias y a Radio IPN. A nombre de todo este equipo les saludamos mi compañera Ivonne Kárkova, quien está en la Interpretación de Lengua de Señas Mexicana, y por acá, como siempre, con gusto, Luisa Cantú. Vamos a empezar directamente en Palacio Nacional. Hace unas horas la presidenta Claudia Sheinbaum rindió su segundo informe de gobierno. Le vamos a ir desmenuzando poco a poco los puntos más importantes. Pero antes, y para que nos cuente del ambiente, las personas invitadas, las no invitadas y los detalles que no se pudieron ver en la tele o en la transmisión, saludo a mi compañera Ana Karen Ballesteros. Ya estamos contigo, Ana Karen, adelante.
1: Hola, ¿qué tal, Luisa? Amigas, amigos del 11. Así es, pasadas las 12 del día, fue cuando concluyó este, el segundo informe de gobierno de la presidenta Claudia Sheinbaum, el cual se llevó a cabo aquí en Palacio Nacional, en el Patio de Honor. Se trató de un mensaje que duró poco más de una hora con 9 minutos, y precisamente esta ceremonia pues inició en punto de las 11 de la mañana, cuando la presidenta salió al patio, saludó a la bandera y pues a esta escolta conformada por segunda ocasión por puras cadetes mujeres. A lo largo de su mensaje, déjenme comentarles que hubo temas que causaron al menos 29 momentos de aplauso y reconocimiento por parte de las personas asistentes, entre ellas pues este llamado a gobernar con responsabilidad y honradez, así como esta afirmación que hace de que no existe el rompimiento dentro del movimiento que ella encabeza. También hubo otros momentos de aplausos, como cuando dio a conocer los resultados en materia de seguridad, los avances en materia de infraestructura, en la salud, en la universalidad de las becas, así como pues estos programas sociales que ya se entregan a más de 42 millones de mexicanas y mexicanos. Pero déjenme decirles que a este evento acudieron más de 300 invitados especiales. Entre ellos no solo fueron pues políticos o integrantes del funcionariado mexicano, sino también asistentes de la sociedad civil. Ejemplo de ello fueron pues esta corredora Rarámuri Lorena Ramírez y también el flautista Horacio Franco. Además asistieron empresarios como Carlos Slim, Emilio Romano de la Asociación de Bancos de México y Larry Rubin, presidente de la American Society. Además, a lo largo del discurso pues pudimos ver quienes se encontraban en esta primera fila escuchando atentos el mensaje de la mandataria, y allí estuvo el presidente de la Suprema Corte de Justicia de la Nación, Hugo Aguilar, también integrantes del Gabinete de Seguridad, el secretario Omar García Harfuch, el titular de la Defensa como Ricardo Trevilla, el de la Marina, Raimundo Morales, así como la Fiscal General de la República, Ernestina Godoy. Y bueno, asistieron también 31 gobernadores del país, asistió la nueva gobernadora de Sinaloa, Graciela. Sin embargo, la gobernadora de Chihuahua, María Eugenia Campos, fue la única que no llegó a este mensaje. Y bueno, pues así fue como se vivió parte de este segundo informe de gobierno aquí en Palacio Nacional, Luisa.
0: Gracias, Karen, por esta lupa, por todos estos detalles que no siempre podemos ver desde acá. Te mando un abrazo, no nos despedimos.
1: Gracias, muy buen día. Y en las imágenes, mi compañero Darío Hernández y Daniel Pérez.
0: Gracias a ambos también. Ahorita vamos a ir con mi compañera Gabriela Jiménez para que nos cuente las impresiones de estas personas invitadas que ya mencionaba Karen, pero antes vamos a detenernos en algunas de las frases y datos que dijo la presidenta durante estos más de 60 minutos de mensaje. Para empezar, ella no lo llama informe, sino comparecencia ante el pueblo mexicano. Es decir, a su mira no es un ejercicio de compartir datos, sino de rendir cuentas. empezó argumentando que su gobierno se distingue de otros del pasado por la relación que tiene con la ciudadanía en dos ejes principalmente: la austeridad, que se le ha exigido a todas las áreas, y también la cercanía, hasta física.
2: Al menos 3 días a la semana recorremos el país para escuchar, atender e informar. En estos 23 meses hemos recorrido 84.407 kilómetros por aire y 20.000 kilómetros por tierra, visitando comunidades y regiones de las 32 entidades de la República, lo que representa haberle dado 2.6 vueltas a la tierra. Hemos realizado 475 conferencias mañaneras, como un ejercicio permanente de información, diálogo, debate y derecho de réplica.
0: Una de las primeras y quizá más potentes frases que dijo, y que además resume muy bien la médula de su proyecto, fue la siguiente:
2: una pensión para un adulto mayor, una beca para un estudiante o un apoyo para quien trabaja la tierra no son concesiones del poder, sino una forma de reconocer la dignidad y el esfuerzo de millones de mexicanas y mexicanos. Es una nueva manera de entender el Estado. No como espectador de las desigualdades, sino como instrumento de justicia. Y quizá ahí se encuentra una de las mayores transformaciones de nuestro tiempo: haber convertido el amor en política pública y la política pública en derechos que le pertenecen al pueblo de México.
0: Dicho de otra forma, el proyecto es que todas las mexicanas y todos los mexicanos partamos del mismo punto y que tengamos oportunidades de lograr el bienestar.
2: Que después de 36 años de empobrecimiento y aumento de las desigualdades, desde 2019 las y los trabajadores viven una primavera laboral. El salario mínimo mensual pasó de 2.800 pesos en 2018 a 9.282 pesos en 2026, 154% más en términos reales. La pobreza laboral en 2026 se encuentra en su mínimo histórico desde 2005. Las y los trabajadores de aplicaciones ya cuentan con seguro social y reciben reparto de utilidades.
0: No solo es la economía personal la que presentó estos balances positivos, la presidenta también compartió una serie de indicadores macro. Por ejemplo, el crecimiento del 12% en la inversión extranjera directa, las 60 millones de personas ocupadas, los precios estabilizados de la gasolina o los productos de la canasta básica, y también la contención de la inflación en general. Y es que todos estos datos anteriores conectan con buenos resultados de seguridad. Buena economía normalmente va ligado con buena seguridad. La presidenta recordó que no solo se trata de detener a las y los generadores de violencia, también de atender a las causas que la generan. Más de 50 municipios del país son atendidos de manera integral y prioritaria. Esto ha permitido el dato más importante en esta materia, y es la disminución de los homicidios en 51%.
2: Trabajamos con especial atención en diversos territorios prioritarios, entre los que se encuentran 10 municipios de Michoacán: Cuautla, Morelos; Culiacán, Sinaloa; La Montaña de Guerrero; y 40 municipios prioritarios.
0: Aquí hizo una pausa muy importante porque únicamente nombró, literalmente con apellido, a 5 personas del gabinete, y fueron precisamente quienes velan por la seguridad pública.
2: Quiero agradecer al Gabinete de Seguridad, al General Secretario Ricardo Trevilla Trejo, al Almirante Secretario Raimundo Pedro Morales Ángeles, al Secretario de Seguridad Omar García Harfuch, a la Secretaria de Gobernación Rosa Isela Rodríguez y a la Consejera Jurídica Luisa María Alcalde, por el trabajo permanente.
0: De acuerdo con la presidenta, esta estrategia de atención específicamente además a las juventudes no solo ha disminuido la incidencia delictiva, también logró que México esté viviendo un momento histórico en, por ejemplo, el deporte. Las y los deportistas de nuestro país están logrando primeros lugares en múltiples campeonatos y esto también es una forma de medir el estado de la nación.
2: Hoy existe una planeación metodológica y científica que acompaña cada etapa de su preparación. Por eso los resultados no son casualidad, son producto, por supuesto, del talento y el esfuerzo de nuestras y nuestros deportistas, de su disciplina y del respaldo de un gobierno que entiende que el deporte es un derecho y una herramienta de transformación.
0: Los deportes o el proyecto de activación se inserta en un proyecto más general de salud que busca justamente prevenir, pero también atender de forma más cercana y menos burocrática a la población. Al respecto habló sobre los grandes proyectos que se están implementando este sexenio: la universalización del sistema de salud, la creación de infraestructura pública y también la forma en que se compran los medicamentos.
2: Creamos el programa Salud Casa por Casa, a través del cual 20.000 profesionales de la salud han realizado más de 23 millones de visitas domiciliarias a adultos mayores y personas con discapacidad. Es el programa de prevención de la salud más importante de todo el mundo. Habilitamos 650 quirófanos modernos y en el sexenio construiremos 152 unidades de salud nuevas que aportarán 9.000 camas más. Ningún hospital que atiende cáncer carece de medicamentos. De septiembre a diciembre implementaremos más de 12.000 consultorios en los 24 estados adheridos al IMSS Bienestar con el objetivo de fortalecer la atención primaria y la prevención de la salud.
0: Y bueno, el proyecto educativo cabe en una frase: todas las estudiantes y todos los estudiantes de la primaria a la prepa tienen una beca y además está trabajando por más.
2: Los estudiantes de secundaria pública reciben la beca Rita Cetina. Este año, 8 millones de estudiantes de primaria recibieron apoyo para útiles y uniformes escolares. Cerca de 5 millones de jóvenes de educación. Media superior cuentan con la beca Benito Juárez y al final de 2026, cerca de 800.000 estudiantes universitarios cuentan con las becas Jóvenes Escribiendo el Futuro y Gertrudis Bocanegra. Es decir, todos los estudiantes de primaria preparatoria están becados y vamos también por más becas en la educación superior. Para ello creamos el Bachillerato Nacional con el objetivo de unificar todas las preparatorias y tecnológicos del país bajo un mismo paraguas educativo, garantizando su cobijo con alguna institución de educación superior. Este año ya egresaron más de 657.000 jóvenes de la primera generación del Bachillerato Nacional con una doble certificación.
0: Bueno, obviamente dio muchísimos datos. También habló de transición energética y del proyecto de crecer la energía limpia del 24 al 38% del total, de las 13.000 hectáreas que han sido restituidas a las comunidades originarias y afromexicanas, junto con la entrega de 25.000 millones de pesos directamente para que se apliquen de acuerdo a sus decisiones comunitarias. Habló de la desprivatización de 5.000 millones de metros cúbicos de agua, en fin. Quizá uno de los momentos o dos de los momentos más importantes son los mensajes políticos, además de todas estas cifras que usualmente nos da en la conferencia mañanera. Habló en contra del sometimiento de personas, pero ojo, también del sometimiento entre estados.
2: Las mujeres llegamos a la Constitución, a las leyes y a las decisiones fundamentales de la República. Pese a la misoginia y al machismo de quienes piensan que las mujeres no podemos o no sabemos gobernar, cada día demostramos lo contrario. En México queremos cooperación, diálogo y entendimiento con todas las naciones, pero cooperación no significa sometimiento. Amistad no significa renunciar a nuestros principios. Y mientras yo tenga el honor de servir como presidenta de la República, defenderé con toda firmeza nuestra soberanía, nuestra dignidad y nuestra independencia. Porque México es un país soberano y la soberanía no se negocia, no se entrega y no se comparte.
0: Bueno, ¿qué dijeron las personas políticas, de sociedad civil o empresarias que acompañaron a la presidenta? Gabriela Jiménez, tú estuviste por allá preguntando. Cuéntanos, buenas tardes.
3: ¿Qué tal? Muy buenas tardes, Luisa. Un gusto saludarte a ti y a toda tu audiencia del 11. Comentarles que nos encontramos en la calle de Corregidora, donde hace unos momentos concluyó el segundo informe de gobierno de la presidenta Claudia Sheinbaum y vimos pasar a todos los invitados especiales que acudieron a este ejercicio de rendición de cuentas. Comentarte que entre los invitados llegaron el presidente de la American Society of Mexico, Larry Rubin, también estuvo presente aquí el presidente de la Concanaco Servitur, quienes antes de entrar dieron algunas palabras y destacaron el trabajo que se ha hecho en torno a los avances en la renegociación del T-MEC y también en los apoyos que se han dado a los pequeños comerciantes. Pero ¿qué te parece si vemos lo que comentaron?
4: Los logros en materia de disminución en homicidios, de igual forma el T-MEC va en una negociación adecuada. No es la que esperábamos todos, pero bueno, también depende de lo que haga Canadá y creemos que para noviembre o diciembre ya podemos tener un T-MEC con Canadá, si es que Canadá participa con Estados Unidos, un T-MEC para el próximo año.
5: Para mejorar las condiciones de la economía que le llamamos de base, la economía demostrador, el motor económico real de México, que son esos 6.1 millones de negocios que se encuentran aquí atrás de ti, son todos los que están atrás, que ellos requieren por supuesto tener mayores facilidades, disminuir la tramitología, disminuir la corrupción y por supuesto también pues abonar a que se puedan promover sus productos y tengan mejores mercados y otras oportunidades.
3: Al salir, por supuesto, vimos a parte del gabinete de la presidenta Claudia Sheinbaum, pero también vimos a un gran número de personas que forman parte de la comunidad del deporte y de la cultura, a gobernadoras, a gobernadores que acudieron a este informe y destacaron sobre todo los avances en materia de seguridad, avances también en materia económica, de cultura y sobre todo apoyo a los pueblos indígenas. Veámoslo.
6: Pues todo muy bien, muy padre. Pues habló muy directo, muy cierto la presidenta. Han hecho muy bien y muy bonito por allá, por la sierra, por donde vivo yo. Pues creo que sí hacen bien.
7: Y de un movimiento que le respalda, nos representa y estamos orgullosos todos los que creemos que a México le hacía falta este cambio, por supuesto.
8: Una gran mujer está dando un informe con derechos, con resultados en la transformación del país. Podemos decir que hay una gran inversión en obra pública que se tiene que resaltar muchísimo, toda la inversión en trenes, en salud. Podemos resaltar el gran trabajo que está haciendo a los jóvenes y sobre todo 51% menos de homicidios en el país.
3: Así es como ha transcurrido esta jornada desde las 9 de la mañana que comenzaron a llegar los invitados hasta pasado el mediodía cuando concluyó este segundo informe de gobierno de la presidenta Claudia Sheinbaum aquí en Palacio Nacional. Yo me despido de ustedes con imágenes de mis compañeros Jorge Bejarano y José Navarro. Muy buenas tardes.
0: Bueno, vámonos a otros temas también importantes, el entretenimiento con Sandra Sitle. Querida San, ¿cómo estás?
9: ¿Qué tal, Luisa? Muy buenas tardes. Hoy tenemos información porque la música y el entretenimiento también son un motor para fortalecer el tejido social y alejar a las juventudes de entornos violentos. Es por ello que hoy sigue en marcha una estrategia que organiza conciertos gratuitos para disfrutar de artistas nacionales e internacionales en todo el país. Acompáñenme a ver.
10: La noche del 21 de marzo de 2026, en la esquina entre el mar y la frontera,
11: Karim León se encontró con su público en un concierto gratuito.

0: En Tijuana, Baja California, el lugar donde comienza la patria, arrancó el Circuito Nacional de los Festivales por la Paz, una serie de conciertos de gran formato, gratuitos y con artistas de talla internacional.
1: La verdad creo que es un gran impulso, también que sea familiar y que podamos traer a los niños, y además también da oportunidad a mucha gente que no tiene las posibilidades a veces para darse el gusto de asistir a un concierto, entonces es un proyecto bueno.
0: Y el mismo día, en Tecámac, Estado de México, estuvieron Bronco, Siddhartha y Lila Downs. Desde entonces se han sumado a esta iniciativa de la Secretaría de Cultura grupos y cantantes como Yuridia y Caloncho, quienes se presentaron en Zacatepec, Morelos. A la lista se han sumado varios DJs, como el productor franco-argelino DJ Snake, el regiomontano Toy Selecta y el productor neerlandés Martin Garrix. Mientras, el rock y el ska sonaron en Ciudad Nezahualcóyotl, Estado de México, con Out of Control Army y Panteón Rococó.
2: De pronto hay muchos detractores de este tipo de shows y dicen que es pan y circo, pero pues en realidad no es eso, ¿no? Yo creo que el entretenimiento es una necesidad básica y que pues la gente de todos los estratos lo merece. Es algo que debe seguirse haciendo, que se nos hace fácil pensar que quizás un concierto de 800 pesos, de 1000 pesos es barato, pero pues para muchas familias es algo imposible de costear y creo que es súper bonito que podamos ser parte todos de esto.
0: Hasta el 21 de agosto, esta iniciativa de la Secretaría de Cultura sumaba 51 festivales y una asistencia de más de 2.641.000 asistentes.
3: Todos con un mensaje muy poderoso, y ese es que la paz se construye, que las calles son nuestras, de los ciudadanos, que pese a todas las tribulaciones o malas noticias que hay en el mundo, no solamente en México o en la frontera con Estados Unidos, también hay al final del túnel un hilo de esperanza y de luz que se recupera.
0: El objetivo son 200 festivales para más de 7 millones de jóvenes, así que los Festivales por la Paz continuarán de manera gratuita por todo el país, fomentando la convivencia y ofreciendo una alternativa para las juventudes, cerca del arte y lejos de la violencia. 11 Noticias, Sandra Citle.
4: En otra información, The Warning anunció su regreso a la Ciudad de México. La banda regiomontana se presentará en el Estadio GNP el 5 de febrero con su gira Everything is Falling. Daniela, Paulina y Alejandra aseguran estar felices de que este sea su primer concierto solo para ellas en un estadio, aunque ya han conquistado otros escenarios importantes alrededor del mundo. The Warning también se presentará en el medio tiempo del partido de la NFL entre los Vikingos de Minnesota y los 49ers de San Francisco el próximo 22 de noviembre aquí en el Estadio Azteca. Cada año, el 1 de septiembre, los y las fans de Harry Potter celebran el regreso a Hogwarts. La tradición los reúne en la estación King's Cross en Londres, donde se filmó la escena de Harry y sus compañeros en la plataforma 9¾, subiendo al tren que los llevaría a la Escuela de Magia y Hechicería, y así comenzaba la aventura. Pero este año el festejo fue diferente, porque se celebran 25 años de la saga y está cerca también el estreno de la nueva serie que cuenta la historia del joven mago. En un evento transmitido por YouTube a todo el mundo, se revelaron nuevas varitas, nuevos juguetes y parques temáticos. Mañana se revelará el primer avance de la serie. La información, muy buenas tardes. Y a los deportes, Juan Pablo San Esteban, buenas.
5: Luisa, muy buena tarde para todas y todos. Vamos con los deportes porque la futbolista Esther González vive uno de sus mejores momentos en cuanto a la profesión, pues fue fichada por el Al-Qadisiyah de Arabia Saudita, esto hasta el 2027. Sin embargo, esto también le ha llevado a tomar algunas decisiones personales. Vamos a conocer esta historia. La futbolista española campeona del mundo Esther González jugará en la Liga Femenil de Arabia Saudita con el equipo Al-Qadisiyah, una contratación que abre el debate sobre los límites y la libertad individual de las deportistas.
6: Va de Estados Unidos a Arabia Saudita. Arabia Saudita, digamos, es un país que sigue con esta cuestión del sistema de tutela, ¿no? Un sistema de tutela masculino hacia las mujeres.
5: Esther González eliminó de sus redes sociales fotografías con su pareja Estefanía Cruz y con su hija.
6: Está borrando fotos, pues para su seguridad, ¿no? O sea, sí, sí es cierto. O sea, Arabia Saudita finalmente todavía sigue con esta ley islámica, ¿no? De una prohibición hacia parejas del mismo sexo, ¿no? Desde una pena de muerte, cadena perpetua, multas, ¿no? Entonces, por supuesto que, bueno, alguien, o sea, una primera mirada puede ser, pues está poniendo a salvo.
5: La futbolista ha recibido críticas en redes y en los medios de comunicación por seguir su carrera profesional en un país ultraconservador y que castiga a la comunidad LGBTIQA+.
6: Las mujeres hasta el 2018 pudieron entrar a un estadio de fútbol. Apenas empezaron a manejar, apenas empezaron a votar, y todavía esta cuestión de la tutela. O sea, por supuesto que no vamos a decir, eso no existe, hay que ponerlo en el foco. ¿Por qué si vamos a aceptar un mundial ahí, cuando sabemos que hay crisis en derechos humanos, que hay crisis en derechos de las mujeres, de personas LGBTIQ+, o sea, pero ahí va a ser el mundial?
5: La llegada de Esther González a Arabia Saudita refleja también las condiciones de un país que está usando el fútbol femenil como una expansión deportiva, económica y social.
6: O sea, tú ves a un jugador, a una jugadora, cuando eres niña, niño, y dices, yo quiero ser como, ¿no? Entonces, sí, puede haber otra lectura. Esther González finalmente está yendo a un país en donde probablemente, sí, sí va a ser esa cara, y sí se va a hacer esa cara para una niña que diga, hay una campeona del mundo jugando en mi país.
5: La lucha por el derecho de las mujeres en Arabia Saudita sigue creciendo y la llegada de la campeona mundial es una oportunidad para seguir abriendo la brecha en el deporte femenil.
6: Tienes mujeres que han alzado la voz por cuestión de vestimenta, por cuestión de la tutela, por cuestión de derechos, ¿no? Que están o encarceladas o están, digamos, tienen un foco policial y jurídico encima. Pero digamos, Esther González llega en un momento en donde no es que no se haya hecho nada, se ha hecho mucho.
5: 11 Noticias, Juan Pablo San Esteban. En más información, la jugadora española Alexia Putellas confirmó en una entrevista que la Real Federación Española de Fútbol está preparando un acuerdo histórico con una clínica de fertilidad que permita a las futbolistas congelar sus óvulos para poder hacer compatible su carrera deportiva con la maternidad. Esto se deriva de las reflexiones que hizo la seleccionada nacional acerca de que las jugadoras están en contra del tiempo biológico, ya que no pueden ser madres porque están usando su cuerpo para trabajar. Y en el Abierto de Estados Unidos, la tenista Naomi Osaka sorprendió por su look inspirado en el exjugador de la NBA, Allen Iverson. Iverson es un ícono cultural para la comunidad afrodescendiente porque desafió el código de vestimenta tradicional y corporativa de la liga al utilizar trenzas, tatuajes, cadenas y ropa holgada, lo cual se tradujo en un reflejo de la resistencia de los jóvenes.
7: Es mi tributo a Allen Iverson, me cae muy bien y pues dijeron básquetbol y pues si quieren básquetbol se los daré. Amo poder expresarme en la forma en la que he visto.
5: La policía brasileña desplegó un operativo contra algunos futbolistas y agentes por su supuesta implicación en una trama de tráfico de drogas y armas en varios estados del país. David Correa de Fonseca del Vasco da Gama fue uno de los objetivos y le incautaron celulares y documentos. El zaguero Heiner de Villanova negó estar inmiscuido después de que su casa y su casillero en el club fueron registrados. Bueno, hasta el momento así van las series del campeonato en la Liga Mexicana de Béisbol. En la zona norte, los Toros de Tijuana están arriba 2-1 ante los Sultanes de Monterrey, a quienes vencieron ayer por la noche 6-5 en un trepidante encuentro que se extendió a 11 entradas. Hoy se disputará el juego 3 en la zona sur. Los Pericos de Puebla y los Olmecas de Tabasco se enfrentarán en este juego. Por ahora la serie está empatada a un triunfo por equipo. Esta es la información de los deportes, Luisa.
4: Gracias, Juanpa. Seguramente va a dar mucho de qué hablar este proyecto de apoyar a las jugadoras para que congelen sus óvulos, ¿no? Digo, Entiendo que puede dar mucho la discusión sobre maternidad y si el cuerpo puede regresar o no al mismo estado, pero independientemente de eso, si hay un sector deportista que tiene una condición que la hace pues tener desigualdad, está bien que se haga algo para que eso se mitigue, ¿no?
5: Correcto, y además impulsado por ellas mismas, ¿no? O sea, como que ellas al final de cuentas son las que están en la alta competencia, ¿no? Las que conocen también muy bien cómo son estos procesos y pues bueno, creo que es una buena noticia.
4: Hemos ido viendo voces que se alzan en este sentido. Me acuerdo mucho de los últimos olímpicos, las mujeres que decían no hay espacios para lactar. Se les olvida que muchas de nosotros y nosotras venimos en paquete con familia, ¿no? Porque tampoco se pueden despegar por largos periodos.
5: Sí, correcto. Creo que ahí tenemos que empezar a abrir, se tiene que empezar a abrir de todas partes. Aquí lo importante también es que la Real Federación, digamos, también lo está impulsando. O sea, no es nada más el movimiento de deportistas, sino traen a una federación grande que puede apoyarlas.
4: Bueno, y además con una reputación que limpiar de género. Gracias, Juanpa.
5: En el tema.
4: Pausa y regresamos con más.

0: Gracias por seguir con nosotras, con nosotros en 11 Noticias y en Radio IPN. Nos vamos hasta el Congreso de la Unión, que está iniciando el día de hoy un nuevo periodo de sesiones, el último con esta conformación y con buenas discusiones. En la mira, Armando Gama, cuéntanos, ¿cómo va todo? Buenas tardes.
1: En efecto, Luisa, amigos de las dos, muy buenas tardes. Bueno, pues aquí en la Cámara de Diputados prácticamente todo listo, todo dispuesto para que ya en menos de 3 horas arribe hasta este Palacio Legislativo de San Lázaro la secretaria de Gobernación, Rosa Isela Rodríguez, para hacer entrega al Congreso de la Unión de este segundo informe de la presidenta Claudia Sheinbaum. Y es que hay que recordar que, bueno, por ley, el Congreso de la Unión debe realizar un análisis detallado de este informe presidencial. ¿Qué pasará en punto de las 5 de la tarde? Bueno, pues en el salón de plenos de esta Cámara Baja se va a instalar la sesión de Congreso General. Esto significa que se van a congregar los 500 diputados y diputadas, así como los 128 senadores y senadoras. Y luego de la entrega justamente del informe presidencial, pues se procederá inmediatamente a realizar pronunciamientos por parte de los 6 grupos parlamentarios. Posteriormente se clausurará esta sesión de Congreso General. Saldrán los senadores, claro que sí, pero se van a quedar los diputados, porque inmediatamente después iniciará la primera sesión de este nuevo periodo ordinario de sesiones. Y es que, bueno, Luisa, amigos de las dos, pues hay materia en materia legislativa. Por ejemplo, bueno, pues Morena ya anunció que va a dar prioridad justamente a la iniciativa presidencial que tiene que ver con la nacionalidad única. Por ejemplo, el PRI, ellos se han pronunciado también por apoyar o priorizar otra de las iniciativas de la presidenta que tiene que ver con el feminicidio. Y el PAN, bueno, el PAN ha anunciado que va a fortalecer o va a impulsar leyes que fortalezcan la certeza económica. Hay que pues recordar que, bueno, este nuevo periodo ordinario de sesiones que inicia hoy aquí en la Cámara de Diputados, pues forma parte de el último año de trabajos de la 66 legislatura, justamente previo a las elecciones del próximo año, en donde recordemos que, bueno, pues también se va a renovar esta Cámara de Diputados. Luisa, la información al momento desde esta Cámara de Diputados.
0: Seguimos pendientes. Abrazo, Armando Gama, gracias.
1: Seguimos pendientes, buenas tardes.
0: Bueno, también se cumplen 12 meses de la nueva Suprema Corte de Justicia de la Nación, una encabezada por ministras y ministros que la ciudadanía votó, que eligió. En este primer año de funciones ha resuelto casos emblemáticos como los adeudos de Ricardo Salinas Pliego, pero también se ha acercado directamente, físicamente, a las comunidades, específicamente las indígenas de nuestro país. Gilberto Molina ha estado ahí en cada una de estas ocasiones y nos presenta un recuento en esta pieza.
2: Hoy se reinicia nuestro sistema judicial. La justicia será la voz que defienda a quienes han sido ignorados, el amparo de quienes han sido vulnerados y la certeza de que ningún abuso quedará sin respuesta.
3: Se van a acabar la corrupción, el nepotismo, la deshonestidad.
4: Ese fue el compromiso de la Suprema Corte de Justicia el 1 de septiembre de 2025. La primera integración surgida por voto popular, hoy cumple un año en funciones. 5 ministras y 4 ministros, una corte más compacta en el pleno y su estructura, pese a los más de 1000 asuntos que le fueron heredados y los asuntos por resolver, que sumaban 56 hasta el pasado 3 de agosto. Y no ha estado exenta de contradicciones. La adquisición de 9 camionetas blindadas para cada uno de los ministros y ministras fue motivo de polémica.
5: Y qué bueno que hoy en día se está llevando a cabo una crítica a la Corte, porque eso es sano en toda democracia.
4: Al final, acordaron no usar los vehículos, que significaron un gasto de 21.6 millones de pesos. Y por primera vez en 178 años, la Corte sesionó fuera de su sede en la Ciudad de México. En Chiapas, el Pleno amparó a una comunidad indígena para hacer realidad el derecho constitucional a la autodeterminación de los pueblos.
6: Que la historia mexicana tiene una deuda con los pueblos originarios, Durante siglos fueron invisibilizados, subordinados, excluidos de la toma de decisiones. Nuestra Constitución busca revertir esa exclusión mediante el reconocimiento de los derechos de ustedes, de los pueblos y comunidades indígenas, para gobernarse a sí mismo, conforme sus usos y costumbres.
4: Entre los asuntos trascendentes, la nueva integración de la Corte avaló el cobro de los créditos fiscales al empresario Ricardo Salinas Pliego por más de 32 mil millones de pesos, un asunto que se había retrasado por más de 15 años. Garantizó el derecho de consulta a personas con discapacidad y a pueblos indígenas y afromexicanos, y recientemente avaló el abasto de 100 litros de agua al día por habitante en Ecatepec. Hay pendientes como la discusión de la prisión preventiva oficiosa, que mantiene recluidas por años a personas sin sentencia. Los desencuentros también se multiplican. Es la naturaleza de un órgano colegiado, de una corte viva, afirman las y los ministros. 11 Noticias, Gilberto Molina.
0: Gracias, Gil. Y vamos a un resumen con la información más importante de seguridad a lo largo y ancho de la República.
7: Luis Enrique B., conocido como R5, líder del Cártel de los Reyes, falleció durante su detención. La Secretaría de la Defensa Nacional informó que durante el operativo realizado en la comunidad Rodeo del Pinal en Tocumbo, Michoacán, el personal militar fue agredido y al repeler el fuego, fallecieron Luis Enrique B. y su acompañante. Omar García Harfuch, secretario de Seguridad Federal, informó que el gobierno de Estados Unidos buscaba al delincuente por tráfico de armas y drogas y ofrecía una recompensa de 3 millones de dólares por su captura. La Secretaría de la Defensa informó que Luis Enrique B. es señalado por haber sido el principal coordinador de las actividades de extorsión y mantenía vínculos con Juan José F., conocido como el abuelo, jefe del cártel de Tepalcaltepec. A 10 años de transfeminicidio de Paola Buenrostro, la Fiscalía Capitalina detuvo a su presunto asesino Arturo D. en el municipio Nicolás Romero del Estado de México. La investigación arrojó que Paola subió al automóvil de Arturo D., quien contrató sus servicios en la colonia Tabacalera. Momentos después pidió auxilio a sus compañeras y enseguida se escucharon dos disparos. Al llegar las compañeras y amigas de Paola, entre ellas la activista Kenia Cuevas, Paola yacía inconsciente en el asiento del copiloto y Arturo D. con un arma de fuego en la mano. Paola falleció a causa de la agresión. Arturo D. fue detenido, pero fue puesto en libertad 2 días después y estuvo prófugo. La Comisión de Derechos Humanos capitalina documentó deficiencias en la investigación inicial, falta de reconocimiento de la identidad de género de Paola y la victimización secundaria sufrida por Kenia Cuevas, a quien en ese momento las autoridades no reconocieron como integrante de la familia ni como víctima indirecta, limitando sus derechos a conocer y participar en la carpeta de investigación. En 2021, bajo la dirección de Ernestina Godoy, la Fiscalía de la Ciudad de México aceptó la recomendación y ofreció una disculpa pública por las irregularidades. 11 Noticias.
0: Gracias, Arnold. Vamos a los temas económicos. En el mes de julio, los ingresos por remesas que las mexicanas y los mexicanos mandan desde el extranjero aumentaron 3% y ligaron así 6 meses al alza. Estos recursos suman 5.571 millones de dólares. El Banco de México reportó que esta cantidad es la más alta desde el año 2023 y detalló que más o menos en promedio cada persona estaría enviando 426 dólares. Por cierto, las y los economistas están mejorando sus pronósticos de crecimiento del PIB para México y reduciéndolos de la inflación. Al respecto nos habla hoy mi compañero Roberto Fuentes Vivar.
8: Buenas tardes, Luisa. Buenas tardes, amigos de Canal 11. Pues hoy, precisamente el día en el que la presidenta Claudia Sheinbaum presenta su segundo informe de gobierno, se presentaron dos encuestas que tienen que ver en cómo los empresarios y los analistas tienen una mayor confianza en el futuro del país. Concretamente, la encuesta mensual de opinión empresarial, en su serie de tendencia, creció 0.8 puntos con respecto al mes anterior, es decir, entre julio y agosto, y avanzó 2.6% con relación al año pasado. Esto significa que el indicador de confianza en tendencia se ubica en 52 puntos y que creció por sexto mes consecutivo. El mayor avance se presenta precisamente en el sector de manufacturas, con un crecimiento de 3.1 puntos, pero también el comercio, los servicios y la construcción muestran una mayor confianza hacia el futuro. Por otra parte, vale la pena señalar que la encuesta mensual que realiza el Banco de México entre 41 casas de análisis también mejoró sus proyecciones. Por ejemplo, en materia de inflación, bajó su proyección para este año de 4 a 3.9%. Y en materia de crecimiento de la economía, la aumentó de 1.20 a 1.30%. Pero quizá lo más importante de esta encuesta entre economistas es que solo el 15% de los economistas ven en la inseguridad un problema para el crecimiento de México. Y esta cifra bajó de 21 a 15% en un solo mes. Mientras que la impunidad, también como factor que puede frenar el crecimiento del país, bajó de 4 a 3%. Estos dos elementos, estas dos encuestas, dan fe de que los empresarios y los analistas tienen una mayor confianza en el futuro del país. Soy Roberto Fuentes Vivar, agradezco su atención.
0: Gracias, Roberto. Saludamos a Azucena Rangel, nos tiene información sobre la huelga en Nacional Monte de Piedad. Azu, adelante.
9: Hola, ¿qué tal? Muy buenas tardes, un saludo a ustedes a su auditorio. Efectivamente, nos encontramos aquí al exterior de esta sede nacional Monte de Piedad, en el centro de la Ciudad de México, donde pues justamente hoy se cumplen 11 meses de que estalló esta huelga por parte del Sindicato de Trabajadores de Monte de Piedad, la huelga más grande que ha tenido esa institución. Mencionarles que justamente esta huelga inició porque se aseguraban justamente que estaba violando y tratando de eliminar el contrato colectivo de trabajo, por lo cual los trabajadores buscaban negociaciones al respecto. Pero pues, ¿cómo van los avances? Recordemos que ya está a poco de cumplirse un año. ¿Qué es lo que les han dicho? Esto fue lo que nos mencionaron.
10: Nuestra mayor preocupación pues es el bienestar de nuestros trabajadores, de todos los trabajadores, así como de los pignorantes, ya que hay miles de personas que son los pignorantes, que dependen mucho en sus gastos cotidianos de todos los empeños y todos los movimientos que realizan en la institución. Se han llegado a acuerdos, nada más que hay ciertos puntos ya más finos que consideramos que ya no va a tardar tanto la huelga, porque sí hay la disposición por parte de la administración y por parte de nosotros, ¿verdad?, de llegar a acuerdos para que no se violen los contratos.
9: Y pues bueno, recordemos que uno de los principales afectados han sido los pignorantes, que son quienes han dejado prendas o algunos artículos aquí, y mencionarles que en ese sentido durante estos meses Monte de Piedad ha ofrecido justamente algunas facilidades, ya que señalaron que no es necesario pagar refrendos si ya se desempeñó su artículo, y aseguraron que esos continúan siendo resguardados en las sedes donde se empeñaron. Asimismo informaron que se podrán brindar refrendos adicionales para los vehículos para garantizar su entrega en cuanto se levante la huelga. Recordemos que muchos de esos pignorantes han tenido que seguir pagando pese a que no han podido recuperar sus artículos. Sin embargo, se aseguró que siguen en buenas condiciones pese a las condiciones. Hasta el momento no hay una fecha tentativa de resolución de la huelga. Sin embargo, los integrantes del Sindicato de Trabajadores Independientes confían en que con el apoyo del Gobierno de México, quien ha apoyado justamente en estas negociaciones a través de la Secretaría del Trabajo, se pueda llegar a una resolución próximamente. Este es el reporte que les tengo. Yo me despido con imágenes de mis compañeros Genaro González y Javier Zaragoza. Muy buenas tardes.
0: Abrazo al equipo. Gracias. Vamos al mundo. Dan Driscoll, el jefe del ejército de los Estados Unidos, presentó su renuncia luego de meses de tensiones con el secretario de guerra, Pete Hegseth. De acuerdo con lo que trascienden los medios de comunicación, Driscoll cuestionó que Hegseth decidiera remover de sus puestos a algunos de los principales jefes militares. Considera que esta remoción de los mandos representa, así lo llama, un debilitamiento de la estructura del ejército estadounidense. Recordemos que este se encuentra actualmente inmerso en una guerra que inició unilateralmente contra Irán y que además no ha logrado los objetivos de Trump de tener el control absoluto del estrecho de Hormuz. Figuras como el representante legislativo y exmilitar Jason Crow han profundizado en estas críticas contra Hegseth. Escuchemos.
11: A Pete Hegseth no le interesa la competencia o la gente que intenta hacer las cosas bien. El único requisito que pide es la lealtad ciega y la adulación hacia él y hacia Donald Trump.
0: Ahora, Driscoll no es ninguna víctima, es el responsable de implementar la política militar del presidente Trump. Bueno, sabemos de muchas cosas criticables, pero por ejemplo, aumentó la compra de drones y de misiles, que sabemos bien se utilizan contra población civil en muchas ocasiones. Seguimos en Estados Unidos, las grandes tecnológicas están gobernando con Donald Trump, literalmente lo acompañaron en su toma de protesta, pero además su proyecto expansionista se sujeta en ellas. Recientemente hubo cambios en los liderazgos de una de las principales, hay que monitorear muy de cerca a estos personajes, y por esto el equipo de 11 Noticias Internacional nos preparó la siguiente pieza.
12: A partir de hoy, Tim Cook, figura muy cercana al presidente de Estados Unidos, Donald Trump, dejó de ser el director ejecutivo de la empresa Apple, dueña de dispositivos como iPhone, MacBooks, etc. Su lugar lo ocupará el ingeniero en hardware John Ternus, continuador de las políticas empresariales de Apple que priorizan la obtención de la ganancia sobre las personas usuarias y sus derechos. Cook ha sido el responsable de llevar a la empresa la agenda MAGA, en español, hacer América grande otra vez, a partir de grandes inversiones, algo que Trump ha reivindicado.
13: Hoy Apple anuncia que invertirá 600 mil millones de dólares en Estados Unidos durante los próximos 4 años. Esto supone 100 mil millones más de lo que tenía previsto invertir originalmente y representa la mayor inversión que Apple ha realizado jamás, tanto en Estados Unidos como en cualquier otro lugar.
12: Cook ha sido responsable de establecer la obsolescencia programada en sus dispositivos, es decir, que se planifica que en determinado tiempo dejen de funcionar con el objetivo de que el usuario adquiera otro. El nivel de cooperación entre la administración Trump y Apple es tal que el Departamento de Defensa estadounidense participó en la creación y desarrollo de la inteligencia artificial de Apple. En sustitución de Cook llegará John Ternus, quien ha afirmado que la inteligencia artificial de Apple deberá funcionar de tal manera que las personas usuarias no la noten, lo que los coloca en una posición de vulnerabilidad, pues cancela la posibilidad de decidir. Además del mayor impulso a la IA, Ternus no se ha manifestado en contra de las reglas poco claras sobre la privacidad para los usuarios. Y es que estas reglas no parten de las legislaciones de cada país, sino que son impuestas por la empresa, por lo que, como en la mayoría de los casos de tecnología, las personas usuarias pierden los derechos sobre su privacidad, sus datos y, en general, su vida. 11 Noticias, Ingrid Sánchez.
0: Cerramos con la cultura. ¿Cómo estás, Mauricio Romo? Muy buenas tardes.
14: ¿Qué tal, Luisa? Muy buenas tardes. Es momento de enlazarnos con Saray Campech para que nos cuente un poco más acerca de la exposición Francia-México, 200 años de relación y amistad, que hoy abre sus puertas al público. Adelante, Saray.
15: ¿Qué tal, Mauricio? Muy buenas tardes. Te saludo desde el banderazo de salida de la gran fiesta franco-mexicana que arranca justo aquí en la Biblioteca Vasconcelos, donde se inauguró la exposición Resonancias, Disonancias y Contrapuntos. Se trata de una exhaustiva revisión entre la relación de 200 años entre México y Francia. La curaduría estuvo a cargo de Conrado Tostado y Philippe Olé Laplume. ¿Pero qué te parece si escuchamos lo que nos compartió el agregado cultural al respecto?
16: La idea de la exposición es ver cómo nosotros nos hemos nutrido mutuamente, ¿no? Como a veces en la historia Francia inspiró a México y en México inspiró a Francia. Y no es solamente esta exposición la gran historia, hay muchas también anécdotas, cosas. La idea es que también la gente aprende, ¿no? Entonces hay cosas que uno va a descubrir.
15: Y aquí las palabras de Philippe Olé Laplume.
17: Pusimos unas credenciales que nos dio mucha risa encontrar, ¿no? La credencial de Margot Glantz, en los 50 en París, y está ahí como jovencita. Entonces está muy bonito porque eso es la vida real de este país.
15: Dispuesta en la entrada de la Biblioteca Vasconcelos, es una invitación para sumergirnos en nuestra propia historia, con imágenes de Eduardo Zamudio y Ángel Corona. Mi reporte.
14: Muchas gracias, Saray Campech. Bueno, todo está listo para que el próximo 10 de septiembre inicie el Tour de Cine Francés, que llega ya a su edición número 30. Ahora vamos a ver qué se ha preparado en esta muestra itinerante para este año.
18: El cine francés se ha consolidado en México. Con el paso de los años, se ha convertido en el país que más lo consume fuera de Francia. Y parte de esto se debe a la presencia del Tour de Cine Francés.
12: te digo, tenemos una comunidad muy activa, muy comprometida, que está ahí ayudándonos incluso ellos mismos a promocionar el festival, el tour.
18: Por eso, para su edición número 30, preparó una sorpresa para celebrar la lealtad de su comunidad.
12: Tenemos una retrospectiva especial de los clásicos del Tour de Cine Francés. Es pues una semana, una selección de 7 películas que han pasado por las ediciones anteriores del Tour. De las favoritas del público, también de los directores que han tenido más presencia en nuestro Tour.
18: También son 7 las cintas que conforman la cuidada selección de este año, con Abandonado, El Camino, El Crimen del Tercer Piso, El Desconocido del Gran Arco, La Copia Perfecta, Me Encontraste y Solo una Ilusión. Construyen un panorama del cine francés contemporáneo.
12: Hay películas que están como mirando al pasado en el sentido de recrear hechos reales, ¿no? De mirar a eventos importantes, históricos, por un lado. Y por otro lado, pues sí, el explorar historias humanas, ¿no? Que es lo que creo que caracteriza al cine francés.
18: Este año el Tour de Cine Francés llega a 181 salas de 75 ciudades, con lo que esperan superar su cifra más alta de asistencia.
12: La meta este año es que rebasemos los 300.000 espectadores, ¿no? Números que habíamos alcanzado antes de la pandemia, precisamente.
18: Además de las entradas tradicionales, hay un cinebono con costo de 240 pesos, que incluye 4 boletos. Ya está disponible en taquilla. El Tour de Cine Francés será del 10 de septiembre al 14 de octubre. 11 Noticias, Mauricio Romo.
14: Bueno, la secretaria de Cultura, Claudia Curiel de Icaza, informó que más de 3.8 millones de personas en España, Francia y China han visitado las exposiciones internacionales organizadas por el Instituto Nacional de Antropología e Historia. Actualmente, una muestra de 804 piezas prehispánicas continúa exhibiéndose en el Museo de Shanghái hasta noviembre. En Quintana Roo se lleva a cabo un festival que promueve la creación de danza contemporánea en México. La 7ª edición del Festival Bacalar Premio Internacional de Coreografía 3D 60 grados acerca propuestas de esta disciplina, actividades formativas y conversatorios en Bacalar y otras comunidades del estado como Felipe Carrillo Puerto, Otompe Blanco y Tulum. La Compañía Nacional de Teatro anunció su programación para el segundo semestre del año, en la que destacan 2 estrenos: Las Euménides de Esquilo, dirigida por Mauricio García Lozano, con la que concluye el proyecto Espiral, que recogió 4 mitos griegos; e Ishtab, obra de la yucateca Conchi León, dirigida por Tito Vasconcelos, propuesta que abordará el tema del suicidio desde el teatro de cabaret y de revista.
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14: Así las propuestas de esta tarde, Luisa.
0: Muchísimas gracias, Mau. Y pues qué importante esto del recibimiento que tienen internacionalmente las piezas mexicanas, ¿no? Hasta la realeza ha tenido que reconocer el origen civilizatorio de México, ¿no?
14: Sí, claro, ya lo decían, más de 3.8 millones de personas y la oportunidad, por supuesto, de conocer piezas, vestigios prehispánicos que de ninguna otra forma se podrían conocer fuera de México.
0: Sí, junto con una cosmovisión importante a reconocer y de la que aprender, ¿no?
14: Exactamente.
0: Gracias, Mau.
14: Gracias.
0: Gracias también a Ivonne, a todo este equipo y, por supuesto, a usted por acompañarnos. Cuídese mucho y nos vemos mañana en Canal 11.